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Buenas noches a todos, bienvenidos, bienvenidas a ¿Quién paga la cuenta? 21 con una de este martes, más que martes fue martes. Chicos, chicas, ¿qué está sucediendo en el mundo del fútbol? Por el amor de Dios, qué hermoso, qué hermosa que está la noche, porque el soberbio, el petulante de Kylian Mbappé acaba de perderse la final. Si bien es cierto, va a jugar un partido más, porque no es que ya se va a su casa Mbappé, va a jugar un último partido para ver si se queda con el tercer o cuarto puesto del Mundial. Es decir, Francia espera entre el partido de Argentina e Inglaterra para ver con quién enfrentarse. Chicos, 0975-106-900. Hablen, digan lo que piensen. ¿Están tan felices como yo? Yo creo que la sensación del paraguayo en general es la de una... Poneme pues... ¡Que viva la España! ¡Que viva la España! Aguante las tortillas de patatas, el jamón ibérico, las tapas... ¡Hostia, tío! ¡Estoy flipando! ¡Joder!

0: descanso.
1: Vamos a ver si es que me atiende el teléfono. Español más español de todos. Mbappé, lo vas a ver. Esta final lo vas a ver desde tu habitación del hotel.

0: Llamaría a los españoles, pero allá son las 2 de la mañana por ella. Dios mío, este Mark False. ¿Por qué Pico no atiende? La soberbia, lo petulante, le costó caro. Le costó caro. Niños, qué alegría, qué felicidad ver eliminado, ver a un Mbappé completamente destruido, arrogante. Él, hay un video donde él se pasa recorriendo por la cancha, evadiendo a todos los españoles porque no quería felicitarlos, no quería saludarlos. El agrandadito va a tener que tragarse sus palabras a toda la prensa española, a la prensa francesa y a la Federación Francesa, que nos ignoró cuando hicieron el recorrido de Francia por el Mundial. Nos ignoró el partido más difícil que tuvo Francia, porque este no fue un partido difícil para Francia. Este fue un partido imposible directamente. No existió Francia en la cancha. No existió Mbappé. No existió Dembélé. No existió Olis. No existió Doué. No existieron los franceses. Así que el último partido difícil que tuvieron los franceses fue contra Paraguay. Y por más que lo ignoren, ahora somos nosotros quienes reímos por la arrogancia, repito, lo petulante de Kylian Mbappé, que es un genio del fútbol. Es un jugador superlativo, pero esa arrogancia que tiene le va a costar caro a lo largo de su carrera. Quedamos a la espera de un partido más de semifinales, que es Inglaterra versus Argentina. Se dio dos cosas, tres cosas se dio. Tres cosas se dio en este partido contra España e Inglaterra, España y Francia. El primero es que ninguna selección, repito, ninguna selección que tiene un arquero de tez oscura salió campeón. Nunca. Pueden buscar. Uno tras uno, todos los arqueros eran blancos. Todos. Ninguna selección con un arquero negro salió campeón en la historia de la Copa del Mundo. Lo siguiente, ninguna selección que tenga al Balón de Oro actualmente salió campeón. Es decir, el jugador vigente Balón de Oro, en este caso es Dembélé, no ha ganado una Copa del Mundo. Se cumplió, en el caso de Dembélé, una vez más, esta regla, esta ley, se ha cumplido a rajatabla. Adiós de la Copa del Mundo, por lo menos la final, a Dembélé. No de la Copa del Mundo, de la final. Tiene que jugar todavía un partido. Así que esta es la realidad, chicos. Creer o reventar. Pasan a volare o cantare.
1: Echa con el fuego de las tres que ya cargamos. Argentina la tiene.
2: Y el que se interponga,
1: que se prepare para la guerra.
0: Así se está preparando Argentina para el partido contra Inglaterra.

0: Igual yo creo que a esta altura nadie pregunta, Tengo audio.
1: Ella sabe. Acorde con la madre patria. Podemos escuchar Mao de Osieta Pagana y que lo amo lo vaya. Saludos a Mbappé. Más épico Mbappé.
0: Ahora sí, ojalá. Ojalá alguien le haya saludado a Kylian Mbappé. Como Orlando Gil le quiso saludar y Mbappé lo ignoró. Espero que Mbappé le haya querido saludar a Lamine Yamal, pero estoy seguro que Lamine Yamal sí lo iba a saludar. Estoy seguro que Oyarzabal sí lo iba a saludar. Estoy seguro que Dani Olmo sí lo iba a saludar a Mbappé. Pero seguramente Mbappé estaba en el fondo de su culo y por eso no lo pudo saludar. Mañana se viene un gran partido. Los jugadores todos intentaron minimizar este contexto histórico que hay entre Argentina e Inglaterra, pero la gente se encargó. De hecho que hoy, esta mañana temprano, Josema me pasó un video, una película de lo que fue México 86. Todos los detalles, cómo se vivió, cómo la prensa lo vivió, cómo los jugadores en la cancha vivieron la mano de Dios y después el gol del siglo. Y también hay una película de Maradona, no sé si es una película o una serie, donde él, por ejemplo, cuenta que la noche previa al partido contra Inglaterra en México 86, los jugadores de Argentina, algunos, ya estaban armando las valijas. Y Maradona llega en un cuarto y le pregunta a Piscuti, le dice, ¿vos qué estás haciendo? Y dice, y estoy armando la maleta, Diego. Sí, pero ¿para qué? Y dicen que si perdemos contra Inglaterra ya tenemos que irnos esa noche, entonces quiero adelantar tiempo. Al carajo le mandó Maradona. Al carajo, nadie va a arreglar sus maletas. Vamos a arreglar las maletas llorando porque ganamos una Copa del Mundo. Nadie compra una parcela en el cementerio estando sano, dijo Maradona, supuestamente, ¿verdad? Y ese fue el aliento de Diego, que después, bueno, sí mezcló, dijo, estos hijos de puta mataron a algún sobrino, a algún primo, a algún vecino. Sobrino no dijo. Tío o algún vecino dijo. Y con esa arenga dice que salieron a jugar el partido contra Inglaterra. Así que veremos. Veremos cómo viene. Veremos cómo. ¿Qué pasa con el partido de mañana? Por lo pronto, yo celebré. Mbappé está fuera de la final. Y me pasaron unas infos. Por ejemplo, dice. Nunca en la historia un director técnico pelado ganó un mundial. Datos. Ningún técnico pelado ganó un mundial. El de España es calvo y el de Inglaterra tiene 5 pelas en la cabeza, dicen. Pero el de Inglaterra, Tuchel, es alemán. Y ningún técnico de nacionalidad extranjera a la selección que está dirigiendo salió campeón. Es decir, todas las selecciones campeonas en la historia del mundo tuvieron un director técnico de la nacionalidad de la selección campeona. En el caso de Tuchel, él es alemán. En el caso de España, Luis de la Fuente, es pelado. En el caso de Francia, el arquero es negro. Y en el caso de Argentina, se repite algo que se rompió con Brasil nomás. Pocas veces, o de hecho una sola vez, una selección fue bicampeona. Luis de la Fuente más pelado, hermano, que Gasparín. En el caso de Brasil nomás. Después, el DT de Noruega era calvo, ya quedó eliminado. Después, qué loco ya. La última vez que Francia perdió una semifinal mundialista fue en el año 1986. Es así, esto es el mundial. Hoy, mañana también, ¿verdad? A las 4 de la tarde acá en Urbana. Antes, creo que empieza la previa ya, ¿no? Ah, desde las 15 horas en la 106.9, toda la previa del partido. Que de verdad va a estar para alquilar balcones. Ojalá sea un gran partido, una gran fiesta. Por mí, que gane Argentina. Che, que mucho odio a los curepas, no entiendo. No entiendo por qué. Y voy a decir algo que capaz le molesta a la gente. Pero me parece que raya a la envidia de Asherah. O sea, no podés. O sea, cuando yo digo quiero que Francia se elimine, yo lo digo por qué. Yo digo, abiertamente, y ni siquiera es por Francia, es por Mbappé, solamente por él. Pero yo asumo, la gente no disfraza su frustración. No, lo que pasa es que Argentina fue ayudada luego en esta Copa del Mundo. Amigo, vos nomás viste que es cierto, para mí también fue un error esa falta que no le cobraron a Messi. Pero yo también te puedo mostrar 5 errores arbitrales contra Argentina en esta Copa del Mundo. Te puedo mostrar 5 numerados segundos que no se cobraron, que no se revisaron y se pasaron por alto. No, lo que pasa es que Argentina tiene el camino allanado a la final. Ya dijimos, ¿qué culpa pico tenía Argentina que España no le haya ganado a Cabo Verde? Que Uruguay se haya eliminado. Que Colombia no haya... ¿Qué culpa tiene Argentina que los demás no hayan hecho su laburo? Yo, honestamente, quiero que Messi gane la Copa del Mundo. Que Argentina sea una gran representante del fútbol sudamericano. El fútbol sudamericano que ha sido tan renegado, tan relegado, con displicencia hablan del fútbol sudamericano y de las selecciones sudamericanas. La Copa del Mundo son europeos más Brasil, Argentina, dicen. O sea, a ese nivel nos tienen a nosotros. Paraguay es una, ¿cómo que dijeron? Juegan sucio. Tienen un fútbol prehistórico. Así dicen por Paraguay. Y vos ahí alentar por los europeos, pero contra una selección latinoamericana, sudamericana, no les entiendo. Hoy es martesito lindo, un martes que tiene una frescura en el aire. De hecho, se sienten 18 grados, hermosa temperatura para una noche, para hacer las 21:16. Así que, ¿qué les parece si en este martes metemos un fumartes? Metemos un reguecito, con onda, con ritmo, con Don Palidece, con reggae en el universo. Chicos, chicas, bienvenidos. Esto es ¿Quién paga la cuenta?

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2: En una entrevista a Diego Armando Maradona, cuando era director técnico de la selección argentina, una periodista inglesa le hace una pregunta a Diego Armando y él responde esto.
3: Argentino muy orgulloso. Si, por ejemplo, hubieras perdido un cuarto de final de un mundial por un gol que fue mano, ¿qué sería? ¿Puedes entender un poco, comprender un poco la actitud que tiene Bucci en estos momentos?
2: Le preguntó si es que, ¿cómo se sentiría? No se entiende muy bien la pregunta. Si se sentiría muy orgulloso si, por ejemplo, hubieras perdido unos cuartos de final de un mundial por un gol que fue con la mano. ¿Puedes entender, le dice, si puedes, la actitud que tiene Butcher en estos momentos? ¿Cómo se sentiría usted?
3: La actitud que tiene Butcher en estos momentos. ¿O cómo sentiría usted?
4: Yo le voy a recordar a la señorita que Inglaterra le ganó una final Alemania con un gol que no fue.
2: Le dice, como una periodista le dice, le pregunta en inglés, el traductor es que le responde, le traduce, y Diego dice, yo le voy a responder a la señorita periodista que Inglaterra ganó una final con un gol contra Alemania que no fue.
4: Que lo vimos todos en el mundo. Y nadie dijo nada, la historia no se cambió. Entonces, Butcher a mí no me puede juzgar de ninguna manera.
5: I would say to the I'd reply to the young lady, England won a World Cup.
2: Le traduce with a goal. La periodista.
5: That never went over the line, so I don't think it's fair that anyone should.
2: Y le va poniendo caras y muecas a Maradona.
5: It's not fair that people should judge me when stuff like that went on.
2: dice que sí.
6: Diego.
2: Porque es cierto, en esa final de Inglaterra, en el 66, pasaron dos cosas que llamaron la atención. Es la primera vez que Inglaterra se enfrentaba con Argentina, fue en el Mundial del 66, donde a Ratín, el capitán de Argentina, se lo expulsa y Ratín no entendía la expulsión y se quedó varios minutos en la cancha esperando que alguien le explique o que alguien le traduzca por qué se le estaba echando. El director técnico de esa Inglaterra del 66 se refirió a los argentinos como animales y les prohibió a los jugadores intercambiar camisetas con los argentinos. Ahí ya empezó la pica histórica. 40 años después, en el 86, aparece lo que todos sabemos, el gol con la mano y el gol del siglo. Luego, en el 2012, vuelven a enfrentar, volvió a ganar Argentina. Beckham se hace expulsar. Todo el mundo le criticó a Beckham. Después volvieron a enfrentarse Argentina contra Inglaterra. Ganó Inglaterra con un gol de Beckham, como la revancha personal de Beckham. Pero lo que pasó en la final del 66 es cierto. Hay un gol de Inglaterra que fue al travesaño y pica sobre la línea. Y se validó el gol a Inglaterra, que termina ganando 4-2, si no me equivoco, contra Alemania Federal. Y sale campeona, y la única campeona de... La única estrella, la única Copa del Mundo que tiene Inglaterra fue en el 66, y eso es lo que le reclama Diego. Si vos me vas a cuestionar, si vos me vas a juzgar, no lo hagas, porque vos también tenés una mancha dentro de la historia del fútbol. ¡Audios!
7: Buenas noches, Adrián, ¿qué tal? Tanto tiempo, feliz martes.
2: Igual para vos.
7: Como siempre... Edu Bilizo presente, un abrazo, Adrián, que tengas un lindo y bendecido martes.
2: Gracias, amigo, un abrazo también para vos, gracias por la sintonía. Es así, chicos, el fútbol despierta pasiones y, bueno, mañana va a estar lindo el día. La emoción que le ponen los argentinos es impresionante. Esa actitud que le ponen los argentinos es increíble. Chicos, vamos a continuar con más música. Como dijimos que íbamos a escuchar reggae un poquito.
8: Hola, buenas noches, Adrián. Bendecido martes para ti.
1: estamos todos escuchando. Muchas gracias. Y aguante Argentina.
2: Muchas gracias por la sintonía. Les agradezco a todos, amigos, por la sintonía, como todas las noches aquí, ¿a quién paga la cuenta?
6: Qué timing perfecto, llegué a casa. Voy a quitar mi pica. Ah, que no era así, pero...
2: Eva.
6: Lo que sí tenemos que escuchar, Forever Rolling ya, o Sunny Shining, o Concrete Jungle, del tío Robert Nesta. Sí o sí, bella. Otra cosa. Hace mucho quería ver Argentina e Inglaterra. Van por el moquete en la grada, ¿no? Algo va a pasar.
2: Sí, se pelearon ya en un partido. Un inglés. Lo que pasa es que vos por ahí compraste ya varias entradas. Y por ahí no te toca o la selección que vos quisiste ver o la que, por la que vos compraste, y te vas a ese partido. Bueno, parece que un inglés con la remera de Inglaterra fue a un partido con Argentina y se cagaron a trompadas. ¿Sabes qué canción pidió él? Esta.

0: Qué gran canción, qué gran banda, Bob Marley and the Wailers. Pero, ¿sabes qué tenemos para escuchar ahora? Tenemos a 311 con esta preciosa canción que se llama Amber.
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1: Mañana puntualmente desde las 15 horas toda la previa del partido Argentina versus Inglaterra. Si te gusta el fútbol y tenés 30 años o menos, vas a ver uno de los partidos más recordables en la historia del fútbol. No, no es moco de pavo. De verdad, un Inglaterra-Argentina se tiene que vivir y tenemos chance de ver una semifinal Inglaterra versus Argentina. Creo que nunca antes se jugó. No, estoy seguro que nunca antes se jugó una semifinal. Creo que lo más loco que llegaron fue unos cuartos de final en México 86. Así que jugar una semifinal entre estas dos selecciones o ver una semifinal entre estas dos selecciones es algo que a quienes nos gusta el fútbol va a ser algo épico. ¿Por qué? Porque no, por más que ellos le traten de sacar el antecedente bélico, es imposible. Entonces, los jugadores van a recordar este partido. Los jugadores se están motivando para este partido, tanto de Inglaterra como de Argentina. Y todos ya dieron declaraciones sobre este partido. Todos. Por ejemplo, Scaloni ya dijo: forma parte de nuestra historia todo lo que pasó, pero yo no me puedo poner a decir que no es más que un partido, porque es un partido para ellos, ¿verdad? Después, la previa que están haciendo en Argentina no tiene nombre. Por ejemplo, prohibieron el ingreso de banderas con referencias a Malvinas al partido Argentina-Inglaterra. De hecho, que las autoridades de Estados Unidos ya calificaron como un partido de alto riesgo el partido que se va a estar jugando en Atlanta por estas semifinales. Alejandra Monteoliva, la ministra de Seguridad de Donald Trump, dice: está prohibido el ingreso de elementos que tengan algún tipo de mensaje provocativo, ya sea de contenido político o racial. No van a poder ingresar banderas o carteles con ese contenido, dice, refiriéndose a las banderas de Malvinas. Teniendo en cuenta que bueno, es lo que mueve a esto. ¿Qué dijeron los jugadores de Argentina? ¿Qué dijo Lionel Andrés Messi Cuchitini? Dice: es la primera vez que voy a jugar contra ellos. Jugué contra todos, menos Inglaterra. Así que va a ser lindo también por ese lado y quiero vivirlo.
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Mundial con esta camiseta y enfrentarse a Inglaterra. Seguramente será muy difícil, pero es un partido que uno soñó siempre. Todo chico sueña con jugar contra Inglaterra. Sabemos lo que significa para nuestro país. Todo chico sueña con jugar contra Inglaterra. Sacana tu calculadora y camina. Ganaron, tienen 3 Copas del Mundo, pero su sueño es jugar contra Inglaterra. Alexis McAllister, que juega en Inglaterra, dice: desde el primer día que llegué a Inglaterra, la gente siempre me trató 10 puntos. Entendemos toda la historia que hay, que lo que hay detrás, que quizás no es culpa de la gente, sino de lo que están más arriba. Pero bueno, entendemos que va a ser un partido muy especial. Tagliafico: es un partido épico, no quiero llenarlo de condimentos. Ya de por sí una Argentina e Inglaterra no se ve siempre. Va a ser un partido para disfrutar y para sufrir, porque venimos sufriendo todo el Mundial, pero para sentirnos orgullosos. Y lo que dijo Lionel Scaloni, el mensaje es que es un partido de fútbol, no busquemos otra cosa. Los ingleses tienen un gran entrenador que aprecio, pero repito, es un partido de fútbol. Ah, y Dibu Martínez, que ataja para en un club de Inglaterra, en el Aston Villa, dice: obviamente que jugar contra Inglaterra es especial, por el pasado, por el clásico, por el Diego y su gol con la mano. La verdad, siempre fue un clásico grande. Nos tenemos que preparar lo mejor posible y dejar el alma en ese partido. Los jugadores de Argentina, que obviamente ya salieron a dar declaraciones, porque se espera que hablen, que digan algo. ¿Cómo se llama este muchacho de Turf? Joaquín Levington. Joaquín Levington hizo una versión de Wonderwall bastante especial, porque le modificó la letra y lo cantó. A ver, ¿dónde está? Acá está. Escucha, ¿cómo?

0: está.
1: Mira,
2: qué bueno. Chicos, qué previa se está viviendo. A ver, tengo un audio.
3: La gente trata de poner paño frío y dice que es un partido más, que es fútbol nomás. Y nunca fue fútbol nomás. Va mucho más allá de eso. Y es lo que vos representabas un país. Y la guerra no pasó tan hace mucho. Esas cosas siguen latentes. Hasta nosotros cuando jugamos con Argentina, con Brasil o con Bolivia, más nos acordamos. De repente, ¿verdad? Pero eso pasó hace mucho más tiempo. Esto es muy cercano, ¿no? Por eso no es un partido más lo de mañana.
2: Coincido plenamente. Nosotros somos así también. Pero está bien, o sea, obliga que recurres tu historia. Bueno, esta es la realidad. Mañana 15 horas acá en Urbana, Urbana Sports, todo lo que va a significar este partido. Bueno, voy a hablar. Hoy estamos metiendo por este martesito un fumartes, un poquito de reggae. Y si yo te hablo de The Clash, vos por ahí lo asociás con esta banda de punk crudo, británico, 70, finales de los 70. Pero The Clash fue una banda, si no la más importante, de este movimiento que era el punk rock británico. Pero cuando llega su obra maestra, que es London Calling, rompen los moldes y rompen algo que la gente iba esperando. El bajista Paul Simonon se planta para darnos una línea de bajo

una de las más icónicas en la historia de The Clash, una línea de bajo que es una delicia. Cuando escuchen, les pido, suban el volumen y que se concentren en la línea de bajo, porque van a escuchar una línea de bajo que es para estudiarla. Esta canción, que repito, se aleja un poquito del punk que nos regalaba The Clash, tiene primero la etiqueta de Simonon, que se cría en Brixton, una ciudad, un distrito de Inglaterra, donde muchos inmigrantes jamaiquinos se mudaron ahí. Entonces el reggae y el ska corrían dentro de su influencia, porque fue parte de su banda sonora de niño. El punk y el reggae para The Clash era música de resistencia, porque al fin y al cabo uno pedía romper el sistema, ser contracorriente, y para el otro, para el reggae, era como una resistencia, era una música que rechazaba la brutalidad policial, denunciaba la crisis económica del Reino Unido. Entonces, escuchar de The Clash, no una, porque hay varias canciones de reggae, de esta oleada de reggae blanco, aparece The Guns of Brixton. Repito, quédense con la línea de bajo de Paul Simonon y déjense llevar por esta pieza de reggae de la mano de The Clash. Chicos, chicas, que tengan muy buenas noches. Nos encontramos mañana puntualmente a las 21 horas. The Guns of Brixton.

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0: Comenzamos una nueva edición de Modo Vinilo, el espacio donde el sonido analógico es protagonista, y a partir de este momento todo lo que suena viene directamente del disco. Vamos a estar compartiendo 2 horas de música en formato analógico con una selección que recorre distintos estilos, épocas y sonidos. Habla Fernando Verón de Astrada, Arcoiris Analógico. También nos encuentran en nuestras cuentas, @arcoirisanalógico, @urbana1069 y @vinilocultural. Y estamos listos para darle play al tocadiscos. Primeramente vamos a escuchar a Erykah Badu con On and On, el tema publicado en 1997 como primer sencillo de su álbum debut, Baduiz, un tema que presentó al mundo la voz y el estilo de Erykah Badu con influencias del soul, jazz y el hip hop. Luego se viene Beats International con That Be Good To Me, el tema lanzado en 1989 que fue el gran éxito del proyecto liderado por Norman Cook, quien años más tarde alcanzaría la fama mundial como Fatboy Slim. Escucharemos luego a Depeche Mode con Strange Love, el tema incluido en el álbum Music for the Masses, un tema compuesto por Martin Gore, lanzado en 1987. Y para cerrar este primer bloque, escucharemos a Jane Loves Kissable con The Motion of Love, el sencillo de 1987, incluido en el álbum The House of Dolls. Recuerden que en este programa solo escuchamos vinilos. Suban el volumen y a disfrutar de la música.
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9: Estamos en modo vinilo por Urbana Radio, te estamos llevando todo el sonido analógico directamente a tus oídos. Escuchamos a Gary Numan con Cars en la versión E-Rec Extended. Luego se vienen The Rolling Stones con One Hit to the Body. The Rolling Stones que están estrenando disco en este mes. Posteriormente escucharemos a Billy Idol con Dancing With Myself. Y cierra este bloque, Stray Cats con Rock This Town. Suban el volumen y que suenen fuerte los vinilos.

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3: Esto es Modo Vinilo en Urbana Radio. Estamos compartiendo música en formato analógico. Suena ahora Laura Branigan con Self Control en el edit de Sgt. Slick. Luego se vienen los Pet Shop Boys con Always On My Mind. Escucharemos después a Gino Socchio con Dancer. Y cerramos este bloque con Patrick Cowley y Menergy en la versión instrumental editada por Purple Disco Machine. Suban el volumen y que suenen fuertes los vinilos.

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Y así, con el último giro del vinilo, cerramos este capítulo de Modo Vinilo. 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
3: Oye, Sabatina. Atención. Está Mellán. Va a venir el disparo, ¿en qué momento? Le va a pegar Oyarzaba penal para España, viene o no viene, viene o no viene, viene o no viene, viene, viene, vino, vino, vino, vino, tiro, gol, gol, gol, gol, gol, gol, gol, gol. Tremendo disparo contra el poste izquierdo de Medellín. Lo hizo Oyarzabal y España pasa a ganar 1-0 en serio. Oyarzabal, notable disparo fuerte contra el poste izquierdo. España gana 1-0.

Chorro, falta, juez dice que no, segundo de España por un tiro, gol, gol, gol, gol, gol. Porro para vencer al arquero Mellar. Ya había tenido una antes. Porro, lateral derecho, se mete, se va convencido que podía, lo hace así, y España se hace finalista de la Copa del Mundo. Lo hizo Porro, desesperada salida de Mellar. Gana España por 2-0. España gana 2-0, camino a la final.

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2: 7-2, buen día. ¿Cómo te has visto, Jeffer?
3: Muy, pero muy buen día, comandante Gustavito de toda la tropa de Urbana al Máximo. ¿Cómo está, comandante?
2: Choqueado por un accidente que hubo en Brasil. Ahí dejamos. La nueva cama de la mañana. Terrible lo que pasó. Terrible, Luis Fernández. Ayer te recordaba España, primer finalista de la Copa. Hoy, Inglaterra, Argentina. La
3: culpa. Bien, comandante. Ayer fui español, hoy soy argentino.
2: Wow. 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
4: Fíjate que nada, quiero mandar un saludo a Gustavito, al amable Arturo Rubín, que siempre escucho su programa desde acá de París, con Antonella, con los chicos. Así que nada, un abrazo grande.
2: Message, ¿eh?
3: Qué grande, Leo.
2: 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Va a subir la temperatura, Luis.
3: Exactamente, comandante, ya desde hoy esto, y la máxima de hoy luego va a ser de 27 grados. Mañana va a ir también subiendo, va a jalar los 33 grados aproximadamente.
2: ¿Y tu WhatsApp hizo cuánto, eh?
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3: Y nos saluda Francisco, comandante.
5: Hostia, chaval, Arturo. ¿Qué partido metimos ayer? Hemos cogido garra y le ganamos a Francia, Mbappé. Que vaya para casa, Francia, para casa, Mbappé.
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3: Bien, comandante, vamos bien.
2: Nadie llama más.
5: Buen día, comandante Luisito. Hoy para ver el partido, viste que es las 4, entra para una meriendita. ¿Qué decís? Unas tortitas de avena con un jugo verde. Entra.
3: Yo estoy. Lo que pasa es que hay partido. Por lo menos tenemos que tener una radio ahí para escuchar el partido.
6: ¡Ay, Juan Estefan!
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8: ¡Vale mañana! ¡Vale, Ucea! ¡Dejo ahí!
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2: Fiscalía abre investigación por ataques de China a sistemas informáticos. España a la final evaluaba a Francia, dice tapa el diario Última Hora. Caso de Atilio Fácil, auto de joven fallecido, recibió 37 impactos de bala. Está por el diario Último.

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2: Esa fue la canción que apareció post partido, comandante.
3: De 8 a 9 de la mañana. 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
4: Buen día, comandante. ¿Cómo están los muchachos? Comandante, ¿será que le puede dar un poco más de participación a Gustavito? Que pueda dar su opinión un poco también ahí al aire, comandante. Gracias, comandante.
5: Sí, sí.
3: ¿Que tu primo es Gustavito?
5: Sí, sí, sí, sí.
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6: Gustavito, hoy vio se escuchan los Beatles, Oasis o Soda Stereo.
3: 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Los Beatles en la mañana.
2: Los Beatles, comandante.
3: Parece que no entiende. Si esto no es música. La música, ¿dónde está? Los Beatles en la mañana. ¿Quieres conocer un secreto? 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
7: ¿Cómo te gusta mucho una chica? ¿Dónde la invitas?
8: Primero. A la cama.
7: ¿De entrada?
8: Y de salida vemos. Pero hace, no sé.
7: Me duda. Oye, ¿y vos tenés éxito con las mujeres?
8: No.
7: ¿No?
8: No. Todas me quieren para eso y nada más.
7: Y bueno, eso es tener éxito.
8: Sí, pero es un éxito vacío.
7: Bueno, pero hay gente que quiere tener ese éxito, te digo, ¿eh? Sí. Es que mejor, viste, es que después apretar el botón y que desaparezca.
8: Como... ¿Como el inodoro, así?
7: Sí. ¿Sos romántico?
8: Sí, mucho.
7: Mi amor, ¿en serio te gusta, por ejemplo, una comida con velas a la luz de la luna con alguien?
8: Soy romántico, no boludo.
3: Los Beatles en la mañana.
2: Pero hoy más que nunca estoy del lado de Charly García, comandante.
3: Yo no voy a la fiesta, que no me invitan, no voy a opinar. Pero es del mundo tupi tupi Luisa. 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
2: De hecho, comandante, se hizo viral ayer. El cantante de Turf de la banda argentina, Joaquín Levington, hizo una reversión de la canción Wonderwall.
3: Pero una manera de decir nomás.
2: Sí.
3: Ayer a mediodía pusimos, no sé si vos sabés, nosotros tenemos un programa que va de 11 y media a 14.
2: Exitoso programa.
3: 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No hay más nadie.
9: Hola Tommy, hola Tommy, buen día Tommy.
3: Buen día.
10: ¿Qué?
3: Tommy me dice.
4: Ay, comandante, una consulta. ¿Por qué Luis Fer está tan a favor de Argentina hoy? ¿Qué? ¿Por el tema del matrimonio igualitario lo que está haciendo? Muy argentino. ¿Qué le pasa a este muchacho?
11: Buen día, comandante Luis Fer Gustavito. Comandante, caviar en la mañana.
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1: Arturo, la consulta, pero fuera de papo. Responde, por favor. ¿Quién es el equipo que mejor se está reforzando por la voz para la clausura?
0: Hay que ver primero, hay que ver. No, no te puedo opinar desde afuera. No. Primero ver. Saludos, doctor Latres, un saludo muy especial, doctor Valdez Latres. 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
2: Juan Ande, mi Fer, mi total apoyo va a la biceleste, mi carajo. La final España-Argentina, campeona Argentina.
0: Pupisa calidad, señor. 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
2: 9 de la mañana.
3: Así es.
4: Comandante, ¿puedo hablar con Luis Fer, el consultor sentimental? Luis Fer, aguántame la mirada. Y con la mano en el corazón.
3: Me rompen lo que no tengo.
5: Luis Fer me empatará. La vez pasada sí que Paraguay y Francia eras más francés que no bañarse hoy.
6: Mentira.
5: Y ayer sí que... Ayer fui español, hoy argentino.
2: ¿Cómo que soy?
6: Hoy soy argentino, apoyo al albiceleste.
2: ¿Y ayer qué era?
6: Ayer fui español y mi apoyo fue también para la selección española.
7: Dices que vas a trabajar.
2: ¿Cambiaste tu vida ya? A él le pregunto nuevo. Yo no le estoy atacando, yo le hago una pregunta nomás con la mano en el corazón y que aunque me aguante la mirada. Es pregunta, no es afirmativo.
3: ¿Eh?
2: Es una pregunta, Dios.
3: Así mismo, tú.

0: Vamos bien en la mañana.
1: Buen día, comandante. Con tu hijo Diego, vez pasada fueron alemanes, después fueron franceses. ¿Nombre?
2: ¿Qué hicimos de eso, la gente?

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1: Gustavito, ya que estaba pasando los Beatles en la mañana, pues sirvió este tema de los Rolling Stones, Rain Fall Down. Por favor, Gustavito.
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0: Buen día, comandante a tiempo. Comenzamos la jornada como buenos argentinos, esperando que ganen el campeonato. La selección sudamericana. El tema de Scorpion.
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2: El fenómeno Gil es notable. El anonimato a la fama, lo que fue el mundial. No somos gente fina. Olympiacos de Grecia es el que le quiere formalmente a Orlando Gil. Yo decía Coto, no ve que no, que el trascendido de León no es así. Y tú se rectificamos en las redes porque le llamó y le agradezco. El propio Coto no ve. Me mandó después la foto de un chico que está en Austria. Austria, creo que Australia, y está practicando ahí.
3: Día, comandante, buen día. Bueno, Gustavito, ya está ya con el rock inglés. Vamos a escuchar el rock argentino, será. Ahora más, Gustavito. Vamos, rock argentino, vamos. Que...
2: Kevin Amarilla, 17 años, sub 15, 7, sub 20. Red Bull, Salzburgo, haciendo pruebas desde el sábado. Le acompañó Carlos Humberto Paredes. Se queda 10 días. Si le compran, vuelve y juega acá un año. Se negocia $3,500,000 por el pase del 50%.
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4: Sí, sí.
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2: Austria.
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2: Es notable el que los equipos del primer nivel, dice Julio Aguilar, pero qué notable es que los equipos del primer nivel no sean los interesados en nuestros jugadores, ya veréis.

0: Pero ese palestino me dijo Coto que siguen con el Zúñiga, creo que es el apellido. Con eso insiste, me dijo ayer Coto. Muchísimas gracias ayer. Ayer lo tuvimos a la tarde, muy respetuosamente. Aparte de Benato Vita dijo, todavía no es momento que vuelva, tiene 19, 20 años, tiene algo. Hay que evitarlo al jugador porque eso fue. ¿Vos querés cantar?
1: Hablando de rock argentino.
0: No me vaya a buscar, aunque sea miércoles.
1: Hoy es miércoles. Hoy es miércoles la Mola Arturo, comandante. Miércoles de la Mola Arturo. Y hablando de rock argentino, suena Ratones Paranoicos.
2: Vamos a Argentina hoy, que Messi tiene que meter 35 goles de penal y 44 gol con la mano. Vamos a Argentina.
0: ¿Ya viste? No, vos no viste esto.

0: 7:26. Hoy en el estudio ahora Gustavito Sánchez.
1: Día comandante, Luis Fe, Gustavito. Gustavito, para tirarle buena vibra a Argentina, puede ser, pero el extraño del pelo largo, sin preocupaciones.
0: ¿Quién le presentó el deportivo isqueño a Roca Narvaja?
2: El comandante Arturo Máximo Rubí.
0: El extraño del pelo largo, la joven guardia, le había presentado yo, Gustavito. En el deportivo isqueño, en los años 70.
3: Nada más y nada menos.
0: En el Olimpia de Ictal jugaban los Ángeles Negros. ¿Qué es lo que te pasa? Que yo era maestro de ceremonia, no, animador se decía, pero éramos presentadores.
2: Claro, que no es lo mismo que un animador.
0: Claro, pero se usaba, se usaba la palabra animación.
3: ¿Qué pasó? No,
2: pero animaba los eventos que usted comandante.
0: No, pero era maestro de ceremonia, arriba las manos. Los animadores son los de hoy. Nosotros éramos maestros de ceremonia, éramos presentadores, pero se usaba la palabra animación.
3: ¿Qué pasó?
0: Las ganas.
2: Sí, hermoso angelito.
4: Comandante, buen día, comandante. Excelente, excelente, excelente, excelente mañana para ustedes. Gustavito, Luis, ¿cómo andamos? Che, ¿ustedes saben cómo terminó el partido hoy? Centro, cabeza, centro, centro, centro de Macalester, Macalester, cabeza, gol, gol, gol, gol, gol, gol, gol, Argentina, Argentina, Argentina, 40 minutos del segundo tiempo, Argentina, gol, Argentina, gol, Argentina, Argentina 1, Noruega 4.
3: Entendí, tercero.
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1: Buen día, Arturo.
2: Buen día, Oscar.
1: ¿Cómo estás?
2: Bien. ¿Por Argentina hoy?
1: Por Argentina hoy.
2: Ante Inglaterra hoy. Ayer superó muy bien España a Francia. Como bien se sabe, tuvimos la transmisión fútbol a lo grande, monumental.
1: Y cuando decía eso, no es perder objetividad, es sudamericano.
2: Es alguien decía mucho eso. Julio del Puerto. Entonces, ¿quién querés que gane el tiempo? Un sudamericano. Pero te da mi opinión con el debido respeto. El más débil de los cuatro semifinalistas de Argentina.
1: ¿Qué?
2: El que menos fútbol crea de los cuatro es Argentina. Eso no significa que Argentina no le vaya a ganar a Inglaterra. Ayer Francia-España, mucho Francia ganó
1: ¿y?
2: España. Así nomás es.
1: Superior, Arturo, ¿verdad?
2: Sí, superior. Y yo decía en la transmisión ayer, con las mismas armas, físicamente hablando, se plantó España. Y en las pelotas divididas ganaban los españoles. Muy bien el técnico.
1: Se cayó Francia.
2: Sí, porque físicamente le paró, le frenó España, que es la mayor virtud técnica y física de Francia. Eso es lo que vimos ayer, es mi opinión con relación a lo que dejó el partido. Inobjetable la victoria. Oyarzaba de penal, hacía el primero.
1: ¿A quién le hicieron el penal, Arturo?
2: Yamay, ahí está, se metió.
1: Pero una feroz patada lo le dieron.
2: Muy alta, muy alta, muy alta, muy alta. Y aquí está, pegándole Oyarzaba, comerciando un Carlos Arce. Fuerte y cerca de palo. Acá está el segundo gol. Porro, que ya se proyectó un par de veces. Hizo lo que quiso por un segundo tiempo, incluso el gol.
1: Lleva, festejo.
2: Sí, señor. La locura española, muy bien.
1: Este señor Arturo, el...
2: Está hace años ahí en España.
1: Es verdad, el técnico. Creo, leí o
2: de la fuente,
1: dijeron
2: de la fuente.
1: Que pasó por todas las selecciones de España.
2: Así mismo.
1: O sea, las formativas, digamos.
2: Y el caso de Marruecos también tiene eso, de las formativas de abajo. Y hay otro detalle que le da. Cuando vos le das a un técnico, vos sos presidente de eso, ahí implementan que vos le vas a tener a técnicos respetando a los jugadores de la casa para el futuro. Eso pasó con Chile y Perú, que no respetaron. ¿Y qué ocurrió? La transición tiene que hacerse bien hecha. No tuvo transición Chile, no tuvo transición Perú. Es lo que va a tener que para tener Paraguay para el 2030 y el Mundial también. La transición, ¿quién por quién? ¿Quién por Cáceres? ¿Quién por Gómez? ¿Quién por Alderete? No digo que ya no estén, no estoy ironizando, digo nomás que esa etapa de transición es importante en el proyecto y tiene a España a favor. Luis de la Fuente, diciendo y diciendo que enfrentaban a uno de los mejores las selecciones del mundo.
3: Nuestro mensaje era que hoy nos enfrentábamos quizás a una de las mejores selecciones del mundo, pero se encontraban enfrente con el mejor equipo del mundo. Esa es la mejor manera de desactivar cualquier propuesta futbolística, en este caso hablamos de fútbol, del rival, pero además con orden, con equilibrio, con sacrificio, con esfuerzo, con un talento futbolístico descomunal, interpretando muy bien las fases del juego. Siempre he dicho que para mí el futbolista español es el mejor futbolista del mundo, precisamente esa interpretación del fútbol, sabe cómo comportarse en el ataque, en la fase ofensiva, en la fase defensiva. Eso es un gran logro del fútbol español, de los entrenadores españoles, de los equipos, de los clubes españoles. Pongamos en valor lo que tenemos en España y hoy ha sido un claro ejemplo.
2: Luis de la Fuente, 65 años.
1: 65 años.
2: Española, selección española, sí. 2013. Ahí ya comenzó, 2013, 2018 y sigue.
1: Pero atendiendo su 20,
2: no, todo,
1: hasta
2: todo.
1: Llegar
2: está,
1: ahora.
2: Está bien. 65 años tiene el técnico. Como posición, como jugador lateral izquierdo era. Jugó en Bilbao, como en su debut. Y se retiró en el 94 en Alavés, el técnico de España. Vamos con la programación de hoy a las 4 de la tarde, fútbol a lo grande, monumental. Marroquí, americano, el árbitro. El FAT. Imagínate, el FAT. Es marroquí,
1: sí.
2: Nacionalizado estadounidense. El partido no tanto a las 4 de la tarde.
1: Y en el VAR estará hoy, como pronunciaba la señora Arro.
2: ¿Cómo?
1: Marco Di Bello.
2: Está bien. Hey.
1: Italiano, general. Te va a ser el que está en el control.
2: Y ayer pitó llamado Messi, el centroamericano, el partido de España con Francia. El árbitro del partido que le expulsó al Milón.
1: Sí.
2: El mismo. Sí. Considerado uno de los mejores árbitros, dicho sea, del mundo. Por eso dirigió el partido de semifinal.
1: ¿Quién va a dirigir la final?
2: No se sabe.
1: Pues sí. Bueno, depende de...
2: ¿Depende de quién?
1: No, de hoy depende.
2: Sí, vamos con Inglaterra, Argentina, a las 4 de la tarde. Teníamos la placa y ahora tenemos lo que dice Scaloni. España justo ganador y que ganaron a Francia en toda ley. Acá está Scaloni, el técnico argentino.
0: Sí, vi un ratito de España, no pude ver mucho más porque veníamos para la rueda de prensa y me pareció justo ganador. La verdad que ha hecho un gran trabajo en el partido de hoy. Como venía diciendo, está yendo de menos a más y creo que hoy fue el partido más completo del Mundial. Así que felicitaciones a ellos porque han ganado un partido en toda la ley.
2: Bueno, y vamos con el último antecedente entre Argentina e Inglaterra en el Mundial. Copa del Mundo Corea-Japón 2002 por la segunda fecha del grupo F. En el minuto 44, David Beckham anotó de penal el único gol del partido para dar la victoria a Inglaterra sobre Argentina, dirigida en ese momento por Marcelo Bielsa, 1-0. Muy bien, vamos a ver qué pasa hoy.
1: Estoy anotando nomás. Dijo el DT español, enfrentamos a la mejor selección del mundo, pero enfrente estaba el mejor equipo del mundo.
2: Y así dijo.
1: Y eso es lo que te digo, estoy anotando para...
2: Perdón, bien.
1: ¿Me entendés? Estoy anotando porque es así. Está bien. Importante que es, mira, buen equipo es.
2: Pero nosotros somos
1: mejor. O sea, buen club, ¿verdad? Poderoso, pero nosotros tenemos un buen equipo.
2: Ariel Galeano tiene 29 años recién, ¿vio? No está para confundido, Facundo. ¿Eh? 29 años tiene Ariel Galeano, ¿vio, Oscar?
1: Y jóvenes.
2: Yo no digo que sea viejo, pero más no sabía que era tan jovencito.
1: El ex técnico de Libertad.
2: Sí, Ariel Galeano.
1: ¿Se fue al fútbol griego?
2: También, creo, si mal no también, también.
1: ¿Y qué pasa con él?
2: Y el nuevo técnico de Guaraníes. Ayer lo decía Luis Cacabelo también para cortar todo. Y sí.
1: ¿Y no era vio?
2: No, vamos por partes. Quedaban manos de los presidentes. Yo me hago cargo lo de Felipe. Felipe continúa en el Rubio Ñu. Estaban en interés, estaba.
1: Porque ayer eran bum.
2: ¿Qué es lo que te pasa
1: si yo sé? Ayer era Felipe.
2: Y ahora es difícil periodista, ni sea. Igual que este chico, por ejemplo. Espera. Luis Cacabelo primero, miembro del Departamento de Fútbol de Guaraní. Tenemos, cuando quieras.
4: Está confirmadísimo. Demoramos porque primero estaba la suspensión de nuestra... con nuestro técnico anterior. Y una vez finiquitado, cancelado todo, se dio a publicidad lo de Ariel Galeano.
5: ¿Cómo fue lo de Romagnoli? ¿Él va a hacer su despedida? ¿Cómo fue Luis Cacabelo?
4: Nos sorprendió realmente, pero fue una decisión muy personal. Luego tampoco nosotros no vamos a publicitar, pero nos sorprendió. Y lo vamos a dejar ahí nomás. Nosotros como gente seria cumplimos con todo lo contractual y ya está en manos de otro cuerpo técnico que será presentado esta tarde o mañana de mañana.
5: Ariel Galeano, y te pregunto, Luis Cacabelos, la decisión de dejar el club, ¿manifestó el porqué Romagnoli?
4: Por razones muy personales que... yo no voy a, ni nosotros vamos a estar ventilando, pero no quiero que insistir sobre eso.
5: Está bien, se respeta, Luis Cacabelo.
4: Darle una despedida como corresponde a una persona que cumplió con nosotros y tomó él mismo la decisión de rescindir.
5: ¿No querés ahondar en el tema, Luis Cacabelo?
4: La verdad que no, porque... no haría nada, no es nada positivo, son cosas que acontecen y uno tiene que estar preparado. A nosotros es la segunda vez que nos pasa eso, y son cosas que se tienen que manejar internamente.
5: Luis, el tema de... Hubo candidatos, después quedó presidente, sonaron nombres para reemplazarlo a Romagnoli.
4: Sí.
5: Entre ellos Felipe Jiménez.
4: Lo que pasa es que se ha nombrado a mucha gente,
5: sí,
4: pero no es el estilo del club.
5: Sí.
4: Nosotros jamás vamos a ir en procura de un profesional excelente que esté trabajando. Caso que sucedió con la gente, con Rubio Ñu, con la gente de Emiliano y con otros técnicos más. No es nuestro estilo. Nosotros no vamos. Uno no debe de hacer lo que nos quieren que le hagan.
5: Está bien.
4: Pero entonces se optó por un profesional que estaba dentro del deseo nuestro y del presidente, por sobre todo, y su directiva. Yo soy nada más que un vocero nombrado por Emilio. Y bueno, apuntemos a este nuevo emprendimiento y ojalá nos salga bien.
5: Bueno, ¿y cuándo va a ser presentado Ariel Galeano y su integrante del cuerpo técnico, Luis Cacabelo?
4: Es muy posible, yo creo que mañana va a ser mañana. Hoy, no creo ya, porque, ¿verdad? Y bueno, así es, mi querido Arturo.
2: Bueno, gracias, Luis Cacabelo. Esta tarde va a ser presentado con todo su cuerpo técnico, en la prensa, con todo, con Ariel Galeano, y lo mejor para él.
1: Los demás, no, todo bien. Sí. Cerro, Olimpia, trabajando.
2: Sí, trabajando.
1: Luque,
2: y este es el fenómeno,
1: Libertad.
2: Según tenemos la información. Ya los datos de este chico. Ponemos. Este es el chico del futuro.
1: ¿Quién es?
2: Espérate, ahí estoy todos los datos y qué pasa con él. Está en auge ahora. Carolina Capé. Bueno, este es el chico. Y no es que estemos haciendo una publicidad. Kevin Amarilla, 17 años. Y selección paraguaya, su 15, su 17 y su 20. Está ahora en el Red Bull Salzburgo de Austria, haciendo pruebas desde el sábado pasado. Le acompaña en representación del Club de Olimpia Carlos Humberto Paredes, director de metodología de las formativas y embajador del club. Se queda 10 días más. Si compran el 50% del pase, que son $3.500.000, vuelve, juega acá un año y podría irse después. Este es el chico que anda muy bien. ¿Y qué puesto juega? Lateral izquierdo. Se llama Kevin Amarilla, 17 años. Selección paraguaya, sub-15, sub-17, sub-20. Se negocia $3.500.000 el pase. Y hablando del lateral izquierdo, es Zúñiga. Y ayer nos decía Coto Noguedes, el trascendido León, que no hay nada. El propio Vital.
1: ¿Quién?
2: En un momento dado,
1: sí.
2: Y yo asumo la responsabilidad, le agradezco a Coto la llamada, porque nos dijeron que podría ser León y su vuelta al fútbol paraguayo.
1: ¿León?
2: El de Cerro, que está en Inglaterra. No hay nada, están buscando club en Europa. No, el Renato Vital. Y entonces, al que Olimpia le va, intenta cerrar, es Zúñiga. Se mencionó lo de León y el propio Coto Nogués, acá está la llamada, le agradezco, me dijo, no, no hay nada. Entonces le agradezco.
1: ¿Y quién una... le tira eso?
2: Y no, yo no tiré, a mí me dijeron...
1: Ya que... sé, Ningo, pero de algún lugar pues
2: sale. Y sí, de algún lugar sale. Y vos como presidente de Sol América puedes tener, este te va a callar. No va a decir nada vos. Y cuando se dé, se puede dar. Me dijo Coto Nogués, no hay nada. Y él también se respeta. Se respeta, igual que Felipe, que está, era presidente, Cubacú, heredera. Así son los dirigentes, pero le agradezco con toda la llamada.
1: Diego. El chico ya se fue entonces, con Carlos Humberto Paredes.
2: Este es otro, este es el chico que $3.500.000 va a costar Amarilla, es su apellido.
1: Kevin.
2: Sí, el lateral izquierdo.
1: Escucha, un puesto codiciado es Arturo.
2: De sí. Eso me parece derecho, acordarlo de izquierdo. El Kevin Amarilla, 17 años. Ahí está.
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4: En otra mañana, Gustavito en los controles, 8-2.

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1: ¿Tú has visto en los controles 8-8? Nadie llama más.
2: Estamos escuchando Wonderwall Oasis.
1: Nada, ya
2: a ver, comandante.
1: Un ratito.
2: Sí, aquí tenemos unos audios. Pero ya que escuchamos Oasis, nomás una pequeña información breve.
1: Sí, claro.
2: El 11 de septiembre de este año se va a estrenar la película, el documental, el largometraje de la reunión de Oasis. El show que unió a los dos hermanos se estrena en cines este 11 de septiembre.
1: Buen día, comandante. ¿Cómo estás?
2: Hola,
1: besos a los muchachos. ¿Se dieron cuenta de algo?
2: ¿De qué?
1: Que musicalmente yo estoy haciendo el clásico del partido y estoy viviendo ya.
2: Es verdad. Inglaterra versus.
3: Venía acá, ¿por qué pío te vas y tú le a la puta? ¿Qué carácter va eso, será?
2: Pero si yo era Gustavito, comandante.
3: ¿Eh?
2: Si yo era Gustavito, usted ve los diarios y.
1: No, es por la audiencia. Quiero lo más que me entiendan porque vengo con todos los... preparé ni 2 días de playlist.
2: Aparte el comandante ve Rincón, VIP.
3: ¿Por qué te vas si estoy leyendo el diario, la puta?
2: ¿Quién fue la persona que creó Rincón, VIP?
3: No sé quién creó. No tenés bien nadie que llama. Ah, la puta. Si no.
2: Y eso que es miércoles.
4: El verdadero DJ, ahí estuviste bien. El único jantar que me llegó aquí me la cantando con Chaco, la jaca, papá, metele duro, papá.
1: ¿Qué? No, pero es real, hasta sé que ni olé y no me da bola, pero eso ya es.
5: Hola, tío Arturo, ¿cómo estás? Igual en mis vacaciones nomás también me levanto para escucharte, soy Ana Luz.
3: Gracias, Ana Luz, gracias, mi reina. Gracias, Ana Luz. La vacación te no escucha, Ana Luz. ¿Otro?
2: Hay otro mini oyente. A ver, Ramoncito, ¿qué nos dice?
4: Bien, Gustavito, papá. Esa es la manera de hacerte respetar. Por fin, Gustavito. Los muchachos estamos contigo. Muy bien, te baila hablar, comandante, y ahí con el diario. O si no, con su mate ahí. Esa es la actitud, Gustavito.
3: Homindana Gustavito, casamiento igualitario en la Argentina.
6: Yo sé que algunas veces.
3: Él ya cambió. Vos siempre le pregunto a Gustavito.
2: Sí.
3: Aguantame la mirada. Y con la mano en el corazón. ¿Alguna vez te metiste con un travesti? ¿Tu disparo dio en el travesaño?
7: Ya un beso.
2: De hecho, en un día como hoy, pero el del 2010. Se aprobaba la ley del matrimonio igualitario en Argentina.
3: Está muy bien, se respeta. Claro que se respeta, porque yo le pregunto a Gustavito, no soy burlón.
8: Vamos, Argentina. Buenos días desde Nueva York, la tropa de Gustavito presente.
9: ¡Wow!

0: Comandante, ¿puedo cantar?
1: No.
2: Cuando sea grande, Alder explotó en las redes. El cantante Mala contó cuál es la estrategia detrás de su primer cover. Alder.
3: Saludos. Alder. Saludos.
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0: Tío Mike quiere poner llanto de la suegra, no, la suegra.
1: No, el llanto de la suegra.
0: Ah, la... llanto de la suegra.
1: Dicho sea de paso, Miri le preguntó.
0: Walter Rabinovich fue el que trajo el llanto de la suegra. Walter Rabinovich.
2: No, ya te quita, amor. Que me pone un manillo.
0: ¿Vos qué es lo que te pasa, Luis?
1: Pero esto comandante, ¿qué es esto?
0: El llanto de la suegra. Invento de Walter Rabinovich. Capo Lepi, dice Mike. Para Walter, ¿viste? ¿Quieres cantar?
1: ¿Puedo? No, asunto.
3: Somos culpables de este amor escándalo.
4: Por orden de la superioridad me acerqué hasta la estación de servicio frente al concierto de Supersónico que se está desarrollando.
0: Facundo Cirudicá, Facundo Caballero está practicando en el Santos. Caballero Gustavo, de la selección.
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5: ¿Qué tal, comandante? Buenos días, acá te saludo desde Atlanta, Georgia, donde hoy juegan una de las semifinales. Yo me voy por Inglaterra. Y bueno, que pasen bien por ahí. Desde Atlanta, Georgia, en el Camionero del Norte, fuerza Guaraní querido con el nuevo técnico.
6: Comandante Arturo. Hoy estamos miércoles. ¿Hoy es miércoles de bandida o miércoles de travesti?
1: No, bueno.
0: ¿Miércoles de qué digo?
1: De bandida, hijo.
0: ¿O de travesti?
1: Sí, pero hoy es miércoles de la maula.
0: Pero una vez le llamó Gustavito, creo que a un travesti. Vaya, pero yo me iba a meter con un travesti.
7: El amable Arturo.
0: No sé qué es eso.
4: Comandante, si hoy pasa Argentina a la final, va a ser Messi contra su ex compañero, comandante.
8: Si me mira yo me muero, y si no me muero igual, hace tanto que la espero.
9: Comandante, la pregunta es, ¿qué culpa tiene la puerta?
0: Cierto,
8: eres la mujer que me rompe el corazón.
4: Supuestamente yo pedí su servicio, pero yo me traí por nada, pero otra vez te abusa.
10: No, yo no confío en vos.
11: Comandante, buen día. Hoy hablando con la mujer que me acompaña y al trabajo. Estuvimos hablando sobre por qué Paraguay no juega con Sosa, Almirón, Enciso y Mauricio. ¿Por qué no juegan? ¿Qué pasó de Sosa? ¿Por qué Sosa no jugó?
0: Él se había lastimado, Sosa.
11: Sí. No podés iluminar, por favor.
0: Y si él se había lastimado, entonces ahí que sabe.
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13: amor. Hola, yo soy la novia de José.
0: ¿Y qué crees que llevaba con José?
13: Vivo con él. Vivimos juntos hace 2 meses.
0: Está bien.
13: No sé qué hay entre ustedes. Él dice que nada, que sos una amiga y que estás muy mal.
8: Otra vida
0: ¿y después?
13: Me molesta. Y ojalá dejen de hablar.
0: Decile.
13: Preferiría que
0: decile,
13: vos dejen de hablar.
0: Decile.
13: ¿Vos, mamá José?
0: ¿Qué vos? No, decí, hubiera puesto un megáfono, sí, hubiera gritado. ¿Qué no, hay que ser? Es lógico, lógico.
1: Cuidado. Ya, basta.
0: Alder volvió en la música con una apuesta cantante. El artista, además, Miguel Mateos. No sea como arruinaste la canción. ¿Cómo no se da por vencido? ¿Qué es este?
14: Alder, sí, aprovecho la oportunidad y mandamos un super saludito muy especial para los amigos de Fútbol a lo Grande, especialmente para el amigo Arturo Máximo Rubín y a toda la audiencia desde Maracaná, Paraguay. Alder, sí.
1: El comandante llegando hasta Maracaná, Paraguay.
15: Buen día, Arturito. Buen día, Luis Fer, mi ídolo, y el grande de la consola, Gustavito. Ganaste Argentina, Arturo, ya. Y te extrañamos demasiado, Arturo, ya. Legal. Roger Cuarturo. Somos los muchachos del pueblo, siempre estamos con vos.
0: Gracias, muy amable a los muchachos.

0: 8:18. Cortando
1: cadenas. Buen día para todos. ¿Cierto, comandante, que te peleaste con un vampiro una vez?
0: Sí, me peleé, pero yo estaba con el trago y fue a las 2 de la mañana, güey. Yo venía a conducir un baile, un maestro de ceremonia, antes decía animación. Y mamá me dijo, ¿sos vos? Sí, vieja. Le dije, sí, mamá, soy yo. Eran las 2 de la mañana, 2:30, güey. Yo era maestro de ceremonia, presentaba orquesta. Estamos hablando de los años 70, 72, 73, güey. Cuando me voy para lavarme la cara, le veo a la sirena.
2: Corpulento.
0: No, pero le veo grande al vampiro. Y como yo estaba con el trago, yo acá le veo como que tiene un cigarrillo. Acá, mira. Y yo le digo a él. Y él hace así, mira. Me mira. Uf. Entonces yo le digo al vampiro, no le pregunté su nombre por respeto, pero sabía quién era yo y le digo, ¿querés tener? Y yo, ¿quieres saber lo que me hace?
2: Listísimo.
0: Sí, me dijo. En nuestra mañana, Gustavito. No.
3: Está culando y pensáis decir.
0: The Animals. La casa del sol naciente. La casa del sol naciente. La casa del sol naciente en Urbana al máximo. ¿Querés cantar?
2: Otro
0: día va a cantar. Hoy no estoy de humor. Hoy no estoy de humor.
2: Hoy.
4: ¡Largatate!
2: Pero hoy es miércoles. Miércoles del amable Arturo.
0: La casa del sol naciente. Nuestra mañana en Urbana al máximo.

0: ¿Qué pasó después? Dice el oyente, comandante, que preguntó.
1: Yo estaba con el trago. No.
0: No olvides, Jared, desde Uruguay, ¿eh? Escuchando a través de la aplicación de Urbana, seguramente. Comandante Contada dice, insiste, comandante Jared. El oyente Jared, desde Uruguay.
2: ¿Cierto, comandante, que te peleaste con un vampiro una vez?
1: Cierto.
0: Lídico.
1: Pero no voy a decir nada por allá. Porque te voy a contar ya. No voy a contar. Yo te creo. ¿Y el que dejamos a mitad de camino no? 9:00 a.m.
3: Arturo, y esa vez que te aguantaron la mirada, ¿cómo fue ese?
4: Buen día, comandante Arturito. Consulta, ¿qué pasó de la Tigresa del Oriente?
1: Le dedicó una música a... ¿A quién le dedicó?
0: A Haaland, sí, exactamente.

0: 8:22.
1: Sí. ¿Sabes cómo se pronuncia Haaland? No sabes. Encontramos algo que no sabe el comandante.
0: Yo no sé muchas cosas.
1: No, pero esta es la primera que yo encuentro.
0: ¿Y decís cómo se pronuncia?
1: Se pronuncia Haaland.
0: Sí, pero se dice Haaland, ¿verdad?
1: Claro, Haaland. Está bien.
0: Haaland.
1: Las palabras que están en otro idioma, vos sí, pero, pronunciar en español, la Real Academia Española te permite.
0: Sí.
1: Pero.
0: ¿Pero
1: allá
0: cómo se le llama a él?
1: Es Haaland.
2: Pero, Erling Haaland.
0: ¿Acá también?
2: Sí.
0: Y vos dijiste Haaland.
2: Yo dije Haaland, pero es verdad lo que dice Emily.
0: Haaland.
1: Haaland. ¿Sabes por qué?
0: Haaland, mundialmente conocido, dice.
1: Sí, porque sí, claro. Pero es más fácil de pronunciar. Pero las dos A en noruego es una O. Pero es como, se pronuncia raro.
0: Yo le decía Haaland a él y después me hicieron cambiar por Haaland.
1: No, está bien, jamás cambié por la gente que
0: yo
1: está
0: equivocada. Yo le decía Haaland.
1: No, está bien, Haaland está bien. Haaland es más lindo luego, ¿verdad?
0: Sí.
1: Me gusta hablar Haaland.
0: Gustavito dice que se le conoce como Haaland.
1: Y claro, porque no van a saber cómo se pronuncian los nombres de todos los jugadores mundialistas, supongo. Entonces, pero vamos a decirle Haaland, se merece que se le llame bien, ¿verdad? ¿O no? No, no me llamas así. Ah. Bueno, pero a él no le molesta. A él le da igual. Dato de color. ¿Te gustó o no te gustó?
0: Bueno, está muy bien.
3: No, a mí me parece que te enojes.
0: Hoy había un jugador, se llamaba Nicolichia. Y en la mesa nosotros, en Canal 9, en Arrojo Vivo, en un momento dado, tres le llamaban de distinta manera su apellido. Uno de ellos le decía el querido Edgardo Villada Nicolichia. El otro Nicolichia. El otro Nicolich. En la misma mesa, cuando nos dirigíamos a él, de tres maneras distintas su apellido. ¿Qué es lo que te pasa, donde mi
2: no, le estoy escuchando como no.
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8: Dice Gustavito Luis Ferrer, buen día comandante, te estamos escuchando en la oficina. Fiorella, Adrián, Karen, Perla, Silvio, César, saludos cordiales. Silvio, le repito, en la oficina, Fiorella, Adrián, Karen, Perla, Silvio, César. Saludos.

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1: Ya es mitad de semana.
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0: Hola, ¿qué sé? ¿Cómo está, amiga? Mi perrito. Mimi Gayer o Yasis Dor. 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

0: día, Arturo. Buen día, Luis Fer, Gustavito, fiel oyente de Radio Urbana al máximo, todos los días. Y el tema de Francia es muy jodido, Arturo. Mbappé tiene condiciones, es un buen jugador, pero su actitud le juega mal en todos los clubes que va.
1: Gustavito, ¿qué pasó desde que chocó con un coreano y empezaron a discutir ahí?
2: Comandante, ¿cómo te va? ¿Con quién lo que te peleaste, comandante? ¿Con un vampiro o con el Caraíbo Jaré?
3: Me gusta que son pesados, ¿sí? 8:38.
4: Qué grande, Gustavito, intercalando música de los países. Buena esa, Gustavito, ídolo.
3: Gustavito, casamiento igualitario en la Argentina. ¿Vos siempre hablas con Gustavito?
5: Siempre, comandante.
3: ¿Y a qué hora ustedes se reúnen así para tomar un cafecito y charlar?
5: No, y un ratito antes del programa.
3: Pero ustedes se fueron de vacaciones juntos, ¿verdad?
6: Mikey.
3: ¿Por qué suspira?
5: Estamos proyectando.
3: Yo no salí de vacaciones.
5: Sí.
3: Fue mi culpa.
5: Pero saldrá.
3: Gran boludo para no salir.
7: Pero saldrá. Perro.
3: Gran boludo para no salir al todo de vida.
8: No, para que te
3: no. ¿Vos sabés dónde viene la frase? No hay que ser más papita que el papá.
5: Más papista que el papá.
3: ¿Te habrás escuchado alguna vez?
5: De hecho, y le confieso, nunca escuché.
3: Dios, Gustavito, vos ya habrás escuchado. No hay que ser más papista que el papá. ¿Sabes dónde viene?
5: ¿De dónde, comandante? No sé.
3: El papá le envió un WhatsApp hace...
7: Los perros.
3: Hace, ¿cuánto? Hace ponerle 100 años, 120.
5: Un WhatsApp.
3: Y le manda al papá.
5: No sé si WhatsApp había, pero...
3: Le manda un WhatsApp y le dice, quiero preguntarle algo a los cardenales. Y, eso.
5: Sí.
3: Y le digo, tenía WhatsApp, él tenía un grupo WhatsApp.
5: Un grupo de WhatsApp.
3: Pero le dijo, esto, Gustavito lo mandó. Ya está.
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6: Facundo, vos tenés el teléfono de Mircea de Castillo. Llamale a Alan Guilla de Lanús, César Luis Merlo, publica. César Luis Merlo. Alan Guilla es de Lanús. Gracias a Producción Externa, exclusivo. Alan Guilla, delantero paraguayo, 23 años, es refuerzo de Lanús. Le compran el 80% del pase y llegará para hacerse la revisión médica. Si todo se le viene primero hasta diciembre del 2030. Alan Wilk, de Lanús. Castillo, Universidad de Castillo, manager de Wilk. Alan Wilk, Gustavito. Agradezco la producción externa. Ya está César Luis Merlo también. Ahí está en línea, ahí te dice Gustavito. ¿O no está? ¿Y quién es lo que pone la mano ahí?
4: Mi corazón.
6: Mircea de Castillo, ¿no está? Mircea, ¿cómo te va? Buen día.
7: Arturo, muy buenos días. Mi saludo, mi respeto para vos y toda la audiencia mayoritaria que tenés, Arturo.
6: Gracias, Mircea de Castillo. ¿Cuándo viaja a Languil para Lanús? Compró 80% del pase, ¿verdad?
7: Sí, estamos ahí hablando con Marco. Viendo todos los detalles en realidad de todo lo que es y estamos viendo todo ahí, Arturo, justo estamos en eso ahí con Marco, viendo todo ahí lo de
6: ¿verdad? Y estás hablando de Marco
7: Banzini.
6: Ah, correcto. Y pero se está bueno, hay una compás de espera, pero el colega Merlo da como un hecho, y es siempre cuando publica el colega Merlo, está con la realidad la información.
7: El que tiene todas las informaciones, ¿verdad?
6: Sí.
7: Y sí, nosotros estamos en el tema del detalle, viendo, tratando de ver todo. De hecho, el que maneja, el que tiene las tratativas directas es Marco, ahí con toda la gente. El que maneja lo que es más bien también este tema de todas las posibilidades de todos los jugadores quienes trabajan también con la empresa. Y bueno, de ahí en más también tratando de ver, de ultimar, de coordinar, ¿verdad? Todas las cuestiones referentes a los jugadores, ¿verdad? Acá en Paraguay por lo menos lo mío ahí con ellos, ¿verdad? Con los jugadores.
6: Dice César Luis Merlo, exclusivo, Alan Witt, delantero paraguayo de 23 años, es refuerzo de Lanús. Le compraron el 80% del pase y llegará para hacerse la revisión médica. Si todo sale bien, firmará hasta diciembre 2023. Es decir, ¿cuándo estaría viajando Alan Wiggles, si yo tan amable? Decinos.
7: Bueno, Arturo, estamos en eso nosotros ahí con Marco. Sí. Seguramente en un rato más nosotros ya vamos a estar teniendo todos los detalles de eso. Sabemos de las condiciones de Alan. Muchos han consultado, incluso había ofertas por él, ¿verdad? También de Portugal, de otras ligas, por lo cual a lo mejor no satisface, ¿verdad?, lo que ha solicitado ahora, en este caso Recoleta. Y bueno, otros clubes que estaban ahí, y bueno, ya tratando de ver y de ultimar un poco, ¿verdad? Nosotros estamos justamente ultimando un poco, ¿verdad?, los detalles de él, referente a lo que en este caso este club, ¿verdad?, que lo está queriendo, ¿verdad?
6: Que es Lanús. Bueno, amigo, ya te volvemos a llamar para conocer más, ¿te parece?
7: Perfecto, perfecto, perfecto.
6: Gracias, muy amable, gracias, gracias. Y bueno, este Alan Will que va a Lanús, César Primero ya dice, 2030, y Alan Wilk va a Lanús. Va a Lanús. Y Luis Vidal no contesta. Queríamos hablar con Alan Wilk también. ¿Cuándo viaja Alan Wilk? No, jugador de Lanús. ¿Y Lanús que tenemos paraguayo ahí? José Canales. Para un colega argentino tenemos que escribirle ya al comenzar el programa hoy. Muchos habló de él, de Alan Wilk a Lanús. Luis Vidal no me contesta. Por el pase de Olimpia y Recoleta entre ellos. Entre ellos. Y bueno, Gustavito, nos reencontramos al mediodía. Anduvimos bien.
0: Salvo...
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0: Y sean todos muy bienvenidos a una edición más del Happy Hour aquí en la 106.9. Día histórico. Impresionante. Mando un saludo al más inglés de los paraguayos, el señor Martín Velilla. Una vergüenza ahora. A partir de hoy no quiero saber nada de nadie que me diga que le apoya a Inglaterra. La única razón por la que tenés para poder apoyarla a Inglaterra es porque estás homosexualizado por la belleza de Jude Bellingham. Lo cual a mí me complica ahora apoyarlo a Argentina, ¿verdad? Pues muy lindo Bellingham. Es la única razón. Después no hay ninguna razón por la cual no esté apoyando a Argentina. No, es que la belleza de Bellingham no tiene el argentino. Capaz si se mezclasen más, sí. Pero tiene, claro, de Paul. Pero lo que pasa es que la belleza de Paul ya la descubrimos. ¿Entendés? Enzo Fernández, un turrito así churrito, ¿entendés? Tiene ahí su fachita. Julián Álvarez. Ah, Julián Álvarez es mi marido, ¿entendés? Pero lo de Jude Bellingham es impresionante. Además, como está jugando esta copa, una locura. Pero hablando de una locura, lo que sucedió ayer, que creo que solamente los españoles sabían que podían hacer, porque cuando le escribí a mi socio, me dijo, le venimos a hacer dos partidos, no nos ganan. Yo creo que mañana le ganamos, me dijo. Y yo dije, ¿en serio? Dije así, me pareció como que me burlé y ahora me callo la boca, pues. Fue increíble, pero saben que hay una razón. Y esta es la razón. Arrancamos. Hay una palabra alemana que los paraguayos aprendimos a pronunciar esta noche sin necesidad de diccionario, que es Schadenfreude. La alegría por el mal ajeno. Los teólogos medievales la consideraban un pecado menor. Aristóteles, que la llamaba epicheidekakia, la consideraba indigna de hombre virtuoso. Pero Aristóteles nunca vio a su selección quedar eliminada por un penal de VAR en Filadelfia a 40 grados después de aguantar 70 minutos con el corazón entre los dientes. Aristóteles no sabía nada. Y déjenme decir algo antes de seguir, porque lo que pasó ayer lo permite. Ese equipo nuestro que se plantó en Filadelfia no cayó del cielo. Venía de 16 años de desierto, de mirar 4 mundiales por televisión ajena y volvió a la primera eliminatoria directa le tocó a Alemania. 4 veces campeona del mundo y la mandó a casa por penales con un Orlando Gil agigantado bajo los 3 palos y un José Canale con la sangre fría necesaria para sellar la clasificación. Después le tocó Francia. La tormenta eléctrica lo llamó Alfaro y durante 70 minutos la mantuvo en cero, sin dejarle resolver el partido por la vía del juego. Hasta que una falta en el área, real, revisada y confirmada, le dio a Mbappé los 11 metros que necesitaba. Fue derrota y fue legítima. Pero fue una derrota en la que el subcampeón del mundo, con toda su velocidad y toda su nómina, no encontró en 90 minutos ni un solo camino que no pasara por el punto penal. Eso no es consuelo de perdedor, es un dato. Y Gil lo dijo mejor que nadie al salir de la cancha. Paraguay lo dejó todo y se va con la frente en alto. Porque seamos honestos, lo de hoy no festejamos como neutrales, lo festejamos como acreedores. Y entre paréntesis veo que la palabra acreedor es la palabra de Félix en este mes. Félix Piri, que es nuestro guionista, eso no me voy. Ahora sí, retomo. El 4 de julio, Francia necesitó un penal para pasarnos. Uno solo, cobrado por Mbappé con esa frialdad de verdugo administrativo que tiene el hombre. Y nosotros nos fuimos con la sospecha íntima de que habíamos visto algo que el resto del mundo todavía no quería ver. Que esa Francia era una máquina espléndida sin nadie adentro. Un equipo que no jugaba, sino que reaccionaba. Que no proponía, esperaba el error, el espacio, el penal. Hoy en Dallas, España levantó el espejo y Francia se vio. Y atención, ¿verdad? Porque acá está lo interesante. El partido lo había contado los dos técnicos antes de jugarlo. De Deschamps y De La Fuente coincidían en que la pelota iba a vivir en los pies españoles. Y a los dos les resultaba cómodo el guión. Francia soñaba con lo de siempre, cortar y salir en estampida con esos delanteros más veloces que gacelas, pero se dio la mitad de la historia. La posesión española llegó, la estampida francesa jamás. Porque España no nos copió la muralla, nosotros les negamos la pelota escondiéndola detrás de 5 defensores. España se la negó quedándosela, con un Rodri amo y señor del medio, jugando por él y por el Pedri ausente. Y todo un mediocampo dispuesto a doblar la marca cuando hiciera falta, aprovechando a Tchouaméni que, seamos caritativos, nosotros festejamos que Tchouaméni estaba lesionado, pero debe seguir lesionado porque tan mal no se puede jugar estando sano. 2 antídotos opuestos contra el mismo organismo. Pero hubo una página, una sola, que España arrancó directamente del cuaderno paraguayo. Koundé y Olise, como observa Diego Macías en el diario Olé. Los fueron a raspar de entrada, como hicimos nosotros en Filadelfia, hasta bajarles el juego. Y acá está la diferencia que a mí me produce un placer casi vergonzoso cuando se lo hicimos nosotros. Francia lo despachó con el gesto de siempre. Juego sudamericano, dijeron. Esa vieja coartada colonial que convierte cualquier plan táctico nuestro en folclore. En roce, en barbarie, con botines. Hoy se lo hizo España. Europea, campeona, exquisita. Y de golpe ya no había coartada. No era barbarie, era un método. Nosotros lo inventamos, ellos lo citaron sin poner la fuente. Los detalles son de una crueldad casi literaria. Francia nos mató con un penal, murió por un penal. Falta de Digne sobre un chico que cumplió 19 años, creo ahora. Mbappé, que conta que contra nosotros ejecutó desde los 11 metros sin pestañear, hoy nos llevó a un centro de Koundé, que le pasó por delante como pasa la vida. 90 minutos de Mbappé como espectador. El mejor delantero del mundo, decían, ¿verdad? Y ahora será. Pero el mejor delantero del mundo, cuando el partido no le trae la pelota servida, tiene la obligación de ir a buscarla, como le decía Luis Enrique. Y no la buscó, boludo. Mbappé no buscó la pelota, salvo al final de los 90 cuando ya perdían 2-0. Nadie buscó, nadie de Francia buscó. Dembélé, que salía a correr el PSG hasta el banderín del córner. Nadie buscó. 11 camisetas azules esperando que el fútbol les debiera algo. Y después, porro y una pared con Olmo, el 2-0. Y esa sensación inconfundible de un equipo que ya no juega un partido, sino que cumple una condena. Y por supuesto que gritamos el tercer gol de Lamine Yamal. Es mezquino alegrarse, puede ser, pero la Schadenfreude paraguaya de esta noche no es odio a Francia, es amor propio con efecto retardado. Es la confirmación, con 10 días de demora, de que aquella noche de Filadelfia no fuimos un equipo chico haciendo tiempo. Fuimos los primeros en leer el texto completo. No sé si voy a decir los primeros en leer. Alfaro fue el primero en leer. España lo leyó después, con mejores jugadores y mejor final. Pero la primera edición, la edición príncipe de la caída francesa, tiene sello guaraní, gente. Esto lo tenemos que saber y lo tenemos que llevar e internalizar. Que jueguen tranquilos el sábado por el tercer puesto, nosotros ya cobramos, y que quede en actas. España desmontó a Francia con sus propias armas y todo el mérito es suyo. Pero el primer informe técnico sobre las grietas del gigante y del campeón asegurado para todo el mundo, ese que decía que sin espacios para correr no había plan B, que raspando a Koundé y a Olicés apagaba la luz, ese informe se redactó una noche de calor en Filadelfia y lleva la firma guaraní. Sean todos muy bienvenidos.
1: ¡Que viva España!
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Al 0975-106-900, me olvidé de decirte algo, Rodri, pero ahora no se me ocurrió cuando venía, ¿verdad? Tenemos que hacer un programa ya, el versus Argentina. Rock argentino contra rock inglés, a partir de ahora. Y no quiero escuchar nada, aguante Argentina, Argent FIFA, aguante Jude Bellingham, aguante Messi, nada de eso no quiero escuchar. Solamente quiero que lo expresen a través de, pues tener que poner, este es el mejor tema inglés y poner el tema. Y vamos a arrancar con los dos clásicos. Primero con Wonderwall de Oasis. Y después ya pegarlo a Pibes Chorros. No, y no sé con qué lo que podemos pegar a este. No, pegarle a Woz. No, que no, King. Dale.

0: 11 de la mañana. 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Vamos España, que toque, que posesión de la pelota, creatividad, fútbol total, Wonderworld versión argentina, sí.
1: Inglés, te digo que otra vez quedas afuera del mundial.
0: Iba bien hasta que después mío parece Pope y Pianita ya. No es ley.

0: Inmortal Popelín, buenos días. O sea que es un día aquí húmedo, mucha humedad y calor. Vamos a ver cómo el partido se desarrolla. Bueno, a pesar de que está climatizado esa cancha. Y yo voy con los ingleses, lastimosamente, Popelín.
1: No.
0: Yo sé que no es de tu agrado. Pero así nos va, desde Atlanta, Georgia. El camionero del norte.
1: Yo jamás podría ir, discúlpenme los ingleses, pero jamás podría ir con los ingleses. Amo el idioma, pero amo a Argentina, carajo.
2: Hola, Popelín, buen día. Vos sabés que acá me quedé en el auto antes de entrar a la oficina solamente para escucharte un monólogo. Espectacular como siempre, pero mejor que nunca. Un abrazo.
1: Un fuerte abrazo, Rodrigo. Muchas gracias. Una de las historias más famosas de todos los tiempos. Cobra vida en la pantalla grande. No te pierdas La Odisea, una experiencia cinematográfica llena de acción, emoción y aventura. Muy pronto. ¿Cuándo? Esto arranca el jueves. Sí, porque, bueno, Sara se fue y le cambió la vida. Dice. Y de hecho, fue también Marcelo Tolces, vi que fue Raúl Vega. A todos le invitaron menos a mí. Gracias, Sara. No, es que... O sea que yo pensé, no, pero, o sea, cuando yo trabajaba en Farra, yo tenía todas estas entradas, ¿verdad? Pero, y después me dijo, Urbana me dijo, no, pero nosotros también tenemos alianza con Filmagic. Ah, bueno, qué bueno, bueno. Y Sara agarró y llegó todo para su... Para amar Folsy y sus novias. Contraataca Argentina con este temazo.

0: Jude. ¡Aguante Inglaterra, loco!
1: Bueno, poneme Hey Jude entonces. Vamos a hacer el versus de Beatles versus Sui Generis. ¿Está bien? Ahora hay no, después de este tema.
2: Tira y no tengo planeado morirme de sangre.
1: Aguante España, Hey Jude, papá, volvió Pipita, dice.
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1: Uy, no. Ya estaba redurmiendo. Con dolor en la garganta encima.
2: Que la cosa
1: Rolling Stones versus supermercados. Beatles versus Soda Daño es. No, es Beatles versus Soda. Rolling Stones versus Soda Stereo puede ser. Y pelo redondo también tenemos Rey. Sí.
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1: Ojo, Beatles versus Soda es. Y Rolling Stones versus los redonditos de Ricota. Beatles versus Soda Stereo. Y vamos nomás ya a la fuerte ya.
2: Hey, Jude.

0: El único que le puede hacer frente a Oasis es Gustavo Cerati. Vive Chorros, excelente. Dice Sudaca, el Trueno, Pope pone para Argentina y para Inglaterra pone Beatles Boom de Blur. Así, descontractado total, dice. No es urbana, pero bien argentino, da más gratis. Quieren bajarme, pone porfa, dice. Siguiente. ¿Sabes lo que es esto? Del ADN. Increíble. Mopio, ni por favor, no saben decir en inglés y están Bimis Ingletirri, dicen. No importa, chicos. El corazón no entiende el lenguaje. Flight 9551. De los Rolling Stones. Satisfaction. Veo medio flojito está nuestro playlist, ¿verdad? Recontro flojo, ¿verdad? No, no me gusta, no me gusta. Vamos a recalcular entonces, ¿verdad? Mío Nelson, está muy lento esto. Y poneme un tema más rápido entonces, Rodrigo. No, pero yo estoy pensando en el... Y vos, no, vos, yo ya te dije cuál, Come to Earth, dijiste, vos me... Hey Jude, dijiste, Hey Jude, dijiste, como esos idiotas. Vamos a ver qué dice Neri Mesa, que él ha de estar triste porque es catalán y no quería que gane España.
1: Popelín, excelente monólogo. Y la verdad que sí. Teníamos que jugar nosotros un poquito más, ¿no? No tenemos con qué, pero yo calculo que si entrenamos, le podemos jugar. Porque así mismo como le jugó Paraguay a Francia, le jugó a España. Solamente que, como decís, con más juego, con más luz. Y te vamos a escuchar... Na, na, na, na, na, na,
0: escuchamos.
1: Es Jude. Y de la parte argentina, así que... ¿A poco que debutó? Marado, Marado, nació de la mano de Dios... Saludos, Popelín.
0: Ala de Rodrigo. Neri, no, yo creo que, honestamente, calidad de jugadores, nomás digo. Lo de España ayer. Y Francia también, ¿verdad? Pero una locura, o sea. Viste como. No, parece que no se desesperaban ellos para tocar la pelota. ¿Entendés? En ningún momento, así cuando le quiso apretar, así, pim, pim, pim. Qué locura. Encontraban pases donde vos no veías, boludo. Una locura. Lo que juega Rodri. Mamita querida, bueno. Pero yo digo Rodríguez del Operador. Wonderwall versus Bombón Asesino. No, vamos a recalcular esto porque todo mal, ¿eh?
2: Hola, Pope. Sí, para que no sea mufa esa versión de Leighton, ponen a Estadio Azteca de Galamaro. Para limpiar un poco porque muy seguro está este Leighton. Llega a Argentina, viejo. Vamos a escuchar la Azteca, la Estadio Azteca del Popo.
0: Bueno, eventualmente, pero lo que pasa es que yo no lo llamaría de mufa porque es como que tipo un aliento. Va a ganar un aviman. Vos saludos argentino, ¿verdad? Tira pues Pope para la buena suerte. Obladí, oblada de los Beatles. 9:24 de la mañana, Come Together versus Cuando Seas Grande versión Alder Alcides. Sumo versus Led Zeppelin. El Neri de Cacupé, dicen acá. No, el Neri, el nuestro Neri catalán, papá.
3: Bring Me the Horizon versus Denny. Locura el monólogo, Popelín. Abrazos.
0: Un abrazo, Abel. 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Las Spice versus Bandana, dicen. Sting versus Los Nocheros.
4: Olé, resistiré de ataque 77. Que hay que resistir este partido, papá, hay que resistir.
0: Con el rebelde de la renga, dice, si los perros se creen curepas, ¿qué le impide a los capiateños apoyar a los ingleses? Dicen. Dejamos que todavía la predicción sobre la selección en Jet. Dillon versus Gorillaz.
5: ¿Qué tal, Pope? ¿Cómo estás? Para mí, Song 2 de Blur puede ser un tema y el contraste para apoyar a Argentina de Flaca.
0: Hermoso. Pero viste, hasta ahora, mira, un clásico modo Satisfaction versus el Indio Solari. Este le rompe, este tema, que no es el mejor de... Le rompe el cu. Qué bueno. El Indio Solari 10 veces mejor que Rolling Stones. Chupala Rolling. Subí.

0: Acá me piden Dino versus Gorilás. Ningún sudamericano juega hoy. Dice, hoy aguante el Indio Solar y aguante la madre patria gilipollas. Los franchutes estaban muy flipados. Saludos del asentamiento potrerito de Luque. Keith Richards versus el Pity Álvarez. Robbie Williams versus Ataque. Damon Trueno con Damon Gorilás. Rojito realmente el playlist para hacer un miércoles por Haití, dice Bells. Quiero más Bells, lo que pasa es que cambiamos nomás por eso, tranquilizad.
1: Charlie, Seminare.
0: Va a sonar.
2: Lo peor que le alientan a Inglaterra son los primeros en irse en los conciertos para ir a ver banda argentina. Chupen, aguante Argentina, carajo, aguante Messi, aguante Messi.
0: Aguante. Día, Pope, ¿qué tal? Puede ser demonio paraguayo de los tabaleros, por favor. Mandale un saludo a mi compañero Fernando Cáceres, que siempre te escucha. Un saludo, Fernando Cáceres, de Skipper. Vamos a Argentina, el versus rezo por voz de Charlie y el flaco Spinetta con Satisfaction. Pope, ¿cuál es mejor, el rock inglés o el argentino? Uy. Y depende de dónde te apoyes para ser inglés. Yo tengo más temas de rock argentino que me gustan más, pero por una cuestión cultural y el idioma, ¿verdad? Pero según los virtuosos del rock, el inglés es muy superior, ¿no? Técnicamente. 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
3: Buen día, Pops. Pops, para Argentina hay que ponerse así, que es Dios de las pastillas del abuelo.
0: Pope, sí o sí tiene que sonar que es Dios de las pastillas, me dice Pinga Ibarrola, otro mensaje.
4: Hola, Pope, hola, Sara, hola, Rodri, hola a todo el mundo. Pope, mostra pues tu nivel de liderazgo y sortear entrada para la Expo 719. Arturo Siguroso.
0: Aru Pizza, ¿cómo pio? Entrada para la Expo. ¿Cuánto está la entrada para la Expo? Quiero saber. ¿Sabes qué? Igual, ¿sabes por qué? ¿Sabes por lo único que yo compraría el tema de la entrada para la Expo? Es, me jodo un poquitito, pero yo entiendo que está la nueva tecnología y todo lo que quieran. Porque tengan que entrar, ¿entendés? En el QR, pagar, ¿entendés? Es una pija. O sea, man, dame la posibilidad de pagar así y dame la posibilidad de ir a una boletería y prim pagar de esta forma. Porque tener 17 personas, o sea, todo bien con el sistema, pero me es una mega garra. Nosotros vamos a hacer programa en la Expo, ¿no? Pero Urbana tiene un coso ahí. No tiene nada. Yo no vi nada ahí de Urbana ni de Telefuturo. Pero está linda la Expo, igual quiero decir. Da gusto. No, da gusto, en serio. A mí me encantó. O sea, a mí me gusta. Yo soy medio fan de la Expo. En un momento dado, cuando tenés 17, 18 años, ya no te vas más, ¿verdad? Y por otra, cuando tenés hijos, pega, boludo. O sea, a gusto con un presupuesto aparte, pero pega. Y calcular por lo menos así para ir bien, pero al borde de que al hijo le va a quedar como corto, ¿entendés? Y tenés que llevar un 120 por criatura, pues. 120 por criatura. Y ahí vos tenés que sortear porque es tipo, va a comer sí o sí el pororo, va a comer la manzana asquerosa, esa. Va a pedir una empanada en el coso de conejo que cuesta 5.000, 10.000, no sé cuánto. Boludez se va a comer. Pero ya no te va a ir a comer a un así, asado no te va a ir a comer. Pues no le vaya a pedir un plato eso. Después, los jueguitos te cuestan 20.000 cada uno. Y ahí lo que vos tenés que decir, elijan tres jueguitos. Y esos no están incluidos. Y ahí es un 60 ya. Y ese jueguito te dura menos del minuto. O sea, es dos vueltas a la... ¿Cómo se llama? A la montaña rusa y chau. Nada más. Y después alguna pulserita, alguna de esas cagadas que vas a querer comprar. Vas a querer comprar un conejo, ese está 200. Un cobayo está 200 también. Lindo el cobayito. Yo estoy a punto de comprarme una gallina como Lauris Diva estaba. No, vos sabés que Tita te iba a decir una cosa. La empanada de conejo es deliciosa, es muy rico. Y así nos vamos a una breve pausa. Vamos a armar el playlist ahí, Rodrigo. Se puede armar. Chao.
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1: Ataca Argentina con Zimbabue, traición a la mexicana, 9:40 de la mañana. Puede ser un tema de Iron Maiden versus Cerati. Buen día, Iron Maiden. Sí, vayan tirando, refresquen. Las Spice versus Bandana, va a sonar a las Spice. Puede que no entienda inglés ni el rock, pero explícame a los temas de rock argentino. Y rock pone entre comillas porque es la palabra. Black Sabbath versus Rabata Blanca, Motorhead versus La Renga. Realmente este es un temazo, ¿eh? Ahora, si no, nos bastó 5 minutos para poder completar este bloque. Y después lo que va a restar del programa. 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Master, el sensei, armate uno, Hernán. Ojalá que Jude juegue con, y Kane marque el gol. Saludo desde La Pachaluque.
2: ¿Qué haces, Mr. Pop? 2 minutos versus los Ramones, papá. Dale duro, dale gas. Vamos arriba. Argentina.
1: ¡Vamos, Domi! Chicos, decidí hacerme un tatuaje de 2 minutos. Voy a hacerme el ¿verdad? Sí, voy a hacer. No, ¿por qué no? Hay muchísimas razones por qué no. Pero me voy a hacer. Porque el viernes. Vamos a hacer lo siguiente. Sale campeón Argentina y nos hacemos en vivo. Y el lunes tiene que producir. Claro, si Argentina gana hoy y gana contra. Gana la final, yo me hago el tatuaje 2 minutos. En vivo. El lunes. O sea, imagínate que mi pierna va a tener a Borges y a 2 minutos. Toda la genialidad argentina.

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1: ¿Cómo se reía Memex cuando Franco le daba con un caño a las tacuchilas? Le salió todo su lado machirulo, dice. ¿Tiene? Hay pero uno, tacuchila del Palmeiras, no sé qué, ¿verdad? Algo así, ¿eh? Y ese clip. ¿Y si en vez de un tatuaje de 2 minutos te pones uno de trueno? No. Ramón es yankee de todo tal, dice, sí, totalmente. ¿Vos ves qué porcentaje del sueldo de Rodri cobraba por armar la playlist? No, viste cuando le decís, no venga, no, tipo, no hagas nomás vos, voy a hacer yo. Preferís eso. A cobrar, que él cobre nomás, pobrecito. Que cobre.

0: 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Ya no soy igual, Pio no entra, no sabemos. Hay demasiado buen rock. The Clash, Pope, Should I Stay or Should I Go, totalmente. Panic Show de La Renga versus Ace of Spades de Motorhead.
1: ¡Pope! Que tengas un buen día, crack, máquina.
0: Un abrazo, Rodrigo Cabral. 9:45 de la mañana, la Blur Song 2.

0: One Direction versus R-Way. Los ingleses no pueden contra el suelo argentino. Soy Liam Payne. Bueno. Adele versus Valeria Lynch. Rodri recupera lo que le quita a Pope con la risa de fondo que agrega, dice. Pope Deus en Farra no hacías el trabajo de DJ Pete y encima te regalaban entradas para toda tu familia, vos, sí, no, increíble. 3-1 hoy a favor de Inglaterra, objetivamente nomás, dice Arturo. Borges versus Shakespeare. ¿Sabes cuál es la diferencia? Que Borges escribía sus cuentos. Yeah, polémica.
1: Pope, ¿y si España sale campeón? ¿Qué te tatuás?
0: Es que después de ver lo que hizo España contra la Francia, lo más probable es que sea campeón, ¿verdad? Anarchy in the UK y versus Arde la Ciudad, Pope. Pope, Rocío no te va a cortar tu bola si te haces otro tatuaje. Divididos de Ala Delta. Ay, qué bien el 240, cómo me puso, ¿eh? Me gusta este. Dua Lipa, Don't Start Now, Miranda Don. Ed Sheeran, Shape of You, Woz, Arrancármelo. Gorillaz versus Babasónicos, Coldplay, Tambiónica, Arctic Monkeys, El Mató a un Policía Motorizado. Coldplay contra Tambiónica, Babasónicos, Franz Ferdinand, One Direction y R-Way. Me gusta, ¿eh? Ciro y los Pernesas antes y después.

exacto. No hay ni un tema inglés que nos haga hacer esto que hace Rodri ahora mismo. Este tema, boludo, hace que te quieras sacar la remera y revolear así, usando ¡ay, boludo! O sea, porque finalmente el vecino te termina contagiando su estilo musical, boludo. O sea, chicos, basta de joder. Argentina tiene que salir campeón del mundo. Si no es Paraguay, es Argentina. ¡Vamos! 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Arctic Monkeys versus Airbag, Dua Lipa versus Tini. Soda Stereo versus The Cure, esa es. Esa es, señor gráfico. Hola, Gustav Men, ¿cómo estás, baby? Tengo miedo a lo que vayas a decir hoy. Tengo miedo a lo que vayas a decir hoy.

0: Breve pausa, ya volvemos.
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0: La verdad que no entiendo muy bien.
1: Me gusta.
2: Radio Gaga Queen. No hay que pelear, hay que unirlos en un playlist.
3: Che, Pope, yo lo que no entiendo es, ¿por qué se ve una cierta suerte de orgullo ahí que la Malvinas, Argentina contra Inglaterra? ¿Por qué Paraguay no hacemos eso? 9 son los equipos de la Conmebol, 8 serían sin nosotros, ¿verdad? 4 de ellos entraban en guerra contra nosotros y 4 no. ¿Y por qué nosotros no podemos estar también en guerra? ¿Por qué no podemos odiar a esos curepas de mierda, Pope? ¿Por qué nos impedís y no querés hacer que le queramos a los curepas? No, que se van a las putas, tú, curepas.
2: Porque, Cristal, ahí es lo que viene el problema, ok. Vamos a odiar a los curepas. Pues no le puede creer a los ingleses, que los ingleses fueron los que financiaron la guerra contra... O sea, de hecho, el que conspiró todo fue los ingleses, boludo. O sea, no, ¿entendés? Por eso lo que pasa, no puedo... No, unite nomás ya a los hermanos, boludo.
4: Opelín, ¿cómo estás? Si gana España, tenés que tatuarte el niño polla nomás ya. Un abrazo.
2: Moria Kazan versus Lady D.
5: Ay, bueno, Pope, que sea Sex Pistol versus 2 minutos. Yo quiero cerveza. God save the queen. Vamos arriba a la Argentina, carajo, hijo de puta.
2: 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Pope, ya pensaste explotar física y psicológicamente a tus hijas para que practiquen algún deporte tipo Serena Williams, sudaca y vivir de la riqueza. Sí, y pero lleva un tiempo, ¿eh? Hay que esperar, no hay que quebrarles. Pero le estoy haciendo todo tipo de deportes. Temas ingleses que te vuelven loco para sacarte la remera Transilvania de Iron Maiden. Pope, One Direction versus 2 de Despacio. Y este es un alto tema. David Bowie, Heroes. Acá me preguntan si ya vi el outfit de Celeste Amarilla. Por favor, a ver. Argentina nos quitó Formosa. Impresionante, ¿eh? Y Misiones, dice.

Vos sabés que nunca más encontré el cover que llegó a ser Wallflowers de Heroes. Eso se sacó de la faz de la tierra porque era un muy buen tema. En serio, sí quiero el archivo de audio. 10.04 de la mañana, Heroes de David Bowie. Y por otro lado, y ella empieza otra vez, ella te salta.

10:05 de la mañana, King versus Babasónico Popelín. Los Kings son ingleses. Ay, qué dolor. Qué dolor, no sabía. Se poco recién vi el clip de César Ramírez de ayer, que fuerte le durmieron, había sido al Guille. Estoy saliendo con alguien que ahí la nutre. Ok. A ver. Ah, sí. Sí, ayer fue un día duro para Guille, como para los franceses. Venía bien, Guille, como con confianza, le empezaba a gustar la Nutri. Y muy lento, muy lento. Vos no te podés quedar adelantado a Mbappé caminando, boludo.

0: Le dijo feo y sé con todos los idiomas, no le dijo ni así tampoco, chico. ¿Qué pasó? Uy, Inglaterra se... Pero con esta, mira lo que es. Murió la, el WhatsApp acá, ¿eh? ¿Sabes lo que pasa? Que si buscamos otra vez, acá Anigón dice algo muy interesante. Lo que me molesta es que yo amo a España, pero quiero que gane Argentina. Pero ya me encariñé con España. Pero siento que Inglaterra le hará partido y capaz saque ventaja. Y puede darse la venganza de esa vez que le robó Inglaterra a España en la final. En esta vuelta. Hay algo que les quería decir y hay cosas inevitables. Como hoy vas a ver el partido sí o sí. 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Esta copa ganó. Tres veces ganó papá. Y si sos del cerro, decís, esta es la que queremos. En nuestro ADN es querer algo que mi abuelo nunca lo vio, mi bisabuelo tampoco, yo no lo estoy viendo, pero capaz vos sí, mi hijo. Paul McCartney versus Paul Londra, ojo. Entra con todo Rata Blanca. La leyenda del Hada y el Mago. Ni el Hada ni el Mago van a poder ayudar a Guille a revertir su panorama, ¿eh? Es que sabía muy bien que se existía. Ayer perdiste el partido de tu vida, Guille, ¿eh? Se te fue el tren. Bueno, ojalá que revierta, ¿eh? Bueno, ok, pero tenés igual. Lo que pasa es que no haces caso, pues. Alfaro le pide que juegue como Rodri a Kaku y no le mete.
1: Estoy como Paraguay después del debut. Ayudame a revertir este partido.
0: Podés. Bueno, perfecto. Le digo que tenía Kaku y no. ¿Cómo te recuperas de eso? Dice. Te podés recuperar. Lo que podés hacer es comprarte un buen perfume. Juega ya Saro, ya juega así fuerte, ya juega. Juega sueldo. Si anda ya el micrófono, no está queriendo entrar porque está Sara ahí. Y le va a tener que apoyar cuando se cruce. Sara cambió de estilo, seguro se enamoró, dice. Lo más probable.
2: ¿Te enamoraste, Sara? ¿Cómo se llama? Y... ¿Cerrando ciclos es cuando te haces un ciclo, ¿verdad?
3: No, yo estoy abriendo ciclos y estoy ante la posibilidad de enamorarme.
2: Bueno, entonces yo, ¿qué peinado me recomendás para el próximo martes?
4: Y cortarte el pelo.
0: Es... ¿Por qué me hace? No, no, cortarse el pelo, no.
4: Tiene que cortarse el pelo y traer así hacia el frente.
2: ¿Qué dice el Twitch?
0: No, que no se corte el pelo. Ah, bien, así que mira lo que es esto, boludo. Parece un circo. 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Ella es ex San José, dicen. Grise partida, dicen acá. Probá otra estrategia, Guille Pope, macheteale con Guma Cuello, dicen. Parece abogado chanta, Guille, dicen.
2: No, periodista chanta soy.
0: Y Miriam Rafael, pero de paso no te dice así, che, Guille, tal cosa.
2: ¿Quién?
0: Miriam Rafael. ¿Qué tipo la de Lux, el de los deportistas? Le cambió el look a Pato Bando.
2: No, pero el look de entretiempo es saco y camisa, por eso no venía así. Yo normalmente no soy así. No te digo que es mejor o peor, ¿verdad? Eso ya depende de cada uno.
0: Claro, pero tu estilo es lo que comunica.
2: ¿Pero qué crees que haga, papá, si es camisa y saco? Eso ya orden del director, el señor Marcelo Burgas.
0: 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Breve pausa, ya volvemos.
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1: Lindo duelo el musical que estamos viviendo. The Trooper, Iron Maiden y rock inglés contra rock argentino. 10:16 de la mañana.
2: Decime qué pasó el tema más emblemático deportivo del rock argentino.
1: ¿Cuál?
2: ¿Qué es Dios de la pastilla del abuelo?
1: Vamos a tener que agregar, yo no agregué.
2: Tenemos que arrancar, porque.
1: Y bueno, pero lo que pasa es
2: que falta de cultura futbolera, río platense.
1: Pero es que lo que pasa es que no estaba entendiendo la vida, así como se la pone, a veces vuelvo. Yo sé que él me corté más de Catupeco ese, pero es como que te voy a tener que seguir un flow, ¿entendés? De acá de Rata Blanca y ni moto.
2: Lo que está por sobre el bien y el mal.
1: Ay, Dios mío. 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
2: Mira, me gustó este mensaje, Pope. Dice, Pope, invitarle en cocina en familia nomás ya a Guille porque no sabe nada de fútbol, dice. Estoy, cocino bien. Soy muy bueno cocinando. Excelente. Creo que soy mejor que hablando de fútbol.
1: Me gusta. Según Guille dijo en su programa Entretiempo, que supuestamente tiene un programa que se llama Entretiempo, pues yo nunca escuché.
2: De TV, papá. Canal de aire.
1: La Telepio existe todavía.
2: Claro que existe.
1: 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Las veces que aposté en esta mundial, perdí. Después adiviné otras cosas, pero... aposté ese de ¿cómo se llama? Francia-España, mate. Noruega-Inglaterra, mate. Y ahora ya no quiero apostar.
2: ¿Vos sabés que yo acerté ese día Noruega-Inglaterra? Puse Inglaterra 2-1, pero puse Argentina 2-0. Ya no 3-1.
1: Bueno, pero es 2-0 igual.
2: No, pero...
1: yo ese banco. Ahora te voy a decir una cosa. Te voy a decir una cosa. Argentina, ¿cómo viene la mano de ni Argentina-Inglaterra?
3: Argentina-Inglaterra. Hoy gana Argentina 1-0. Gol de Messi. Va a ganar Argentina, ¿sabe por qué? Porque Messi va a poner todo de sí, porque es su último mundial y
1: pero
3: va a querer.
1: Lo que pasa es que uno piensa, y hay veces que se apagan estos jugadores.
3: No,
1: ¿verdad?
3: Justamente
1: que no aparecen, que no leen el juego.
2: El tema es cómo, claro, cómo se puede presentar el partido. Para mí es...
1: o sea, lo que pasó ayer contra Francia, por ejemplo, España, fue una... o sea, fue hermoso de ver cómo caía el villano, pero cierto, también, o sea, España dominó. Es un partido que, si España va a venir, le mata a cualquiera, a Inglaterra y a Argentina.
2: Pasa que en el primer partido que Francia fue exigido, en zona de contención y en defensa, desnudó falencias. Que nosotros no veíamos a lo largo del torneo porque era un equipo intenso. Te jugaba todo el tiempo en campo rival.
1: Claro.
2: Y ante el primer rival, en este caso, valga la redundancia, que fue España... demostró que era un equipo completamente...
1: No, fue Paraguay. Terminal. Eso es lo que uno está leyendo.
2: No, Paraguay. Paraguay,
1: Paraguay fue...
2: Paraguay le demostró
1: fue.
2: Que
3: ¿qué le pasó a
2: su sistema de ataque no era tan contundente. Que jugándole de manera ordenada le podía hacer frente. Pero complicado. No pudimos ese desdoble que sí tuvo España. No,
1: claro, porque Paraguay... pero imagínate, Paraguay con la lista de jugadores que tenía versus la lista de jugadores que tiene España. Pero si vuelves a jugar a
3: Francia.
1: Ahí está.
2: Algo que me llama poderosamente la atención.
1: El único Denis, que dijo fue el señor Denis Ramos.
3: Sí, señor.
2: Decime nada, Denis, vos que fuiste jugador. ¿Por qué, por ejemplo, un gran jugador, cuatro gracias. Veces mundialista, por gracias, supuesto, señor. No tenemos que cansarnos de decir esto hasta que otro llegue a jugar cinco mundiales?
1: No, a ver.
2: ¿Por qué un jugador como Lamine Yamal,
3: sí.
2: joven, 19 años, no le cuesta aguantar la pelota en ataque? Bueno. Y a nosotros, inciso, parecía que se desdibujaba cuando iba a hacer un pique, que es una cuestión de genética, de alimentación, de preparación mental.
3: De todo un poco. Aparte, el lugar donde está Yamal...
2: sí.
3: Juega en un equipo grande, se le exige siempre. Y pero le
2: a
3: falta
2: mí me
3: Julio
2: la atención,
3: ir en un
2: ayer,
3: equipo grande
2: ayer
3: también.
2: Ayer se iba al choque con los gigantes franceses y no le echaba.
3: Y sea, tiene personalidad porque le
1: gusta pateó, jugar. Le pateó a Mbappé, sí, hizo un gol que para mí...
3: Y le gusta.
2: Y vos le ves visualmente, claro. Yamal es igual que Enciso, o sea, es flaquito, bajito, no marca una diferencia. No es como un Harry Kane, por ejemplo, o un Haaland. Que vos decís que es un tipo grande, que tiene potencia.
3: Y le gusta jugar partidos difíciles. Yamal es un jugador que... que se ve así, ¿verdad?
1: 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A mí no me pareció penal el contra España. Para vos sí, es penal. Sí. Porque digo, o sea...
3: le pateó en el área.
1: Claro, pero...
2: fue burro.
3: Sin querer queriendo.
1: Sin querer queriendo, pues. Ah.
2: Fue burro.
3: Sí, pero fue...
1: fue penal.
3: fue estúpido, sí. Fue penal, claro. Mira,
1: acá me dice sacar. ¿Cuántos penales?
2: Saca el pelo del huevo de Denis, dice acá Guille.
3: ¿El Uber?
2: Dice no, porque que... demasiado ya te Fran el Leo ya te ensalzo.
3: Ah, sí, no, sí,
2: pero cuando es el mundialista con el papá, ¿vos sabes lo que
1: ¿quién es el que mate? ¿Quién es el que te, el periodista que más te sabe chupar?
3: No, no sé, nunca escucho cuando cuando jugaba no escuchaba lo. No, pero eso ¿quién? Es un error de los jugadores cuando juegan.
2: Yo mucho escuchan... le busqué a Denis para hacer la entrevista para el diario Última Hora. No, y se me hacía el
3: ídolo. Yo cobraba. No, yo no hablo, no me antes cobraba $1,000 por cada entrevista, 15 minutos. Boludo, tenés que cobrar. Así que son los futbolistas.
1: Bueno, fuerza. Pero mi consulta es: ¿quién de los periodistas sí, el que más sí?
2: No, mano cambiada.
3: No, no, no. ¿Quién? No, quién? No, no me recuerdo porque no escuchaba, no sé quién puede ser. Arturo.
2: Con razón que.
3: No, no, elogio, ah, elogio.
1: Si Lamine llevó primero la pelota con el brazo antes que la patada, eso no puede ser penal. Dice Paraguay, mostró el camino de cómo parar la Francia y demás. España le conoce más, dice.
2: Qué bueno ese Pedro Porro.
3: España realmente siempre le ganaba.
1: Pedro Porro buenísimo y salud. Y cómo se festejó como un otaku, ¿viste? Eso, claro, eso es un festejo otaku, boludo. No, otaku conocí, anime.
2: Como pensé que apuntó al cielo, no sé qué le
1: dijo. No, y como no. Me te iba a decir quién. El señor Chipa me puso acá.
2: ¿Qué Chipa? ¿Qué pasó de Chipa?
1: Chipa no pudo venir, le llamaron antes. Ahora un poco.
2: Cucurella también, gran jugador. ¿Vos sabés Cucurella? A mí me parecía medio vende humo, no, pero es bueno.
1: ¿Quién es? Ah, no, me pasó Taserface, me pasó.
3: El lateral derecho donde juegan en el Inter, ¿verdad? El que hizo el gol. ¿Lateral derecho?
1: ¿Sabes que por lo único que quiero que... Así, tipo, cuando vas viendo los pronósticos, que tipo, quiero que gane Argentina, 100% quiero que gane Argentina. Pero un 1% no quiero que gane Argentina para que se calle ya Carroza, ¿no? Demasiado pesado, ¿no? Demasiado ninguneador.
2: Yo le bloqueé a Carroza. Antes vos sabés que en su época de que era bardeador, me caía bien. Pero no, después cambió el personaje. Y ahí ya le bloqueé.
1: ¿En qué, cómo cambió?
2: Y no sé, es muy... Ya cae muy pesado ahora en su análisis. Antes era un análisis más jocoso el que tiraba, cuando estaba en fútbol al horno.
1: Sí.
2: Pero ahora ya se hace medio del intelectual y que ya mezcla las cosas y que mete lo del contexto social y lo geopolítico y lo económico. Y fútbol es 11 contra 11 y tiene que decir si jugó bien o jugó mal. Y si jugó mal, le va a dar. Y es opa, pleito.
3: Entonces no te gustan las declaraciones de Alfaro.
2: No.
3: No te gusta porque...
2: No, a mí me cansa.
3: Te cansa.
1: Un poco lírico Alfaro.
2: Cuando vos buscas respuestas, no te da. Pero sí para cuando estás tomando y escuchás después de un triunfo, da gusto escuchar
3: Vamos a misa. Respuesta futbolística rápida.
2: Claro, porque campo, perdimos. Y perdimos porque elegí mal. Le puse mal al lateral y no le ayudó en la marca al otro y ya está, opa, pleito.
1: Sí, por eso no va a pasar. O otro en un equipo, pues. 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Nunca serás el zorro ñaró, dicen.
2: ¿Por qué?
3: Zorro ñaró.
1: No sé.
2: Envidia, Guille. ¿Por qué lo que es desastre? Estamos hablando de fútbol. Claro.
1: Denis Caniza, ¿qué te hicieron ayer en el masaje?
3: De todo un poco.
1: Ayer Denis se fue y tiene todos unos chupones en el cuello. ¿Te gustó?
3: Duele.
1: ¿Te hicieron acupuntura?
3: También.
1: ¿Y qué tal?
3: Y me dijo, ¿vos querés hacer esto? Y vamos a hacerle, dije. Y me... dos agujitas y me dolió.
2: Y después ya...
3: La cabeza me puso, boludo.
2: Una lobotomía.
3: Acá ya me iba a morir, dije.
2: Una lobotomía te hicieron, Denis.
3: No sé qué puta me hicieron.
2: Por razón, gente diferente hoy.
3: No, una hora que me trabajaron.
1: Pues siento que te venís más relajado.
3: Sí, un poco más.
1: Chup, chup, cubo.
3: Dos, tres días. ¿Qué es eso?
1: Chup, chup.
3: No.
1: Una técnica ancestral.
3: No.
1: ¿No copió?
3: No voy a caer en tu
2: juego. ¿No te fuiste para desubicarte ahí, Denis?
3: No.
2: ¿No te fuiste a pedir
1: otra cosa? Llevaste calzoncillo.
3: Había tres.
1: ¿Entre cuánto te...
3: Tres señoras.
1: ¿Entre cuánto te...? Tres señoras.
3: Tres señoras y un señor de edad. Me masajearon con el codo así fuertísimo.
2: ¿Te reconocieron, Denis? Te dijeron 4M.
3: Grité elegante, ya. Legal.
2: ¿Te reconocieron? Te dijeron 4M.
1: ¿Codo en el ano?
2: ¿Mundialista?
1: ¿Codo en el ano?
3: No. No, en el ano no. La cola, hasta la cola. Hacia el codo así.
2: El coxy dijo el comandante que era tu problema ayer.
3: Pero bueno, ¿era eso?
1: Ojalá. ¿Y qué tal? ¿Pero saliste mejor o no?
3: Mejor.
1: ¿Y ahora?
3: Y ahora estoy mejorando.
1: ¿Y te va a ir o no?
3: Y tengo que dos sesiones.
1: ¿Pasa que no te paras recto?
3: Uno por semana tiene que ser.
1: ¿Te dijo?
3: ¿Quién pasó?
1: No, día de por medio te
3: pasó. No, me va a matar así. ¿Sabes lo que es? ¿Cómo duele eso?
1: Duele.
3: No, déjate joder.
2: El bolsillo
1: te... ¿Nunca te masajearon así en tu vida?
3: No, la espalda no.
1: El masajista de la Cele dice que era buenísimo.
3: Pero los masajes que se hacen los jugadores son masajes normales, no tan fuertes así con la mano, ¿verdad?
1: Ah, delicadito.
3: Sí, el cuádriceps.
1: ¿Y ahora?
3: Y eso con la espalda y con el codo.
1: ¿Y cuando te hacían en el pie no te dolía?
3: El pie también.
1: Creo que duele ese.
3: Acá. En los dedos. Acá.
2: Nunca te tocó.
3: Acá me dice que porque usar mucho el teléfono así todo.
1: Sí, y como un idiota me usaba el teléfono.
2: Nunca te tocó trabajar con Néstor Kerber.
3: No.
2: ¿Te acordás de lo que se rumoreaba de él?
3: Escuchaba lo que se decía por él. Sí,
1: ¿quién es Néstor Kerber?
3: Un físico argentino. Brasilero.
1: Le están entregando al pobre Kerber, boludo.
2: Dicen que tuvo un romance con un entrenador en su momento a finales de los 90.
3: Contá más.
2: Pero hasta ahí nomás,
3: Dale, Memo.
1: La revolución industrial inglesa versus René Favoloro, dice Cerrame Todo, Popelín, Paul McCartney, Londra. Maiden, Rata Blanca, Osvaldo Cáceres, saludos. Muchísimos mensajes al 0975106900. Tenía aún el problema de la espalda, Denis. Di, Ule, te va a quedar en silla de ruedas. Dice.
3: ¡No! Me quedo con vos,
4: amigo de la... Y ya, Pope, hay que ser neutral.
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6: Messi caminó todo el partido contra Suiza dentro de este Flaco López y una locura. Este Flaco López entra y mil veces hace mejor que Messi. Pasa que Messi está cubierto con el arbitraje, viejo. Pues el tipo.
7: Pues, ¿qué es mejor? ¿Rock argentino, cumbia villera argentina? Ahí te dejo. Inglaterra va a ganar porque tiene mejor medio. El medio es la clave de cualquier partido, los muchachos. Y España, el medio de España es una locura, boludo.
1: Denis, acá preguntan si jugó Anastasio, dice.
3: Anastasio, no jugó Anastasio.
1: Denis, ¿qué preferís? ¿Uno o dos dedos o mano entera? Dice, te hicieron en Catalino Rivarola.
3: No, te digo el codo. Con el codo me hicieron la espalda así.
1: ¿Jugaron los anocheros? Preguntan.
3: No, son las del codo me hicieron.
1: No, escuché, se fue a su masaje y está mejor. Y está medio mejor. Desastre tu masaje, Pope. Tuve que completar manualmente, hey, Denis.
3: No. Mentira.
2: Pasa que no era el combo completo, pues.
3: No, eso no se cura al instante.
2: Medio combo no era.
3: Tenés que esperar una semana para que se cure.
1: Ayer España le forzó el error de Francia todo el partido. Presión alta constante. Denis, ¿ya te hiciste el examen de próstata?
3: Todavía no.
1: ¿Te tarjetearon, Denis?
3: No.
1: Qué lástima, Denis.
3: ¿Qué pasa, Rodrigo? ¿Por qué te reís?
8: No, es tanta así, Pope. Porque yo, por ejemplo, te digo, para mí Argentina tiene más chances de salir campeón si en la final le toca a España que Francia. Pero en un España-Francia yo estaba seguro que España era posible, era capaz de ganarle a Francia. Y más que nada, no porque le tiene hijo. Vos mirás los antecedentes y siempre España le gana a Francia, ¿no? Yo guiándome por eso. Ahora, en una final, Argentina le va a tirar toda la historia, toda la carrocería, toda la experiencia, toda la jerarquía encima de España. Y le gané cuando juega bien Argentina, pero tiene ese fuego sagrado que tienen los campeones. Y yo no veo en España, y siendo sincero, para mí es el único partido que España jugó bien, los otros partidos no jugó bien.
1: O sea, hay que ver, todo depende de este partido contra Inglaterra, ¿verdad?
2: Va a ser el primer partido en donde Argentina no va a tener que ser protagonista 100%. Porque hasta ahora tuvo que ser siempre protagonista y tuvo que hacer el desgaste del partido y el gasto y correr y intentar y presionar porque se le cerraban.
1: Duro.
2: Vamos a ver ahora como...
1: Che, Guille.
2: ¿Sigue vigente la maldición del Balón de Oro? ¿Osman Dembélé? Francia se quedó afuera. Sí, hay gente, esa maldición,
9: No voy a hacerle caso a la gente, que a tus haters. Tú de verdad sabes, y sabes mucho de fútbol. Yo no escucho nomás tu programa. Si me decís dónde te voy a escuchar. Pero siempre lo que dice Pope, Francia es un equipazo, un piloto automático, no juegan a nada, no tienen ni idea de juego. Ayer cuando entró el primer gol, Deschamps no cambiaba ni de propuesta, no cambiaba ni de esquema. Hablaba con su ayudante y no hacían nada. El campeón está entre Inglaterra y España. Sí, ¿qué pasó en Inglaterra? Y no pasa nada raro hoy entre esos culepa. ¡Pum!
2: Esto lo dice el oyente, y no porque me elogió, ¿verdad? Profesionalmente podés verme en entretiempo en NPI todos los días del mediodía. Pero bueno, primera vez también que Francia tuvo que correr con el marcador en contra y no encontró variantes. Eso de meter individualidades ya no le funcionó como contra Paraguay.
1: El único visionario es Denis, dijo que España le iba a atacar a Francia y que iba a ganar, genio. Por algo el récord man.
2: Claro, ¿no?
3: Por fin alguien
1: atacó. Y al récord man le gusta dos dedos, yo fui su masajista ayer.
3: Boludo. Por fin a Francia la atacaron. Francia no tenía nada. Y su Dembélé, su Olazzi, no sé qué. Olicé. No pasa nada con esos tipos. No pasa nada. Trae la cara del fútbol paraguayo. Ni titular van a jugar.
2: Ese discurso
3: un
2: tampoco.
3: Zurdito, nah.
2: No me venga nada con ese discurso. ¿Cómo se llama? No va a jugar en cancha de Rubio.
3: No marca.
2: Le quiero ver en el río para Piti. Tampoco
3: le quiero
2: eso.
3: Ver. No, le quiero eso, ver cuando Richard Ortiz le agarra a ese Olicé. Le quiero ver.
2: Dios mío.
3: Le tira en la gradería.
2: No va a ver ni la camiseta.
3: Quiero ver, le quiero ver.
1: Denny, cógeme por favor. Bueno, veré pausa, ya volvemos.
0: Si te gusta, quédate. No te gusta, quédate. Y la noche sin ti duele.
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1: Oasis, próximo año, nueva olla. Manifestemos. Masaje de Néstor Kerber versus masaje normales by Canisa, dice. Julio César, ya hiciste TikTok con la colombiana en tu programa de TV. ¿Para cuando un TikTok con el equipo completo de Happy Hour, incluyendo el record man de Canisa? Para cuando estén como la colombiana.
2: Hola, chicos. No es por llorar sobre la leche derramada, pero si nosotros le metíamos el primer gol a Estados Unidos, la historia sería distinta. Ahí es lo que cagamos, porque casi le metimos, atacamos al comienzo. Ahí es lo que Paraguay medio que se cuidó más. Y contra Francia, nosotros le mostramos a cómo se tiene que marcar a Francia, anularle, ¿entendés? Nos faltó el juego nomás, no sé quién dijo por ahí que le faltó el juego ese del Avanti. Porque yo creo que necesitaría la largue, al Fabio iba a ser el Avanti así para el video muere. Yo creo que voy a hacer eso.
3: Buen día, Pope, buen día, Denis. Y no tan buen día contigo, Guille, boludo. Por tu culpa perdí 500.000 ayer, boludo. Puse segura la combinada, segura. Así como dijiste que le iba a pasar encima en el tembo. Bueno, eso nomás, pero ya está.
1: Ya, cuéntale, hola. Guille, lo que hace, boludo. No, al Gato García le fundió su gente por recriminarle un gol que marcó para su equipo para más, dice. Alfaro ya lo dijo, psicológico del problema. Paraguay metió el primer gol contra Estados Unidos, fue en contra nomás, dice. 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Pirida Mota también pintó y ahora escribe monólogo, dice, su tío, es su tío.
4: No, o sea...
5: ¿Escribiste alguna vez algo?
1: Tiro y ahí se amoldan.
5: ¿Pero escribiste alguna vez algo?
1: Sí, por supuesto. Varias cosas.
6: La otra vez escuché tu monólogo. Tu amigo que falleció, ¿verdad?
1: Sí.
6: Que en paz descanse, por cierto.
1: Gracias. ¿Y?
6: Interesante. No, bien.
1: Ah, bueno, ok. Pensé que te ofendió.
6: No, boludo.
5: Pensé que iba a decir algo más profundo.
1: Pensaste en el momento que cuando vos te muera el monólogo que voy a hacer.
5: Pero Denis no.
6: Solamente un minuto de silencio y ya está.
5: Pero bueno. Denis no va a morir, porque las leyendas no mueren. Quedan para la historia.
6: No, somos independientes.
5: 4M, papá. Va a ser recordado.
1: ¿Qué te está haciendo gárgara con tus testículos? Sí. Espectacular.
6: Van a llorar.
1: Ni en México te hicieron así, Denis, ¿verdad? Una música.
7: Se viene Argentina-Francia el sábado. Buenísimo, Atán. Denis, dejan apoyar de drogarte para añadir programa. O sea, qué leyenda, ahí se fue. México metió un gol y en contra para más.
6: ¿Dónde?
1: Que vos te metiste a México y metiste
6: yo me fui en México, eso no sabía de mi historia. 3 goles de seguido en contra metí. Y yo era el refuerzo.
5: ¿Ya había apostado cuando eso?
6: No había. Y el segundo, fuimos de visitante, metí un autogol. De local metí un autogol. Y de local ya la gente, mi gente... Cuando tocaba la pelota decía gol, toda la gente, 30.000, 40.000 personas.
1: Qué guay.
6: Impresionante esa.
5: ¿Y no te amenazaron?
6: Y después sí, el entrenador me siguió poniendo titular y ahí ya mejoré hasta.
1: Vieron que hay veces que hay que darle un poquitito también, ¿verdad?
6: Sí, totalmente.
1: Hay que darle confianza.
6: No, me bancó el entrenador.
8: No puede jugar todos los días Argentina contra Inglaterra para seguir teniendo siempre tremenda playlist.
9: Pero si nos ponemos a pensar, no pudimos estar defendiendo 90 minutos, 120 minutos con alargue. Tenemos que salir a proponer también. Y sobre todo ayer viendo el partido, viejo, cómo tocan desde el área. No importa quién esté, no importa cuántos delanteros estén, se tocan el área y se sale jugando. No hay pelotazos ahí. Nosotros estamos muy lejos, lastimosamente. Imagínense a nuestros defensores tocando pelota. Imposible acá. Tenemos que empezar desde cero.
1: 100 veces ya contó su historia, parece Pipino, repite todo eso.
5: Che, Denis, ahí uno le nombró a Cabañas. ¿Vos estabas en México cuando sucedió el accidente de Cabañas?
6: Sí, ¿Te fuiste a ver? Pero voy a contar porque 100 veces ya conté también. Y los
5: yo no escuché todavía. No escuché yo.
6: La audiencia de Pop es demasiado pobre. No, ya conté ya, soy... No puedo demasiado.
5: ¿Cómo te enteraste de
1: Denis? Cierto, está, o sea...
6: Yo estaba ahí.
1: Cuando salió JJ, ¿qué hacés?
6: No, yo estaba ahí cuando le pasó eso a Salvador.
1: ¿Vos estabas en la discoteca?
6: No, en la discoteca no, en México.
5: ¿Vos estabas en Cruz Azul, verdad?
6: No, estaba en León.
5: Ah, en León.
6: Agarré un avión. Pero,
5: sí, ¿en otra ciudad?
6: A visitarle, sí. Estaba en el hospital del cuando.
1: ¿Y cómo fue? ¿Te fuiste a verle?
5: Sí. ¿Cuándo te enteraste? ¿Cómo, o sea, cómo te enteraste?
6: Estaba en México por la
5: prensa.
6: No,
5: pero prendiste la tele y dijiste ahí, claro. Tipo, te enviaron un mensaje,
6: no, tenemos no, a alguien. No, enseguida toda la prensa, televisión, todo radio.
1: Qué locura fue ese, ese sí. Caso. Ese caso es terrible. Yo no entiendo cómo no contamos la historia todavía nosotros. ¿Cómo contó toda la historia de Salvador Caballero?
5: No.
6: Sí, pero él tiene que contar qué fue lo que pasó realmente en el bar. Nosotros hacemos hipótesis nomás. ¿Qué voy a decir que esto, que no
1: sabemos qué dijo? Él que dijo con respecto.
6: Nunca dijo
5: él
6: nada.
5: Él dijo que lo increpó su agresor y que él le pidió respuesta, ¿verdad? Tipo, ¿por qué le increpaba? Y ahí sacó, desenfundó y disparó. Según el agresor, el JJ en este caso, él había dicho que Cabaña estaba borracho y que le increpó, o sea, que Cabaña fue el que le molestó, ¿verdad? Pero fue una discusión sin sentido.
1: Según yo tengo
5: la típica discusión de boliche cuando estaba tomado.
1: Claro.
5: Y el ahí, otro estaba armado, desenfundó y...
1: Desenfundó y el otro le dijo, jálale, jálale. Sí, no, sí. Y ahí le disparó. Sí. Y yo creo que Salvador habrá pensado, o sea, ¿quién es tan imbécil
5: para venir? Yo creo que habrá pensado que estaba en un boliche de Asunción, que no ocurría eso, que no había gente peligrosa ahí alrededor armada.
1: No.
6: Pero ellos se conocen. Porque claro. Cada fin de semana están ahí, ellos se conocen.
1: Qué cagado. O sea que para hoy podía haber hecho historia.
5: Y nuestra bandera era. O sea, era el diferente dentro de un esquema austero.
1: Si había alguien que podía haber cambiado el partido contra España, era Salvador Caballero. Sí.
6: Tenía mucha calidad. Jugaba muy bien.
1: Salvador era un.
6: Sí, solo.
1: Tenía todo eso que nosotros describimos, la garra guaraní.
6: Sí. Es el famoso.
1: Talento y garra guaraní.
6: Es el famoso que vos recuperas la pelota y le da a Cabaña y él hace ahí arriba lo que. Locura, no, le va a driblear el gol.
1: Qué cagada, ¿verdad?
5: Sí, realmente.
1: Cuando pasó lo de Cabaña, lo primero que hice fue llamarle a su representante para ver el tema de la plata, cómo íbamos a hacer la división. Soy Denis.
6: No, no será. Rodrigo, vos pero me vas a defender, Rodrigo. Una vez en tu vida, nada.
4: Cabaña, que le iba a pasar la cabeza, está mejor que este Denis, boludo. 100 veces Denis.
1: ¿Cómo es? ¿Qué pasó? ¿Qué pasó?
6: Ya conté mi historia.
4: Cabaña, que le iba a un balazo en la cabeza, está mejor que este Denis, boludo. 100 veces Denis.
1: Chicos, están siendo muy desubicados, recancelable.
6: Por favor, si
5: ¿conociste algún narco ahí en México?
6: Sí.
1: ¿Y qué tal? Dice, feliz 15 de julio, Pope. Dice acá muy chiste de él y me acá,
6: no, el tema es que yo, si yo cuento, ya conté muchas veces, la gente me va a recriminar otra vez.
5: Pero no, contaste mil veces. La audiencia se renueva, te dice el comandante, siempre.
1: No. Las buenas anécdotas se pueden escuchar mil veces. Sí. Denis. A Denis le robaron todas las camisetas que tenía de colección. Un albañil le robó, ¿cierto?
6: No encuentro más. No, mi hijo el que regala todo. Mi hijo mayor.
1: ¿Por qué está en la droga?
6: No sé. No, aquí va a estar en la droga.
1: No, porque vende la camiseta.
6: Sí, no, regala a su novia, seguramente, boludo.
5: ¿Qué mataste, Pope? No,
1: peor. ¿Cómo que el hijo le agarra a la novia?
6: No sé. Sí, le voy
1: a hacer. A la puta.
5: Albañil le dice a su hijo, dicen acá.
1: Albañil le dice a su hijo.
6: ¿Qué?
1: Albañil le dice a
5: tu hijo. Te está matando, Denis.
1: Guillermo, ¿qué pasa? Mañana, Denis fue al quincho del patrón y al volver no fue el mismo, dice. Lleva la Cabaña en tu programa, Guille, ya que no hablan de fútbol.
5: Puede ser.
1: Qué more, ¿eh? Malos son los perros.
6: Sí,
5: malo. Pero eso gustaba entrevistarlo a Cabaña realmente.
6: ¿Se fue ya en tu programa en televisión, Cabaña?
1: No.
6: ¿Tiene que ir? ¿Invitarle?
5: No sé cómo es ahora, pero antes era figurita difícil.
6: Sí, pero Pablo.
5: Él salía por atrás, por el hangar presidencial, para evitarle a los periodistas. Los muchachos se iban a hacer fila, a esperarle para que él vuelva de México. Era especial antes.
6: Antes no sé cómo.
5: ¿Verdad?
6: Antes sí. Porque era ídolo.
1: ¿Pero quedó tu amigo o no? ¿Quedó tu amigo o no?
6: Lo que pasa es que con nosotros los futbolistas casi ya no nos vemos. Solamente cuando hay cumpleaños en el grupo de WhatsApp, hola, ¿qué tal? Felicidades y chao. No hay más de asado que solemos hacer, nada.
1: ¿Y por qué, boludo?
6: Y porque así, la vida.
5: ¿Vos, para mí que vos te distanciaste de ellos, no. Ahora que estás en la tele, que salí en la radio y
6: ya
5: eso.
6: Ya nadie hace asado.
5: Que sos streamer.
6: Al menos que hayan hecho otro grupo aparte y no estoy ahí,
5: porque
6: ¿verdad?
5: Yo veo que entonces se juntan en este...
6: ¿Ocurre eso?
5: En este futbolista agremiado, ellos se juntan siempre y están todos los de tu camada. Está Guido, está Chiqui Arce, están todos. Y vos, Denis, ¿por qué
6: me
5: no?
6: Me quitaron de ese grupo entonces. Hicieron un nuevo grupo y me agregaron más ahí. Y ahí hacen asado. Bueno,
1: feliz cumple, Guille, dicen acá. Ah, no, perdón, era de otro grupo. Siguiente, Gustavo Cerati, Puente.
5: No,
1: va
5: a poner,
1: no va a poner la historia de Denis, yo soy nuevo acá, dicen.
5: ¿No va a poner la pastilla del abuelo?
1: Sí, vamos a poner. No sabía lo de Denis, ahora ya es mi colega, es ciego también, por eso que ya no nos vemos.
4: Denis, se nota que los directores técnicos te tiraban mucho de la oreja, no sé, me supongo nomás.
7: Vos podés traerle a Cabaña si tiene la misma memoria que Denis. No, o sea, no se acuerda de nada.
1: Perfecto.
10: Siete de Nick, que vos saliste antes del bar ese, después te fuiste al motel. Y ahí lo que pasó el tema. O cómo es la onda.
5: No, estaba para defenderle.
6: No, yo no.
1: Vos me guillén ambi, en serio, ¿qué tal era la discoteca?
6: Era chiquito, en serio. Pero se iban todos los actores, actrices, los domingos de noche principalmente.
5: Ah, domingo de
6: noche. Jugadores.
1: ¿Tipo, era, tipo la cubana en tu época?
6: Domingo de la noche. Yo una sola vez me fui.
1: ¿A la cubana?
6: Una sola vez.
1: ¿Y a la cubana?
6: No, en el barbar este.
5: Ah. Él era más de Veracruz.
6: No.
5: Balneario de Veracruz.
6: Ah, yo andaba la verdad, acá Denis. Con los chetos, no, viejo. Dejate de joder, yo era chetos, viejo. Denis, dejate de joder.
5: 1998 nah, te fuiste ahí.
6: Por favor.
5: Esa vez que pierden la final con Cerro 3-0. Y te recriminó la gente. Yo me acuerdo de eso. Salió en la precisa.
6: Una sola vez, una sola vez. ¿Qué pasa, Rodrigo?
1: Espera, ¿cómo te fuiste? ¿No te iba entonces a Dylan y eso? Dilo.
6: Dylan, creo que me fui una vez. Dylan. Face sí. Face sí. Ahí está.
1: Guay.
6: Face sí.
5: En el VIP.
6: Face era locura antes, ¿se recuerda?
1: Sí,
6: fíjate.
1: Claro.
6: Sí.
1: Denis, nosotros no nos sacamos tanto tiempo de edad, te aviso.
6: Decídeme, sí.
1: No, no nos sacamos.
5: ¿Modelito jugaba titular ahí en tu box?
6: No, modelito.
5: ¿No?
6: No teníamos redes.
1: Mónica Fleitas.
6: No teníamos redes sociales, ¿cómo íbamos a comunicarnos?
5: No, no tenía intermediario.
1: Representante.
5: Tenía intermediario, ¿no?
1: HR dice que ahora, bien seguidor.
6: No, HR.
11: Che, Denis, una consulta. Vos que estuviste en el plantel la vez que Santana le puso que sacó su señora Rodolfo Amarra de 2010.
6: En Sudáfrica yo estuve, claro.
5: Sí, sí. ¿Y después de eso?
6: Pero esas son cosas personales que ya nosotros no nos metemos, no sabemos. Nosotros entrenamos y jugamos.
5: Pero olían ya ahí entre los compañeros. Acá no demasiado viene la señora de fulano.
6: Nosotros no le preguntamos ni a Santana ni a Gamarra lo que sucedió, lo que está bien o mal, ¿verdad? Nosotros nos dedicamos a jugar y a entrenar. No podemos. Bueno,
1: los más chismosos del Paraguay son los futbolistas.
5: Los futbolistas.
1: Si todo ven ese teleshow, caos y sí. Eso. Me encanta, sí,
5: chico. Y a veces los futbolistas mismos tiran la info.
1: Claro. De hecho, yo te digo, los futbolistas son los que tiran el chico.
12: Bueno, no sé, boludo.
5: Los futbolistas mismos tiran la info.
1: Claro. De hecho, yo te digo, los futbolistas son los que tiran el chico.
12: Bueno, no sé, boludo.

0: Vos me preguntás a mi tocayo Denis, ¿por qué Paraguay siempre juega defensivamente? El que se juegue diferente si pasamos a todo, dice acá.
1: Porque demasiado miedo tenemos, boludo. Respeto sí podemos tener sobre una selección, pero miedo no. Tuvimos mucho miedo a Francia.
0: A Denis, después en el cuarto partido le avisaban que el gol tenía que marcar en el otro banco, no en el suyo propio. No sabía, el pobrecito. Todo con Daniel es una sola vez, no habla bien de él. Eso para las mujeres por lo menos, Dios mío. Ok. Cabañas, PZ, Da Silva, Denis, grandes partuceros en México, dice.
1: PZ, dice. Sí. No, señor.
0: Último audio.
2: Cabañas hacía medio del especial antes y ahora sí quedó muy especial. Soy Guille.
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1: Graciela Alfano contó que estuvo con Maradona.
2: ¿Y por qué sale y habla?
1: ¿Y por qué no?
2: No.
1: Graciela Alfano.
3: Porque Maradona, el nombre Maradona vende.
1: Lo que pasa es que eso hace al mito Maradona. ¿Me entendés?
2: Sí, pero son cosas privadas. Eso hace al mito Maradona.
4: Convirtió la red en tierra.
3: Es más, papá, esta es la mejor.
5: Así como dice, ni miedo no hay que tenerle a nadie. Solamente a las demandas por prestación alimenticia. Así como dice, ni miedo no hay que tenerle a nadie, solamente a las demandas por prestación alimenticia.
6: Último audio. Bueno, que ganen mejor y que pierda Argen FIFA, boludo.
7: ¡Hey, Jude! ¡Aguanta Inglaterra, loco!
1: Alfano tuvo con Denny también, dijo.
6: Bueno, que ganen mejor y que pierda.
3: No pensaba que me iba a contar hasta ahora si es que llegaba a jugar ese partido, Denis.
1: Denis es una persona seria. Sí, Wanda Nara estuvo con medio plantel del fútbol argentino. Dice, no.
3: Nos perdimos el ropero Areco. Buen apodo. El placar Areco me hubiese gustado.
1: ¿Verdad? El ropero Areco iba a ser buenísimo. ¿Tendés?
2: ¿Por qué no hizo mal ropero Santander?
1: Dice que era muy medio de aposito, dice sí. Que en la selección mismo era, él se sentaba solo, no estaba con
3: pasa
1: la
3: que fue transferido no muy joven, él se fue a Europa, ya tuvo experiencia europea muy joven, se fue a Francia y llegó con una
1: aula. Él era un bueno,
2: completito, grandote, hacía goles, tenía grande bueno, guapo, o sea, tenía
1: todo el ropero. Lastimosamente así. Imagínate que es lo que se perdió Paraguay por mi lesión en contra de Tacuarí.
3: El tronco Areco, dice otro. El mejor apodo de un futbolista fue Discoteca Núñez. Hace poco se retiró su hermano menor.
2: Matiné
3: Núñez, le decía.
2: Uruguayo.
1: Qué bueno, Matiné es mejor que Discoteca.
3: No, Discoteca era
2: discoteca ya. Allá arriba. Te dice todo, ¿verdad?
3: El mejor apodo para un futbolista.
1: Yo me fui a hacer Rocora.
2: Buen jugador. Quisiste ser jugador de fútbol.
1: Sí, claro.
2: Imagínate, Pope,
1: ¿quién no quiso ser jugador de fútbol?
2: Qué agrandado iba a ser, boludo.
1: Papá, un asqueroso.
2: Neymar,
1: me fui a hacer Rocora y... ahí obviamente no quedé. Triste es cuando te vas a ver la lista y no está tu nombre.
3: No está tu nombre.
1: ¿Verdad? Sí. Pasé por eso. Me fui así a ver así y no estaba.
2: Pope, superestrella del fútbol. Sí. Cinco guardaespaldas.
1: Imagínate lo entre
2: 3 camionetas.
1: Entre 15 equipos. Fuerte, en la pretemporada era 15 equipos había en Cerro Corazada. Y después fui a Tacuarí. Y Tacuarí me hice el tobillo.
2: Pope, una foto, ¿no? Fuera. Sí, por acá, no quiero.
1: Hablo con la prensa. Ya iba a estar hablando así. Hola, ¿cómo están? Hola, Arturo, ¿cómo estás? Sí, dale, que no tengo tiempo, Arturo. Por favor, te me apuras.
3: ¿Cómo era que dijo Galarza por Ramón Sosa? Y se burlaron todo. Yo era suya pantorrilla.
1: Con razón, Cerro Corazada ya no existe, dicen acá. Imagínate el jugador que se perdió. Pope Pipino Cuevas con lo de Tacuarí, dicen. Si era jugador, iba a ser el catador de trabas Pinci, dicen.
2: Era sobre, ¿cierto?
1: Iba a jugar todos los partidos de jugar. En todos los arcos iba a meter.
2: ¿Qué iba a gastar
1: tu dinero? Me iban a meter algunos goles, me iban a meter.
2: ¿Y tu dinero?
3: ¿Cuál iba a ser tu mundial? Iba a ser el de Brasil 2014. Ahí tenía que haber estado jugando. Brasil 2014.
2: Imagínate tu consagración.
3: ¿En Sudáfrica con Denis?
1: 98 tenía 16 años. Tipo, sí, la mina iba a poder ser.
3: Ajá, 2002 realmente.
1: 98 llegamos hasta con Denis.
2: Iba a ser tu consagración,
1: full.
2: Será. El 2002 mundo te iba a conocer.
1: Iba a estar jugando así. Y mi prime de 2006.
3: Y 2010 ya iba a ser tu último mundial como Denis. Iba a ser 4
2: veces. ¿Te ibas a comprar para tu avión? O sea, ¿te iba a comprar para tu avión?
1: Sí, obvio.
2: ¿Sí? Helicóptero, avión, todo.
1: Chicos, nos tenemos que ir. Gracias, Denis. Gracias. Qué suerte, estás mejor de tu espalda, ¿eh? Cuídate, no, por favor.
2: Mejor.
1: Hace fortalecimiento.
3: Sí, acá el mejor apodo, el ancho Spinzi, dice.
2: El ancho
1: Spinzi. Está lindo. Sí. Chao, chicos, nos vemos.

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1: Hola, ¿cómo están? Qué gusto saludarles. Hola, ma profe, dice, soy tu cuñado. Y estamos 11 minutos. Sí. Hola, Carlos Quise, ¿qué tal? ¿Cómo estás?
2: Muy bien, saludos cordiales a todos.
1: España se instaló en la final. Hoy juegan Argentina-Inglaterra, partidazo. El juego a las 4 de la tarde, transmite Urbana 106.9. Además, vamos por el canal de YouTube, vamos a conocer al segundo finalista de la Copa del Mundo. Hola, Pato, ¿qué tal? ¿Cómo estás?
3: ¿Qué tal, Rubén? Un saludo para todos los compañeros, para los que nos siguen. Soy tu cuñado, Ando Jaijula Curepi.
1: No. Pero Vargas ya quiere cobrar. Hola, Chochi, dice Carlos Vargas. Hola, Chochi, ¿qué tal? ¿Cómo estás?
4: Hola, Rubén, ¿cómo están? Un saludo. El gusto de saludar a la gente, al que nos acompaña por el stream, la comunidad, por el FM también. Bueno, quiero aclarar una cosa públicamente. Yo puedo fallar en mis pálpitos y en lo que pienso, pero donde no puedo fallar es en mis sueños. Yo ayer había soñado que iba a haber un penal en el partido. Y efectivamente hubo un penal, me quedé sorprendido cuando estaba viendo.
5: ¿No dijiste eso?
4: No llegué a decir.
1: No.
4: Bueno, pero igual
1: dijo después.
4: Yo cuento que soñé igual.
1: Yo lo que quiero saber es de qué hoy te soñé. Sirve yo
5: ya,
1: eso.
5: Yo ya te dije ya, cuando en Estados Unidos soñaba, estaba bien. Tienes que ir a Estados Unidos a soñar.
4: Me encantaría. Estoy contigo. Igual tengo un sueño para hoy. ¿Lo revelo ahora o lo revelo después?
5: Ahora.
1: ¿Eh? No, decilo ahora.
4: Gol de Harry Kane hoy. Hoy mete uno Harry Kane.
1: Sí.
4: Es todo lo que soñé. No, tampoco me da todos los sueños. A veces sueño más cosas, a veces sueño menos. No sé si las chicas quieren ganar Argentina o Inglaterra. Argentina. No,
5: nunca, bueno, pues nunca soñás cosas sentimentales, vos, romance, una cosa de esa.
4: No.
5: Pregunto,
4: no,
5: para
4: prefiero,
5: saber.
4: Prefiero no.
3: En la adolescencia es lo que soñaba mucho.
1: ¿Qué soñó? Argentina soñó que gana Argentina.
4: No constituyan los sueños, por favor.
1: Saludos desde Ciudad del Este. Eder Lizaranda tiene libre esta semana. Eder Lizaranda, mi amigo, el psiquiatra. Tiene previsto un turno. Chochi, le diste favorito a Francia y perdió. Ayer dijiste favorito a Inglaterra. Porfa, Chochi, decí que gana Argentina. Dice, soy tu cuñado. No, tampoco es el Kichipoca. Mirá, algunas, ¿sabés qué? Se sale.
5: Va sobre lo seguro también a veces.
1: Sobre lo seguro.
5: Hoy altísima posibilidad de que Kane haga gol.
1: Sí, también.
4: Bueno,
1: también.
4: Pero yo soñé, ¿eh? No sé, la posibilidad de ni idea.
1: Igual no, había... también hay que decirlo. Él se jugó un poco sobre el favoritismo que significaba la campaña de Francia, que venía de ganar 6 partidos. Entonces decía, Francia es el campeón. Y bueno, jugó hacia lo que era más probable en teoría y se encontró ayer con España, que hizo un grandísimo partido, un partido colectivo, un partido solidario.
5: Pero el otro bando acertó, ¿eh?
1: Hola, Juanpi, ¿qué tal? ¿Cómo estás?
6: ¿Cómo estás, Rubén Darío? Un gran saludo para vos, los compañeros, los que nos ven y nos escuchan como siempre. Y como están mencionando, gran partido ayer de España, una tremenda capacidad y una demostración de juego colectivo, juego táctico, para anular lo que era a Francia y todo su poderío ofensivo. Y hoy, un partido que... hay mucho por ver qué pasará y cómo llegan los dos equipos. Equipos cansados, equipos con mucho desgaste, pero que van a dejar todo.
1: Pato sí sacó pecho porque acertó, pero su jugador de Aston Villa se mandó una que fue determinante.
3: Sí. La verdad que en Aston Villa no hizo eso.
6: Hizo, no hace más, ¿no? Pero hizo hace Chochi, poco un penal increíble.
1: Chochi Teracu, dice Luis Recalde, hoy le dan todo a sí, Chochi, bueno. Pobre. Bueno, pero uno está expuesto a esto.
4: Así es. Está más alto la caída, más dura. Yo lo entiendo a Mbappé en este caso.
1: Buenos días al equipo de Urbana Sport. Hoy todos con la Argentina, como un buen sudamericano, dice Fernando. Este es un país muy, muy particular, ¿sí? Por un lado, digo, hay un alto porcentaje que es pro-Argentina, sí. Pero hay un porcentaje que es anti-Argentina. Sí, que no quiere que gane Argentina.
5: Antiporteño, diría yo.
1: Antiporteño, ¿sí? Más al porteño, sí, que al argentino en sí. El porteño es el que tiene ese toque de soberbia, de querer avasallar, porque los provincianos son gente noble, ¿sí? Gente más como somos nosotros, sí, sí, ¿sí? Sí. Como somos nosotros. Buen día a la mesa. Ayer Francia le pasó lo que le pasó a Paraguay contra Estados Unidos. No se invade, dice Agustín. Y no le salió, no le salió. Chochi, ¿por qué fallaste la predicción? Tenés que sortear una de tus camperas, dice Marcelo. Ese puede ser el camino.
6: ¿Por qué no? ¿Por qué no?
1: Puede ser el camino de la recuperación. Chochi, ¿qué soñaste hoy? Ya dijo que va a meter a Harry Kane, un gol, pero no dijo el resultado.
4: Yo soñé que Kane mete, digo 1-0.
1: Y no sirve nada si es que gana Argentina 2-1.
3: Messi,
1: Messi, Rubén, somos pro Messi, dice Luis Recalde. Los últimos 3 enfrentamientos de Argentina versus Inglaterra en el 86, con los goles de Maradona, la mano de Dios y el gol del siglo. Bueno, se retrotrae. Ya hubo otro partido por el Mundial, pero aquel fue un partido que marcó profundamente la historia en medio de la rivalidad de Argentina, Inglaterra.
2: Malvinas.
1: Sí, muy cerca del recuerdo de las Malvinas. Un impacto tremendo y más todavía por lo que pasó. Digo, un gol con la mano en una Copa del Mundo y después el gol de la historia de los mundiales con Diego Armando Maradona. Lo cierto es que es un partido que mueve al mundo. La FBI ha calificado como el partido de mayor riesgo.
4: ¡Epa!
1: El partido de mayor riesgo en el mundial.
4: Con razón que Caroni estaba tan...
1: Y ahora han determinado algunas situaciones especiales que no se han dado hasta aquí en la Copa del Mundo. Como es imposible establecer sectores, porque uno compra las entradas vía online... Y puede comprar no en el sitio que quiere, sino en el sitio que hay. Además, van a estar sentados un argentino y un inglés en distintos sectores de la cancha van a estar compartiendo. Pero ¿qué hicieron al menos ahora? Colocaron bocas de entradas diferentes. O sea, los argentinos van a entrar por una boca y los ingleses por otra boca, aunque después se encuentren allí en los asientos. Pero para los ingresos están diferenciando bocas de ingreso para argentinos y para ingleses. Los argentinos están acostumbrados a ser muy superiores en materia de cantidad de hinchas, pero hoy parece que va a estar bien repartida la cosa.
4: ¿Es cierto que Messi nunca jugó contra Inglaterra?
6: Sí, nunca jugó un partido oficial. Hace mucho que Argentina no juega partidos contra Inglaterra.
3: ¿En el 98 fue la última?
6: No, en 2002, que le ganó 1-0 con el penal de David Beckham.
4: Sí. ¿Fue mundial eso?
6: Sí, mundial. Claro, en Corea, claro, Japón.
4: Con Bielsa, sí.
1: En el 98, 2-2, y Argentina pasa por penales. Y el último fue en el 2002 con el gol de David Beckham, recuerda Fernando. Sí,
6: así mismo. Sí.
1: Por eso yo decía que después de aquel México 86, se dieron otros partidos por la Copa del Mundo, pero eso marcó, el del México 86, marcó. A las 15 ya se pueden abrir unas frías, Rubén. Sí, claro. Pero partido, hoy es día laboral, ¿eh?
2: Ese partido es el día que más me asusté yo.
1: ¿Por qué?
2: En San Etienne.
4: ¿Qué pasa?
2: Argentina...
6: Inglaterra.
2: No sabés lo que piqué.
4: ¿Por qué?
2: Corrí como mi...
6: Porque se cruzaron.
2: No, hubo lío al terminar el partido, andaba fuera del
6: estadio. Con los hooligans.
2: Y venían la policía con la montada. Atropellaban, viejo.
1: Sí, porque los hooligans tenían fama.
2: Y yo me fui como hincha este partido.
1: Ah, ¿te fuiste como hincha?
2: Sí. Conseguí la entrada y me fui. Con Alberto, con mi hijo.
1: Sí.
2: Y habremos corrido 20, 30 kilómetros, no sé. Una cosa de loco. Casi llegamos a Lyon, que
6: es cerca.
1: Porque cuando interviene la montada, allí no hay consideración, no, mujeres, niños, lo que haya. Ellos cuando intervienen atropellan romper.
2: Nunca vi. Sí, ven película, pero
1: sí.
2: Estaba ahí y coste que esperamos para salir, o salimos antes, algo hicimos, pero igual.
1: Buenos días, genios. Mi deseo es que Argentina sea campeón, pero por lo que creo es que hoy se va. Hay que ver, hay que ver. Argentina ha mostrado saber jugar. No es no es una Argentina que te transmita seguridad desde lo futbolístico. Pero cuando se necesitó, aparecieron sus figuras.
3: Amor propio.
1: Y lo que de alguna manera también como que baja un poco es que Messi parece más desgastado que en los primeros partidos de la Copa del Mundo. Y es natural, tiene 39 años y Argentina viene de jugar partidos exigentes y partidos con prórroga. Y eso evidentemente quita energías a cualquiera.
2: La pregunta es, Argentina es guapa, siempre fue, el jugador es valorado, es útil, es ganador, tiene mentalidad. Ahora, ¿hoy le alcanza? ¿Con eso le alcanza? Cuando vemos que le faltó respuesta ya en el partido pasado.
1: Y eso es lo que vamos a ver hoy, claro. Si le alcanza, bueno, pero, o si no le alcanza.
2: ¿Pero qué piensa?
4: Porque, no, yo pienso que no. Por eso hay una conclusión de base general que dice que contra este rival Argentina pagaría un precio más alto.
2: Conste que Inglaterra tampoco le sobró mucho.
4: No, muy justo llegó.
1: Pero
4: tiene más que los rivales. Pero a ver, si uno va a la fácil. Argentina jugó en Cabo Verde y le costó...
2: No, mire, a todos le costó todo.
6: A Inglaterra le costó Congo. Le costó Congo a Inglaterra.
4: Sí, pero le ganó en 90. Argentina fue a tiempo extra en este, en el otro. Tuvo que tener un expulsado Suiza, si no se le complicaba todavía más el partido por lo que estaba haciendo. O sea, realmente tuvo más complicaciones que Inglaterra para pasar por aquí.
1: Pero le gana a Congo. Estaba perdiendo el partido hasta los últimos minutos, hasta los últimos minutos y aparecen dos
2: México,
1: goles.
2: Con México
1: de
2: también
1: Kane.
2: Sufrió. No y, es que sufrió cuando quedó con
1: no,
2: diez.
1: Entonces,
2: hace el gol Inglaterra y ya da vuelta de esos 2-3 minutos, 2-0.
4: Claro.
2: México estaba mejor en el partido.
1: A ver, yo en un contexto general y sobre todo por algo que ayer dijo Kise y yo coincido con él. En la profundidad del plantel de Inglaterra, a mí me parece que Inglaterra tiene más alternativas, tiene más gente en el banco. Lo veo un punto más por encima de Argentina. Pero miro a Inglaterra y no le sobró nada. No le sobró nada frente a Congo. No le sobró nada contra México. Es cierto que sufrió la expulsión, pero se tiró atrás para defender. Y tampoco le sobró mucho frente a Noruega, que por momentos fue superado. O sea, no estamos hablando de una Inglaterra que llega en gran nivel a esta instancia frente a Argentina. Por eso yo si bien le veo más entero a Inglaterra que a Argentina, no descarto que Argentina hoy logre imponer la calidad de Messi y la calidad de algunos jugadores que son capaces, Argentina tiene eso, de aparecer en los momentos más candentes.
2: ¿Para Argentina?
1: Yo quiero que gane Argentina. Pero estoy diciendo desde el análisis, Carlos, que yo lo veo un punto más arriba a Inglaterra. Uh-huh. O sea, yo lo veo un poco más, un punto más arriba.
2: Yo coincido con Chochi, por eso planteo esto, porque quedamos bien si decimos la guapesa argentina, son jugadores que aparecen en momentos de... Pero le costó tanto, pero a Inglaterra también. Yo me voy más por lo último que dijo Rubén, es decir, el otro día... Para ganarle a Noruega, que hacía 28 años no iba a una Copa del Mundo, no 16, cambió de movimientos tácticos constantemente su técnico porque no le gustaba el funcionamiento de su equipo. Felizmente tenía jugadores para variar. Y Argentina es lo mismo. Hay algunas aplicaciones que anuncian el mismo equipo del otro día. Con ese equipo no gana.
1: Sí, sí. Medios argentinos, yo estaba mirando hoy, esta mañana, hablan de que va a haber un cambio.
6: Mínimo un cambio.
1: Y sí, y Nico González parece estar apuntado, pero no se sabe si De Paul o si Enzo, pero uno del medio va a tocar porque quiere darle más frescura.
6: Incluso se habló de Molina o Montiel. Se mencionó en Olé, por lo menos hablaban de esa posibilidad.
1: Sí, pero ahí no cambia mucho,
6: claro,
1: el panorama.
6: Y también que podría ir Lisandro Martínez de lateral en lugar de Tagliafico.
1: Eso sí, y que entre Otamendi.
6: Y que entre Otamendi como
1: central.
6: Se manejó
1: también la posibilidad de que Otamendi pueda entrar como central y que vaya Lisandro Martínez a jugar en el lateral izquierdo.
6: Es así.
1: Sí, pero hasta aquí lo que dijeron es que como nunca Scaloni no quiere que se sepa el equipo. Que está muy celoso con que se sepa la alineación de Argentina y que solamente eso se va a saber en la planilla. Chochi, apostana por Argentina para que se elimine. también va.
4: No funciona, chicos. No funciona. Sí. Soñé que mete Kane y listo.
1: Choche acertó muchas veces, no es Kichipoca. No. A ver, cortemos con eso. Y
6: acá, Rubén, nos escriben al 0975-106-900. El 237 nos dice, ya le mufó a Harry Kane. Ya quiere igualarle a Kichipoca, está diciendo acá.
3: Está jugando competencia.
4: Yo en esa propuesta me parece interesante porque... Ahí dicen lo de si Bellingham es mejor y después mejor que Enzo Fernández, después Argentina siempre arriba. Estaría bueno hacer un uno por uno de Argentina.
1: Lo vamos a hacer. En un ratito, Elio dice, buenas Urbana, esta semifinal es más pareja que la anterior y ganó el fútbol inferior España.
6: Claro, el inferior que se veía como la que está, no es.
2: Acá se planteó siempre el funcionamiento de equipo de España frente a las individualidades de Francia. Y así se desarrolló el partido y ganó el funcionamiento. Porque la verdad que funcionaron. Vean cualquier. Vuelvo a decirlo. Yo tenía ahí hecho en el teléfono, pero vean cómo en cualquier foto que vos saques, cualquier. ¿Cómo se dice? Una parte del partido, vas a ver 3-4 jugadores de.
1: Hay varias tomas, Carlos, sí. que hoy miraba y que me compartían, cómo vos marcabas muy bien, y lo dijiste ahí en el ojo, en el relato, que seguramente lo vamos a escuchar de vuelta, cómo lo sueltan a Porro, cómo no lo sigue Due. Pero hay varias jugadas en donde, por ejemplo, Fabián Ruiz amaga que se va a ir, está enfrente Olise. Pero cuando él pica, Olise da dos pasos y después se queda. Sí. O sea, los jugadores de Francia no sienten eso que España puso como una premisa fundamental, que era todos corriendo, todos retrocediendo, todos ocupando posiciones, todos recuperando la pelota. Y Pato ayer daba un dato que fue contundente. Sí. El tiempo que perdía España para recuperar la pelota tras pérdida.
3: Cada 11 segundos recuperaba el balón.
1: Entonces, estamos hablando de que lo colectivo se impuso a las individualidades, que es lo que sostienen muchos entrenadores, por más que la individualidad en una inspiración a veces te rompe cualquier sistema.
2: Por eso, aunque estaba 2-0, vos no podés decir, yo pensaba en Xochi por la gente, digo... Choche estará ahí todavía.
1: Pero Choche empieza a escribir ahora y se me hace el desentendido.
2: No, quiere otra cosa. Cuando te metía un gol y había.
6: Sabría.
4: No, obvio. Yo me quedé muy dolido con lo de. Con lo que pasó con Lucas Digne. O sea, descompuso el partido realmente.
1: El jugador de las Tombilas.
4: Me acordé de mi papá porque. Entró muy mal. O sea, yo al principio, es atrevido decirlo, pero vi 2-3 jugadores de Francia que estaban superados por el escenario. A mí Rabiot me pareció que lo cambia después por la amarilla, no por cómo estaba jugando, porque creo que mejoran los últimos 15 del primer tiempo, pero me pareció que al principio del partido estaba mal, tiraba la pelota a cualquier lado, la rifaba, y Francia necesitaba sacarle un poco a España la pelota. Tal vez no lo iba a hacer en una expresión como la que España te puede dar de posesión, pero no estuvo un partido. Dembélé intentó, pero yo creo que no estuvo lo preciso que pudiera estar. Olise no fue el mismo que en Bayern y lo necesitaban en una expresión más alta ayer. Yo decía Cherki tenía que haber entrado mucho antes en partido.
2: Pero no está bien.
4: Y por lo visto no está bien. Por eso, pero
2: entró y tampoco una jugada. Sí. Pero en todos los partidos fue lo mismo.
1: Cherki fue muy duro, ¿eh?
2: Estaba fastidiado.
1: Declaró, dijo, perdimos contra nosotros mismos. Estaba enojado.
2: Se lo notaba en todos los partidos que entró de banco. Él creía y estaba convencido, y a veces le pasa eso a un jugador que cree que merece jugar y no acepta eso, y acepta porque es profesional.
1: Sí.
2: Pero su estado de
1: ánimo... Pero en el fondo...
2: Entraba enojado en todos los partidos. Por eso
4: tuvo razón. Digo, Francia jugó un muy mal partido.
1: Yo creo que España lo minimizó a sabiendas de las características de los jugadores de Francia. O sea, aquí es claro. A Francia le dejás y te pinta la cara. Eso,
4: le condicionó a España.
1: Pero, ahí está. Pero si no le dejás, tiene problemas.
4: Sí.
1: Tiene problemas porque no tiene intensidad a la hora de ir a recuperar la pelota.
2: Yo creo, y a mí me sorprendió ayer, y lo quiero comentar porque se va a ver pocas cosas, porque va contra el concepto normal que manejamos desde años en el fútbol. Que todo técnico quiere que su equipo juegue en 20, 25 metros, todo juntito, es lo mejor que puedes hacer, ta. ¿Y España qué hace el segundo tiempo? Separa las líneas. Y vos decís, esto le van a ganar la espalda y se tira algún jugador y van a hacer un...
5: un show de Francia, pensaba vos. ¿Qué es lo que quería el tipo? Que Francia no se instale sus 10 jugadores en su campo, porque las veces que recuperaban enseguida la pelota, que fueron muy pocos pasajes del partido, vos veías que estaba el potencial de Francia, que todos hablábamos de lo difícil que era sostenerlo. Y entonces prefirió alargar su equipo para que juegue largo Francia, entonces era más posible quitarle la pelota a Francia. Es una estrategia fantástica del técnico, claro, de España.
6: Y animarse, porque tenías que animarte también a hacer esa presión para quedar con mucho espacio atrás.
5: No era presión, simplemente ponerle el hombre arriba, los cuatro de España que iban arriba, para que jueguen largo. Y entonces, si no gambeteaban, ellos no tenían en quién apoyarse. Entonces se vio un partido mucho más largo y no tan corto como quieren todos los entrenadores. Consiguió su propósito con esa estrategia, porque era arriesgado lo que hizo el segundo tiempo para jugar y plantear de esa manera.
1: Profe, el juego que tiene España, ¿podemos replicarlo nosotros? Y sí, no tenemos la técnica del manejo de Rodri, de la circulación. Ahora, ¿lo otro? Sí. Lo otro, sí, la presión.
5: Mecanizar el movimiento.
1: Mecanizar el movimiento.
5: Hace años se hace eso.
6: Pues sí, eso, sí. Subir las líneas, que es lo que nunca hacemos.
5: Cuando toca para atrás, vos tenés que salir un poquito. Y después cuando se para la pelota, vos tenés que volver. Y los jugadores a veces son perezosos y no quiere hacer ese trabajo al santo botón. Primero quiere que suceda para correr, pero si no termina es corriendo al pedo. ¿Qué es lo grande rebotero que vos decís? ¿Cómo justo le quedó a él el rebote? ¿Y sabe cuántas veces fue ese rebotero y no le llegó? Y eso pasa desapercibido. Entonces, a veces tienen que hacer el esfuerzo aunque no toques la pelota. Y acá tocamos y nos quedamos, ¿eh?
1: Acepten que España le bailó a Francia todo el partido, dice Roberto Lucena. No fue tan así. Yo digo que el penal empezó a marcar un rumbo. Sí. El partido estaba siendo parejo. Diñé hace una tontería allí.
5: No se puede creer lo que hizo. Francia tuvo dos chances de contra. Sí. Y España una hasta ese momento.
1: Estaba parejo. Todavía no se había encarrilado el rumbo del partido.
5: La posesión de pelota la tenía España, pero no hacía daño.
1: Sí. Podemos recordar los goles. Ayer a Francia le faltaba Kanté. Chochi, por favor, decís que Argentina es candidato número uno ahora, por favor, por el bien del fútbol, dice Fernando.
4: No voy a decir algo de lo que no estoy convencido.
1: La diferencia es que Paraguay no tiene delanteros que tiene España. A Paraguay le falta la técnica del toque, dice Yupi. España, Argentina e Inglaterra juegan casi igual, son equipos muy parejos, dice Ricardo. La participación de nuestra gente, vamos a recordar los goles. Hoy arrancamos a las 3 de la tarde, a las 4 el partido. Argentina con Inglaterra juegan en Atlanta. Esperadísimo partido, el mundo del fútbol paralizado por conocer al segundo finalista de la Copa del Mundo.
7: Hay penal, Oyarzabal le pega, penal para España, Oyarzabal. Advierte el árbitro que no se adelanten.

0: Oyarzábal de penal. Remate potente cerca del palo. Con un penal, Oyarzábal está metiendo a España a su segunda final en la Copa del Mundo. Efectividad, contundencia en la ejecución. España pasa a ganarle a Francia 1-0. Carlos Alberto Quise.
1: España no había llegado por el costado izquierdo hasta el fondo. Esta vez una pelota metida en profundidad en ese espacio y donde muchas veces se dice la zona previa al gol. Cucurella llegó hasta el fondo, cruzó, parecía pelota perdida, se duerme Diñé, ahí aparece la pericia, la picardía de Lamine, se deja caer, lo tocan, es cierto. Pita el árbitro del partido y el goleador de España pone España 1, Francia 0.
2: A los 22 minutos del primer tiempo, Rubén Darío.
0: Rodri, Fabián Ruiz, abriendo para Porro, atacando la selección de España, con Porro filtrando, metiendo para Olmo, para Porro, está el segundo, Porro, tiró. ¡Gol!

0: de España. Porro, Pedro Antonio Porro, y una fantástica jugada, porque se atrevió, porque encaró, metió la diagonal, fue a buscar la pared, se metió al área, y cuando salió el arquero, definió de manera estupenda. El lateral del Tottenham está inclinando decididamente la balanza. España, España quiere su segunda final, España quiere repetir lo del 2010, España amplía la diferencia. Gran devolución de Olmo, gran definición de Porro. España 2, Francia 0. Carlos 15.
1: Tremenda la jugada, pero déjenme mencionarle lo que es el fútbol. Jugaba Barcolá porque tenía que cubrirlo a Porro. Acaba de entrar Dubé, estaba con él en la iniciación de la jugada, pero como no siente, no lo siguió. Cuando hizo el pase y fue a buscar la evolución de Olmo, ahí ya no lo siguió el número 20 de Francia. Quedó de cara al gol, definió estupendamente. La otra, dos laterales no necesitan ir siempre por afuera. Meter diagonales también es útil. Lo acaba de demostrar el lateral de España. España 2, Francia 0.
2: A los 12 minutos de la segunda etapa, Rubén Darío.
3: Hoy el partido a las 4 de la tarde. Cada cual ya dio su opinión. Ojalá que Argentina se ponga en el mejor nivel. Digo esto, se habla mucho del dominio europeo, de la superioridad europea, y Argentina es el único sobreviviente.
4: Que le den un poco de recorrido, de intensidad, si no, no. No va a variar con los mismos que vienen jugando.
3: Pero aquí, hasta aquí Scaloni lo que ha hecho es apostar a la base. Es más, ha declarado. Muchas veces hay algunos que cuestionan y dicen, bueno, entonces es el jugador el que arma el equipo, es el futbolista. No, pero también hay que tener en cuenta el tiempo de relación que tiene Scaloni con los jugadores, el conocimiento y el nivel de confianza que hay entre estos jugadores y Scaloni. Entonces, Scaloni ayer, cuando le plantearon en conferencia de prensa, una charla que salió traducida entre Paredes y él sobre...
5: Lo hizo. Es un hombre que en redes traduce, es paraguayo.
3: ¿Cómo?
5: Kra. Es el nombre de pila, alias.
3: Bueno.
5: De quien se dedica a eso de las traducciones, lo hace siempre. No,
3: yo he visto varias traducciones, ¿sí?
5: De esa.
3: No, ahí hay algunos que colocaron que colocaron voces, y hay otras que fueron transcritas con subtítulos. Ah. Pero en concreto, él dijo que no era precisa la traducción, que la traducción no era tal. Pero de igual manera, él decía... Es el jugador en la cancha el que siente. Y si el jugador viene y me dice una cosa, lo consensuamos. Correcto. Y tratamos de hacer lo mejor para el equipo. Porque volvió a remarcar eso. O sea, que no es el técnico, el dictador y el que dice, no, vos te quedás y no. Yo me recuerdo...
4: Es que pasó siempre.
3: Pasó siempre.
4: Yo con Cubilla no me animaba tanto con Luis.
3: ¿No?
4: Entonces le decía, Maño... Me acercaba al banco y le decía tal cosa. Hay otra, por ejemplo, cuando íbamos a jugar la Copa América, primer partido en Quito, y fue idea de Hugo, ¿no? Consultamos con dos jugadores más. Y ¿cómo hacemos? Uruguay no había ganado, entonces ganar en Quito, después liquidábamos acá la serie, ¿verdad? Ese era el plan nuestro, por decir. Sumar en Quito significa ganando los dos partidos en Paraguay, pasamos a semifinales de la Copa. Y para ganar en Quito tenés que hacer goles. Entonces dice Hugo, ¿por qué no presionamos? Altura, le digo yo, ¿estamos todos locos? Y no, me dice, vamos a presionar, si es lo que sabemos hacer. Y estamos a mayoría, y había uno que no presionaba bien. Entonces hablamos con Randolfo, ya cuando íbamos a entrar a la cancha, cuando íbamos a cambiarnos, y vamos a presionar, y entramos a presionar en Quito 2-0 ante los 15, 18, 20 minutos, 2-0. Y ahí le echan a Solalinde. Y hablamos, Hugo, Roberto y yo, y le vamos a pedir que entre lateral. ¿Y quién iba a salir? Aquino. Y Aquino se da cuenta que le estábamos por cambiar. Y viene, yo siempre jugué lateral derecho, pruébenme ahí. Es vivo, Aquino, y... Y ¿te animás? Le dijimos, y sí. Le decimos a Ranulfo, ahí, profe, aguantá un poco, aquí no juega ahí.
3: Eso
4: y,
3: fue con Ranulfo.
4: Con Ranulfo.
3: Sí, yo me recuerdo una, pero no te recuerdo a vos. Antes te dejaban ir a mirar los entrenamientos y estaba yo en una de las gradas y Hugo tenía esa facilidad de decirle a Cuilla. Sí. Y lo que estaban ensayando es centros en defensa. Mm. Y la indicación es que salga Rogelio, porque sí, era el que mejor saltaba. Pero Hugo decía que salga Guas. ¿Y por qué? Y porque si sobrepasa, queda libre el vacío. Y sin embargo, sí, si le ganan a Guas, quedan igual a Rogelio y Roberto atrás. O sea, cuestiones en donde el jugador participa con el DT.
4: Es que hay cosas que vos sentís. Muchas veces vos necesitas que haga un cambio y vos comenzás a mirar el banco y a veces entiende los entrenadores y te produce ese cambio y te da una alegría porque era lo que vos necesitabas.
3: Luis Vidal está en comunicación con nosotros. Hola Luis, ¿cómo estás? Rubén Darío soy.
6: Hola Rubén Darío, ¿cómo te va? Un saludo grande para vos y para toda la mesa y la audiencia.
3: Tomó otro rumbo lo de Alan Will, ¿finalmente va a Lanús?
6: Sí, así mismo. Como habíamos creo que hablado también, la idea era siempre ver lo más ventajoso para todos. Apareció lo de Lanús y bueno, nos pusimos de acuerdo con el jugador, con Olimpia, que lo quería también y al final es algo bueno para todo, para nosotros, creo que también algo para el fútbol paraguayo, poner un jugador en un club como Lanús, campeón de la Recopa, de la Sudamericana, de donde Miguel Almirón alguna vez salió, pues se salió de Cerro, fue ahí, fue al exterior, Gustavo Gómez, Ale Silva vino de ahí, está José Canales por ahí, o sea, para nosotros era una oportunidad única, en conjunto también, por supuesto, con el Olimpia, y para Alan ni hablar, y sí, al final se decidió eso y está viajando para hacer las pruebas primero.
3: ¿Lo vende Recoleta o Recoleta le vendió a Olimpia y Olimpia hace la operación?
6: No, Recoleta le vende a...
3: Perfecto.
6: A Lanús y por supuesto comparte lo que corresponde, claro, económicamente con Olimpia.
3: ¿Es el 100% de los derechos?
6: El 80% de los derechos económicos.
3: El 80%.
6: Sí.
3: ¿Y el 20% siguen compartiendo Olimpia y Recoleta?
6: Sí, el 20% como sabrá, por tema jurídico y de contrato, seguro figuran que sigue a nombre de Recoleta, pero como Recoleta tiene un acuerdo con Olimpia,
3: claro,
6: el 50% de lo que a futuro se tenga va a ser de Olimpia en la mitad.
3: ¿Es 1.800.000 el monto?
6: No te puedo dar, Rubén, cifras porque hay acuerdo de confidencialidad firmado, que bueno, todavía no.
4: Igual vamos a enterarnos, vamos a preguntarle ahí al consejo del, claro, 1% cuándo pagan.
6: Claro, pero no va a salir de mi boca, pues, Carlos, que es de donde está prohibido.
4: Se te entiende, pero le digo a la gente, si queremos saber, vamos a averiguar cuánto pagan de impuestos.
6: Sí, más o menos son cifras parecidas a las que está diciendo Rubén.
5: Está por encima de $1.5 million.
3: Sí, cifras parecidas.
7: ¿Es el ingreso neto o tiene que ver ya ahí estar el total de la operación, Luis? ¿Ese monto?
6: No, nosotros nos pusimos de acuerdo con la idea, como sabrán, que el otro día hablamos, estábamos para concretar también lo del club, lo de Olimpia, ¿verdad? Al final nosotros, ambas instituciones, pedimos un monto libre de todo a Lanús. Y ¿cómo? Ellos se encargan, por supuesto, de lo que tenga que ver con jugadores y con algún intermediario. Pero claro que ahí, así como dice Carlos, está el impuesto de la PF, de la SND. Eso sí está dentro de la operación.
4: Ahora, qué buen año, ¿no? Viene en el promedio, buena campaña a nivel internacional, transfiriendo jugadores, más no te puedes quejar.
3: Luis ve bien el fútbol.
4: Sí, ve bien, pero no jugaba bien, por eso no jugó.
3: No, yo creo que se dedicó tarde.
4: No, iba a jugar los torneos de Centenario, perdía tiempo ahí.
3: Era vaguito y cuando quiso ser profesional ya le pasó la factura. Pero juega bien.
4: Ahora lo único que tiene, que me mostró un día, tiene más trofeos que cualquier jugador profesional del fútbol paraguayo.
8: De ganó los, todo.
4: Bota de oro,
3: de copa. De los torneos de interclubes.
4: Parece sí. Que jugó una Champions, no sé dónde.
3: Centenario, Sajonia.
4: Yo sabes qué hice. Sí, yo una pieza tiene. ¿Sabes qué hice? Entré y salí.
3: ¿Por qué? ¿Por qué así?
4: Es avasalladores.
3: Bien, Luis, felicitaciones. Felicitaciones por esta operación que para Recoleta, imagino, va a representar un oxígeno importante.
6: Muchas gracias. Un saludo también a Carlito. La verdad que sí, es un buen año, pero no, hasta que no termine, no, yo siempre quiero asegurar quedarnos en primera. Todavía nos faltan puntos, seguir, ¿por qué no?, soñando con avanzar de fase en la Copa y lograr volver a clasificar después de asegurar la permanencia, que no está asegurada, que es nuestro primer objetivo. Tratar de volver, porque no soñar a entrar, aunque sea una Copa Sudamericana. Estamos lejos todavía del puntaje para ver si algún día podemos llegar a la Libertadores, pero sí, un gran año de Recoleta. Nos estamos convirtiendo de a poco en un club que, con Lucas Romero, con Alan, Hugo Sandoval, que fue al Olimpia, Gonzalo, que fue a Cienciano, más allá de la parte económica, que representa también, por supuesto, para un club pequeño, salvar el año y por qué no empezar el año que viene bien. Lo deportivo y la satisfacción de tratar de consolidarnos de a poco en primera división, que es lo difícil. Agradecido por todo y a las órdenes siempre.
3: Un abrazo, Luis Vidal. Te manda un saludo, soy tu cuñado, que te quiere mucho. Abrazo, Luis.
6: Abrazo.
3: Lo de Alan Willy, entonces, que toma rumbo hacia la Argentina para jugar por Lanús.
8: Un gran trabajo de Recoleta en haber apostado por ese 50%. Ya prácticamente en 6 meses le termina rindiendo un valor enorme.
7: Tengo aquí, Rubén, algunos datitos. Sí. Hugo Quintana, 2 millones por el 50%. Recibe Olimpia. Facundo Infran, 700 mil por el 50%. Adrián Alcaraz, 1.800.000
8: pero
7: por el 70%, pero
8: queda
7: compartido con Libertad.
8: Claro, ¿cuánto queda?
7: Y ahora Alan Bill, 1.800 por el 80, compartido con Recoleta.
3: Sí, y las últimas transferencias del Olimpia.
7: Sí.
3: Sí, son montos en bruto, ¿sí? Sí, porque sí, después sí, está sí, el tema de... Y también lo otro, hay que ver los modos de pago. Sí, porque no también siempre son cash.
4: Normalmente no son cash.
3: Últimamente lo que se consiguen son los avales bancarios que te aseguran que vas a cobrar.
4: Que puedes negociar.
3: ¿Qué se puede negociar? Sí, que se va pateando también para adelante.
4: Pero 4 millones por ahí, Pato, ¿eh?
7: Buena plata, buen dinero. Para tener en caja, por lo menos.
3: Sí. Y Olimpia, que necesitaba, porque de hecho ha hecho su inversión también y todos los clubes están conviviendo con esta cuestión de la necesidad económica. A mí, por ejemplo, particularmente me llamó la atención porque habían hecho un discurso, habían hablado de una manera y al final Cerro salió al mercado de pases. Salió al mercado de pases y incorporó gente. Y algunos con nombres, como el caso de Almendra. Almendra es un jugador de nivel.
4: Sobre todo por lo que había manifestado la nueva comisión directiva, que era arreglar la casa, no van a hacer inversiones que enloquezcan, pero me parece que...
5: Lo dijo después de ser campeones, ¿no?
4: La victoria de... No.
5: Porque lo habían dicho al entrar.
4: Eran campeones, pero no
5: esta ellos directiva. Ellos no, claro. Pero estaba más tranquilo.
4: Yo creo que influyó mucho en ello el sueño de ganar la Palmeira, porque... Ganaron a fase de grupo, me parece que si le ganamos una vez, ¿por qué no?
3: El que más ha hablado es Luis Ortega, porque Blas Herrera como que no es amigo de hacer declaraciones a los medios de prensa, pero la sensación que había era que Cerro iba a apostar al equilibrio económico antes que salir a transferir. Y hasta aquí no ha transferido.
8: No ha transferido y gastó.
4: Y no le da, pero sacó a algunos jugadores que en la masa
3: hay que ver cómo arreglaron. Si ya hay rescisión.
4: Haaland también.
8: Claro, pero sí, también. También han hecho inversiones, no solamente a nivel salario de jugadores que llegan, sino transferencias también, porque publicó un instituto que Cerro paga más $1 millón por Manuel Rofo, finalmente. es la transferencia, la llegada del jugador. No es por no queda libre de su club, sino que es una transferencia. Es un dinero importante por un arquero, eso sí, arquero joven, que capaz piensan que tiene proyección, puede ser vendido, pero es más de $1,000,000 de una transferencia. En nuestro fútbol siempre es un monto alto.
4: ¿Y cómo queda lo de Haaland, que cuando dijo que tenía 3 equipos para trabajar y trae 7, 8 jugadores? Va un poquito.
9: No, pero él abrió una puerta de discurso hace rato, Haaland, de decir que a Cerro le faltaban cosas.
4: Sí, pero dijo, vengo para preparar, siempre habló del segundo semestre.
9: Sí.
4: Y habló de preparación de 3 equipos con los canteranos de Cerro y todo. Mm. Y al final trae, ¿cuánto incorporado? 6, 7.
3: Hasta ahora 7. Hasta ahora 7. Y Cerro solo puede meter 5. Y ayer Quise decía algo que era muy importante. Uno decía, Gatito sale, Gatito sale, Gatito sale. Y si Gatito sale, Cerro tendrá que meter 2 jugadores en la lista de buena fe, 2 de 5, los 2 arqueros, Rofo y Ángel Martínez, ¿no? Entonces le van a quedar 3 solamente para reforzar con jugadores de campo. Entonces es una necesidad para Cerro tenerlo a Gatito, claro, en Copa Libertadores.
7: Y Gatito, ¿sí? Y el Cerro está así con Gatito. Tranquilo, sí. Tranquilo, como nuestro amigo Yankee Guayo.
3: ¿Lucho es tu amigo? ¿Lucho 2?
10: No, no es. No lo conozco.
3: No. Porque hay algunos que buscan, a ver si reacciona o no reacciona Pato. Pato, ¿a qué club se parece tu situación económica? ¿Recoleta o Libertad?
7: Qué pregunta complicada. Yo creo que
3: Recoleta. O sea, son más Libertad que Recoleta.
7: Yo creo que Recoleta.
4: No,
7: yo creo que Recoleta. Más,
3: no te hagas de lo mismo.
7: No, Recoleta.
8: Porque rompe récords de recaudación.
3: Tu billetera compite a la de Horacio Cartes.
7: Que de repente.
4: De repente está bien, pero de que estamos acá al mediodía, esta es la quinta vacaciones que te vas a tomar. Y si no tenés, si sos Recoleta, no te tomás quinta vacaciones. Sí. Recoleta te tomás uno y no sabes si.
8: ¿Cuál va a ser la siguiente?
3: Y plata y suerte hoy. Ayer ganó un pasaje a París. Ganó un pasaje a París.
8: Ayer. Bueno, no, impresionante.
3: Llegó Pato, el periodista con mejor visión de fútbol y conocimiento de hectáreas.
7: Claro, por lo que dije la vez pasada de Olimpia, pues.
8: Claro, que de cuánto iba a comprar, de cuánto iba a...
7: Lo que yo dije...
3: Esa suma de hectáreas no me cerró.
7: Claro, lo que yo dije fue que
3: de una manzana pasamos a 3 manzanas. Tres manzanas no existen en la zona.
7: Y Rodrigo Nogués fue el que dijo eso.
4: Sí, dijo, yo escuché después.
7: Sí. O sea, yo repetí lo que dijo Rodrigo Nogués, ¿verdad?
3: No, pero no entran dentro del metraje 3 manzanas en ese espacio físico.
7: Yo repetí lo que dijo él.
4: Sobre todo el amigo sabe de ese tipo de propiedades, ¿no?
7: Sí, claro, él tiene experiencia.
3: Scaloni, ¿qué dice Scaloni? Scaloni, previo al partido. Dale, Mix. Vamos con Scaloni.
11: Bueno, el partido anterior lo analizamos, lo miramos, como siempre. Este será un partido diferente, como son todos. No hay un partido igual. Intentaremos mejorar en los aspectos que no estuvimos bien. Lo hemos hablado, lo hemos analizado con los chicos. Y estamos bien, con unas ganas bárbaras, una semifinal de un Mundial. Con la ilusión intacta y con el agradecimiento eterno a estos jugadores que nos han llevado otra vez a jugar una semifinal del Mundial, con todo lo que la dificultad que tiene llegar hasta acá. Así que estamos bien y enfrentaremos a un gran equipo, a un gran rival, y bueno, ojalá tengamos la posibilidad de pasar. La verdad que no me pongo a pensar si estoy como quería, porque un mes y medio atrás llegar a una semifinal del Mundial yo lo hubiera firmado. Llegar como sea, me daba igual. Entonces, me da igual cómo estamos. No tengo ningún reproche. Si estamos cansados o no estamos cansados, me da igual. Estamos en una semifinal del Mundial y hace un mes y medio cuando empezó todo lo hubiera firmado y ahora estoy... Estamos súper ilusionados, contentos y no miramos en el estado que llegamos. Estamos y vamos a jugarla. Y lo otro, yo creo que todo el mundo recuerda ese partido, recuerda la actuación de Diego, recuerda sobre todo el segundo gol, que quedará guardado en nuestros corazones por lo lindo del gol. Creo que fue un gol maravilloso y que cualquier amante del fútbol lo recuerda de la mejor manera. Fue contra Inglaterra, casualmente, pero yo creo que si hubiera sido contra otro rival hubiera sido igual de lindo. Esa es la realidad. Así que lo guardamos, y más con los relatos de esa época que son todavía aún más emotivos.
3: Celeste fue como al
5: sí,
3: Congreso.
5: Sí, sí, se fue vestida de los colores de España y tiró fuertes declaraciones. Dijo: llegó el karma. Celeste Amarilla, que había tenido un cruce con Kylian Mbappé. Entonces hoy se puso los colores de España. Esta sí me
3: una. Y vos sabés que mucha gente, después de lo que pasó ayer, se puso pro España y festejó la eliminación de Francia.
8: Sí,
3: la eliminación
8: sí,
3: de
8: sin
3: Mbappé.
8: Dudas. Sí. Yo creo que lo que generó
3: porque
8: ese partido.
3: Mbappé, ¿qué era, Pato?
7: J'étais en la France, millones para Mbappé.
5: ¿Qué quiere decir eso, perdón?
3: Ah, bueno. Traducido, por favor.
7: Quiere decir que le amo a Francia, pero no me cae bien Mbappé.
3: Bien. Eso es mucho más elegante de lo que dijiste el otro día.
8: Que era un...
7: Sí, sí, sí, sí.
3: Sí, sí, sí.
7: Es bueno, pero lo bueno. Exacerbé. Hoy 10-12 lo mataste yo.
3: 10-12.
5: Sí, yo lo paso acá a París, ¿viste?
3: ¿Sabes qué?
5: ¿Sabes cómo corto que se
4: vino? Muy bien, muy bien.
8: Claro, tiene que quedar bien.
4: No. Ya se escucha la embajada y te quedas.
5: No.
4: Vamos a hacer de vuelta el sorteo. Estaba la bolilla.
3: Ahí está. No.
5: ¿Queso con vino?
3: Yo malicioso, lo quise arrastrar hacia... el costado oscuro y me dio una lección, me respondió con cultura, con altura, con conocimiento.
8: Un políglota.
3: Impresionante.
5: ¿Tenés la foto de Celeste Amarilla de la senadora? ¿La tenés a mano o no?
8: Ahí está.
5: Ahí está, mira.
8: Los colores.
5: Son los colores de España, ¿no?
8: Sí.
5: Está bien de España. Llegó el karma.
3: Y el cinto francés.
5: Ay,
7: La marca.
8: Sí. Eso no cambia.
3: Ahí nomás.
5: Ay. Se le escapó.
3: A ver, en esto que es el partido de hoy, la relación Tuchel-plantel de Inglaterra es bien distinta a la relación Scaloni-plantel de Argentina, ¿eh?
4: Pero también en la relación de equipos latinos con equipos como Inglaterra, todo eso también es distinto.
3: Claro.
4: No es tan patriarcal. Recuerdo, esa palabra...
3: Pero eso digo, en un contexto general, sí. En Inglaterra, el entrenador tiene otro tipo de relación con el plantel de jugadores. Porque, fíjate una cosa, Carlos, que a mí me llama la atención. En este tiempo, en donde los nutricionistas te van marcando los niveles de alimentación, el presidente de la AFA, Chiqui Tapia, todas las veces después de los partidos de Argentina publica que él está haciendo un asado a la selección argentina. Comen asado y los nutricionistas normalmente no son amigos de consumir asado entre partido y partido.
4: No, sobre todo después del partido, no es lo ideal, pero el jugador quiere tanto el asado y...
3: O sea, privilegian eso. Es que es lo que de repente te dice también algún nutricionista o estos especialistas que hoy en día cada vez más tratan de extender, digo, la calidad de vida, que a veces vale más ir a compartir con un amigo porque eso te hace bien desde lo anímico, más allá de que tu azúcar pueda subir un poco más porque consumiste algo que no debías. O sea, que de tanto en tanto eso le hace mejor aún a la salud antes que el de religiosamente mantener la dieta.
4: Me reía porque recuerdo, estábamos en Bruselas y íbamos a jugar con Anderlecht, un partido amistoso por el pase de Quique. Y en el entretiempo, Huelmo, ya éramos campeones de América. Entonces, para seguir creciendo, llevó para la recuperación, para el descanso, sopa. Porque, claro...
8: Sopa líquida.
4: Sopa líquida. Uh-huh. Para recuperar para el entretiempo. Ahí, en aquella época, comenzaba la fruta, la banana y todas esas cosas. Antes de esa época, nada acá. Y... y llevó la sopa, no sabe cómo nos pusimos, le queríamos linchar. Pero hoy se da en el vestuario la pizza, por ejemplo, al terminar el partido, si tiene un partido cercano, entrenar, lavar los músculos después del partido, es lo ideal. Muchas veces el jugador no quiere hacer, pero tener que hacer es lo mejor que te puede venir para recuperarte.
3: Bien, pero yo te interrumpí y vas a hablar de la relación del técnico el jugador, claro, en Europa o en Inglaterra, más concretamente, más frío, que es el caso de Tuchel.
4: Influye menos, porque lo pasan, ellos no están ahí tan pendientes de las relaciones humanas.
7: Está con el objetivo.
4: Nosotros acá, para nosotros es un placer en el diario vivir pendientes de las relaciones humanas.
7: Está con el objetivo.
4: Nosotros acá... para nosotros es un placer en el diario vivir, compartir.

0: lo van a mandar preso a los jugadores. Tienen que estar en la cárcel como el trato.
1: Por el trato.
0: Por el trato, la frialdad. ¿Te acordás que contó Forlán que una vez le tiró con el botín?
1: Sí, sí. Y una vez chutó un botín y le pegó a Beckham en la cabeza, también, le generó un corte. Y no, era y se aceptó porque era normal, porque pues, jugaban mal.
0: Porque era Ferguson y nunca te daba una indicación, nunca unas felicitaciones, dice, sino te ponía y te decía esto, así, chao.
2: Y el más ganador de la historia del Manchester City.
0: Por eso te digo, pero lo que rescaté es al final cuando dice, si hoy quiere dirigir a alguien como Ferguson, lo meten en la cárcel, dice.
2: Ese estilo ya perimió.
0: Sí, según.
2: Sobre todo porque, bueno.
0: Hoy te dicen acá los entrenadores de inferiores, te dicen eso, ¿eh? ¿Por qué no mecanizar? ¿Por qué no le haces repetir? Y se enojan y te sacan y te hacen un lío, que le sacrificas al hijo. Es un problema, dice.
2: No se le puede gritar al chico porque se equivocó en una jugada, porque el papá ya te plantea que es maltrato.
0: A mí me pasó, yo no valoré, ¿no? Y para que se entienda, a mí un día me invitan a ir a ver una práctica de libertad a inferior acá en aviación, porque había un chico que jugaba muy bien. Nada, mira, te vas a divertir. Y era Giovanni Bogado. Maravillas que hablaban de él. Entonces, me voy a mirarle una mañana, un sábado, ¿no? Y me dice, le veo y perdía la pelota y caminaba. Y le digo al entrenador de esa categoría, porque estábamos tomando un café ahí, y le digo, ¿por qué no le decís que corra? No, si se enoja no viene más.
2: Bueno. Son otros tiempos. Ferguson del Manchester.
0: Y Giovanni con United. Todas las condiciones hasta hoy, no lo que decían de él, ni el 50%. Mirá que tuvo oportunidad Olimpia, hoy se fue a Rosario. Pero lo que hablaba era la esperanza de libertad.
1: Claro, fue al Barcelona incluso a hacer una semana.
2: No, de ese tipo de jugadores que a vos te dicen, en libertad hay un chico que la va a romper. Acuérdense de este nombre. Arrancó con ese perfil, Giovanni Bogado.
0: Te decían por Julio Enciso, te decían ellos. Y algunos explotan, otros no. Pero ese perdía la pelota y caminaba.
2: Bien.
1: Ahí lo dice Lucho. Qué gigante dormido el Manchester United. Lo sigue el Milan. Esperemos que algún día se despierten. Entonces.
0: ¿Por quién?
1: Por el United, porque que no tiene el esplendor que tenía en la era Ferguson.
3: Estuvo bien con carga, entró a Champions.
1: Claro, de repente, ahora sí recuperó. Cuando parecía que estaban en picada total, recuperó sorprendiendo con carga.
0: ¿Lo compró a Koné ahora?
1: ¿A Koné? No había visto.
3: ¿El de Francia?
0: Descartó el brasileño.
1: Tillemans es que lo compraron.
0: ¿Y a Koné también?
1: Koné, tengo que revisar. A Andrei Santos.
3: Se descartó.
0: No, Koné.
3: Andrei Santos compró.
0: Sí, pero...
1: Déjame...
3: Complementito. Río Ferdinand ya confirmó a Manu Koné al United.
1: Ah, confirmó.
3: Así que debería ser, ¿no? Ferdinand, que está en el que fue jugador del United, pero que hoy también está en el rol de comunicador,
1: sí.
3: Confirmó como información que Manu Koné va al Manchester United.
1: Sí, Ferdinand.
3: Tres volantes.
1: Y había dicho, siguiendo lo que estaba mencionando, un analista de Scaloni, analista de videos, Matías Mana, en una entrevista dijo, vale más un asado que 20 charlas tácticas. Había dicho el analista en el sentido de cuánto ayuda a armar el grupo. Tampoco exagerar.
0: Sobre todo si el asado es de pato, ¿no?
1: Claro, ahí vale mucho
0: nunca,
1: más.
0: Nunca se hace.
2: Nunca se va a armar el grupo. Nunca se va.
3: A Mirta del Valle es lo que no entiendo. ¿Qué es lo que está escribiendo?
1: No sé.
3: No sé qué está escribiendo.
1: No sé.
3: Desde hace rato está escribiendo.
2: Bueno, saludos.
3: Para vos.
2: No es para nadie. Es imposible darle consejo a los chicos ahora. Saben todo, se enojan y salen de la cancha. No vienen más, dice Lucho. Mauro Caballero tuvo problemas por maltrato dirigiendo. Bien.
0: Le pregunté yo a Mauro cómo fue todo, me contó, no era tanto como se dijo, en verdad. Y lo conozco a Mauro y Mauro es de incentivarte constantemente. Es ideal para trabajar, digo yo, porque si tienen que repetirte 50 veces, te repite 50 veces el mismo hasta que salga.
2: Y hace años que está.
0: Hace él, Vicky Cáceres, Carlos Humberto Paredes, sí. Otro enfermo de ese tipo. Yo te cinco y no me hace, y digo, chao, andate a tu casa, voy a perder tiempo.
3: Cubilla era así también, repetía.
0: Hay algunos que apuntan a eso, otro un ratito y
1: ya está.
2: Ahora, el entrenador que emerge ahora y que sorprende a todos porque trabaja, por la forma que juega. Estamos hablando

0: lo que España colectiva se impuso a las individualidades de Francia. O sea, es un entrenador que evidentemente trabaja, y no solo eso, ha encontrado la obediencia de sus jugadores, que los jugadores le sigan, que le entiendan, pero además declara, y es un señor declarando, sí, siempre con respeto, con mucha educación.
1: Un papá guasú.
0: Un papá guasú. Realmente impactante lo del técnico de la selección de España, Luis de la Fuente, finalista de esta Copa del Mundo.
1: Tranquilo, cuando le dijeron de la presión no es la responsabilidad. Yo pensé que iba a agregar la frase, estamos felices por llegar a semifinales y vamos a intentar ganar con una responsabilidad. Pero bien, sus declaraciones, tranquilo, sereno, te transmite confianza, que es lo que sí buscan.
2: Es un profesor,
3: se nota. Como en las buenas le destacan algunas decisiones, ¿no? Que sí. Pedri no esté, que haya decidido por Pedro Porro el lateral derecho. Sobre
1: imagínate,
3: Llorente.
1: Ahí tenía al del Atlético, ¿cómo
2: Llorente
1: se llama?
2: El Llorente, Marcos Llorente.
1: O Nico Williams, que venía por la lesión, no venía jugando bien tampoco, y le puso al Baena. Sacrificado Baena, que corrió un montón.
3: Que a los centrales puso a Cubarsí, que hizo un gran mundial, que tiene 19 años, con Laporte, que está jugando en el Oriente.
1: Y anduvo los dos muy bien. Muy bien los dos.
0: Dijo algo así como, el mejor equipo le ganó a la mejor selección.
4: Dijo, sí. Dijo los mejores jugadores del mundo tiene Francia. Sí. Pero se enfrentó al mejor equipo del mundo.
0: El mejor equipo le ganó a los mejores jugadores del mundo para remarcar, para sintetizar y para lo que ha sido lo colectivo.
1: Y para decirle a su grupo que ganamos porque fuimos un equipo.
0: Sí,
1: no
0: sí.
1: Ganamos porque jugó bien fulano, claro, ni mengano.
2: Porque hizo bien Oyarzábal.
0: Luis de la Fuente, que está esperando el ganador de Inglaterra-Argentina, que se resuelve hoy.
5: De un gran orgullo para nosotros. El que nuestro rey nos llame, se ocupe, se preocupe, se interese y nos anime constantemente es el mayor de los orgullos. Y para nosotros también el ser artífices de la alegría de un país entregado en la calle, con una generación de futbolistas excepcional, con una actitud que tiene una actitud encomiable, en fin, que son ejemplo de muchos valores, pues para nosotros es un gran orgullo, insisto, ver a un país unido, entregado a una causa común, así que vamos a disfrutarlo. Queda otro paso más, obviamente siempre es el más difícil, hay que mejorar. Nosotros antes del partido hemos hablado, que ahora me lo han repetido algunos compañeros, pero nuestro mensaje era que hoy nos enfrentábamos quizás a una de las mejores selecciones del mundo, pero se encontraban enfrente con el mejor equipo del mundo. Esa es la mejor manera de desactivar cualquier propuesta futbolística, en este caso hablamos de fútbol, del rival, pero además con orden, con equilibrio, con sacrificio, con esfuerzo, con un talento futbolístico descomunal, interpretando muy bien las fases del juego. Siempre he dicho que para mí el futbolista español es el mejor futbolista del mundo, precisamente esa interpretación del fútbol, sabe cómo comportarse en el ataque, en la fase ofensiva, en la fase defensiva. Eso es un gran logro del fútbol español, de los entrenadores españoles, de los equipos, de los clubes españoles. Pongamos en valor lo que tenemos en España, y hoy ha sido un claro ejemplo. Pero vamos, que vuelvo a decir, y otro claro ejemplo es que este equipo, a pesar de que estamos felices, no nos conformamos con esto. Vamos a ir a pelear, obviamente, como corresponde, y sabéis que es así, para intentar conseguir este campeonato del mundo, que es un logro de unas dimensiones excepcionales, creo.
0: El DT de la selección de España, tras conseguir derrotar a Francia, Deschamps se va, deja la conducción técnica de la selección de Francia. Zinedine Zidane, que había tenido un
1: ¿está
0: gran...
1: confirmado Zidane o no?
0: Zidane se viene. Había tenido un gran éxito dirigiendo el Real Madrid.
1: Sí, sí, sí.
0: Dirigiendo el Real Madrid.
1: Después no dirigió más. Uno supone que está esperando, ¿no? La selección de Francia. Pero la otra vez salió una noticia que había otro candidato. Me llamó la atención. Por eso pregunto si lo confirmaron ya.
4: Sí,
1: o no,
4: ya está confirmado lo de Zidane.
0: Un símbolo del fútbol de...
1: Es el campeón de la Champions.
0: Sí. Sí, y además es el único, campeón del mundo. O sea, Platini es una figura de dimensión internacional también, pero Platini no consiguió ganar el campeonato del mundo con la selección de Francia.
1: Copa de Europa.
2: Copa de Europa
0: ganó
2: en el 84.
0: Copa Europa, ganó la Copa de Europa.
1: Qué bien jugado ese equipo.
4: Sí, qué bien jugado.
2: Y le ganó a España en la final en aquella ocasión.
4: Sí, Platini, le había ganado a España.
1: Tigana,
4: Tigana, Platini.
1: Tiene la memoria de Juanpi. Yo pensé que era con su computadora.
2: No, ¿viste? Tenemos, funciona también acá.
4: ¿Cómo se llama el rubio, el centro?
2: Luis Fernández.
4: Luis Fernández,
2: Tigana, Alain Gires.
4: Luis Fernández.
0: Yo tuve una muy mala experiencia con Luis Fernández.
2: ¿Qué pasó?
1: Había dos,
2: un tipo argel.
1: Había uno que era volante.
4: Argel era.
0: Un argelado.
1: Un volante central estaba.
3: ¿Qué pasó?
4: No, Luis Fernández era centro delantero.
0: Estaba loco por conseguir un material. Fui enviado por Canal 9 para hacer la final de la Copa del Mundo. Y él venía saliendo del estadio. Y en aquella época te marcaban un horario. O sea, vos tenías que ir a un camión de OTI para llevar tu cassette y formabas fila porque 9 y 15 tenés que enviar tu material para Canal 9. Y si perdías la hora, ya no enviabas el material, porque después estaban todos los otros medios. O sea, se alquilaban los espacios del satélite para el envío de material. Y como él hablaba español, Luis Fernández, jugaba en España. Y yo transmitía en esa época fútbol español y estaba familiarizado con él cuando lo he visto.
1: ¿Tanto tiempo hace que transmití? ¿Tantos años?
0: Hace un par de años. Y
2: lo reconoces.
0: Yo cuando le veo venir dije, esta es mi salvación. Voy corriendo, me acerco a él y me dijo, no me interesa hablar para Paraguay.
1: No.
0: Y pasó de largo, me mató.
2: Un amigo.
0: Me mató.
3: Después tanto acá el
0: un tipazo.
3: España. No, vale, si hubiera pasado hoy.
0: Un tipazo.
4: Joel Batz.
0: Yo te transmito el fútbol español
2: volante,
0: en Paraguay. Le digo,
2: volante.
0: No me interesa hablar para Paraguay, me dijo.
2: No, muy fuerte. No. Así son a veces los algunos europeos.
4: Mattinson
0: Bosis. Gajes del oficio.
1: Aclara.
4: Sí.
0: ¿Qué dijo de Chan? ¿Qué dijo de Chan después de la eliminación? A ver, ¿lo tenemos?
6: Lo sé, lo he visto todos los partidos. Hoy lo ha hecho muy bien. Ha dejado poco espacio y además... como hemos hecho fallas técnicas, es difícil de crear problemas si el nivel técnico es más bajo que los hemos tenido durante los otros partidos.
7: Ha comentado que el árbitro no estaba a la altura.
6: No. No he dicho. No.
7: Que no ha estado a la altura.
6: No. He pedido la demanda sin responder. Es distinto.
7: ¿Puede ampliar cuáles son las quejas que tiene respecto a...
6: Hay que mirar el partido.
7: El penalti, quizás.
6: Y otras.
7: ¿Si lo puede ampliar?
6: No voy a entrar a discutir sobre eso.
0: Le gustó el arbitraje de Barton, el salvadoreño. Hoy es el marroquí estadounidense. Nacido en Marruecos a los 18 años, se radicó en los Estados Unidos. Hoy es designado árbitro con la bandera de Estados Unidos para pitar en esta semifinal de la Copa del Mundo, el FAT.
2: Es así.
4: Es ciudadano.
2: Ciudadano americano, ya empezó jugando, tuvo una lesión. Después él estudió computación
4: en ingeniería informática.
1: En la final, ¿quién va a pitar?
2: Para mí va a ser si clasifica. Para mí está el favorito, está Fagani, el australiano. Iraní, creo que él es uno de los favoritos de la FIFA.
3: ¿Iván Barton?
2: No, Barton no. Ya está, ya ellos ya están. Anda, que lo ponen a Wilton Sampaio si no clasifica a Argentina.
1: No.
2: Y no queda, creo que solo queda él de los sudamericanos. después que un europeo.
4: Taylor, no va a llegar Taylor si no. Es que es Argentina, si es que Argentina España, Taylor puede o no.
2: Podría ser ahí un
4: no, no va Taylor. A quedar lo más bien que se elimine contra Argentina y después pite la.
2: Claro, ahí ya después no va a ser de vuelta a Marciniak. Ya repitió, entonces.
0: Vos ayer decías que Scaloni se formó con De La Fuente.
2: Es así, se formó. En el 2017, Scaloni toma un curso en la Real Federación Española de técnicos, o sea, que se ofreció un curso a exjugadores que tenían tanta experiencia terminando el fútbol, tomaron un curso de varios meses y uno de los profesores y el principal en ese trabajo fue Luis De La Fuente. Sale una foto grupal de todo el equipo, de varios jugadores muy importantes, en ese momento ya exjugadores, y la foto es con Scaloni y con De La Fuente al lado abrazados. Ya en ese momento, el año siguiente asume Scaloni, después de lo que ocurre con Sampaoli, y ese fue su curso de formación de entrenador.
1: Ahora, qué raro que le mencione poco a Sampaoli, o yo nomás no escuché o no leí nada.
2: Muy poco.
1: Porque él trabajó con Sampaoli. De grupo con el asesoramiento de Menotti, después Menotti es el que sugiere la contratación de Scaloni.
2: Es así.
0: Ahora, pero evidentemente transitaban otra línea. O sea,
1: por eso pregunto. ¿No lo menciona o
2: no, nunca.
0: No.
2: Y a De La Fuente sí, dijo, porque le habían preguntado en un momento qué piensa De La Fuente hace unos 2 años atrás, y él dice, él fue mi profesor. Y lo aprecio mucho.
1: Sí, Sampaoli, entre paréntesis, Sampaoli es el técnico que más ha cobrado en el mundo indemnización, cerca de 30 millones porque le echaron de distintos clubes.
0: Pero sigue encontrando.
1: Sí, ahora ganó un equipo brasileño.
0: Sigue encontrando. Cruzeiro, creo que. Luis De La Fuente era el principal instructor. Luis De La Fuente era el principal instructor de la Escuela de Directores Técnicos de la Federación Española. Y allí fue que coincidió con Scaloni, que hizo su carrera, que vive de hecho en España, que se casó con una española, que vive más tiempo en España que en la Argentina. Allí hizo el curso de entrenador Scaloni con De La Fuente siendo su profesor.
2: Y el propio De La Fuente ya en varias ocasiones dijo que lo considera un muy buen amigo, una gran persona. Incluso en la conferencia de ayer dijo que él querría enfrentarse a su gran amigo Scaloni en la final, que es su objetivo, o por lo menos lo que él desea, de poder enfrentar a un amigo como Scaloni.
0: Chochi, invita pues un asado para el chat. Siempre te bancamos a muerte, dice Lucho.
3: Gracias,
0: está Lucho. Off, Chochi, por la derrota de Le Blue.
3: Sí, me
0: dice Helio.
3: Sí. Tengo que caer bocadito, un desastre.
2: No, Carlos Vargas esperando.
0: Profe, ¿también se va a ir si vuelve a dirigir? Ah, profe, quise, también se va a ir si vuelve. No entendí.
4: Y va a dejar el equipo, pues si vuelve a dirigir, deja el equipo. La Urbana.
0: Ah, si vuelve a dirigir. Claro. No, está anclado acá.
1: Acá hay mucho tiempo libre, tranquilo, no hay problema.
4: No hay estrés acá.
1: No.
4: Relación humana no tiene problema.
1: No, te divertís acá, pasas bien, tranquilo.
2: Tranquilo, 12, relajado.
1: 12-8, los compañeros, todos 12-8.
4: 10-12.
1: Ahora la gente lo conoce, Pato, pues le hacen cambiar de opiniones y todo. Porque antes del partido de hoy era Argentina.
4: No, yo quiero que gane Argentina.
2: Se peleó, me encantaría
4: que gane Argentina. No quiero que gane ningún europeo, quiero que gane un sudamericano.
1: No, en eso estamos de acuerdo, pero ya no votás por Argentina.
4: No, lo que yo digo es que veo que está en condiciones físicas mejor Inglaterra. Eso no significa que no quiera que gane Argentina. A mí me preguntan pues
1: eso mismo dijiste. ¿Eh? Eso dijiste y que generó tanta revuelo.
4: No, lo que yo dije la vez pasada es que iba por Argentina y a la gente no le gustó eso porque como decían ustedes, hay muchas personas que no les cae los argentinos, que no les gusta la Argentina.
1: Pero y vos
4: que
1: te fuiste hasta la triple alianza ahí.
4: Claro. No, yo lo único que dije fue, lo siguiente, voy a aclarar por última vez. Aparentemente al paraguayo le es más empático el brasileño, ¿cierto? Que el argentino, ¿sí o no?
0: Le cae mejor, yo no sé, yo mejor. Paso muy bien en Argentina.
4: Cae mejor
0: me encanta
4: que
0: la Argentina. Me encantan las playas de Brasil.
3: En muchos casos pasa.
0: Yo paso bien en la Argentina,
4: yo también,
0: paso bien en Brasil.
4: Yo también. Entonces, mi ciudad favorita en Sudamérica es Buenos Aires. Es donde paso
0: Buenos
4: mejor.
0: Aires, Buenos Aires es para ir a comer, para ir a pasear.
4: Para muchas cosas de Buenos Aires.
0: Si te gusta la noche también. También, ¿sí? Ahora, claro. Las playas de Brasil son incomparables. A mí no me gusta ni Mar del Plata, ni Pinamar, que me había ido, porque la temperatura no es igual, hace frío.
2: Viento.
0: O sea, yo quiero sol, yo quiero mar, quiero arena, quiero calor.
4: Lo que yo digo nomás es lo siguiente. Empáticamente, ahora, si vos te vas a la historia, por ejemplo, el genocidio mayor en Latinoamérica fue el que se hizo en Paraguay. Y la gran mayoría fueron los banderates. No tiene nada que ver los brasileños ahora. Yo estoy yendo a la historia nomás. Sí. De los trofeos de guerra, Brasil o los archivos de guerra, Brasil no devolvió nunca a Paraguay nada. Argentina ya lo hizo y varias veces. En Brasil se enseña que Mariscal López fue el único responsable y que él fue el culpable de toda la guerra de la Triple Alianza y se lavan las manos así. Se hizo incluso una película de Mariscal López hablando mal de Mariscal López.
0: Entonces, qué poderoso que es el fútbol que nos lleva a ese escenario.
1: Yo lo único que te iba a preguntar, ¿sabes qué era? Antes que me cuentes la historia de la Triple. Sí. Cuando vos eras comisario a bordo, ¿qué hacías en Buenos Aires a la noche?
4: Yo no me iba mucho a Buenos Aires porque yo era más vivo. Me iba más a Miami, a Frankfurt.
1: San José, ¿te habrás ido también a Buenos Aires?
4: San José. Sí, también, pero hacía más vuelos largos yo.
1: Pero cuando hacía vuelos cortos, ¿volaba corto allá en Buenos Aires o volaba?
4: Obvio, sí, me iba rapidísimo.
1: ¿En esa época dónde frecuentaba?
4: Yo era jovencito, yo no salía de los boliches. No me acuerdo exactamente...
2: Los nombres, ¿no? ¿Pero qué zona? ¿Palermo?
4: Sí, siempre Palermo Soho. Y ahora más de grande, cuando me iba, siempre Cocodrilo. Los chicos van a conocer ahí en Palermo Soho. Cocodrilo. Me encanta.
2: Mira cómo la vio.
0: No, nunca me fui porque de repente yo voy a ver un teatro. Era un clásico un tiempo. Y sobre todo
1: hasta
0: cuando
1: hoy,
0: era...
1: Hasta hoy.
0: Pero antes estaba mucho más accesible ir a comer, ir al teatro y todo lo demás. Ahora la situación económica en Argentina está mucho más compleja.
2: Está caro, está caro.
1: Ese no es el problema de Pato.
0: No es el problema de Pato.
4: Yo no estoy diciendo que uno es más culpable de los. Yo estoy contando que Uruguay, Argentina, ya entregaron a Paraguay cuestiones que se robaron de aquí, en Paraguay, y que...
0: Sí, pero si entramos en ese escenario...
4: Y Brasil nunca lo hizo.
0: Uruguay, Argentina y Brasil nos sometieron en la guerra de la Triple Alianza, los tres juntos. Sí, yo no quiero mezclar el fútbol.
4: Lo que digo es que la gente no la aguanta bien. Argentina. En Argentina hay 2 millones de paraguayos. Y se van a tener, digamos, la cara de Chochi escuchando las
0: vivencias de Pato, dice Soy Tecoranto.
1: Que envían plata, la remesa, que es fundamental
4: la remesa
1: para la economía.
4: Y la atención a la salud gratuita también allá.
3: Yo creo que hay gente que lo percibe como queridos, como sudamericanos, y va con ellos. Y hay otros que... no sé por qué.
0: Pero
4: pasa con los
0: ¿qué
4: vecinos.
0: ¿Qué te pasa, Pablo? Pablo, ¿qué te pasa? Pablo Franco dice... Esta pregunta es para Rubén y Quise, que no son loros. ¿Más bellas son las argentinas o las brasileras? Quise responde por mí.
1: Yo me quedo con las brasileras.
4: Yo también, brasilera.
1: La piel de la brasilera no sabe lo que
4: la
1: es.
4: La piel y la carne.
1: La carne no sé, yo la piel.
3: Bueno, manda la pausa.
0: Está Edgar Cantero. Volvemos al fútbol. Volvemos a lo nuestro. ¿Por qué nos desviamos? Este Pato es capaz de llevarnos por la
3: vida.
0: Senderos escapó.
1: Hoy 15 de julio.
0: Estamos devolviendo trofeos de guerra.
3: Mario Méndez dice que en el Museo de Río de Janeiro todavía está el famoso cañón cristiano que lo exhiben como trofeo de guerra. O sea, ¿hasta dónde terminamos, no?
4: Y así es. Así es.
3: Ahí está.
2: Es cierto.
0: Pero Harry, Edgar Cantero. Está
4: en Atlanta.
0: Para contarnos cuál es el ambiente que se vive en Atlanta para este duelo que, así como Pato recién planteó, muchos llevan a otro escenario, fuera de lo futbolístico, este duelo, esta rivalidad entre Argentina e Inglaterra. Hola Edgar, qué gusto verte, ¿cómo estás? Bienvenido, Urbana.
8: ¿Qué tal, Rubén, Pato, a Chochi, a Carlos, a Juanpi, a todos los compañeros y también ahí a los chicos del stream?
0: Está el profe Kise.
8: Está el profe Kise, el profe Carlos, ahí está el gran Carlos Alberto Kise, que antes de hablar de todo esto, sé que le pusieron en aprietos con el tema de si es Argentina o Brasil las mujeres, pero después vamos a responder a eso.
3: Respondeme ahora.
0: Bueno, metele. Respondeme ahora. Si te animás. prefiero la paraguaya.
3: Brasil, yo estoy en desacuerdo, Yo estoy en desacuerdo, pero vas ahí. No voy a entrar en detalle, yo voy del otro lado y listo.
8: Listo. Bueno, ¿saben una cosa? Metiéndonos al partido de hoy, son las 11 de la mañana, faltan 4 que se abran los portones y demás. Y aquí ya los hinchas ya están alrededor del estadio, están haciendo banderazos. Ayer el hincha argentino hizo también su banderazo desde las 5 de la tarde hasta las 2 de la mañana. Hinchas ingleses también por su parte haciendo lo suyo. Y como mencionaban ustedes, son los hinchas los que llevan la parte y futbolística a la parte histórica de la situación entre Argentina e Inglaterra. Ayer en conferencia de prensa tuvimos la posibilidad de estar escuchando a Scaloni, escuchando también a Tuchel, y ambos decían, señores, es un partido de fútbol. Respetamos la historia, respetamos lo que pasó en su momento, son situaciones que se tienen que tratar en otro. Esto es fútbol, nosotros venimos a jugar. Es una selección por parte de Scaloni, decía, Inglaterra es durísima, vamos a tratar de tener fútbol por lo menos porque huevo tenemos, tenemos todo lo demás, pero futbolísticamente el funcionamiento de los que nos llevó a ser campeones del mundo no lo estoy viendo y espero que aparezca el día de hoy, decía Scaloni. Y Tuchel por el otro lado mencionaba que no hay que ponerle una marca personal a Messi porque... con una genialidad, vos le marcás a él, le pones el encimás, pero también le tenés a Julián Álvarez, a Lautaro, a otros jugadores que pueden hacer el desequilibrio. Así que de esa manera se está viviendo este partido. Hay también máxima seguridad porque aquí la alcaldía de Atlanta tenía el temor de que haya incidentes entre los hinchas argentinos e ingleses. Entró el FBI, entró la policía local, está la policía de Buenos Aires trabajando también en conjunto con la de Inglaterra. O sea, mucha seguridad alrededor del estadio y en la ciudad por este duelo entre Argentina e Inglaterra.
0: Viene, o sea, hasta ahora todo normal, todo tranquilo, no hay cruces, no hay incidentes y bueno, a esperar que esto continúe así y que realmente... tanto los hinchas como todos ustedes puedan vivir con absoluta normalidad un partido tan esperado.
8: Totalmente, Rubén, y aprovecho para mostrarles a ustedes cómo está la gente. Hay hinchas ingleses, este lado, este sector donde yo me encuentro al menos es la parte de la zona donde están los estadios de básquet, mezclado con el centro de convenciones, el estadio está cerquita, y aquí por ejemplo tenemos a los ingleses, hay gente con la camiseta de Perú, aquí están los hinchas argentinos, más al fondo se va apuntando la gente de la Argentina, hay también hinchas de México, de otros países, hay muchos brasileños también, aquí vemos justamente una charla entre argentinos y españoles. Va pasando la gente, va llegando. El ambiente por ahora está tranquilo en las inmediaciones del estadio.
2: Y Harry, en lo que ves gente, lógicamente estuviste más del lado argentino, pero en lo que ves de gente, hasta ahora mayoría argentinos en la zona, más que ingleses.
8: Sí, hay más argentinos, Juanpi. De por ahí porque ellos se movieron de otra manera. Justamente ayer pudimos observar eso. En el banderazo, se mueven en grupos, ellos alquilaron motorhomes, hacían los famosos choripanes, vendían fernet, o sea, se armaron todo, trajeron toda la logística, incluso había gente que estaba encargada de la batucada, un chiquito agarró uno de ellos a tocar, se sumó la policía, le hicieron tocar al policía también, parte de la batería, situaciones que viendo en la noche y madrugada de ayer. Y en otro sector, aquí en la ciudad, en un bar, estaban los ingleses, ¿verdad? Cantando, compartiendo. Los ingleses se mueven de otra manera. cada vez más particular cada uno, los argentinos se mueven en grupos. Eso, incluso la alcaldía mencionaba que el Valdezazo, en la noche de ayer, estuvieron muchas
0: personas. Bien, Edgar, te enviamos un gran abrazo. Gracias por esta comunicación, ¿eh?
8: Abrazo grande.
0: Edgar Harry Cantero, así desde Atlanta. Hoy estamos desde las 3 de la tarde con la previa del partido entre Argentina e Inglaterra. Quise, Chechi, Pato, Juanpi, cuando un DT mezcla todo, porque para mí Olimpia mezcla todo. O sea,
2: ¿qué quiere decir? ¿No te convence?
1: Si está buscando... Al santo, todo.
0: ¿Eh?
1: Al santo.
0: ¿No sirve?
2: Tienen que jugar los 11 para conocerse mejor.
1: Podés meter uno o dos para ver cómo se adapta al grupo. Vos tenés que hacer tu equipo.
0: Ahora, yo les pregunto a ustedes. Yo les pregunto a ustedes. A ver.
2: Sí, pero ¿cómo jugaron?
0: Se anomina. Sí. Se anomina de vuelta. Lentinelli, Olmedo, Tutu, Ventaverri, Coyote, Cachorro, Alfaro, Del Mas, Cardoso, Sandoval, Zarza. Ese es un equipo. El otro equipo, el que jugó el segundo partido. Lucas Versa, Raúl Cáceres, Juan Vera, Mateo Gamarra, Alexis Vargas, Rubén Lescano, Ale Franco, Derlis González, Franco Alfonso, Brian Romero y Romeo Benítez. Para mí una mezcla de diosa y pantera.
3: Está mezclado, sí.
2: Miti, parece.
3: Bueno, con Lentinelli arrancando...
2: Bueno, porque no está.
3: Pero eso es porque no está Gastón, ¿verdad?
4: No, ahora pero que... Gastón Versa es el que entra ahí en el equipo...
0: Ahora, en estos momentos, con lo que tiene, porque Gastón se incorporó recién, Lentinelli es el titular, ¿sí?
3: Claro.
0: Lentinelli titular. Sí, Versa suplente. Ok, en el lateral derecho, por un lado jugó Raúl...
1: Lentinelli no es el zaguero.
2: Ventaverri.
0: Ventaverri. Lentinelli es el arquero y Ventaverri es el zaguero, claro. ¿Sí? En el equipo que jugó, en este caso, el arquero titular Lentinelli, el lateral fue Olmedo, los centrales fueron Tutu Vargas, Ventaverri y Coyote. ¿Sí?
1: Sí.
0: Coyote titular, Tutu es titular.
1: A él le gusta mucho Vera. Si es por el gusto de...
4: Va a jugar Vera.
2: De vitamina.
1: De vitamina.
0: Ah, bueno, pero Vera jugó con Lucas Versa en el arco. Sí. Raúl Cáceres, Juan Vera, Mateo Gamarra y Alexis Vargas y no Coyote.
1: Bueno, ahí le quiere ver porque pone su dupla central, porque su central seguro es
2: Mateo
1: Gamarra. Entonces le pone a Vargas para ver cómo le responde con su zaguero central.
0: Ahora pone un medio que creo que no va a ser. No. O sea, Rubén Lescano, Ale Franco y Derlis González es su medio.
2: El medio es...
0: Ale Franco como volante de contención.
3: Pero este no puede ser equipo 2 y el otro el 1.
2: No. César Olmedo no va a ser titular en el equipo 1.
0: Y es que...
2: Raúl Cáceres va a
0: ser. Y es que en este está Brian Romero. Y está Franco Alfonso y está Romeo... Para mí una mezcla.
4: Sí, es una mezcla.
2: Porque Richard Sánchez va a
1: armó su defensa.
0: Porque fíjate que en el otro equipo...
3: A ver, eso
0: el medio campo es Cachorro, Alfaro y Del Mas.
3: Sí, eso
0: es. Parece ser el medio campo porque Richard está tocado, ¿sí?
1: Yo tengo que pensar, es decir, para pensar por qué hace esto, es para exigirle un poco a su línea defensiva sin tener el respaldo de los medios, a ver cómo se desenvuelven. Su defensa titular es esa. La del medio, la otra que acaba de decir, dice Rubén Darío, y ese es, puede ser su ataque. Porque ahí también, Cardoso, ¿dónde está?
4: Como punta.
0: Cardoso está en el equipo de
4: Brian Romero.
0: Cardoso Sandoval Zarza es. Y yo no creo que Cardoso Sandoval Zarza sea
3: razón.
0: El equipo.
3: Tenés razón.
2: No va a ser.
3: Los tres de arriba no.
0: Ataque.
3: Pero pudo haber...
0: Y el otro es Franco Alfonso, que a él le gusta mucho, Brian Romero y Romeo Benítez.
1: Para entender, porque a veces uno trabaja por línea y después mezcla y estos partidos te da esa posibilidad. Vos ves... Si tengo que analizar, digo, la defensa titular es la de Gamarra. El medio campo titular es la de...
2: El de Alfaro. Alfaro y Sánchez.
1: Alfaro, Cachorro y Del Mas. Es el medio campo. Y como le quiere ver a los otros, Cardoso ya demostró que le puede jugar en otra posición y todo, entonces ver con su mediocampo titular qué respuesta le da esos jugadores, a ver si de, a partir de ahí lo entrecruza. Pero lo ideal es que en un partido amistoso que no jugás mucho, para llegar a la competencia ya pongas el equipo y vayas exigiéndolo con uno o dos que querés, o uno o dos jugadores que querés ver. Pero lo ideal es eso. Pero se utiliza lo otro de aflojar un poco el medio campo para que se exija más mi defensa, jugar mi medio campo titular con mi delantera que no es tan titular, a ver qué respuesta me da, porque eso no lo voy a poder trabajar después en el campeonato, porque en el campeonato tengo que trabajar el equipo que va a jugar el domingo y vos no tenés ese tiempo para que se conozcan, es eso.
0: Ahora, el partido va a ser contra Flamengo el viernes, sí. Porque estos fueron partidos de 35 sí. minutos, ¿sí? El otro será de 90 minutos.
2: Y ahí uno ve
0: Flamengo
2: sí que,
0: limpia.
2: Claro, y ahí uno ve que pondría el mediocampo fuerte, el mediocampo con Alfaro, con Cachorro Sánchez, sin ninguna duda. Y después también estaría Mateo Amarra, va a estar Raúl Cáceres, los que son los jugadores titulares indiscutidos del Olimpia en lo que fue el primer semestre y que han mantenido el nivel y más todavía contra un rival de la talla de Flamengo. No va, no es un partido para improvisar, para claro, Vitamina.
1: Tienes que dejar una imagen buena, es lo que te obliga la historia y la camiseta y todo. No puedes ir a plantear un partido que puedes perder.
0: Dice César Luis Merlo que Totina María comenzará a hacerse hoy exámenes médicos en Juventud de Brasil. Sí. Está en la segunda división, ¿verdad? Sí.
2: Juventud está en la segunda.
0: Juventud está en la segunda. Está en la segunda. No, un saludo para Mirta. No entiendo mucho lo de Mirta, pero le enviamos un cariño grande. Un cariño grande para Mirta.
3: Estoy tratando de no leer porque si no...
2: Pero no, un saludo. Que nos acompañe. Cariño,
3: no, pero si leo sí. Me liquida porque me da risa. No entiendo, no tiene contexto. También le mando un saludo, sí.
2: Y acá nos escriben al WhatsApp, Rubén.
3: Eso pasa en YouTube, para la gente que está escuchando por radio. Estamos en YouTube, Urbana Sports, y nos pueden encontrar allí.
2: Y acá nos escriben al WhatsApp al 0975106900. Rubén Darío no fue jugador, pero qué gambeta para evadir la respuesta de las argentinas o brasileñas.
0: ¿Pero qué? No, yo dije paraguayas, dije. Sí,
2: paraguayas, ¿verdad?
0: Son paraguayas.
1: Descendientes.
2: Sí.
1: Extranjeros, si es posible.
2: Después acá se armó un lío...
0: Paraguaya,
2: después acá Paraguaya. Lo de Pato ya se armó. Acá en el WhatsApp ya armó un lío tremendo lo de Pato. Ya empezaron que
3: la guerra.
2: Algunos que hablan mal en contra de Brasil, a favor de Argentina.
3: Bueno, eso es interesante porque yo, la verdad que no estoy muy seguro de que la gente sea tan pro Brasil y.
2: Claro, acá.
3: Nadie se acuerda. Lo que tiene, hay un recelo con el tema del carácter de los argentinos a veces. Y con Brasil capaz que eso es más disperso. La gente no lo ve al brasilero como tener un carácter especial, ni soberbio, ni que claro, por eso, es más jocoso, entonces es como que te cae bien de bromista.
1: Menos dramático.
3: Por eso.
4: El carioca. Pero yo creo que Paulita tiene otra forma de ser.
1: Y el gaúcho ni qué decir.
2: Es más especial, muy diferente.
0: Instituto comunica que el arquero Manuel Rofo continuará su carrera en el fútbol paraguayo y se incorporará al club Cerro Porteño tras defender durante los últimos 3 años la camiseta albirroja. El acuerdo alcanzado entre ambas instituciones contempla un ingreso neto de $1.100.000 para Instituto por la transferencia del jugador. Además, el club conservará el 20% de los derechos económicos, lo que le permitirá participar de una futura venta del futbolista. Rofo contabilizó un total de 120 partidos con Instituto y acumuló 41 vallas invictas. Desde La Gloria le agradecemos a Manu su compromiso, esfuerzo y dedicación y le deseamos el mayor de los éxitos en este nuevo desafío profesional. Pocas veces un club en una despedida menciona el monto.
2: 1.100.000 por el 80%.
0: Sí, seguramente.
1: Ahora, tanto partido jugó, le vieron jugar ustedes a él.
2: Muy poco.
1: Para no quedar con...
0: Según el chico del Pórtico.
2: Bueno.
1: A él.
0: ¿Por qué? Él. ¿No le da credibilidad?
1: No es que no le dé credibilidad. Pongo un signo de interrogación porque opina así de 100 jugadores. Bueno, alguno va a acertar y no sé el porcentaje. Vamos a ver si Juanpi, que maneja esos números, me dice después porcentaje de acierto del chico del Pórtico.
2: Está, hay muchos. El problema es que hay que sumar muchos números, muchos jugadores en ese caso. Pero el caso de Rofo, lo que habíamos mencionado de Cerro Porteño, que es una transferencia definitiva por más de $1,000,000. Es un monto alto para una...
1: ¿Qué va a ser monto?
2: Pero para nuestro fútbol es alto. Para nuestro fútbol
0: para una transferencia definitiva, ¿no? Para un arquero que todavía está en la posibilidad de ser renegociado.
2: Claro, pero por lo que había presentado Cerro por su panorama económico, que era mucho peor, había dicho
0: Lucho Ortega. Es muy difícil salir a buscar en el mercado y hacer negociaciones por debajo de
1: ese. Ahora se está haciendo más transferencia porque comenzaron a bajar los precios. Hoy está entre 1,000,000 y 2,000,000, cuando ya estaba en 3, 5, 4, 6.
2: 5 fue el récord.
1: Bajó porque se están sincerando los clubes, porque no hay esa plata que creen, porque nos guiamos un poquito por lo que paga Europa y Sudamérica no es Europa, definitivamente, a excepción de Brasil, que te puede pagar una cifra
2: parecida. Claro, más que nada me refiero, obviamente, no un monto, pero para un club que habla de una situación que no estaba de lo mejor económicamente. Pasó con Olimpia el semestre pasado. Olimpia el semestre pasado lo que buscó hacer es fichar jugadores sin transferencias que quedaban libres o no gastar esos montos grandes de una vez. Fue el objetivo, o por lo menos el objetivo de Olimpia en mercado de pases.
1: ¿Quién trajo así?
2: Olimpia. Mm. Él lo había traído el Sánchez, creo que fue uno de los pocos que terminaron pagando.
1: Y bueno, y pagó Sánchez, pagó el préstamo de Pérez, pagó el préstamo de Morales, pagó el préstamo, ¿quién es otro? El arquero,
2: Lentinelli. Que igual, terminan siendo...
1: Compró al 9 este de Uruguay.
2: Barone.
0: Vamos a escuchar que decían Oyarzábal y Porro, ¿sí? Oyarzábal y Porro.
3: Qué jugador Porro, qué partido hizo Porro, es tremendo jugador. Realmente, ya... Y Cote, su equipo casi desciende en Inglaterra, el Tottenham.
0: Segundo gol de él en esta Copa del Mundo.
3: Pero muy,
0: segundo
3: muy,
0: gol.
3: Muy guapo, es completo.
0: No se va todas las veces, pero tiene una muy buena asociación con Lamine Yamal sobre la banda derecha, porque, y lo marcaba Kise también, no siempre va por la raya. Mete diagonal, va como un 8, como un interno, y ayer desde esa posición le planteó la pared a Olmo, le devolvió, entró y definió muy bien.
2: Incluso en la jugada del gol, cuando va en defensa, hace una diagonal al medio del campo, también en defensa, no solamente teniendo la pelota. Entonces siempre va buscando alternativas y va ofreciendo pases.
0: Buena la pregunta de Agustín. ¿Se sabe por cuánto se fue Arias?
3: Hay que preguntar.
0: Porque Arias...
4: Pero Cerro no, es que le regaló. Arias forzó su salida.
0: No, claro, por eso, pero estamos hablando de que Cerro recibió un dinero para la salida. De Arias.
1: Era poco porque su rescisión no era muy alta.
0: No, si hay rescisión, entonces ya, ya hay un monto predeterminado, ya preestablecido.
3: Muchos los que salieron y mucha plata que entra, me dice el chico del pórtico. No sé qué cálculo tendrá, pero...
0: A ver, Cerro, lo que yo no sé... En el caso de Totín, ¿cómo va a ser? Pero lo que va a liberar es masa salarial. Sí, sí. O sea, hay jugadores que estaban ganando un alto monto y que Cerro ahora va a tener la posibilidad de reinvertir en otros futbolistas.
1: Gastón seguro, Mosquera seguro,
0: Arias seguro. O sea, entonces, y allí sí puede haber una ingeniería económica para utilizar mejor y no pagar tanto dinero como había pagado en esos jugadores que se van.
1: Y Cerro te hablaba en su balance de $1,300,000 aproximadamente de la masa salarial.
2: Mensual. Y aparte tenés que mantenerte competitivo.
0: Y Porro es jugador de Pato, dice, soy tu cuñado.
4: El jugador macoñero.
3: ¿Eh? Dios mío. Pero no...
2: Voló en la cancha.
0: Mejor vamos a las notas, porque hay cosas que enturbian el ambiente. ¿Sí?
9: Sabemos que toda España está muy, muy ilusionada. Sabíamos que este partido era un partido importante para nosotros y la verdad, pues poder dedicarle la victoria a todos ellos que seguramente nos han empujado desde España, ¿no? No, la verdad que no. Siendo sincero, no, pero bueno, es mi trabajo. Mi trabajo es dar lo mejor por España, por el equipo. Pero yo creo que hoy no es por mi gol, es el trabajo que hizo todos, diría los 26, porque es muy importante, tanto los que están en casa como los que están aquí, nuestras familias. Yo creo que el empuje de todos ha sido muy importante y ahora pues enfocarnos en la final, ¿no? No, la verdad que muy feliz porque dejamos la portería cero, sabíamos que era un partido importante en ese aspecto. Yo creo que principalmente teníamos que fortalecer la defensa, porque sabemos que Francia pues bueno tiene muy muy buenos jugadores y la verdad que muy feliz porque, como he dicho antes, todo el equipo estuvo muy muy bien, tanto defensivamente como atacando, y la verdad que
10: en una misma dirección, con una misma idea, todo el mundo siendo conscientes de lo que es importante, que al final se trata de poner lo que cada uno tiene, lo que cada uno puede dar al servicio del colectivo, al servicio del equipo. Y inmensamente feliz, obviamente. Algo que cuando eres pequeño ni te imaginas. Si tienes la oportunidad de viajar a ver algún partido, como muchos la hemos tenido aquí, de algún mundial que se ha dado por ahí cerca de casa, creo que es algo que nadie nos lo hubiéramos imaginado y que podemos decir orgullosos que estamos en una final.
11: Bueno, creo que ellos tenían claro los momentos de presión, los momentos de saltar a por nosotros, y al final a los centrales muchas veces lo que menos les gusta es salir de zona, es salir ahí hacia el medio campo, que es donde más peligro podemos generar nosotros creando superioridades para luego atacarles con los extremos, pues con Lamine, que tenemos ahí un tío diferencial que si dejamos uno para uno a 50 metros nos puede marcar diferencias. Entonces, bueno, intentar buscar dónde puede estar el momento para crear más peligro al equipo y nada más. La felicidad la llevamos por dentro, el orgullo lo llevamos por dentro, estamos inmensamente felices, inmensamente orgullosos de lo que estamos haciendo y lo que estamos consiguiendo, pero creo que tener también esa calma, esa tranquilidad que tenemos y que creo que transmitimos es bueno para lo que viene. Obviamente sabemos dónde estamos, estamos a un pasito de conseguir algo histórico y que ninguno de nosotros nos hubiéramos imaginado, pero bueno, estamos igual de tranquilos que después del partido de Cabo Verde, aquel 15 de junio y hace mucho tiempo, cuando las cosas no salieron bien, pues estamos igual de tranquilos y calmados y confiando en lo que podemos hacer.
9: Sabemos.
0: Hoy va a ser el contacto con la prensa. Seguramente ya está trabajando Ariel Galeano. Seguramente ya tomó el timón, la conducción técnica de este Guaraní en este cambio que se ha dado. Ariel Galeano va a trabajar con Derlis Mesa Colli como asistente técnico número uno, como Pablo González, asistente técnico número dos. Estos formaban parte de su cuerpo técnico que él llevó a Europa. Sí, sí, sí. Diego Rojas, PF.
1: Y Mesa Colli no jugó en uno de esos países, sí, Azerbaiyán. Sí,
0: sí. En Azerbaiyán. En Azerbaiyán.
2: Azerbaiyán.
0: Sí, sí. Eran hermanos los Mesa Colli, sí.
2: Derlis y César.
1: Son hermanos.
0: Bien, bien, son hermanos. Cristian Brites, preparador de arqueros. Miguel Lara, video asistente, video analista. El cuerpo técnico, ¿sí?
1: ¿El preparador físico?
0: El preparador físico es Diego Rojas. Diego Rojas. ¿Cómo ha cambiado el mundo, la integración de los cuerpos técnicos? Hoy, sin el video analista, no existe ningún cuerpo técnico.
1: Necesitas
2: o mínimo uno.
1: Y te facilita un montón de cosas, sobre todo para corregir con las imágenes que tenés ahí.
0: Y hay algunas cosas que uno va identificando, por ejemplo, en el trámite del partido. El otro día Argentina hace el gol McAllister y los del cuerpo técnico le abrazaron a Samuel. Sí. Samuel es el responsable de las pelotas paradas en Argentina. O sea, que él sí es el integrante del cuerpo técnico que trabaja puntual y específicamente esa jugada.
1: Le van dando
0: hay algunos que revisan y trabajan sobre el rival, defectos y virtudes del rival.
1: Claro. No, después dentro de tu equipo mismo, vos le decís, seguíla a fulano, le falta esto, hincharle con esto, presionarlo para que el jugador trate de mecanizar algunos movimientos también.
0: El uno contra uno, el uno por uno que planteó Chochi. Sí, a ver, sí, vamos, arrancamos, Juanpi.
2: Dibu Pickford. Dibu.
0: Pato.
4: Que no te quede duda.
0: Que no me quede duda que...
4: El Aston Villa.
0: Ah, el...
2: No, no, ninguno de los bueno, con lo que... Con lo de Diñé me preocupa.
0: A ver, Guise.
1: Y a pesar de no llegar bien al Mundial, Dibu, me quedo con Dibu antes
0: con
1: de
0: Dibu.
1: Pifo, no
0: Pifo.
1: Puede.
0: Muchos se preguntan por qué el arquero
1: y la cantidad de partidos que jugó.
2: Hace más de una década.
0: Pero el tema Pickford es recordman. O sea, es el que más jugó en Inglaterra. O sea, que no es solamente una cuestión que tiene que ver con Tuchel, sino que tiene que ver con otros entrenadores.
1: Debe ser un temperamento, un carácter, espíritu ganador.
0: Liderazgo. Sí.
1: O el coste que el técnico ahora le dijo, jugá más corto, me dijo, porque es lo que quiere pegarle 70, 80 metros.
0: Muy bien.
2: Está bien, Dibu.
0: Voy
2: bien.
0: Contigo.
2: No, vamos contigo
0: Dibu,
2: para
0: Dibu.
2: No descomponer
0: bueno,
2: también.
0: Entonces, Dibu, sigo de este lado. ¿James o Nahuel Molina?
2: James, el de Inglaterra.
1: ¿Quién?
0: Sí. Pato.
4: El del Atlético Madrid.
0: No. El del Atlético de Madrid. ¡Hasta otra vez!
2: Estoy perdiendo. ¿Y
0: equipos equipo de Taoinio?
2: Tiene todos los equipos. Tiene uno cada
0: equipo. ¿Y equipos de Taoinio?
2: Y para mí es Rhys James.
0: ¿Rhys James?
2: Sí.
0: ¿Cuti Romero o Conza?
2: Romero.
4: Conza.
2: Porque está Aston Villa.
4: Aston Villa.
2: No, ya está.
0: Se yucata, güa. 15.
1: El Mundial me quedo con Conza.
0: ¿Con Conza?
1: El Mundial. Sí. Cuti es más jugador, pero en el Mundial rindió más Conza.
2: Cuti Romero, tenés que desempatar vos. Para que haya uno, porque está 1-1. En los casos de necesidad, Cuti. Okay. Ahí Argentina 2-1 arriba.
0: Cuti Romero. Vamos, Lisandro Martínez con Uruguay.
2: Y sí. Yo me quedo de este lado o allá.
4: Acá. Allá.
2: No, empezamos. Me quedo con Mark Gay, que me parece es mejor que Lisandro.
1: No luce, pero es efectivo. El otro va contra lo que creo yo que es el juego aéreo de Lisandro. Pero, güey, vos le mirás y decís que ¿por qué juega? ¿Por qué juega? Y cumple. Pero me quedo con Lisandro por su pegada.
0: Para vos, Lisandro.
4: Gran Mundial de Lisandro.
0: Bien.
2: Para mí, Gay. Me gusta más.
0: ¿Y cómo quedó? ¿Cómo quedó?
2: 3-1. ¿Está arriba?
1: Lisandro 2.
2: Dos. ¿A vos?
0: Dos.
2: ¿Gay o Lisandro?
0: Lisandro.
2: Ok, Argentina 3-1.
0: Lisandro. Vamos con los dos volantes, porque juega con dos volantes.
1: Lateral izquierdo.
0: Me lateral izquierdo.
2: O'Reilly.
0: Tagliafico.
2: O'Reilly. O'Reilly.
1: Sí, Tagliafico.
4: O'Reilly.
1: El inglés.
0: Ah,
2: 3-2. Por más que no sea mediocampista,
0: ¿cómo va la cuenta? 3-2 arriba Inglaterra.
2: No, Argentina.
0: Argentina 3-2.
2: 3-2 arriba.
0: 3-2 arriba.
2: Sí, nos mantuvimos con el último partido, van a decir, porque hoy dicen que, como lo mencionaba hace rato, o también entraría.
0: Vamos
2: con la del último.
0: Sí, de lo clásico. De suele.
2: Ganó Dibu, Cuti, James,
0: y Lisandro.
2: Tres. Sí. Y de Inglaterra.
4: O'Reilly. Conza ganó.
2: James y
4: Conza
2: ganó. No, perdió porque Rubén eligió Cuti Romero.
0: Sí.
2: Ganó
0: sí, Cuti cierto, Romero 3-2. Cierto, 3-2 está arriba Argentina.
2: Sí, 3-2 Argentina.
0: ¿Rice o Paredes?
2: Rice. Bueno, Paredes en este mundial.
1: Rice.
0: 3-3. ¿Anderson o McAllister?
4: Oh, qué difícil es.
0: ¿Anderson o McAllister?
2: Anderson. Desempata el señor moderador.
0: Anderson.
2: 4-3 arriba Inglaterra.
0: Vamos con Saca o
2: y no
0: Madueque.
2: Juega, Madueque juega. A mí me gusta más Saka,
0: pero
2: Juan Madueque.
0: Están anunciando a Saka.
2: Vamos
0: Saka.
1: Ahí va a anotar.
0: Saka De Paul.
2: Saka.
1: Ojalá el nombre preanuncie algo que no va a pasar, pero...
0: El nombre preanuncie algo que no va a pasar.
1: Es porque ojalá le saca De Paul, pero no lo va a sacar, entonces me quedo con Saka.
0: Bien. ¿Pato?
4: Sí, saca, yo no soy
0: Tini. ¿Y tu jugador?
4: No soy Tini Lover.
0: ¿Y tu jugador?
4: No soy Tini Lover.
0: Pero jugaba en el Atlético de Madrid, hermano.
4: Pero ya no, juega más porque
0: dirigió Inter traicionó, Miami. Claro. Te traicionó. Ah, sí, entonces Inter Miami. No había manera de...
2: Por culpa de Tini.
4: Por culpa de Tini.
3: Tini me gusta, de Paul no.
0: Bien. Sí, Juanpi.
2: A ver, después... ¿Cuál sería? ¿Enzo Bellingham? O
0: sea, no. Dame tu voto.
2: Ah, no, yo dije saca.
0: ¿Y por qué vos tenés que empezar a mirar para él?
2: No, pero pensé que había dado. Pensé que había dado. Yo ya había dicho saca.
3: Sí. Inglaterra 5-3.
0: 5-3 Inglaterra.
3: Sí.
0: Y vamos por el lado izquierdo. ¿Enzo o...?
3: Y ahí tenés de Inglaterra, tenés Gordon.
0: Gordon.
3: Enzo.
4: Sí, Enzo.
0: Ah, bueno. Entonces, estamos 5-4.
3: 5-4.
0: Sí. Messi Bellingham.
3: Allá empezó.
0: Messi. Dudó.
1: Messi toda la vida.
3: Y no se puede, ¿no? Está bien, Messi.
0: Bien, Kane, Julián.
2: Kane.
4: Julián Álvarez.
3: No.
1: Kane.
3: No, Harry Kane.
0: ¿Ganó Inglaterra?
3: Ganó Inglaterra, 6-5.
0: Pero 6-5. Ajustadito, ¿eh?
3: Aún con Messi ganó Inglaterra. Porque si no, yo digo, Bellingham debería...
2: A cualquiera, o sea, le
3: no
2: podría
3: puede,
2: ganar.
3: A Messi no se le puede ganar.
0: Pero a Bellingham lo pongo con Messi, no lo puedo poner con otro.
3: Está bien, no, ¿con no, quién no vos hiciste bien. Sí, pero Bellingham le ganaría a cualquiera menos a Messi.
0: Pero digo, él está jugando de segundo punta.
2: Sí, es correcto.
3: Está muy bien.
1: Está muy igual bien que Messi, casi a la misma altura.
0: Casi a la misma.
1: A la misma altura.
2: No, sí, es correcto. Okay. Pero cualquier otro equipo
0: lo que no hace Messi, hace Bellingham, es picar en la posición del 9, porque Messi normalmente busca que le reboten la pelota al borde del área para asistir o para resolver él, para pegarle él. ¿Sí?
1: Sí, pero arrancan en la misma posición.
0: Sí, sí. Y juegan prácticamente de la misma cosa. Vitamina todo, la apertura mezcó todo el equipo Rubén, dice Mario. Entre los que juegan hoy, ¿quién tiene más tiros desde fuera del área? Pregunta Soy Tu Quebranto, responde Juan Pizarracho. ¿Sí?
1: Pocos son.
3: Pero la respuesta igual sin los datos de Inglaterra.
0: ¿Qué dijo Villasanti? ¿Villasanti habló en portugués o en español? Portuñol.
3: Mirá, ocho.
0: Portuñol. Después de su retorno. A ver, Matías Villasanti, lo escuchamos.
12: Parado, manejó difícil, mas como se falou, até que enfim voltei, contra a Chape já tinha... Entrar uns minutos, foi até um teste para o joelho, mas já tinha me sentido bem. Aí ontem foram mais minutos, me senti bem, fisicamente ainda falta, né? Mas acho que esse é o caminho, só com jogos, jogando, fazendo as coisas, consegue tirar o curativo, como eu falo mesmo. Então é isso, continuar trabalhando, continuar nessa sequência aí que vai começar agora para tentar ajudar o time. Foi a minha primeira lesão e a mais difícil, por tudo que levou também a lesão, né? O não conseguir pro Mundial, as dificuldades da lesão também no início, muitas coisas que a gente de fora não sabe, né? Mas foi difícil no início, foi difícil o caminho, foi difícil o final. Continua sendo um pouco difícil, mas agora já voltando ao normal, voltando a jogar, estou me sentindo de novo jogador, vamos dizer assim. Não está acostumado no dia a dia a sempre dentro do campo, jogando, viajando e praticamente ficar fora de tudo. Foi difícil, mas como te falei, tem a parte boa também, né, que eu aprendo muito, aprendo a lidar com essas situações, aprendo a te faz crescer como pessoa também, então eu acho que siempre, a pesar de todo, tienes que procurar cosas buenas de situación. Y mí, personalmente, acho que me ayudó bastante.
1: ¿Qué pierna fue su lesión?
2: No recuerdo.
13: No recuerdo tampoco, yo.
2: La voy a revisar.
0: Ayer he visto una foto y me enteré, no lo sabía, porque tengo una relación, una muy buena relación, un tipazo es Carlos Frutos Argüello. En verdad es Argüello Frutos, Argüello Frutos, pero en Brasil se invierte el
1: nombre
0: apellido
1: de la madre.
0: Sí, primero el apellido de la madre. Él fue el que, o sea, ayer Villasanti le regaló una camiseta de la selección paraguaya a Carlos Frutos y ahí me enteré de que fue su médico quien lo operó. Sí, el mismo que le solucionó el problema a Gatito, a muchos jugadores.
1: Villasanti creo que tuvo problemas, no es que se rompió y ya fue todo recto, pero tuvo algunos inconvenientes.
2: Sí, por eso. Izquierda, sí.
1: Izquierda. Sí,
2: rodilla, sí. Izquierda.
1: Pues sí, no, sí. Se notaba y ya fue todo recto, pero tuvo algunos inconvenientes. Sí,
2: por eso. Otra vez.
0: Por eso.
2: Izquierda. Sí. Izquierda. Sí, rodilla, sí. Izquierda.
1: Pues sí, no, sí. Se notaba. Si ven de vuelta.

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1: Hasta un par de días antes para tomar la decisión. ¿Está vetado el chico del pórtico hoy en la coordinación? Sí, le vetaron.
2: Desde el poema le va.
3: Se cortó. Hoy juega Honorio.
4: Sí. No, ella ya intuía el que le iban a vetar. Entonces, como última arma de salvataje, tiró el poema.
3: Y no le salió tan bien. No le dio tanto. Julio Santos, dice, en el medio del Messi.
1: Me planteó el poema y me planteó la frase, pero yo creí que era en un relato de Messi. Yo no recuerdo qué cosas habré dicho en los relatos de
3: los goles. Pase el Tigre Ramírez, gol de Dos Santos. Me pareció en medio.
1: ¿Y qué tenía que ver con...?
3: Es que no sé, no
1: ¿qué logro. Tenía que ver con el...?
3: Hasta ahora no puedo entender
1: eso. Recitado
3: él,
1: a Messi.
3: Es lo que mató.
1: Pero hay una pregunta que está debiendo contestar.
4: No, pero
5: el remate es al arco.
4: Espera, hay que entenderle que él quiso rendirle homenaje a tres... individuo.
3: Por eso se le inquilombó.
4: A tres personas, claro.
1: A Messi.
4: Le rindió a Messi, le rindió a Rubén Darío y le rindió homenaje a Cerro, que es su club.
3: Todo junto. Claro. Cumplió, entonces.
5: Tres juntos.
3: Cumplió su objetivo.
5: Tres pájaros de un tiro.
3: No se puede.
5: Cumplió.
3: No se, ya lo dijo alguna vez un
1: una sabio. Mezcla hace, de Dios algo, y pantera.
3: No, yo no quiero ser un ni. Quiero hacer una de las dos cosas bien y listo. Sí.
1: Villasanti está como Juanpi cuando hace su pijino.
6: Qué bárbaro. No le escapa. No,
5: ¿por qué son así con Villasanti?
3: Villasanti, loco, lo mataron.
5: No, ¿por qué le matan? No sean así con Villasanti.
1: ¿Por qué le matan a Juanpi?
5: A Villasanti. No, a
2: Juanpi hizo eso porque en el guión estaba.
4: Descacierto. No, se grabó al final. Iban a ver a Juanpi picando.
5: Al salir acá. La respuesta: soy tu quebranto. Argentina 39 remates de fuera del área en el torneo, Inglaterra 23.
1: Miércoles. Nos estamos yendo 3 de la tarde, vamos a estar con la previa Argentina-Inglaterra a las 4 el partido en Atlanta.
3: Hermosa ciudad, Atlanta.
1: ¿Sí? ¿Conoces?
3: Conozco.
1: ¿Te gustó?
3: Me gustó.
1: Bien.
2: Por primera vez comí ahí la carne de búfalo.
1: Vos sabes que el otro día diste una recomendación, probamos con Chochi y no nos gustó, pero ahora está Raúl Proenza.
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0: Yo no puedo creer lo que me acaban de decir los compañeros del fútbol. Amo, porque gracias al mundial hablo más con los varones del fútbol. ¿Pillaron? ¿Se dieron cuenta ustedes, Rodri y Luifer, que gracias al mundial me hablan más los compañeros de fútbol?
1: Y aunque todos estén en contra,
0: me hablan más y me preguntan cosas y me comentan. Amo que yo, baby. Algo se deconstruyó acá. Algo se rompió. Y encima pasó algo súper random recién, porque me dijeron que tengo cara de ser mesista. Y no soy, vos sabés que no soy mesista, pero yo no tengo nada en contra de Messi. Ojo, no tengo nada en contra de Messi. Nada, a mí me cae re bien Messi, me encanta. La amo, Anto. Anto, tiene el nombre de mi hermana. La Anto Rocuso.
1: Y con Leones.
0: No, nada, no tengo en contra de Messi, pero yo no soy mesista. Porque sé que hay mucha gente que le ama, le adora, le idolatra al Messi, pero yo no, yo le respeto muchísimo. Después me dijeron CR7, tampoco. ¿Qué me dijeron después? ¿Mbappé? No. Después de lo que pasó la otra vez. Después de la actitud que tuvo en cancha con los Noisos. Después de que en la conferencia de prensa dijo que jugamos sucio. Solamente porque le jugamos bien y no le abrimos el arco. Porque no le dejamos servidita la cosa ahí como está acostumbrado. Después de que dijo que ellos si van a meter la mano en la mierda, van a meter la mano en la mierda también para igualar nuestro juego sucio. ¡Pilla! ¡Nene, quién sos! Ya sé quién sos.
2: Kylian Dictador.
0: ¡Épico Mbappé! Ayer así, cuando escuché que ganó España. ¡Va, épico Mbappé!
3: ¡Va, épico Mbappé!
0: ¡Épico! Pero no acertaron los chiquis, los compañeros del Fuchibau, no acertaron quién es así mi jugador. Me dijeron Bellingham. Yo sé que Bellingham es ahora el crush de las girls. ¿Entendés? Atendé lo que me dice Rodri, que mi jugador favorito lo es raro, así como yo. Lo que pasa es que tengo dos jugadores de fútbol favoritos. ¿Entendés? Realmente nadie va a pillar. Porque mira, me dijeron todos los chicos. Y yo no. Encima me tiraron Bellingham, que es así ahora el verdadero crush de las chicas. Me salen muchísimas fotos del chico en redes. Hay muchísimo. Hay todas las girls, si ven el partido de Inglaterra, ven por Bellingham supuestamente, según las redes sociales. Guau, porque viste que siempre pues las mujeres vemos fútbol para verle a los manes, no porque nos guste ver fútbol. Esa puede ser la perspectiva machirula, ¿verdad? Y yo les dije que no, mentira, me estás calumniando, boludo. Yo le dije primero Haaland primero dije, y segundo dije mi crush futbolístico, y eso que a mí nunca me gustó ningún jugador de fútbol y nunca estuve con ningún jugador de fútbol hasta el momento, hasta hoy, porque yo ya aprendí que nunca hay que decir de esta agua no he de beber, porque una camina le da sed y el río es largo y puede llegar a tomar agua en cualquier punto del río. Así que
4: para todo.
0: Para.
4: Está todo en el pecho. Necesito que repitas esa última línea, por favor.
0: Ay, no me acuerdo más cómo dije, auxilio, no grabaste. Yo ya aprendí que ya no voy a volver a decir de esta agua no he de beber. Porque voy a caminar mucho, me va a dar sed y el río es largo. En algún punto voy a querer tomar agüita. Y si no llevé mi cantimplora, voy a tener que beber del agua. ¿Pillas lo que te digo? Entonces, como jugador de fútbol y referente de un estilo de vida al cual aspiro y anhelo, Haaland. No Tim Payne, no. Tim Payne, no. Aunque no sé también, vamos a ver cuando venga y esté por acá. Cuando le encontramos por los shopping y eso a Tim Payne. Eso va a ser genial, baby. La vamos a encontrar en Yuguazú y eso. hermoso. Baby, ¿cuándo la vamos a encontrar a Tim Payne? Sí o sí se va a ir al Parque Guazú y eso. Re le invitamos, baby. Re le invitamos. Quiero poner a prueba mi inglés con su acento neozelandés. Te lo pido, por favor. Pero mi crush, ya les conté ya quién es mi crush. Jackson Irvine. Él es mi crush, boludo. Él es mi crush, el primer jugador de fútbol que me gusta. Nunca me gustó ni un jugador de fútbol, Jackson. Tenemos tanto en común, mi colega. Pero bueno, ¿a quién le vamos hoy? Obvio que le vamos a Argentina. ¿Cuál peor? ¿Qué pregunta? Meu Deus do céu, dudan, pio. ¿En serio hay gente que no quiere que gane Argentina? ¿Por qué son así, gente? Acá no es una cosa de argentinos. No, hay gentilicio acá. Acá que hay latinismo.
5: En Argentina nací.
0: Tenemos que apoyarle a nuestro compañero sudamericano. Ya no hay ni un sudamericano. Brasil off, Colombia off, Ecuador off, nosotros off. Uruguay mega off, baby. Uruguay, mira que yo ponía mi Uruguay siempre llega alto. Uruguay siempre tiene buen fútbol, ojo. ¿Qué pasó este año, baby? Sentí tanto por los hermanos uruguayos, sinceramente. Y nos queda Argentina, así que esta no sé, déjense de joder con su anti-argentinismo, gente. Hay que apoyarle a los sudamericanos. Y con ellos estamos. Y con ellos vamos a estar. ¿A qué hora el partido? Ay, boludo. Más rabia, ¿por qué no fue de noche? Así hacíamos un asadito improvisado. Tirábamos una costilla ahí a la parrilla. Desde que salía yo ya de calle 7, no sé, algo. Voy a estar así de aquí para allá desde las 4 de la tarde. Y no voy a poder estar tan conectada al partido. Pero pues, bueno, por suerte tengo la app de mi cable en mi teléfono. El fin de semana le salvé ahí a unos cuantos. Pues dijeron, ¿puedes poner tu teléfono? Vamos a mirar tu teléfono. Pues yo empecé a mirar desde mi celu, baby, una maravilla tener la app de esa. No les voy a decir porque no están acá. Deberían de estar acá pautando. No puedo creer, acá alguien me dice, qué mentirosa que sos Inglaterra. No, boludo, no soy, no, yo por Argentina. Si era Argentina, Australia. Si era Argentina, Noruega. Pero acá estoy con los hermanos argentinos. Quiero que gane Argentina. Quiero que siga Sudamérica. Necesito que siga. Wow, que los argentinos andan a apoyar si nosotros seguimos en el Mundial. Y no, obvio, porque ahí ya iba la balanza iba a estar distribuida. ¿Me entendés? Cuando nosotros le eliminamos a Alemania, todos los latinos estuvieron súper felices. Todos festejaron con nosotros. Todos nos apoyaron a nosotros. Cuando jugamos contra Francia, también. Es más, vi tanto contenido que compartieron los argentinos a favor nuestro después del partido, después de los dichos de Mbappé. Hubo apoyo, baby. Se nos apoyó cuando se nos tuvo que apoyar. Yo les apoyo, pues yo necesito que Sudamérica siga avanzando demasiado cerca. Ya no tenemos más. ¿Quiénes más están? Está España, que le ganó ayer a Francia. España está ya, baby, en la Meu Deus do céu. Claro, ahora ordené el fixture en mi cabeza. Baby, de acá ya sale ya el que va a estar. Meu Deus do céu. Qué locura. Qué locura.
6: Buenas.
0: Ay, no entendí.
6: Buenas.
0: No entendí, baby. ¿Qué fue eso? ¿Oh? ¿Qué, ¿dónde estás, baby?
6: Pues, quería pedirle disculpas más a la gente que quiere utilizar el servicio de plataforma premium y disfrutar de mi compañía, que hoy es las 3:30, voy a abrir ya una fría, así que off.
0: ¡Qué gusto! Quiero la vida del perrito. Quiero su vida. Quiero a las 3:30 abrir ya uno. ¿Entendés? Él es su propio jefe, baby. A eso aspiro en algún momento de la vida. Que no sea solamente cuando viajo. Que para pensar así pido una perol o una cervecita. Ay, no. O sea que a las 10 de la mañana voy a pensar con una perol o con una cervecita. ¡Qué gusto, baby! ¡Amamos! Hasta las 15 vamos a estar acompañándoles a ustedes, porque desde las 15 en adelante va a ser todo Fuchibow acá en la 106.9. Así que mientras, sigamos disfrutando de buenas canciones. Escuchémosle a Bruno Mars y a Anderson .Paak en este proyecto que se llama Silk Sonic, Leave the Door Open.
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2: Sí, de 3 a 15 vamos a estar acompañándoles. Me acompañan a mí para que todo esto salga perfecto. Luífer en la producción. Rodri, patrón de la consola, Marcia y Mili, que replican todo lo que hacemos en Arroba Urbana 106.9. 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Es que estamos todos los días al aire acompañándoles a ustedes. Dentro de un ratito se viene la Noti Random. El WhatsApp siempre está habilitado para que ustedes manden sus mensajes. Es el 0975-106-900. Hasta las 15 va a dar gusto acá en Mayday. Hasta las siempre, obvio que va a dar gusto en las 106.9. Cortecito, hacemos un rato y ya venimos, ¿sí?
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0: 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Escucho el ruido de las hojas que yo misma hago y me acuerdo del comandante hoy que leía el diario y parece que le estaba ignorando a Gustavito. Algo que no pasó hoy a la mañana. Y mira que es miércoles. Y los miércoles el comandante es un poco más simpático. Pero algo le estaban haciendo a mi comandante. Le estaban hinchando. Y yo escuchaba como ojeaba. Maceo Callenco era, baby. Sonido de ignorarle a alguien. Hermoso es el ojeo del diario. Hermoso. 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
0: Ahora. Sí. Qué bueno está el sticker que mandaron a nuestro grupo de la radio. Sin éxito al miedo. Ahora recién vi bien. Bueno, hablemos de las cosas importantes, de las noticias random. Sí, de algo sumamente random. Polémica propuesta electoral en Mingaguazú. Hay un candidato que promete una pista de Willy para los motociclistas. Baby, esto es enigmante. Y al mismo tiempo inaudito, porque por vez primera. Yo me estoy enterando que un candidato propone algo como esto.
2: Dios mío.
0: Un candidato independiente a concejal de Mingaguazú generó un intenso debate en redes tras prometer la creación de una pista de Willy para los motociclistas que realizan piruetas y carreras clandestinas. Igual, mirá, formalizar lo clandestino de por ahí puede llegar a ser algo interesante, ¿verdad? Para que ya no existan más carreras clandestinas, vos habilitas un espacio, che, mirá, acá pueden hacer todas las huileadas que quieran hacer. Mira que puede ser también una muy buena alternativa. Se trata de Salomón Medina, quien aseguró que si llega a la Junta Municipal va a impulsar la construcción de un espacio exclusivo para que los aficionados a estas maniobras puedan practicar de manera segura. En un video difundido durante su campaña, Medina afirmó que va a buscar presentar un proyecto para habilitar una pista con el objetivo de reducir las carreras clandestinas sobre la Ruta Paraguay 2 y disminuir los accidentes. Invitó a los motociclistas a apoyar su candidatura colocando calcomanías de su lista en sus motos. La propuesta surge en un contexto donde las carreras ilegales representan un problema frecuente en Minga. Los vecinos denuncian ruidos molestos y constantes riesgos para conductores y peatones, mientras que muchos jóvenes sufren accidentes graves que incluso derivan en campañas solidarias para cubrir los gastos médicos. La iniciativa también abrió interrogantes sobre su viabilidad y sobre la eventual responsabilidad que podría llegar a tener la municipalidad en caso de accidentes dentro de un predio habilitado para este tipo de actividades. ¿Vos sabés qué me parece interesante? cuando algo vos ya te das cuenta que está siendo un problema social, bueno, habilitas. Mira, acá tenemos un espacio, vengan acá, hagan su huileada acá. Este es un espacio donde ustedes pueden hacer, porque es más jodido que se hagan la ruta o que se hagan la calle. Y que se le perjudica a gente que se está queriendo ir a trabajar o que simple y sencillamente está yéndose a, no sé, comprar algo para comer o se está desplazando de un punto a otro hasta su casa, qué sé yo. Vos estás viviendo tranquilamente tu vida y viene un mens y te choca porque estás haciendo Willy o estás haciendo una carrera clandestina. Bueno, que se habilite un espacio para todos ellos. Maravilloso, genial. Cada uno después se va a hacer responsable de lo que le suceda a su cuerpo. Es como el seguro de vida, ¿verdad? Que vos tenés y dices, ah, no, el seguro no te va a cubrir si vos lo te fuiste y te tiraste de un paracaídas. Real, así dice mi seguro de vida. Si vos lo te fuiste y te enfrentaste al peligro, entonces no se te va a cubrir, baby. Me parece genial. ¿Viste esa frasecita que dice, si no puedes contra el enemigo, únete al enemigo? En este caso no es que la gente que haga Willy sea enemiga, pero cuando ya está empezando a ser un problema para la comunidad, vamos a unirnos entonces a ellos, ¿verdad? No estamos pudiendo contra ellos, vamos a unirnos contra ellos, vamos a poner ciertas condiciones y todos vamos a intentar estar contentos y felices. O sea, que primero juzgué y después me deconstruí. Después analicé la propuesta de Salomón. Y si es así como yo pienso, otra vez la tipo, si es así como ya pienso, pues sí, me piache tantísimo.
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0: Alguien me pregunta si ya almorcé. Sí, ya almorcé. Celia, querida, qué linda la foto de tu WhatsApp, un michi negro, me encanta. Me encanta porque está el michi negro y abajo una rosa. Abajo el michi, una rosa. Almorcé ya, re bien almorcé. Riquísima mi comida, riquísima. Tanto que no quería que se acabe mi comida. ¿Viste cuando es demasiado rico y no querés que se acabe y querés seguir comiendo? Sí, ¿quieren que les cuente lo que almorcé? Nadie me preguntó. Una super ensalada de todo. En serio, mi ensalada tenía de todo. Tenía repollo. Quise variar el tema de la lechuga porque viste que no hay lo tan buena lechuga ahora por el frío, ¿verdad? Entonces dije, voy a variar. Aparte, el repollo morado es buenísimo para el intestino. Re bueno para los bichitos del intestino. Entonces, tenía repollo, zanahoria, brócoli, pepino, tomate, semillas. Todo eso tenía mi ensalada, baby. De verdad, una ensalada. True. Hamburguesa de garbanzo. Y sopita de zapallo. Nunca nadie va a querer almorzar esto que ya almorcé, ¿verdad? Nunca nadie. Pero casi todos los días almuerzo así, chicos. Porque ya me hacen mi hamburguesa con garbanzo. Soy una bendecida que le tiene a una persona que cocina demasiado bien en su vida. Claro. Y me hace ya mi hamburguesita. Le pido por favor que me haga mis hamburguesas. Todo congelado. Tuki, tuki, taca, taca. Y después me vamos acá descongelada. Puki, puki, cocinas. Hermoso. Y con mi huevera. No sabes lo que soy con mi huevera. Insoportable estoy toda la hora. Ayer anoche cené con mi hermana. Y le dije, no quiero comer huevo. Todo para usar la huevera. Todo para que ella vea cómo funciona la huevera. Mira, así funciona la huevera. ¿Quieres comer huevo? Vamos a comer huevo. Eso sí, yo ahora con mi huevera. 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Dios mío, chicos, qué gusto. Ayer nomás estuvo estrenando la peli Odisea. Cada viaje tiene un destino, pero pocos son tan legendarios como este. Llega la Odisea, una aventura épica que va a llevar a los espectadores a través de mares desconocidos, desafíos imposibles y emocionantes descubrimientos solo en cine. Peliculaza. De verdad, hay que ir a ver, ¿eh? Dirigida por Christopher Nolan. Actúan, pero un montón de capos actúan en la peli. Y toda la peli está filmada en IMAX. PGC, calidad top, top, top, top en cuanto a visual se refiere, ¿no? Ya te digo. The Weeknd y Daft Punk van a sonar ahora. I Feel It Coming.

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1: 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Demasiado quiero escucharle en vivo a Calvin Harris. Hit tras hit va a ser, demasiado va a dar gusto. Quiero un poco más de conciencia, porque cuando le escuché no tenía tanta conciencia porque estaba trabajando pues también. Porque cuando él vino a nuestro país, él vino en dos oportunidades, baby. Vino en una fiesta que se hizo en el interior, te voy a decir, no, en el centro, en el casco antiguo. ¿Se acuerdan de ese local grande, medio viejito, que estaba al final de una calle, cortada en el centro? Al final de Palma, ahí está, en el casco antiguo. Bueno, él había venido ahí a una fiesta, una cerveza. Yo trabajaba como promotora de esa cerveza. Y teníamos... ¿Qué es lo que dice Gustavito? Me desconcentro. Porque está ahí, quiero saber lo que dice Gustavito. Chismosa soy, curiosa. ¿Qué están diciendo? ¡Ay, Dios mío! Todos los top están ahí en el pasillo. Los verdaderos de este recinto. ¡Mua! ¡Mua! ¡Nambre! Argentina, viste, don Oscar, es Argentina. Yo también dije Argentina. Gustavito.

0: ¿Por qué vos estás en contra de nosotros, los sudamericanos? ¿Por qué, baby? Necesito argumento. Qué honor el mío, voy a hablar con Gustavito. ¿Cómo estás, Gustavito? Me gusta tu remera de fútbol a lo grande.
1: Sí, ya sé que me van a matar.
0: ¿Por qué?
1: Si me preguntas lo que quiero, Argentina. Pero según el fútbol.
0: Ah, según el fútbol.
1: Sí, porque le noté cansada a la Argentina la otra vez.
0: Pues es que ando escuchando mucho también. Eso. Ando escuchando mucho eso, ese análisis.
1: Sí, así mismo.
0: Viste que yo veo nomás, yo no analizo.
1: No, y.
0: Por eso les escucho a ustedes. Sí. Porque ustedes así como que me dan el análisis.
1: Aparte, Argentina viene de un alargue. Va a costar recuperarse.
0: Messi, vi un video de Scaloni apurándole a los chiquis.
1: Pero sigue siendo Messi, ¿verdad?
0: Y te suelta una magia ahí en los últimos minutos. Puede ser, ¿verdad?
1: Lo mismo Harry Kane. Tiene lo suyo. Pero en cuanto a potencia...
0: Inglaterra.
1: Mucho más Inglaterra.
0: Y vamos a ver qué pasa hoy, baby. Hoy va a estar espectacular.
1: Sí, pero ya perdió lo que quería.
0: Francia. ¡Va a
1: Y no es que quiera hacer diario el lunes, pero Luis Fer sabe bien que mi candidata siempre fue a España.
0: ¿En serio, baby?
1: Sí, de...
2: ¡Básico papel!
0: ¿En serio? ¿Por la min?
1: Vení, Luis, vamos a hablar de fútbol si vos... Si vos.
0: ¿Por la min? ¿Por la min?
1: ¿Cómo?
0: ¿Por la min? ¿Te gusta mucho España o por la selección completa?
1: Sí, me hizo ganar muchísimo.
0: Picó, baby, en serio.
1: ¿Te gusta el fútbol?
0: Sí, me gusta.
1: No te tenían esa, ¿eh?
0: No, todos están sorprendidos ahora porque yo así soy muy de fútbol.
1: ¿Y si te invitamos ahí en fútbol?
0: Yo estoy, baby, yo siempre estoy. Siempre estoy para todo.
1: ¿De qué club sos?
0: Simpatizo por Guaraní. No me gusta ni Olimpia ni Cerro.
1: Muy bien, ¿eh?
0: Pero no soy de ver tanto. No soy de ver tanto fútbol acá.
1: Ahora entiendo por qué entendés de fútbol.
0: ¿Qué? ¿En serio? Esa es la pregunta filtro de Gustavito.
1: Sí.
0: Saber de qué equipo soy.
1: ¿Y vos? ¿Argentina?
0: Yo quiero que... Porque ¿por yo le apoyo al sudamericano, okay, baby. Yo estoy en contra de los colonizadores.
1: Y que quede la Conmebol, la Copa, ¿verdad?
0: Sí.
1: Pero le va a costar muchísimo a Argentina.
0: Sí, yo también creo que le va a costar.
1: Yo veo un expulsado, por ejemplo.
0: Puede ser, baby. Puede ser que en un momento dado...
1: Literal que va a ser una guerra.
0: Sí, eso. Yo veo que en un momento dado se van a desdibujar las cosas. Se va a desdibujar todo y va a dejar de ser fútbol por más de que Scaloni diga, esto es fútbol, no mezclen las cosas. Una cosa es una cosa y otra cosa es otra
1: y
0: cosa.
1: Y se define en los 90. ¿Y vos, Rodrigo? ¿Qué decís?
3: No, alargue
0: va a haber. Alargue.
3: Alargue sí o sí.
0: Dios.
1: No le conviene a Argentina alargue.
0: Pegaría que se solucione ya.
1: Tiene
0: de
1: que
0: ligar,
1: sí.
0: De una a los 90 minutos o 95 o no sé cuánto. Que no sea nomás como Iván Barton que de 110 minutos ahí
1: pero,
0: le aplica.
1: Siempre hay un pero, sigue siendo fútbol. Cualquier cosa puede pasar.
0: Y
1: no
0: agarra,
1: hay lógica. No hay
0: y agarras un neceser. Vos sabes que yo vivo a unas cuadras de un banco. Random lo que te estoy contando. Y le suelo pasear a mi perrito. O sea, no es que le suelo. Todos los días de la mañana lo primero que hago, ni yo no hago pipí, le saco a pasear a mi perrito, ¿verdad? Y paseamos ahí por el barrio. Baby, impresionante la cantidad de varones con neceser. Llegando al banco. ¡Nadie tiene mochila! Nadie tiene mochila, todos tienen su... No le agarran ni así. Le agarran ahí del cosito, de la agarradera y le llevan.
1: ¿Me invitaste para llenar espacio? No, ¿verdad?
0: No, okay. Te invité porque te vi pasar y porque yo siempre les escucho a ustedes a la mañana. Hoy, ¿qué es lo que pasó con el comandante? Ojeaba y te ignoraba.
1: Sí, siempre.
0: Y yo escuchaba así.
1: Siempre.
0: Que ojeaba.
1: Exequias lee, imagínate.
0: Yo leo exequias, baby.
1: Exequias lee y no
0: a mí me encanta. Cuando era chica, leía exequias para saber quién moría.
1: Imaginar, yo exequias lee.
0: ¿Y sabes qué me divagaba, baby? ¿Sabes por qué yo leía exequias?
1: Pero yo le perdono porque me ignora, porque es el comandante.
0: él te puede ignorar, baby. Claro. ¿Sabes qué? Yo estoy re loca porque yo veía de chica... ¿Quiénes le mandaban saludos al muerto? Y quería ver si coincidían los nombres. Si de repente no mandaba a alguien así, ¿sabes? Luego, caño jape. Y chiquitita era, baby.
1: Sí.
0: No había Instagram.
1: Ahora chiquitita.
0: No, chiquitita soy. Ahora soy chiquitita. Antes era chiquitita.
1: Sí. Siempre te veo.
0: Gracias, baby. Sos lo más y yo siempre les escucho.
1: Gracias. Placer.
0: Ahí voy curtiendo mi... 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

0: 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Me río sola, o sea que hoy se río de mí, mi entrenador. Vino de re lejos en el gimnasio para decirme, parecés loca, te reí sola. Es que, baby, yo me entretengo sola. Píllalo. Yo soy como Mache, yo de repente le encuentro a Mache jugando solo, baby. Él mismo se tira su juguete y él agarra su juguete. Y yo soy así. Rodrigo Gerard, qué pucha. 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
1: Estaban fumando pot y después Erra le invitó, ¿verdad? Y el otro le dijo, ¿qué fule que es tu pot? Le dijo.
0: ¿Qué fule de tu
1: pot? Y ahí Erra le empujó y le dijo, ¿qué onda? Vos ni pot tenés, man. Ni va, pero tenés, bro, le dijo.
0: Bro.
1: Y ahí empezó el moquete.
0: Te pido, por favor, mándame este audio, baby. Bueno. Mándame este audio porque mañana Intriga está de cumple. Y le quiero mandar. Mañana le quiero mandar así. ¡Feliz cumple, Intriga! Le quiero decir. Y tras. No tenés pod, boludo. No tenés. Este audio tiene su cara. Este audio tiene su cara. Por eso necesito mandarle ya. Chicos, momento de sentar postura en este programa y manifestar quién queremos que gane el día de hoy.
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0: Sí, vamos a sentar postura acá. ¡Claro que sí!
3: El casco antiguo es donde le vi al mejor DJ del planeta. Cuando tocó Tiesto ahí, no sé. Dejélo en mi mente ahí 4 días por ahí. Mi Dios. Mente. Acuérdense que los ingleses financiaron las dos guerras que tuvimos al bando opuesto.
0: Ahí está.
3: Acuérdense de eso, ¿eh?
0: Acá dicen que es solamente fútbol. Pero realmente nunca es solamente fútbol. Y en estos últimos tiempos, de verdad, no voy a entrar en detalles. Luis Fer me mira, quiere que pare ya de hablar de fútbol. En estas últimas semanas nos dimos cuenta que no es solamente fútbol. O sea, todo viene Scaloni, todo viene el DT de la Argentina de 1986, que no me estoy acordando de su nombre, que dijo lo mismo. Ojo, no es solamente fútbol. Nunca va a ser solamente fútbol. Nunca va a ser solamente calcio. ¿Pueden creer que en italiano calcio es fútbol? ¿Pueden creer? Y escuadra. Escuadra es equipo. ¿Puedes creer? Random. Silvestre y la Naranja. Ese es nuestro tema del día. Claro que sí. Canción para que vuelvas.

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0: Increíblemente ha pasado un año de tu última visita, Juanjo. ¿Puedes acreditar? ¿Cómo estás? Bienvenido, Juanjo López, co-creador del Azu Coffee Fest. Bienvenido.
2: Hola, Cas. ¿Cómo estás?
0: Demasiado bien. Contenta porque ya tengo... Sí. Contenta porque ya tengo agendado Azu Coffee Fest. Más domingo vale. 26 con Urbana.
2: Así mismo. Y de manera personal también. Vamos a hacerte llegar nuestro kit de... De Coffee Lover.
0: Ya vino luego una previa de regalito. Gracias por esta taza. Este fin de semana, o sea, mañana le voy a tomar mi tete.
2: Por favor, por favor, espero que te guste.
0: Y ya todos mis contenidos así de café ya van a estar saliendo con esta tacita. Gracias, Juanjo. Sos lo más. Bueno, 25-26.
2: Así es, estás.
0: Dos días de Azu Coffee Fest.
2: Llegamos a la novena edición de la Azu Coffee.
0: Qué locura, ¿verdad? Una
2: edición que increíblemente crece en relación a la del año pasado nuevamente. Demasiado contento porque estamos acompañando también el crecimiento de lo que es el mundo del café. Y eso se ve reflejado en todas las marcas participantes de vuelta que están apoyando el evento. Este año ya tenemos más de 73 marcas confirmadas y esperamos llegar a 80. Así que va a ser un récord nuevamente en cuanto a contenido y cantidad de opciones que vamos a tener dentro del evento, ¿no?
0: Me interesa porque si esperamos llegar a las 80 marcas y bueno, estamos todavía a tiempo realmente de que la gente pueda sumarse a esta edición de la Azu Coffee Fest. ¿Quiere decir entonces que cualquier marca relativa al café o relativa al ritual de tomar café puede sumarse a este evento?
2: Así es. ¿Qué fue pasando con el transcurso de los años? Arrancamos el festival hace 11 años realmente, 2 años no lo pudimos hacer por pandemia, hasta la novena edición. Y bueno, el mundo eran cafés tradicionales, un par de cafés de especialidad y algunos centros gastronómicos de ese momento, ¿no? Uh-huh. ¿Qué fue pasando? El mundo del café fue creciendo, se fue expandiendo y el café salió de la taza de café como tal, ¿verdad? Empezó a recorrer otros universos como el de la cerveza, la coctelería, la pastelería, la repostería, la gastronomía.
0: Dios mío, los tragos con café que tomé el año pasado, meu Deus do céu.
2: Riquísimos. Y hay una oferta excelente de tragos también de vuelta para este año. Bueno, ¿y qué fue pasando? A medida que el mundo del café fue creciendo, fue creciendo también el negocio, ¿verdad? Lo que le llamamos transversales al café, que son, por ejemplo, los purificadores de agua, las empresas de tecnología, los equipamientos hogar, equipamiento de oficina, ¿verdad? Las máquinas para los lugares. Entonces, el universo fue creciendo y bueno...
0: Te das cuenta cómo el café está en todas.
2: Está en todas realmente, ¿verdad? Se le empezó a dar también con el conocimiento que la gente fue adquiriendo año tras año el valor al valor del agua, al valor de la leche, a cómo afecta eso en el sabor. Entonces, bueno, hoy estamos súper contentos y podemos decir orgullosos de que todos los principales players del universo del café están presentes en nuestro festival nuevamente, ¿verdad?
0: Amamos. Esto va a ser sábado 25, domingo 26 de julio hacia fin de mes, en el mismo lugar del año pasado, que en definitiva creo que pudo albergarle a toda la gente que ustedes están ya empezando a convocar, porque creo que todos los lugares de antes ya les estaba quedando chiquito.
2: Así es, así mismo es. Este año tenemos el desafío de mejorar la experiencia. No vamos a tener más tickets a la venta que el año pasado, ¿verdad?
0: Eso es, en el lugar, ¿verdad?
2: En el mismo lugar vamos a, los tickets son la misma cantidad del año pasado, no vamos a crecer en aforo, pero sí estamos creciendo en mejorar la experiencia de las marcas que participan, ¿verdad?
0: Okay.
2: Así que nada, en como novedades de este año, impulsamos nuevamente todo lo que es la plataforma Wellness y la Vía Sana. Tenemos un con Coffee Urban, con un grupo de chicos que hacen corridas, van a estar el sábado haciendo una corrida en la mañana con un pre-opening del evento específicamente para ellos, ¿verdad?
0: Qué nice.
2: Y después tenemos los Coffee Yoga, ¿verdad? Que esto sí es completamente nuevo, es un ticket adicional que se suma al evento, en donde tanto el sábado como el domingo hay dos momentos en donde hay un yoga silent dentro del evento, ¿verdad? Guiado por una especialista, y se compra un ticket específicamente para hacer esos dos momentos, ¿verdad? Uno puede comprar en la mañana o en la tarde.
0: Qué
2: eso
0: nice.
2: Va a suceder sábado y domingo. Después, otra de las novedades que tenemos es el desarrollo de lo que son los labs experimentales de café.
0: Uh-huh.
2: El año pasado tuvimos dos labs, pero nos dimos cuenta que la gente prefiere la experiencia más que la conversación.
0: Uh-huh.
2: Entonces, este año crecimos en ese sentido. Tenemos tres laboratorios en simultáneo, una grilla de contenido súper interesante que abarca todo lo que es el café, desde el roasting, el tasting, ¿verdad? La mezcla con café, con leche, la pastelería también. Así que todos los interesados en poder conocer, aprender y por sobre todo experimentar sobre eso, sí, tienen ese espacio este año en el evento.
0: ¿Las entradas, Juanjo, a través de qué plataforma se están vendiendo?
2: Los tickets los vendemos siempre en Tuti.
0: Okay.
2: Están a la venta en Tuti a 155.000 guaraníes.
0: Okay.
2: También tenemos un ticket adicional que viene con una taza. ¿Verdad? Ese ticket está a 255.000 y al llegar al evento uno ya puede acercarse a ese espacio a retirar su taza.
0: Está buenísimo.
2: Hay cuatro tipos de taza a elegir, ¿verdad? Hay dos que son, digamos, habituales en el evento, que ya están hace años, y dos lanzamientos que se van a hacer, así que son tazas también pensadas para los coffee lovers, y les invitamos a todos que puedan adquirir también esos tickets, porque llegar al evento, agarrar tu taza y empezar el tour es un poco lo que nosotros recomendamos como experiencia, ¿no?
0: El año pasado me causaba mucha gracia verle a la gente coleccionando sus vasos.
2: ¿Viste eso?
0: Sí,
2: increíble.
0: Porque iban coleccionando sus vasos y yo les miraba y pensaba, Dios mío, por favor, hidrátense.
2: Hay que buscar un panic room para esa gente.
0: Sí, totalmente. Y qué suerte que dije esto, porque es importante recordar. Igual cuando se está acercando la fecha y nosotros también estemos así como que haciendo toda la previa a lo que va a ser ese fin de semana que va a tener cobertura urbana, recordar siempre, ¿se va a poder entrar con Hopi, por ejemplo?
2: Con Hopi
0: de agua, ¿verdad?
2: Con Hopi de agua, sí, totalmente.
0: Porque viste que hay que estar hidratado. Y adentro se va a vender agua y
2: no,
0: uno
2: el
0: va
2: agua
0: a
2: es libre para toda la gente que está buenísimo. En el evento. Tenemos una marca, que es la marca oficial del evento, de agua del evento.
0: Okay.
2: Que tenemos, además de ser la proveedora de agua a todos los espacios, puntos de hidratación para justamente...
0: Ah, maravilloso.
2: Porque entendemos... Y lo que conlleva el café y la hidratación de la mano, ¿no? Entonces, eso es algo que nosotros lo venimos impulsando y acompañando desde el primer día, ¿verdad?
0: Entonces, podemos irnos tipo con nuestro Hopi vacío.
2: Cargas tu
0: entramos, Hopi. Entramos con el Hopi vacío, lo vamos recargando ahí dentro y nos vamos manteniendo hidratados, porque eso es sumamente importante cuando se toma café. O sea, tomar agua lo es demasiado importante, pero cuando tomamos café, y más otra vez, si vamos a tomar un traguito con alcohol, con café.
2: Y nunca es un traguito.
0: Un traguito, porque vos te vas a todos los stands y en todos los stands querés probar un tragunchi, el otro tragunchi, y o llevas los sobrecitos electrolitos que yo ahora tengo conmigo. Sí,
2: ahí
0: yo
2: te pones a tu termito.
0: Veo una tacita, un vasito, ahí tomo un electrolito por ahí, así para hidratarme bien, porque viste que a veces el agua no hidrata al 100%.
2: Yo tomo mucho café y tereré. Realmente.
0: Y tenés que tomar agua, baby.
2: Pero cuando. Sí, debería.
0: Suma más electrolito a tu vida.
2: Debería más.
0: Suma. ¿Sabes que para mí fue un despertar total eso del electrolito? Se vende así en sobrecito, te voy a mostrar después. Durante la farra, durante la joda, yo veía que sacaba a mi amiga y le metía hacia su agüita. Y yo, ¿qué es eso? La más curiosa. Electrolitos, baby, para hidratar nuestro cerebro. Así mañana no nos va a doler la
2: siempre
0: cabeza.
2: Saca.
0: Sin resaca, baby, el electrolito
2: bueno,
0: es el futuro.
2: Pásame el dato, por favor.
0: Una cuando ya empieza, una cuando ya se sube al tercer piso. ¿Viste cómo?
2: No se dice, cuando pasan los 20, cuando llegan los 20.
0: Te subís al tercer piso, me gusta más, así como que estoy alto, ¿eh? Le estoy mirando a la gente así desde arriba, desde el VIP. Una ya va encontrando alternativas. Y con el tema del café, es también muy importante porque la gente no cree, va tomando, disfruta, pero es importantísimo. A un barista en una su Coffee Fest le escuché decir eso y desde ahí se me quedó. Habrá sido a su Coffee Fest del 2019, por ahí. Ahí se me quedó.
2: Sí, es que tiene toda la lógica, ¿verdad? El exceso de cafeína tampoco es recomendable, ¿verdad? Sí. Pero bueno, va acompañado siempre con hidratación, una buena hidratación para paliar un poco eso. Bueno, y en el evento, como te contaba, ¿verdad? Tenemos como otra de las novedades, que me parece un concepto y una experiencia súper linda, que le llamamos, el circuito es la especialidad en 50 metros. Pero entonces, son una serie de stands que están al costado, donde estuvimos haciendo la entrevista el año pasado, en donde tenemos todos los cafés de especialidad que están locales, okay, en Paraguay. Wow. Tenemos orígenes de Colombia, de Perú, de Brasil, de Bolivia.
0: Qué lindo.
2: Entonces,
0: qué lindo.
2: Uno puede hacer una caminata en 50 metros, hacer todo el recorrido de todas las nacionalidades de café, qué con cada una de las marcas, ¿no? También tenemos en el evento el reintegro con nuestro aliado principal de siempre. Uh-huh. Un reintegro de,
0: para las compritas, para las ahí compritas que surjan,
2: que siempre,
0: ¿verdad?
2: Son comprotas.
0: No terminan siendo.
2: Sí, este año tenemos una novedad, que vamos a tener un 30% de reintegro con un tope de 3 millones. Y también, además de ese reintegro, vamos a tener una hora de un flash sale en donde el reintegro va a ser del 50%. ¿Tá? Con un tope de 2 millones. Entonces, cualquier persona que vaya al evento va a tener un tope de reintegro de 5 millones para poder hacer sus compritas y toda su parafernalia cafetera.
0: Y sí, lo que pasa es que cada vez habemos más personas que tenemos un rincón de café en nuestra casa. Y demasiado pega tener la cafetera, las cositas, qué sé yo. Y en este evento, en el Azul Coffee Fest, ustedes van a poder también como que unirse y comprar más cositas, más detalles para su espacio cafetero. Volvemos a recordar, sábado 25, domingo 26, yo ya estoy agendada, yo me voy a ir el domingo con bandera urbana, pero quien quita que no me vaya nomás también el sábado, como para poder fijarme bien en todo y después ir bien empapada el domingo para compartir con ustedes lo mejor del Azul Coffee Fest. Así que, así mismo, Azul Coffee Fest es el arroba en Instagram, ¿verdad?
2: Así mismo en el Instagram estamos arroba Azul Coffee Fest. Uh-huh. Y bueno, toda lo que es la convocatoria, todo lo que es el contenido y toda la información sobre todas las marcas aliadas, sobre el ciclo de labs, sobre el contenido musical, que vamos a tener música en vivo también. Todo está basado en nuestra plataforma de Instagram, así que les invitamos a sumarse a esa comunidad hermosa de cafeteros.
0: Hubo DJcito, me acuerdo que también.
2: Tuvimos. Vamos a tener también un coffee party, así que la idea es que las marcas también aporten un poco de contenido a ese sector, que
0: todas las cosas
2: que siempre es divertido, ¿verdad? Porque hay un poco de la mezcla de todo, ¿verdad? Mucha gente tomando agua, mucha gente tomando café y mucha gente tomando tragos también, ¿verdad?
0: Encima con el atardecer en ese lugar y la musiquita, sí. Olvídate, hermoso, hermoso, hermoso. Juanjo, qué gusto. Me imagino que estarás laburando a full en esto, así que fuerza con eso y nos vamos a estar viendo ese fin de semana por allá.
2: Muchas gracias, Kaz, gracias por recibirme de vuelta. Como todos los años acá, da gustazo venir a sentarnos a conversar.
0: Somos fans.
2: Y hablar de café un ratito. Y bueno, esperemos poder vernos en el evento.
0: Sí,
2: gracias por el espacio y siempre un gusto compartir un ratito contigo.
0: Gracias a vos, Juanjo.

0: En serio, por venir y gracias por la taza. Adoré mi taza. Te quedas porque te tengo que terminar mía, la anécdota.
1: Dale.
0: Benson Boone, Man in Me.
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0: fuerte operativo de seguridad en Atlanta. Agencias como el FBI, el ICE y la policía local van a estar trabajando en conjunto para prevenir incidentes dentro y fuera del estadio. Las autoridades aclararon que no habrá redadas migratorias, sino controles enfocados en la seguridad del evento, la reventa ilegal de entradas y posibles disturbios. Además, los hinchas de ambas selecciones van a ingresar por accesos separados para minimizar cualquier riesgo. No obstante, las autoridades reconocen que se van a mezclar los aficionados en las gradas debido a las plataformas de reventa de entradas. Este espacio lo compartimos junto a Michelob Ultra para compartir la emoción del Mundial FIFA 2026 y acompañarte con los partidos que no te podés perder. La agenda de este Mundial FIFA 2026 continúa hoy con la segunda semifinal, Argentina versus Inglaterra, a disputarse a las 4 de la tarde. 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
0: Momento de escuchar a Maroon 5, Harry.

0: mira, Bobo. Anda, anda para allá, Bobo. Anda para allá. ¿Qué mira, Bobo? Anda para allá.
1: Bueno, ya están empezando a hacerse las entrevistas a parte del seleccionado de Inglaterra. Dentro de un ratito seguramente vamos a ver si es que ya no llegó la selección de Argentina, porque no sé, ¿ya llegó la selección de Argentina, baby? Todavía no, ¿verdad? ¿O ya llegó, ya entraron? Por protocolo, una hora y media antes ya están. Ah, bueno, ya están todos entonces. Y ahora en la previa están dando alguna que otra entrevista. Ahora mismo, al menos, el que está dando una entrevista es un jugador del equipo de Inglaterra. Declan Rice, así se llama. Bueno, le voy a buscar después en Instagram. Dios mío, basta, chicos. Bueno, se quedan en muy buenas manos. Es que yo no quiero saber si es que están ocupados, baby. Yo quiero mirar nomás. Es el más. Mirar. ¿Se puede mirar? Sí. ¿Se puede entrar a la tienda y mirar? Tipo yo así. Estoy mirando nomás. ¿Has visto cuando te vas a la tienda? Y no, yo que estoy mirando nomás. Así. Bueno. Ay, qué lindo. Con esa camiseta van a jugar. Baby, me gusta mucho la alternativa, ¿eh? Van a jugar con la alternativa. Pidieron jugar con la alternativa a los del seleccionado argentino. Mira un poco, che. Mira un poco. Igual está muy linda la camiseta. Me gusta mucho. Ando que quiero camisetas, baby. No está bien eso. Sí, la dieta no impide mirar el menú. No impide. Muy bien, Sara. Ahí está. No impide. Qué terriblonas. Chicos, ustedes se quedan en muy buenas manos porque ya vienen los compañeros de Urbana Sport.

0: para acompañarles a ustedes. Desde las 3, desde ahora mismo, ya va a arrancar la previa al partido entre Argentina e Inglaterra. El partido exactamente va a estar arrancando a las 4, pero previamente vamos a estar haciendo toda la cobertura de lo que se vive minutos antes de este partidazo. Última semifinal, porque ya después nos vamos a estar encontrando de vuelta el domingo para la gran final de este Mundial 2026. Gracias Super 6, Banco Itaú, Shell, Bristol, Renault, Taxit, gracias Luifer, gracias Rodri, gracias Marce, Mili, ahí está, llegando Scaloni, llegando Messi, De Paul siempre detrás de Messi, llegando Leandro Paredes, ¿viste Baby el Necessaire? ¿Viste cómo?
1: Aura.
0: Mira la Scaloni, serio. Serio está él entrando, se toca la barbilla, no mira. Alguien con el equipo de mate, claro que sí, otro con el equipo de mate. El Necessaire, otro Necessaire. Impresionante, vos te das cuenta como yo te tiro la precisa, baby. Mira la cantidad de Necessaire. El Dibu, entrando el Dibu con un look, con un teñidito al costado. Mira un poco, che. Se tiñó. Mira un poco. Es como que su cábala, teñirse el pelo. Se tiñó y se puso la bandera. Ahí ya me está mirando el señor Rubén Darío. Ya me voy, ya está el señor Rubén Darío. Yo ya me voy, estoy agarrando el micrófono ajeno. Chicos, comiendo sugus, como siempre lo hacen antes de cada partido. Sí, De Paul y Leandro Paredes. Esa es la cábala de ellos, entrar a la cancha y comer su caramelito, su sugus. Nos escuchamos mañana de vuelta puntualmente a las 13. Pórtense bien, anden dando por su cabeza. Les cueme, bye bye, que gana Argentina.

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15:06 en toda la República del Paraguay. Muy buenas tardes, señoras y señores. ¿Cómo están? ¿Cómo andan? Abrimos esta cobertura periodística deportiva mundialista. Ya estamos para lo que será el segundo partido por las semifinales de la Copa del Mundo 2026. En acción, un clásico del fútbol mundial. Un partido con mucha historia, con mucha emoción. Se viene el enfrentamiento entre Argentina e Inglaterra. La selección argentina, la actual vigente campeona del mundo, la única selección sudamericana que sigue en participación. Y enfrente, la selección Inglaterra. La selección de Inglaterra, que tiene también nombres importantísimos. Un enfrentamiento de alto voltaje, de alto calibre. Y por supuesto, lo vamos a vivir con el equipo de Urbana Sports. Ya estamos en vivo y en directo. Para esta previa ya estamos a través del canal de YouTube, arroba urbana, radio 106.9 FM. También habilitado el WhatsApp, el 0975-106900. Nos pueden escuchar a través de la página web urbana.com.py. Seguirnos en Twitter e Instagram, arroba urbana 106.9. Y por supuesto también a la página de lo que es nuestra programación habitual, arroba urbana sports py. Tanto Argentina como el equipo de Inglaterra plenamente confirmadas. Damos la bienvenida al señor que va a estar comandando las transmisiones en los relatos. Y ya saluda para toda la audiencia el señor Rubén Darío da Rosa.

0: Hola. Buenas tardes. Hola, ¿cómo están? Qué gusto poder saludarles. Aquí estamos palpitando lo que va a ser la segunda semifinal de la Copa del Mundo. Espera España, que ayer eliminó a Francia. Juegan Argentina, Inglaterra, un duelo con morbo. Es fútbol, pero hay muchas cosas por detrás también. Lo cierto es que en Atlanta van a dirimir Inglaterra, Argentina, con la historia de por medio, con lo que pasó en el 86, con lo que ocurrió en México, con lo que pasó también en otros partidos mundialistas. Los equipos están definidos. Inglaterra con variantes, con cambios, con tres variantes en verdad. En Argentina la gran novedad es Simeone. Simeone va a jugar por De Paul. Les adelanto en un ratito, ya va a analizar Carlos Alberto Quise. Pickford en la portería, James Stone, Weispen, Wright, Anderson, aparece Roger para jugar con Bellingham, Gordon y Kane en la formación de Inglaterra, el equipo que dirige el alemán Tuchel. En Argentina, Dibu Martínez, Molina, Romero, Martínez, Tagliafico, aparece Simeone, Giuliano Simeone de titular, Paredes, McAllister, Enzo Fernández, Messi, Álvarez. Así están los equipos. Salió el Dibu Martínez, salieron a calentar los arqueros de Argentina. Este partido se juega en Atlanta, estadio cerrado, estadio atemperado. El árbitro será Ismail El Fat, el marroquí que a los 18 años se trasladó a los Estados Unidos. Allí, con la ciudadanía de los Estados Unidos, aparece como el árbitro de esta semifinal de la Copa del Mundo. Fernando Norio Medina, hoy en la coordinación, ya prepara la estrategia para contarnos detalles de todo lo que puede pasar en el partido. El campeón del mundo, Carlos Alberto Quise. En la voz comercial está Raúl Proenza, trabaja todo el equipo de Urbana Sports.
1: Ya estamos en vivo en el canal de YouTube Urbana Radio 106.9 FM. Lo más importante, a suscribirse, gente, porque también vamos a estar con la gran final de esta Copa del Mundo, que será el domingo 19 de julio. Hola, señor Proenza. A las 16 horas, y por supuesto lo vas a vivir con el equipo de Urbana Sports. 0975-106-900, el whatsappero de la radio, para que puedan comunicarse con nosotros, a realizarle algunas consultas también al profe Quise, porque viene haciendo una asesoría de consultoría del profe Carlos Alberto Quise. Así que hoy nuevamente abrimos ese espacio para que puedan preguntarle todo lo que quieran al profe Carlos Alberto Quise. En cuanto a este compromiso, hay algunas maldiciones que siguen vivas en esta Copa del Mundo, y especialmente a favor de España, si es que alguien cree en eso, por ejemplo, ¿verdad? El vigente Balón de Oro nunca ha logrado conquistar la Copa del Mundo. Es decir, que Dembélé llegaba como Balón de Oro a esta Copa del Mundo, y como ya se sabe, el equipo de Francia ya quedó eliminada ayer. El conjunto de España se impuso por 2-0 ante la selección blue. En el 2022 hay que recordar que llegaba como Balón de Oro otro francés. Estamos hablando de Karim Benzema. El Mundial de Qatar, que se había disputado en el mes de diciembre, posteriormente había ganado el Balón de Oro el argentino Lionel Messi. Ninguna selección dirigida por un entrenador extranjero ha sido campeona del mundo. Vamos a ver si Tuchel sigue con esa hegemonía. Y la selección que inició el Mundial, no, al revés, vamos a ver si es que se rompe o no esta situación en la final, que será el próximo domingo. Y también la selección que inició el Mundial como número uno del ranking FIFA jamás terminó levantando el trofeo. Así que tres cosas interesantes a tener en cuenta entonces para lo que será esta final de la Copa del Mundo. A las 16 horas puntualmente van a estar jugando los equipos de Inglaterra y el equipo de Argentina. Ya van apareciendo Soy tu cuñado, Soy tu quebranto en el chat. Sí, ya están ahí presentes, ahí saluda a todo el equipo. Ya lentamente se van adhiriendo a la transmisión de Urbana a través del canal de YouTube Urbana Radio 106.9 FM y el WhatsAppero también, que ya van apareciendo en el 0975-106-900. Ambos equipos plenamente confirmados. Así que la cobertura total del equipo de Urbana Sports.

Estamos viviendo la gran cobertura de Urbana Sports en el Mundial de la FIFA 2026. 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

0: Y algunas informaciones respecto a lo que está haciendo esta Copa del Mundo. En las últimas horas, el Manchester United anunció el fichaje de Joel Tielemans tras ejecutar la cláusula de rescisión de 41 millones de euros que tenía en el Aston Villa. Contrato hasta el 2031 para una de las figuras que tuvo esta Copa del Mundo 2026.
1: Sobre la cancha, los jugadores, ya la activación física. Carlos Alberto Quise va a analizar. Al final Inglaterra, si miramos cómo inició el partido frente a Noruega con tres modificaciones, con James y con Spence sobre los laterales. Allí habían arrancado Konsa y O'Reilly. Y aparece hoy como novedad, no juega ni Saka ni Madueke, aparece Rodgers como extremo por el lado derecho. Tres cambios en Inglaterra. En Argentina, Giuliano Simeone suplanta a Rodrigo De Paul. Ya escuchamos qué opina Carlos Alberto Quise.
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0: Hola Carlos, buenas tardes.
1: Hola Rubén Darío, cordiales saludos a la audiencia de Urbana Sport 106.9, a la gente de YouTube que está conectando ahí, conectándose con Norio, que en cualquier momento le va a mandar un chistecito ahí.
0: ¡No! Prohibido hoy.
1: Bueno, saludos para todos y ojalá veamos un gran partido. Estos son los partidos que uno quiere ver muchos goles, pero que se toman precauciones porque no hay vuelta atrás y estás a un paso de la final, entonces tratás de asegurar, aprovechar cada pelota, que no por un descuido tuyo, por un error tuyo, termine convirtiéndote el equipo rival. Lástima que no me valoran a veces en la dimensión, porque hablábamos de Simeone a la derecha el otro día cuando la prensa internacional y nosotros ahí de intercambiar opiniones en la mesa de Urbana decíamos el que tiene que jugar es Simeone, a pesar del compadrazgo de Paul con Messi. Habíamos señalado antes que comience la Copa del Mundo, hay que ver el nivel físico en la exigencia de un campeonato, si cómo es o cómo rinde de Paul en ese aspecto, porque era una de las cosas llamativas que teníamos. Si no jugó bien esta Copa del Mundo, no fue esa rueda de auxilio constantemente, y eso es clave. Por eso se entiende, porque tenía que darle un poquito más de intensidad a su equipo, y el ingreso de Simeone en esa zona del conjunto argentino. Lo de Inglaterra también, Roger sorprendentemente lo utilizó en los partidos últimos, el técnico, como segundo volante, es decir, tratando de darle una tarea más táctica a pesar de sus buenas cualidades técnicas, y ha cumplido en esa tarea, se ha esforzado. Entonces uno cuando entra y le rinde, el entrenador lo que hace es buscarle una posición para encontrar el funcionamiento que quiere, porque ni Madueke ni Saka han desequilibrado los dos jugadores del Arsenal. Vuelvo a decir lo que ya hemos mencionado mucho antes, que ninguno de los futbolistas del Arsenal llegaron al nivel que tiene el Arsenal por la desgastante temporada que llevaron, porque jugaron tres finales, y eso cuesta, es cierto, la Champions, no sea tan estricto conmigo, no jugó la final, pero estuvo ahí hasta semifinales, y son partidos de mucha exigencia, de mucha tensión, donde uno tiene que poner todo el esfuerzo, y eso ha hecho que la mayoría de los jugadores del Arsenal en distintas selecciones estuvieran por debajo de lo que normalmente está. Ahí se entiende de Roger, vamos a ver cómo lo para, si mantiene su dibujo del 4-2-3-1, que fue la característica de Inglaterra a pesar de cambiar de nombre. Yo pensaba que iba a jugar en el partido, porque le podía dar, y no lo saca Gordon, que es cierto, levantó los dos últimos partidos, pero en los primeros no anduvo bien, porque también le cubre toda la banda. Entonces hay una preocupación para no darle ventajas al equipo rival. Por eso estas modificaciones, y estamos en el partido de semifinales. Argentina tenía necesidad de cambiar, porque ese equipo que anunciaba no te daba garantía. Es cierto que hablamos de la guapesa. Yo digo, no solo es guapesa, es un apoyo mental que tiene el futbolista argentino, del convencimiento de que ellos pueden, y eso le ha dado grandes satisfacciones, no solamente a nivel de selecciones ni a nivel de clubes en Argentina, sino que sus futbolistas son exitosos en grandes equipos de Europa, y eso hay que reconocerle el valor que eso representa para el futbolista argentino, que tiene las puertas abiertas para cualquier grande de Europa. Entonces veremos qué hoy se presenta. Inglaterra es levemente favorita, digo levemente porque también le costó marcar diferencia, no ha tenido un juego asociado fantástico con los jugadores que tiene por la desgastante liga a la cual pertenece y que no le deja mucho margen. Entonces vamos a ver qué hoy presenta en ese aspecto, y lo que ha hecho su técnico Tuchel es indudablemente los cambios acertados, buscando el esquema, tratando de solucionar de acuerdo a los problemas que se le va presentando, variando los nombres, variando la figura. Y lo otro, cuando decíamos de Simeone, también decíamos de nuestro lateral izquierdo, ¿no? Que a mí no me gusta el lateral Reilly, hoy lo saca, me encanta como volante, pero no tiene cabida. Y uno debe de pensar que la presencia de Roger también va mucho por el nivel físico que presentó Ray, que debe ser el jugador normalmente el que más corre, el mayor despliegue en el equipo inglés, pero que en esta Copa del Mundo ha sentido el trajín del campeonato, la cantidad de partidos que ha jugado, y no ha rendido de acuerdo a lo que uno cree y puede, porque es un jugador todoterreno igual que Anderson. Así que estamos en presencia de la fortaleza física de Inglaterra y la mentalidad del futbolista argentino. Ayer era el equipo de Francia, el funcionamiento como equipo y las individualidades de Francia y el funcionamiento del equipo de España. Salió ganando el funcionamiento. Hoy es el potencial físico y la lectura de juego que tiene su técnico Tuchel para Inglaterra y para Argentina, la mentalidad y la sabiduría del mejor del mundo.
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3: Van llegando los mensajes al WhatsApp de la radio, el 0975-106-900. Y ya aparece la primera consulta para el profe Quise por parte de Humberto Osorio. Dice: ¿cómo están, muchachos Urbana Sports? Pregunta para el profe Quise.
2: Quise responde:
3: hay que cobrar ya esto después, ¿eh? ¿Cómo Argentina debería pararse tácticamente para contrarrestar a Bellingham y a Kane?
1: Se va a parar, tiene superioridad numérica, tiene tres jugadores en esa zona, por eso juega Paredes. Él tiene que acoplarse con los dos, a pesar de su lentitud en el traslado de pelota, que creo que termina perjudicando a Argentina. Bellingham casi juega a la altura, entonces lo va a meter un poquito en la línea, porque lo que se busca siempre es generar o crear superioridad numérica en determinada zona. Además, Kane también retrocede. Ahí sí se le puede presentar un problema. Y hay dos alternativas. Una, que baje más a Enzo, que juega más atrasado que McAllister. Y otra es adelantar un poquito a uno de los volantes para que no reciba solo. Porque si miramos eso en ese aspecto, casi juegan a la misma altura. No es que Bellingham juega detrás de Kane. Eso intentaron hacer en el campeonato mundial pasado y no le funcionó. Hoy juegan casi a la misma altura porque Kane no es el clásico referente como número 9. Si vos lo dejás estacionado entre los dos centrales, poco lo que pueda aportar. A veces juega ahí porque físicamente está sintiendo esta Copa del Mundo, pero cuando tiene energía, Kane baja a colaborar hasta con su defensa, porque es un jugador que tiene una gran lectura de juego, es muy inteligente para maniobrar, y Bellingham es potencia pura.
4: A 26 minutos del partido, los dos planteles están sobre el campo de juego en Atlanta. Esta es la casa de Miguel Mirón, ahora también la casa de Junior Alonso. Octavo partido de la Copa del Mundo en Atlanta.
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4: En campeonatos mundiales, Argentina está invicta desde aquella derrota frente a Arabia Saudita 2-1. En el comienzo del Campeonato Mundial de Qatar, Inglaterra en 14 partidos oficiales y la 14 sin perder, sumando Nation League, eliminatorias y Copa del Mundo. Solamente ha perdido dos partidos amistosos desde que Tuchel es su entrenador. Scaloni buscará hoy unirse al selecto grupo. Solo seis entrenadores, han jugado dos finales de Copa del Mundo. Thomas Tuchel, por su parte, vive su primera experiencia como seleccionador. Ha perdido dos partidos al frente de Inglaterra como DT. En clubes ha dirigido equipos del Porto, del París, del Bayern Múnich, del Chelsea, con el que ganó la Champions en el 2021.
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4: Lionel Messi, el máximo goleador histórico de la selección argentina y de las Copas del Mundo. 125 goles con Argentina, 21 goles en la Copa del Mundo. Esta temporada, 23 goles en 25 partidos, sumando Inter y la selección. Enfrente, Harry Kane es el máximo goleador histórico de Inglaterra y el máximo goleador inglés en los campeonatos mundiales. 85 goles con Inglaterra, 14 en Copas del Mundo. Esta temporada sumó 70 goles en 61 partidos. Sí, 70 goles en 71 partidos, jugando Bayern Múnich, y la selección.
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4: Aquí llega Argentina con dos prórrogas consecutivas en el desarrollo de la Copa del Mundo. Argentina queriendo repetir lo de Qatar. Argentina queriendo su cuarta corona. Argentina queriendo el bicampeonato de la Copa del Mundo.
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3: Siguen llegando los mensajes al WhatsApp del 0975-106-900. El Conde de Montecristo, oyente habitual de Radio Urbana, dice: esta mañana todos dijeron que Inglaterra estaba un escalón más, pero que Argentina tiene, y no dieron cuál es el resultado, que va a ser para poder apostar también. Nosotros ayer ya le hicimos caso a Chochi y nos fue... ya se saben cómo fue. Después dice, profe, quise...
4: Pero ¿y no saben que Chochi tiene turno?
1: No fue.
4: Tiene que revisar la cuestión de sus sueños.
1: Después
4: que parece
1: su consulta ahí recién.
4: Coste que hoy dijo que él soñó que iba a haber un penal.
1: Ah, soñó.
4: Pero apostó que iba a ganar Francia.
1: Después,
4: o sea,
1: de la larga,
4: ese ajuste del sueño me parece que tiene que hacer.
3: Y que hoy ¿cómo? Iba a haber un gol de Harry Kane.
4: A la noche recién. Sí. ¿Por qué yo no te escucho? ¿Por qué no lo escucho aquí, Kise? A ver. ¿Ahí?
1: A ver, ¿qué hice?
5: Lo del penal.
4: Ah, lo del penal. Ahora, ¿qué sí pasó lo del penal?
5: Contó a la noche después del partido. No contó antes.
4: Ah, o sea, lo soñó después.
5: Sí, lo soñó de tarde.
4: Por eso lo que quiero que Derlis, que mi amigo Derlis Aranda, le ajuste el sueño a Chochi. Porque ya terminó el partido.
1: Ese es el jet lag, todavía no se recuperó.
4: Soñó que, después de que se haya jugado el partido. Bueno, por eso decía. Derlis Aranda tiene trabajo.
2: Aseguró
4: allí
2: el sueño. 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
4: Jugadores de Inglaterra pateando al arco. Harry Kane, su poderosa derecha. Argentina buscando instalarse nuevamente en la final. Mbappé, Bellingham, Messi, Haaland, De Ketelaere, Dembélé, Vinicius, Mazembe, los mejores atacantes de la Copa del Mundo según los números de la FIFA. Jordan Pickford hoy completa 20 partidos mundialistas, siendo el jugador con más partidos para Inglaterra en campeonatos mundiales. El arquero haciendo récord. Los principales creativos del Mundial según FIFA: Olise, Gordon, Doku, Mbappé, Messi, Yamal, en este orden.
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4: A esta altura se puede hablar también de que el desgaste juega aquí. Los cambios en Inglaterra tienen que ver con refrescar el equipo, porque son jugadores físicos, ¿eh? Spence es un jugador de mucho despliegue físico. La misma cosa James, que el otro día, cierto, jugó, pero entró como recambio. Los dos entraron como recambio. Y mismo Rodgers también.
5: Y los dos le solucionaron el problema de la intensidad, porque le costaba recuperar la pelota en la mitad de la cancha por el nivel que tenía Ray. E imagínate que cuando lo saca Ray, lo mete a Eze, porque necesitaba fútbol, lo bajó a Bellingham. Y cuando Bellingham no encuentra su posición ahí como segundo volante, ahí lo mete primero a Jane, que juega también de volante. Y ahí comenzó a recuperar de vuelta a Inglaterra el dominio del partido. Entonces, lo que busca es intensidad. El fútbol siempre, hoy más que nunca, tiene la importancia de intensidad. Y eso es lo que busca Inglaterra con esos dos jugadores. Y el otro para darle un poquito más de fútbol, porque ni Saka ni Madruke estuvieron de acuerdo o estuvieron en el nivel que ellos juegan en la Premier.
4: Te cuento, estuvieron presentes en todos los partidos de Argentina: Dibu Martínez, Alexis McAllister, Julián Álvarez, Lautaro Martínez y Lionel Messi. Inglaterra no ha utilizado a tres jugadores hasta aquí: Chalobah, Maino y Tony. Pickford Gay, Konsa, Spen, O'Reilly, Bellingham, Anderson, Kane y Saka han jugado todos los partidos, aunque algunos lo han hecho en condición de sustitutos.
1: Konsa no juega hoy.
4: No juega hoy.
1: Venía jugando de titular y un buen mundial.
4: Sí, sí.
1: Lo movió la otra vez lateral derecho y yo quiero creer que la presencia de Stone, que anduvo muy bien, que me llamaba la atención que no iba a jugar hoy, y volvió a ser el Stone fundamental cuando el City ganó la última Premier.
4: Y hay que ver si James, que puede ser lateral, sí, pero que también te puede jugar como volante, juega de lateral.
1: Hoy sí va a jugar
4: de
1: lateral.
4: Si lo que quiere el técnico es un lateral que le haga raya y que ataque, porque del otro lado está Spence, que es un jugador que tiene mucha potencia.
1: Cote que no es su perfil, pero rindió bien ahí igual por la potencia que tiene Spence.
4: Simeone en Argentina para buscar acompañar a Julián Álvarez en la velocidad de la contra.
1: Sí, una es a segundo le va a dar la alternativa del pase profundo a Messi, porque por ahora Messi tirándose a veces al costado, a la línea del área, del lateral, pero entonces no necesita irse tanto si tiene alguien que le pase, porque Molina le pasa pero no está haciendo un buen mundial, y Simeone lo que tiene es ese despliegue y le va a dar una chance de un pase detrás de la última línea, porque en todos estos partidos que vimos de Messi, Messi intentó siempre, cuando entra o arranca desde la derecha, tirar paredes para ir buscando su posición por un posible remate o descargar a la izquierda. Pero hoy, con la presencia de Simeone, que le va a pasar porque tiene un gran recorrido, es potente, fuerte, no es malo con la pelota, es rendidor, 6 puntos garantizados, entonces tiene también la posibilidad de meter una pelota a la derecha que no apareció en toda esta Copa del Mundo por el mal desempeño o por el nivel por debajo de sus posibilidades del jugador de Atlético de Madrid, para que Pato pueda ver si se acuerda mañana y nos mencione esto para controlar si está escuchando.
4: Estará durmiendo, Pato. A ver, habilitamos el WhatsApp de Urbana,
3: sí,
4: por favor.
3: Sí, está habilitado el WhatsApp. Ah, 0975, bueno, menos mal. 106-900, terminación 536, dice, profe Quise, te queremos ver dirigir otra vez en uno de los grandes de Paraguay.
4: No, tiene contrato, ¿no entienden?
3: Guillermo Gamarra. Ayer Quise dijo que si aparecía Yamal iba a ganar España. Hoy, ¿quién es el jugador a seguir?
1: No, pero también dije que no íbamos a ver mejor Lamine porque su problema es de explosión, que no va a ser el gran partido.
4: Y España no ganó ayer por Yamal, ¿eh? Pero no jugó un mal partido, pero no dependió de Yamal, que me parece una gran virtud del equipo de La Fuente.
1: Totalmente,
4: ¿eh?
1: Pero ahí estuvo en la jugada del penal, ¿no?
4: Sí, señor, que fue fundamental para abrir el partido. Sí. Fue fundamental para abrir el partido.
1: Pero ese era
2: por un brazo no.
1: Si era el mejor Lamine, lo que vos podías decir, crecen las chances de España.
4: Lo que yo digo es que eso fue una jugada en donde hay que agregarle también un grado de culpabilidad al lateral, a Digné.
1: Ustedes son negativos, pero ustedes en vez de resaltar la picardía de...
4: Cuando a mí me dicen que aparezca Yamal o que debe ser una jugada al estilo,
1: anularon,
4: al sello de Yamal. Sí, esa sí fue.
1: Ahora,
4: pero yo no puedo decir, apareció Yamal y por eso ganó España.
1: Entonces falló
2: Quise.
4: No es que falló Quise.
1: No, falló Yamal.
4: A lo que digo es que aquel que dice... que apareció Yamal y por eso ganó España, yo creo que no se ajusta a lo que ocurrió. Yamal hizo un buen partido, pero España en sí, y sobre todo por un trabajo colectivo, por un trabajo mecanizado y sacrificado en la recuperación de la pelota, allí España le sacó diferencia. Minimizó a Francia y terminó siendo el justo ganador. Ahora usted habla, señor Quis.
1: Yo lo que digo... es que ese tipo de errores a lo mejor comete Digné muchas veces, porque si no nos entiende y no lo aprovechan, porque si nosotros queremos ver algo negativo, vamos a decir, Digné se equivocó. Pero ¿quién propone que se equivoque Digné?
4: Prefiero elogiarle a Yamal cuando plantea un uno contra uno, cuando se escapa, cuando hace pase con el revés y no... porque metió el hombro y el otro le metió tontamente una patada en el muslo. ¿Qué es lo que hizo?
2: Igual le falta todavía al chico.
4: No había pregunta. El jugador a seguir hoy. ¿Quién puede desequilibrar?
2: ¿Quién va a explotar hoy?
4: Dígame, si aparece Messi, Argentina Tengo cuatro grandes chances.
1: Es que necesita que aparezca Messi.
4: Y dale, metele las consultas o vaya por cuota. ¿Qué es lo que te pasa?
3: Perrito Fiel ya hace una predicción. Dice, hoy Messi llega a los 23 goles y saludos.
4: ¿Dos va a meter?
3: Sí, dos goles.
4: Saludos, ¿Perrito Fiel?
3: Saludos a Chochi.
4: ¿Otro Chochibando? ¿Soñó?
3: Pero escucha, saludos a Chochi Speed. Kichipoca o bando, dice.
4: Anímate. No.
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4: 6 victorias para Inglaterra, 4 empates, 3 para Argentina.
3: Para usted, señor. Vargas, lo que está preocupado por el sueño de Chochi, no sabe si va a tener los mismos sueños que él. Ya estuvo soñando que ya cobró su apuesta, pero solo fue un sueño, dice.
4: Vargas le ganó ayer y quiere cobrar. Y entonces soñó un poco más Vargas, soñó un poco más Carlos.
1: Lo que pasa es que Vargas antes de 24 horas paga, entonces vos querés
4: ahí
1: lo
4: está,
1: mismo.
4: Ahí está, ahí está.
1: De ley pareja, nadie se queja.
4: Es un poco más lento, Chochi, pero va a pagar. Va a pagar. Es un poco más lento, pero va a pagar.
2: Más rápido que el padre.
4: Va a pagar, va a pagar.
1: Está buscando canje para pagar.
4: ¡Opa! Provenza, por favor.
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1: Yo tengo una preocupación desde que estoy acá en
4: dígame,
1: Urbana.
4: Dígame.
1: Cuando llegamos acá, esta voz privilegiada que tenemos en la voz comercial, la verdad.
2: Un lujo. Ahora voy a ligar yo.
1: No, claro. Un lujo. Por supuesto. Sí.
4: Estilo Kiss. Estilo Kiss. Él te dora la píldora y después te aplasta.
1: No se puede.
2: ¿Y qué pasó?
1: Digo, ¿sabes qué nos decía constantemente?
4: Sí.
1: Que de fútbol no entiende nada. Ahora ya opina.
2: Ahora saco las garras.
1: No, espera, déjame terminar. Sí. Ahora ya opina. Y me preocupa, no que opine.
4: Sí.
1: Pero si opina y opina bien. Yo pierdo, porque la voz que tiene, no puedo competir con
4: tenés
1: él.
4: Tenés razón.
1: ¿Entendés?
4: Josema, hay un delivery.
2: Menos mal que opino mal.
4: Hay un delivery, Josema. Pida un café, croissant, cosas así, vamos a merendar.
3: Apareció Vargas.
4: Pago yo. ¿Qué dice Vargas?
3: Dice, primero pregunta para el profe Quise. Profe, ¿cuál de los dos centrales de España te gustó ayer? En honor a la verdad, quedé con Chochi. Que el viernes será el pago.
1: España ayer me gustó más la por que Courvoisí.
4: Pero los dos vienen, ¿eh?
1: Bien. Lo que pasa es que Courvoisí, que a mí no me convencía, es decir, no es que no me convencía, me llamaba la atención todos los elogios que recibía, y en Barcelona yo le veía cometer muchos errores, y en este Mundial fue el mejor central, está en mi lista de
3: entonces,
1: titular.
4: Sí, bien. Tiene velocidad,
1: tiene pases.
2: Yo nunca opino, Quise, pero a mí me gustó el que metió el gol de España. La verdad que ni sé su apellido. Me encantó.
1: Lo que
2: es un chico que no brilla mucho.
1: Y lo que,
2: pero
1: lo que acabas de hacer, ¿qué es?
2: ¿Qué cosa?
1: Nunca opino, dice, pero gustó mucho.
2: Por eso ahora opino. Pero me gustó porque es un chico que no brilla, pero al final es el goleador.
1: La verdad te digo, y eso sabe Rubén Darío, a mí me encanta que el que está en la mesa opine con nosotros, porque es...
2: Es que es colaboración.
1: Claro.
2: Y además voy aprendiendo.
1: Una vez iba a escuchar una charla...
2: Dame 10 años.
1: Cuando dejé el fútbol iba a escuchar la charla que daba el entrenador de la reserva. Uh-huh. En el entretiempo. Y no era muy bueno, digamos. Y entonces el técnico principal me pregunta a mí un día en el entretiempo, ¿por qué, Kisi, para qué vas a...? ¿Qué buscáis?
3: Kisi.
1: Y le digo yo, para aprender, le digo. ¿Y qué podés aprender? Yo, no, aprendo mucho, aprendo más de él que de vos, le digo. ¿Y por qué? Me dice. Y digo yo...
2: Lo que no tenés que hacer.
1: ¡Claro!
4: Un encuentro con historia, con mística. Juegan Inglaterra-Argentina.
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4: Usted no me hizo caso. Organizame, por favor, una merienda. Josema, allí, Luca... quieren merendar, ¿sí? Veme un delivery, por favor, café, bocadito, todo, ¿sí? Acá, para todos, me organizan, por favor. Sí, ahora vamos contigo, Fer.
3: Sí, aparece el señor Ricardo Rejala Ruiz, así está su nombre de WhatsApp, dice,
4: sí.
3: ¿Qué tal Urbana Sport para el profe? ¿Quién pasa para la final y por qué debería?
2: Quise responde.
1: Ay. Creo que pasa Inglaterra, pero eso, yo quisiera Argentina, tengo nietas argentinas, y que están con la camiseta de Argentina, ven todos los partidos, se hicieron futboleras, una cosa increíble. Pero Inglaterra debería pasar, a pesar de lo que digo No sé si le va a alcanzar su mentalidad, porque físicamente, aunque vos tengas la mentalidad y cuando físicamente estás caído como estás Argentina, a veces no te alcanza, y eso se vio en el último partido, que le costó muchísimo. No es que no querían, no podían, y la mentalidad estaba también. Entonces ese es el signo de interrogación que pongo. Y hay una cosa que ayuda un poquito, que Inglaterra con 60 años que no sale campeón, hay que ver cómo llega este partido, porque a ellos le ha costado siempre ganar el partido, porque siempre llegaban o llegan como candidato por los jugadores que tiene y que nunca llegan a esta instancia, y veremos cómo hoy responden frente a la última campeona del mundo.
4: Ismael El Fat, 44 años, será árbitro de este partido, su cuarto partido, su segunda Copa del Mundo. Había dirigido el partido Países Bajos-Japón 2-2, dirigió España 1-0 y dirigió 2-1 Noruega sobre Brasil. Había pitado en el Campeonato Mundial de Qatar 3 partidos, van 7 juegos para el FAT en su historia mundialista.
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3: Aparece Lorena Escobar, dice: España tiene eso a su favor, no es juego de estrellas, es de equipo. Abrazos, excelentes comentarios.
4: La última vez que se cruzaron Inglaterra-Argentina fue en Corea-Japón 2002. Inglaterra le ganó a Argentina en fase de grupos, gol de David Beckham de penal. A Beckham ya lo vimos, está en uno de los palcos del estadio de Atlanta, Provenza.
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4: Argentina buscará jugar la final de una Copa del Mundo por 7ª vez. Si logra, repetirá la historia de México 86 e Italia 1990. Inglaterra, por su parte, solo tuvo presencia en la final de 1966, en aquella Copa del Mundo que ganaron en su casa y con mucha polémica incluida.
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4: ¿A cuánto estamos del partido? Estamos a 16 minutos. Argentina ha jugado 2 prórrogas contra Cabo Verde, contra Suiza, y ha superado a Egipto dando vuelta al 2-0 allá por el minuto 112 del desarrollo del partido. Viene muy exigido el equipo argentino en lo físico. De igual manera, Scaloni confía en su base, en su grupo. Un solo cambio: Giuliano Simeone reemplaza a Rodrigo De Paul en la formación de Argentina.
3: Van apareciendo más mensajes en el WhatsApp. Dice: Porro, se encendió ayer, estaba prendido y volaba. El profe sabe, Inglaterra pasa hoy. Y me dijeron, profe, que quién haría buena dupla con Pedro Porro, me preguntaron. ¿Quieres saber quién?
1: No.
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4: ¿Te gusta Porro? ¿Te gusta el Porro?
3: Jugador, sí, me encanta.
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4: Inglaterra ha marcado 13 goles en esta Copa del Mundo. 6 hizo Bellingham, 6 Harry Kane. ¿Saben quién hizo el otro? ¿Recuerdan? Nadie recuerda al pobre Rashford.
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4: Ha contribuido con 8 goles y 2 asistencias Lionel Messi a los 17 que hizo Argentina, si quise.
1: Otro que se quedó en el debe, ¿no? Rafa, pintaba para fenómeno.
4: Sí.
1: Y cuando le comenzaron a poner de 9-9, como es temeroso, jugado de espalda, comenzó a bajar.
4: ¿Es temeroso?
1: No le gusta el contacto. Por eso quiere jugar abierto a la izquierda.
4: 6 goles han recibido Inglaterra, Argentina en esta Copa del Mundo, Provenza.
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4: Estadio de Atlanta, capacidad para 75 mil espectadores. octavo partido que recibe en esta Copa del Mundo, un estadio fantástico, qué imagen fabuloso.
1: Esa, ¿eh? ¿Viste esa imagen? ¿Qué? Dos niños con una con la camiseta de Bellingham, la 10, la otra, un niño con la camiseta argentina de la manito con la camiseta 10.
4: Excepcional, fantástico. Los hinchas argentinos saltando, gritando en las tribunas del estadio Argentina con Emiliano Martínez, Nahuel Molina, Cristian Romero, Lisandro Martínez, Nicolás Tagliafico, Leandro Paredes, Alexis McAllister, Enzo Jiménez, Giuliano Simeone, Lionel Messi y Julián Álvarez.
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4: Inglaterra con Jordan Pickford, con Jane Stone, Marway Spence, Anderson, Rice, Roger Bellingham, Gordon y Harry Kane.
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4: La final será el domingo a las 4 de la tarde en Nueva Jersey. Ya espera España, que ayer dejó fuera Francia.
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4: Aquí estamos por Urbana. Ya se extendió el mosaico de la FIFA en el centro del terreno de juego. Aparece la nueva pelota trionda que ha sido creada para estos partidos finales, para los cuatro partidos finales de la Copa del Mundo. Todo listo, las banderas gigantescas que se extienden, los equipos que se vienen a la cancha en un ratito, Provenza.
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4: Scaloni, 48 años. 7 años, 10 meses al frente de la selección de Argentina. Ganó una Copa del Mundo, 2 veces la Copa América y ganó la finalísima en el duelo frente a Italia. Scaloni buscando su segunda final mundial.
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4: Tuchel es el entrenador de la selección de Inglaterra, 52 años. Aparece Tuchel, que tan solo en 1 año y 9 meses como conductor perdió 2 partidos amistosos, está invicto en los partidos oficiales dirigiendo a la selección inglesa.
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4: En Atlanta van a salir los equipos, salen las selecciones. Pelean nada más y nada menos, amigos de Urbana, que un sitio en la final de la Copa del Mundo. ¿Qué dice el WhatsApp? ¿Qué dicen los amigos del YouTube? Fernando Norio Medina.
3: Estamos en vivo en directo a través de Urbana Radio 106.9 FM. Aparece Soy Tu Quebranto y dice, hay vibra positiva porque Rubén cae la merienda de hoy, dice.
4: Bien, bien. No,
1: están controlando todos los muchachos.
4: No suele ocurrir muy habitualmente. A veces acontece. Allí ya viene el FAT y su equipo arbitral. Detrás los protagonistas. Harry Kane es el capitán de Inglaterra. 32 años, 1,88 m. 6 goles en esta Copa del Mundo. Lionel Messi, el capitán de Argentina. 39 años, 1,70 m. 8 goles en este Mundial, 21 tantos en el historial de las Copas del Mundo, máximo artillero, máximo goleador, solamente están esperando que el oficial de FIFA levante el pulgar para que caminen rumbo al campo de juego.
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4: Amigos Urbana, los árbitros y los jugadores ya caminan rumbo al centro de la cancha.
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4: ¿Quién va a tener la pelota, Kise?
5: Argentina va a tener más que Inglaterra.
4: Argentina más que Inglaterra en la posesión del balón. Boca. Aunque Argentina en el partido anterior saltó líneas,
5: Pero poca diferencia, 57-33 en la vieja medida, 43.
4: Sí, no va a haber gran diferencia.
5: No va a haber gran mucha diferencia. No va a ser un 70-30, 65-35. Coste que ahora la FIFA
4: es
5: deja
4: una
5: un
4: cuestión,
5: margen.
4: Es una cuestión de perfil. ¿Característica de perfil o es planteo estratégico del DT?
5: Es planteo estratégico, pero juegan así. Es decir, Argentina para generar necesita tener la pelota porque no tiene el habilidoso por fuera y tiene que darle tiempo a que vayan los que arranca de atrás. Por ejemplo, Simeone o del otro lado Tagliafico o ellos tienen, o Molina, pero Molina va a ir menos. Necesita tiempo para llegarle a Messi, pasarle y hacer una opción de pase. Por eso van a ser más lento el traslado.
4: Vamos a los signos. El himno de Inglaterra suena en Atlanta.

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0: El saludo de los jugadores, el saludo de los protagonistas. Se van a quedar los titulares, porque en esta nueva modalidad ingresan los 26 integrantes. A saludarse ahora los entrenadores. Abrazo entre Tuchel y Scaloni. Parecen muy cordiales en la previa del partido. Se juega nada más y nada menos que el pase a la final de la Copa del Mundo, Argentina-Inglaterra.
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0: Uno quiere ver la mejor versión de Lionel Messi. Depende y mucho de él la chance de Argentina. El Fahd, el marroquí, vivió en Marruecos hasta los 18 años. Después emigró a los Estados Unidos. Tiene 44 ahora. Va a dirigir su cuarto partido en el Mundial. Se saludan los capitanes. Hicieron el intercambio de los banderines. Esto no cambió en el fútbol, Quince. Los banderines,
2: que, lo único que queda.
0: Continúan los banderines.
2: ¿Sabes qué otra cosa? Sí. La revisión de las redes después del...
0: También, volvió. Tenés razón.
2: ¿Por qué no van antes?
0: Marco Di Bello, el italiano, tenés razón.
3: El protocolo.
0: Está en el VAR. Está en el VAR, sí.
2: Ahora te cuenta el segundo cuánto vas a sacar el lateral y todo y por qué no cambian.
0: Es que lo hacen dos veces. Ingresan una hora antes, revisan, pero después, minutos antes del comienzo del partido, vuelven a revisar las redes de los arcos. De vuelta proyectan los equipos. Inglaterra, Pickford, Shane Stone, Way Spen, Anderson, Ray, Roger, Bellingham, Gordon y Kane. La formación de Thomas Tuchel, el técnico alemán. Argentina con Emiliano Martínez, Molina, Romero, Martínez, Tagliafico, Paredes, McAllister, Simeone, Enzo Fernández, Julián Álvarez y Messi. La formación de Lionel Scaloni.
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0: Más que una goma, Thomas Tuchel. 52 años, un año 9 meses al frente de esta selección de Inglaterra. Levanta el pulgar Scaloni, el entrenador de 48 años que dirige a la selección de Argentina. Y va a mover Messi la pelota. Y el árbitro solamente espera el conteo, la cuenta regresiva, que se ha instalado también como una marca en este tipo de competencias. El oficial de FIFA empieza a hacer el conteo de 1 al 10 y eso se repite, se replica en los altavoces del estadio para que todo el mundo esté pendiente del comienzo del lance. El FAD

0: moviéndose. El árbitro estadounidense ha decidido FIFA que sean árbitros de la CONCACAF los encargados de las semifinales. Ayer pitó Barton, ayer pasó España. Hay cuenta regresiva, señores. Hay conteo y Messi va a mover la pelota y va a arrancar el partido. Va a mover la selección argentina. Amigos de Urbana, comenzará la segunda semifinal de la Copa del Mundo. El FAT autoriza. Tocó Messi. Su majestad del fútbol pone frente a frente Argentina-Inglaterra por un sitio en la final.
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0: Tiene Maraguay la pelota, entrega para John Stones. Camina el central, está como agente libre ahora después de terminar su contrato con el Manchester City. Juega por izquierda Spence, tiene el control de la pelota. Inglaterra moviendo en zona defensiva. Baja para buscar Harry Kane cuando Stone está rebotando. Juega para Anderson, metido en medio de los centrales. La pelota para Declan Rice, de vuelta para Anderson. Anderson inclinándose sobre la banda derecha. Intenta la presión McAllister. Hay varios jugadores de Argentina que juegan en la liga inglesa. Uno de ellos, McAllister, fue a tratar de presionar a Rice cuando va saliendo Spence. Apretado Spence por Giuliano Simeone. En zona defensiva, Inglaterra sin apuros, tocando para Bellingham, rebotó la pelota, fue a presionar y cometió falta el jugador de Argentina. Argentina tratando de friccionar, de hacer sentir el físico en el comienzo.
2: Claro, siempre hay que tocarle un poquito al rival cuando te va a disputar la pelota para que sepa que, no, que todo va a ser difícil, que no hay ventaja.
0: Paredes lo atropelló ya sin pelota a Bellingham y el árbitro pitó, no sé si mostrando también cuál va a ser la línea. La de cobrar todo. La pelota para Pickford. Tiene Pickford la pelota. Argentina no fue a presionar. Levanta arriba. Golpe de cabeza de Nahuel Molina. Molina que juega para Giuliano Simeone. Simeone gira y toca hacia atrás. Cuti Romero recibe la pelota. Intenta la salida Enzo Fernández. Cuti Romero. Romero para Lisandro. Lisandro que abre sobre zona izquierda. Allí vino el jugador Lisandro Martínez. Entregando para Tagliafico. Saque lateral. Tapaba James. Saque de manos.
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2: Argentina en dos minutos movió él la pelota, pero no pasó la mitad de la cancha con pelota dominada. Todos los toques fueron en su terreno.
0: Saque lateral, Tagliafico. La primera impresión es que Argentina no le va a apretar a Inglaterra. Es lo que se vio. Pickford incluso salió lejos de su área para tocar la pelota con los pies. Argentina prefiere esperar en su campo. Gira Wright. Recibe esa pelota, la va tocando para James. Una falta contra Anderson. Volvió a friccionar a Argentina, volvió a cometer infracción. Está caído Anderson.
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0: Discutiendo allí Bellingham con Lisandro Martínez. Participa de la discusión Leandro Paredes. Comienza caliente, con discusiones, con cruces verbales, arranca el partido.
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0: Entró fuerte Enzo. Fue a disputar la pelota y a cometer infracción Enzo Fernández. Hay tiro libre.
2: La jugada anterior Messi había reclamado una falta, ¿no?
0: Advertencia del FAT para Enzo Fernández. Gestos de Messi. Se habla más de lo que se juega en el comienzo. Tuchel allí lo llamó a James. Reclama a Bellingham que le metieron el brazo en la nuca. Ya se reanuda. Ya tiene Anderson el control del balón. Anderson inclinándose sobre la zona izquierda. Anderson tocando la pelota sobre la posición de Gordon. Gordon apretado por Nahuel Molina. Moviendo la pelota para Anderson. La juega para Maraway. El zaguero central por izquierda de Inglaterra toca la pelota para Pickford, lejos de su área. Pickford jugando para Stone, tocando la pelota sobre Anderson. Ahora Declan Rice, pisa Rice, intenta la presión Julián. la pelota de vuelta para Stone. Mueve, tiene el control del balón de Inglaterra, pero no progresa a campo rival. Ahora sí, el balón para Spain. Spain que se pegó a la raya, picó, aceleró, ganó. Sigue Spain, seguido por Simeone. Gran jugada, se metió Spain, fondo de cancha, a tiempo para quitar Cuti. Ahora intenta Giuliano Simeone, juega para Romero, saca desde el fondo Nahuel Molina. Pelota larga para que la corra Messi. Llega primero y con distancia Wey para jugar con su arquero Pickford.
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0: Sale Inglaterra, Pickford jugando con los pies dentro de su área, marcamos el tiempo de juego.
1: 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Rubén Darío, ¿cómo está el partido?
0: Empatan Inglaterra-Argentina 0-0. Anderson, Stone James, juega para Anderson, entregó al por derecha, festeja el público de Argentina. Hay saque lateral, tenso comienzo del partido.
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0: Intenta presionar Inglaterra, salida de Cuti. Romero que abre por derecha la pelota para Nahuel Molina. Bellingham pone el físico, Molina puntea, Simeone va, Spen pone el físico, gira y se levanta con la pelota, sigue Spen que la vuelve a perder, la recupera en el centro de la cancha Anderson. Hay falta, hay tiro libre para Inglaterra. ¿Qué pasa en los primeros minutos? Nos cuenta Carlos Quince.
2: Por ahora quieren asegurar el pase, pero han tenido dificultades ante la presión del jugador rival, porque eso acarrea velocidad, rapidez, y ahí comienzan a equivocarse. Inglaterra ligeramente superior, aunque Argentina toca bien desde el fondo.
0: Tiene Pickford la pelota, el histórico arquero de Inglaterra. 20 partidos cumple hoy, el que más partidos jugó en una Copa del Mundo. Sale Pickford, levanta de zurda, pelota larga, corre por derecha, ataca Rogers, recibe, se mete, van el mano a mano, gana el fondo, mete el centro, cortó McAllister, corner para Inglaterra, intentó Rogers por derecha.
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0: Le va a pegar Rice. Y van los cabeceadores. Está Bellingham, está Kane, se adelanta Stone. Van los centrales. Corner que corresponde a Inglaterra. Argentina se mete en su área para defender. Le va a pegar el volante del Arsenal. Pierna derecha, punta derecha. Kane sobre el segundo palo. Allí se va metiendo Gordon también. Va Inglaterra, va el corner. Rice, el centro arriba. Golpe de cabeza de Cuti. Romero, la pelea. Bellingham intenta el contragolpe. Argentina gana Spen el rebote. Gay que toca. Y falta y tiro libre. Tiro libre para el equipo azul. Argentina hoy con la camiseta alternativa.
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0: Lo abrazó peligrosamente Simeone a Kane cuando tiene el control de la pelota. Paredes que toca, devolución de Enzo Fernández. Enzo está jugando como volante por derecha, la pelota para McAllister entrega para Nahuel Molina, la tira atrás para el arquero. Allí Dibu entregando por izquierda el balón sobre Lisandro para Tagliafico engancha, limpia y toca para McAllister. Hay presión de Bellingham, pero comete falta.
2: Y el árbitro está pintando todos los contactos en estos primeros minutos.
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0: Por eso decíamos que las designaciones de semifinales van de contramano a la línea que ha bajado FIFA, que era la de dejar jugar. Tanto Barton como el FAT tienen como línea pitar casi todas las infracciones. La va jugando Messi, toca para Nahuel Molina, allí Cuti Romero, juega para Enzo, de vuelta para Cuti Romero, manejando con calma ahora la pelota, espera Inglaterra. Bellingham, sin embargo, dice hasta aquí y juega Cuti y toca la pelota Argentina. Julián que intenta, Anderson que gana. Hay falta de Simeone. Argentina, como método por ahora,
2: partido cortado,
0: es cortar inmediatamente después de pérdida de balón.
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0: Anderson juega para Bellingham, tocando la pelota para Kane. La perdió, baja Lisandro, toca la pelota McAllister. El que comete falta ahora es Anderson. Partido friccionado, cortado, tiro libre que corresponde a Argentina.
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0: Tiro libre que corresponde a la selección argentina.
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3: Según RTI Sport de Brasil, el Zenit de San Petersburgo ofertó 10 millones de euros por Damián Bobadilla, pero el São Paulo hace juego duro y solo acepta abrir negociaciones a partir de 20 millones de euros. También el Eintracht Frankfurt y el Crystal Palace de la Premier League también despiertan interés en el mediocampista.
0: Damián ya se integró a los entrenamientos del São Paulo. La pelota larga, corre Gordon, fondo de cancha, alcanzó, metió el centro muy forzado, dominó Dibu Martínez. Quitará el arquero de la selección argentina con la mano entregando para Tagliafico. Marcamos el tiempo de juego, Provenza.
1: 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Rubén Darío, ¿cómo está el partido?
0: Está 0-0 y con poco juego hasta ahora. Dibu Martínez camina con la pelota dentro de su área. 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Levanta Dibu, va el pelotazo. Busca sobre el costado izquierdo Juliana. Hay golpe de cabeza de Stones. La sacó hacia un costado. Saque de manos que corresponde a la selección de Argentina.
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0: Charla, cervecita en mano, anteojos oscuros, roba Anderson, pica, acelera, se mete, cae e insiste, pelea Rogers, va sacando Lisandro Martínez. Opa. Hay falta, el árbitro retrotrae, hay mucha fricción física.
2: Demasiado, tal vez el partido con más fricciones al comienzo del juego, ¿eh? De toda la Copa del Mundo, por lo menos de la que vi, de lo que vi.
0: Hay tiro libre.
2: A ver qué pasó.
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0: Esta es una entrada de Enzo Fernández contra Anderson. Pero cuando estaban en el piso y ya el balón había salido, se produjo esto. Lo atajó Anderson a Enzo. El árbitro conversa ahora con Paredes, el volante central de Boca de la selección argentina. Partido friccionado, cortado, interrumpido. No pueden hacer 5 pases seguidos, Provenza.
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2: Y por ahora no pasa mucho porque Messi no entró en contacto con la pelota y en el otro equipo ni Kane ni Bellingham.
0: Ahora los árbitros están utilizando una modalidad que hice. En la suelta no te ponen la pelota delante del pie, te ponen detrás. Tiene cuti. Digo, no para había, que vos no puedas no me, sacar no, inmediatamente mira, ventaja de la acción.
2: Buena, no me había percatado. Gracias, Rubén Darío.
0: Tiene cuti que juega el
2: me
0: balón
2: olvidé
0: para
2: por un
0: Paredes.
2: Rato, me olvidé por un rato que vos viví de esto.
0: Paredes, Cuti, Romero que sale y va jugando. Media cancha, Julián Álvarez baja, domina a Cuti, va entregando para Lionel Messi que entra en contacto con la pelota y Messi la mete profunda para Juliano. Posición prohibida, banderín levantado, tiro libre, intento sorprender Messi.
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2: Tiene que sacar tarjeta al árbitro del partido, los jugadores ya se dieron cuenta cuál es la vara con que pita y sacan ventaja.
0: Pero además hay una exageración, sí. Recién Pifford lo toca en el hombro a Simeone y Simeone se cae como si lo hubiera golpeado. O sea, están en esa temática de interrumpir, de friccionar.
2: Porque se dieron cuenta cuál es el nivel del árbitro.
0: Tiene Anderson. Anderson que juega para Bellingham. Bellingham que toca para Paraguay. Poquito hasta aquí de Inglaterra-Argentina que empatan 0-0. La salida sobre el costado izquierdo para Sven. Escapa bien y arranca Gordon. Y va Gordon y ataca Inglaterra. Sube Sven. Enganchó Gordon y le va a pegar. Gordon va. Gordon se demoró y perdió todo. McAllister, que se había cerrado bien, quita la pelota. Giuliano Simeone intenta la salida. Messi que rebota. McAllister. Messi que bien devolvió Messi. Y la pelota fue para Giuliano Simeone. Y pica Enzo. El balón que vino para Julián. Baja de pecho James, pero la controla Julián. Y va Enzo y mete el centro, vino al área, le sobró a Messi en la otra zona, llega Tagliafico, se estiró Argentina sobre campo rival, allí está Nicolás Tagliafico, juega para Paredes, ya se armó la defensa de Inglaterra, toca la pelota Lisandro Martínez, apareció Messi con un par de toques y Argentina logró estirarse sobre campo rival.
2: Otra dinámica cuando tocan los buenos jugadores, hicieron una buena jugada por el costado izquierdo y eso lo sacudió a Argentina cuando recupera la pelota en la cabecera del área y de contra generó el Oxai y parecía que el partido se despertara, lo vuelve a dormir Argentina.
0: McAllister intenta meter, güey, que quita con golpe de cabeza Sven Balcruce, pone el físico Julián Simeone, ahí saque lateral que corresponde al equipo de Argentina.
1: Ese tiempo de Tigo van 15 minutos, primera etapa, Rubén Darío, ¿cómo está el partido?
0: Argentina e Inglaterra empatan 0-0. Balón para Leandro Paredes. Paredes que domina, gira, observa el panorama. La sigue pisando el volante de Boca. Tocando el balón para Enzo Fernández. Juega para Lionel Messi. Corta Gay, sale el contragolpe. Y Bellingham va pico largo. Abajo, bien Paredes entrando con determinación. Tiempista Paredes. Recupera la pelota Argentina. Y Cuti Romero que juega para Leandro Paredes. Paredes para McAllister. Giró, escapó de uno. Tocó, le dio a Messi. Marcó Sven, gana Bellingham, cayó Messi y reclamó desde el piso, la pelota para Gordon, engancha y toca, Simeone cortó, falta, tiro libre.
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2: El lema de Argentina cuando perdés la pelota, cortá enseguida, si no podés anticipar, es la única manera de sostener físicamente el partido.
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0: Hay tiro libre que corresponde a Inglaterra.
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0: Juega Rice, toca la pelota sobre Stone, arranca por derecha Rogers, se frenó, tocó la pelota sobre James, de vuelta sobre Stone, la está pidiendo Anderson, tiende Anderson, va a cambiar de lado, Rice metido en medio, no le dieron la pelota, Stone que sale, camina por la banda derecha, entrega para James, para Stone, de vuelta para James, toca la pelota Inglaterra, la juega Anderson, domina Way, va saliendo por izquierda, la pelota para Spence, la tiene Spence, Bellingham espera, Kane casi no ha participado del juego en estos primeros 16 de partido, vino para Harry Kane, lo llamaron, tocaron, juego para James que va, toca para Bellingham para James que intenta, Spence que espera, ataca Inglaterra, Spence escapó, se metió, marca Enzo, la pelota por rayo final, piden córner, el árbitro da saque de arco.
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2: Una de las cosas raras que vamos a ver o que vemos en la Copa del Mundo y hacia dónde va el fútbol, esta vez Jane metiendo diagonales, después con movimientos lateralizados totalmente, se juntó con el otro lateral con pase corto en la esquina del área del lado opuesto donde tiene que estar Jane.
0: Ahora Sven plantea constantemente el uno contra uno, busca el desequilibrio.
2: Y aparte gambetea, intenta superar, interesantísimo lo que está haciendo.
0: James que va, toca por derecha, cruza en el fondo sacando Tagliafico la pelota y saque lateral, buscaba por ese lado Rogers, hay lateral que corresponde a Inglaterra.
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0: Guapo Argentina, porque hay jugadores que pierden en la talla física, pero de igual manera van y plantean el contacto físico. Juega Bellingham.
2: Y lo igualan con la determinación y con la fortaleza. Después lo van a sentir en el trajín del partido seguramente, pero es la única manera de nivelar un poco lo que podía ser el potencial de Inglaterra.
0: Toca la pelota Marway y la va jugando Stone. Tiene el control de la pelota James. toca por derecha para Roger, la va jugando para Rice, logró girar, toca de vuelta para Roger, metido en medio de dos para Rice, se rebotó el balón, se desvió, hay saque lateral, quiere estirarse sobre campo rival Inglaterra, intenta conseguir el predominio en el trámite, aquí Anderson, Anderson que va, Anderson que toca, la pelota para Marway, espera Spen, el toque para Gordon, ahora Harry Kane, la metió por derecha, para Roger subió James, centro peligroso, Dibu Martínez se quedó con la pelota, está creciendo Inglaterra.
2: En los últimos 3-4 minutos mejor Inglaterra, comenzó a encontrar espacio, se juntaron mejor en campo argentino, no cortaron tanto el juego, acá apareció Kane con una buena habilitación, James le hace la espalda a Roger, centro a ras del piso, achicó bien Dibu Martínez.
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0: Bien, Lisandro entregando para Messi, Messi en la vista de la cancha. Lionel Messi, la estrella argentina, pierde contra Anderson que le rechazó el balón. No salió, está en campo y entonces tiene el balón Cristian Romero. Salida que corresponde a la selección argentina. Cerca de los 20 minutos de la primera etapa se mantiene el 0-0. España espera la final el domingo a las 4 de la tarde, en vivo por Urbana, la pelota para Tagliafico, arranca y va, juega para Julián, va a encarar, sigue Julián, enganchó, se metió para el medio, marca James, va al centro, buena pelota, golpe de pecho de Messi, llega Anderson para rechazar la pelota.
2: No esperaba Enzo Fernández cuando
0: vino
2: una buena
0: centro,
2: carga.
0: Otra vez había offside de Messi, si quise.
2: Que no esperaba Enzo Fernández el pase con el pecho de Messi, a pesar de haber hecho el gesto, pensó que iba a detener, entonces le sorprendió ante una muy buena habilitación de Julián Álvarez.
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0: Saliendo Pitchford, el arquero de la selección de Inglaterra, el hombre del Everton, 32 años, 1,85 m para él. Pitchford juega largo de zurda, va el pelotazo, corre Rogers, se cayó, chocó, hay falta, hay infracción, lo atropelló a Tagliafico. Ya había dominado la pelota el Dibu Martínez. Cortado partido. Marcamos el tiempo de juego.
1: Ese tiempo de Tigo va 21 minutos. Primera etapa. Rubén Darío, ¿cómo está el partido?
0: 0-0. Nahuel Molina que va. Lionel Messi que recibe, Messi que toca, McAllister que rebota el balón, Enzo Fernández juega, allí está Leandro Paredes, McAllister, el toque argentino sobre campo inglés, Paredes que tiene la pelota, subió Tagliafico como un interno, Nahuel Molina pica, Paredes sigue teniendo el balón, nadie para encararlo, cruzó por izquierda, buena pelota para Julián, va Julián buscando ángulo para hacer el paso, para rematar, rebotó la pelota en James, Isaac que lateral.
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0: Tiene el control de la pelota Paredes. Argentina y la posesión. Juega Lisandro, Lisandro para Tagliafico, Tagliafico de vuelta para Martínez. Mira, observa el panorama. Ahora Leandro Paredes. Inglaterra decidió guarecerse, protegerse en su campo. No presiona el manejo de Argentina en el fondo. Allí McAllister lo tocó Bellingham. Se cayó McAllister, el arco para el partido. Finalmente marca falta y tiro libre.
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0: Messi volvió a mover la pelota, la coloca y prepara el tiro libre que corresponde a la selección argentina. Lionel Messi colocando el esférico. Hay tiro libre. Adelantado Cuti Romero. Tagliafico también. Va jugando Messi, abriendo por el lado derecho. Allí Julián Simeone. Marca Spence. Sigue Simeone. Simeone hasta el fondo. Gana el córner. Córner argentino por derecha.
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0: Tiro de esquina. La cámara apunta al Kun Agüero. Viene el córner para Argentina. Argentina el otro día hizo un gol de pelota parada. Pickford discutiendo con Giuliano Simeone. El árbitro advierte, aparece Cuti Romero. Partido hablado, discutido. Va a venir el tiro de esquina. El FAT discute con Simeone. Corner que va a corresponder a la selección argentina. Lo que me llama la atención es que ninguno de Inglaterra se interpone entre Simeone y el arquero. Simeone está delante de Pickford. Le va a pegar el Lionel Messi. Y viene el centro. Y hay falta. Y el árbitro le cobra directamente a Simeone porque lo tenía en el ojo. Tiro libre.
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0: Pausa de hidratación ahora, 0-0. No ha pasado mucho, están empatando. Argentina, Inglaterra, 0-0.

0: Analiza Carlos Alberto Quise.
1: Partido cortado de donde lo mires. No hubo fluidez, no aparecieron las figuras más importantes. Poco de Messi porque recibió poco juego. Las veces que recibió lo presionaron, terminó perdiendo, no tuvo en quién descargar. Argentina agrupado atrás, tocó bien la pelota, más fluido en ese aspecto que partidos anteriores, pero en su campo, cuando pasa la mitad de la cancha, enlentece totalmente su juego, no hay sorpresa, entonces no ha generado situaciones de riesgo en este primer cuarto. Inglaterra, dubitativo, tiene más exuberancia física, tuvo más la pelota, fue más protagonista, eso es verdad, pero tampoco sin generar una jugada, la de Kane, que habilitó a... al costado derecho, después a Jay y el centro de este que cortó mejor Dibu y un arranque por el costado izquierdo de Spence, fueron las llegadas que tuvo Inglaterra en un partido poco emotivo, de mucho corte y con un arbitraje contemplativo. Va a tratar de sacar, los jugadores ya saben lo que pita, así que vamos a seguir viendo un partido cortado. Ojalá esta vez la pausa haga que arriesguen un poquito más para ver un partido más atractivo, sobre todo en lo emotivo.
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0: Algo llamativo es Samuel, el que se encargó de la charla a los jugadores de Argentina mientras Scaloni se salió del círculo. Tuchel también da sus indicaciones. Walter Samuel, uno de los asistentes de Scaloni, indicaciones puntuales, específicas. Esto va a continuar en un ratito más, Proenza.
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0: En Atlanta se juega la segunda semifinal de la Copa del Mundo. Ahora va a continuar el desarrollo del partido. 0-0, están empatando Argentina e Inglaterra.
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0: Saca desde el fondo Inglaterra. Pitford jugando. Presiona Argentina. Recupera. Va Enzo. Pelea Anderson. Ahora Julián. La metió. Se lo llevó por delante Messi. El pase no era para él. Era para Simeone. Repone Inglaterra.
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0: Alternando Argentina. Por momento decide esperar y ahora, después de la pausa de hidratación, salió a presionar la salida. Sí. Cae Roger, cae James. Hay saque lateral.
1: Pero sin cambiar la agresividad. En la marca, en la disputa, porque si no, no tiene alternativa para ganar.
0: Tuchel se enoja contra el asistente. Va saliendo para Argentina.
1: Para él fue falta contra su jugador.
0: Tiene el control de la pelota Leandro Paredes. Paredes que juega para Cuti Romero. Romero que va entregando la pelota sobre el Dibu. Saliendo en la media luna. Camina, observa el arquero de Argentina sin pausa. ¿Sí?
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3: Robert Morales, quien actualmente milita en el Pumas, formará parte del equipo de las estrellas de la Liga Mexicana. Esto de cara al próximo encuentro el 29 de julio que enfrentará el equipo de las estrellas de la MLS.
0: Cuti Romero que toca la pelota para Dibu Martínez. Camina con el balón el arquero de Argentina. Poco fútbol, mucha pausa. Levanta Dibu, al pelotazo. Saca Spence, busca Gordon, alcanza Enzo. Enzo para Nahuel Molina, para Giuliano Simeone. El control es malo, se le fue la pelota. Saque lateral para Inglaterra.
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0: Camina con la pelota Anderson, la pide Kane, baja, gira el capitán, levanta el pelotazo largo para que la corra James por derecha, va James, marca Tagliafico, llegó a tiempo, saque lateral, gran pelotazo de Harry Kane.
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0: Stone entrega para Anderson, cambia para Spence, abre la cancha Gordon, fue para él, recibe Gordon, la va tocando para Bellingham, ahora para Spence, la juega Gordon, Gordon que va, forcejea, hay falta de Gordon, tiro libre, juega rápidamente Giuliano Simeone, peleando Argentina a muerte cada pelota. McAllister juega para Enzo, marcamos el tiempo de juego.
2: 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Rubén Darío, ¿cómo está el partido?
0: Argentina, Inglaterra, semifinales de la Copa del Mundo, igualan 0-0 en Atlanta, la pelota tocada por Julián, toca bien Argentina, zona defensiva aún, Julián entregando para Leandro Paredes, Paredes que sale, Nahuel Molina sube por lado derecho, viene y la pide Messi, la tiene en el círculo central, Messi levantando para Tagliafico, recibió Tagliafico, retrocede de vuelta la pelota para que la tenga Lisandro, Lisandro para Leandro Paredes, pica Nahuel Molina y fue para él, intento de habilitación, pelota muy larga, no hay precisión, hay saque de portería para Inglaterra.
1: Hasta ahora no funcionó. Argentina juega con 4 en el fondo, 3 en el medio, con Enzo Fernández a la derecha, McAllister por la izquierda, pero no abierto al costado, sino como volantes internos. Al que lo abre defensivamente es a Julián Álvarez, a la izquierda y a la derecha está Simeone. Pero hay un detalle. Cuando ataca y se habla Julián, el que pica en diagonal para meterse como un 9 falso, es Simeone para dejarle el carril por derecha para la proyección de Molinas.
0: La potencia de Bellingham que se mete, falta. Tiro libre que corresponde a Inglaterra. Encontró espacio, se arrancó por izquierda, se metió por el medio Bellingham. Lo bajaron. Y hay tiro libre que corresponde a Inglaterra.
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0: Tiro libre para la selección de Inglaterra. Coloca la barrera Dibu Martínez. Allí se queda Declan Rice frente a la pelota. Está James también. Rice tiene un terrible pie derecho. Tiro libre para la selección inglesa. Dibu Martínez ordenando la conformación de la barrera. Por ahora pide 2. Le va a pegar Rice, el hombre del Arsenal. Mira fijamente David Beckham desde uno de los palcos. Tiro libre para Inglaterra. Van 32 minutos. ¿Es para el arco o es para un centro? Kane esperando para atropellar Stone. Tiro libre para Inglaterra. Va Rice, centro. Stone cabeceó pero fuera.
1: La pelota en el vértice del área chica, que es el punto de referencia para este tipo de jugada, porque el arquero no puede salir a cortar normalmente. Le queda lejos y también es una dificultad para los defensores y cierran ahí. Lo ideal es sobre el vértice del área chica, lo hace Stone, cabecea muy cerca del palo izquierdo.
0: Stone le ganó a Lisandro por estatura, cabeceó y la pelota terminó afuera. Sale Dibu Martínez, presiona la salida de Argentina a Inglaterra, pero está teniendo Cuti Romero. Sale Cuti Romero, Nahuel Molina que intenta allí levantar. Levanta el balón Enzo Fernández, Spence chocando con Julián Simeone. El rebote queda para Margay, sale Gay, falta contra él. Tiro libre para Inglaterra. Partido que sigue siendo muy cortado.
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0: Tiro libre que corresponde a la selección de Inglaterra. Sigue hablando, sigue advirtiendo el FATA. Había clara infracción de Simeone, que se juega con todo, con la mano, con la cabeza, con los pies.
1: Usó todos los recursos posibles. El único error es que le llamó al árbitro, te perdonó la jugada. Vení, atendele, no te ponga en contra del árbitro. Simeone no le daba pelota y eso generalmente después te lo cobran los árbitros. En la siguiente te muestran la amarilla.
0: Pickford que juega, Stone que tiene, Stone para Pickford, Jordan Pickford, el arquero de Inglaterra, manejando la pelota cerca de la media luna. Ahora va el pelotazo largo, saltando líneas. Buena pelota para Spence, la tocó para Gordon, está dentro del área, enganchó. Atento, muy atento Lisandro, pero recupera James y va a Inglaterra. Levantaron para Bellingham. Marca en el fondo Julián Simeone, pero Spence le complica la salida. Sigue Simeone peleando con Spence. Simeone con Spence. Spence se quedó con la pelota. Engancha, sigue Spence. Llega, colabora. Nahuel Molina que rechaza. Recupera en ataque. Bellingham juega para Gordon. Gira tira Gordon, ataca Inglaterra, Gordon, Bellingham, falta. Consiguió una falta Bellingham. Hay tiro libre.
1: Segunda aparición del partido de Bellingham. Primero una falta del tiro libre que cruzaron la pelota al vértice de la chica en la llegada más importante que tuvo Inglaterra. Ahora buscando la falta, lo toca Molina. Pita el árbitro, especie de un tiro libre de costado para levantar la pelota.
0: Peligroso tiro libre que favorece a Inglaterra, que vuelve a mandar a sus cabeceadores.
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0: El ejecutor es James. Está Stone dentro del área. Bellingham por allí. Harry Kane. Busca igualmente Margay. Va arriba Inglaterra. Argentina metida en su área. James le pega. Tiro libre para Inglaterra. Va James, el remate. Dibu que rechaza. Gordon que cabecea. Busca Bellingham. Saca Argentina con Julián. Intenta el contragolpe Giuliano Simeone. Recupera James. La pelota para Rice. La va jugando. Julián recuperó. Y va la contra de Argentina. Y corre Lionel Messi. Marca Sven. Le punteó la pelota. Marca Anderson. Gana Messi. Notable acción individual. Sigue Messi. Lo bajó Sven. Tiro libre para Argentina.
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1: Todo hombre es presionable. La falta existió. No hay nada. Pero hasta ahora en tipo de este tipo de infracciones no amonestaba. Era hora de comenzar a cortar. Recién ahora el árbitro estadounidense sacó la amarilla. Para el defensa de Inglaterra, reclaman los ingleses, primera amarilla del partido.
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3: En lo que va del compromiso, 9 faltas hechas por Argentina y 7 ahora por parte de Inglaterra.
0: Pero qué fuerte es Messi, ¿eh?
1: Sí.
0: ¿Cómo aguantó? ¿Cómo se quitó de encima a un jugador como Harry Kane, de un físico mucho más importante? En la infracción después, Anderson amonestado. Coincido con Kise. La falta de Anderson no era para tarjeta amarilla.
1: Para más de frente.
0: Tiro libre.
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0: Le va a pegar Lionel Messi. Tiro libre, prepara el centro Messi, hace gesto, la mirada de Messi, el tiro libre para Argentina, dependiendo mucho Argentina de la pelota parada aquí. Messi que le va a pegar, Cuti Romero que se adelanta y va Messi. Messi abre para Paredes para Messi de vuelta. Lionel Messi que no se animó a meter contra el área, ahora remata, un rebote, Enzo tira. Bombazo de Enzo, tremendo tiro, pide córner. El árbitro dice saque de arco, de lo más peligroso que tuvo Argentina, el tiro de Enzo Fernández.
1: De un remate de media distancia después de un rebote, pasó a centímetro del ángulo derecho de Pirfo que se tiró pero no llegaba. Gran remate de Enzo, estuvo cerca Argentina.
0: Stone que va entregando para Rice, juega para Pickford, salida de zurda. Largo el envío, la está peleando Gordón. Ya gana, recupera Argentina que se está imponiendo en los duelos cuerpo a cuerpo, en las fricciones. Allí Lisandro Martínez. Lisandro Martínez juega para Leandro Paredes. Camina Paredes. Espera la selección de Inglaterra. Toca la pelota el Cuti Romero. Llegamos a los 38 minutos de la primera etapa del partido. 0-0. Con pocas situaciones claras de gol. Con casi nada. Ese tiro de Enzo Fernández fue lo más peligroso. Pero fue un tiro que no llegó a la portería. Leandro Paredes que juega para Dibu Martínez. Martínez que va a quitar.
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0: Dibu Martínez con la pelota dentro de su área. El arquero de Argentina la va jugando larga. El pelotazo buscando la presencia de Giuliano. Ahora Rice. busca Sven, la pelea Giuliano, cabecea Anderson, quiere Harry Kane, Paredes ganando, tras el bote de la pelota, el Giuliano Simeone, los ingleses miran a Argentina, ataca, disputa cada pelota, Rice rechazando de zurda, más intensa Argentina, la disputa quiso.
1: Sí señor, por eso ganan los duelos, tienen una gran determinación, es la mentalidad que hay que ganar cada dividida, ese es el recurso y en eso se impone, por eso hace el partido que lo está haciendo complicando a Inglaterra y de a poco comienza a aparecer Messi en el partido.
0: Ahora, esto implica igualmente un gran desgaste físico. Marcamos el tiempo de juego.
2: 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Primera etapa, su majestad. ¿Cómo está el partido?
0: 0-0 Argentina-Inglaterra. Julián que cruza. La pelota en poder de Cuti Romero. Argentina instalándose en campo rival ahora. Con Enzo Fernández manejando la pelota. Lionel Messi que recibe. Y va Messi. Está marcando Anderson. Continúa Messi. Tocó en corto. El balón sobre Julián. Desplaza por izquierda. Lisandro Martínez juega para Tagliafico. De vuelta para Lisandro Martínez. El pase sobre Julián. Marca Harry Kane cooperando. Traslada esa pelota Julián Álvarez, que había marcado un golazo el partido anterior para el 2-1. El toque de Julián Simeone, juega para Enzo Fernández. La pelota sobre Cuti Romero. Iba Argentina aproximándose al área de Inglaterra, que espera. Lionel Messi recibió, marca Bellingham. Toca la pelota Enzo. Juegan para Julián Simeone. Simeone sobre Enzo Fernández. Fernández para el equipo argentino, tocando sobre la posición de Lionel Messi. Corta Rai, juega Kane, sale la contra, allí aparece Roger, lo agarraron, sigue Roger, sujeción de Lisandro Martínez y hay tarjeta amarilla para el argentino.
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0: Tenía que cortar a Lisandro,
1: sí, señor,
0: porque de lo contrario se iba al contragolpe de Inglaterra, que está jugando un poco a eso ahora, a recogerse en su campo para tratar de contragolpear.
1: De contra para explotar los espacios que puede conseguir porque tiene mayor potencia, pero hay que decirlo, Argentina no se lo permite porque la idea o la estrategia del equipo de Scaloni es cortar enseguida.
0: Saliendo por izquierda, Sven tiene la pelota, marca Giuliano Simeone, Sven que va tocando, Sven que entrega, ahora mueve la pelota Bellingham. Toca Marvey, juega sobre la posición de John Stone. La pelota para James, abre para Roger. Roger que intenta, gana bien Tagliafico. Recuperó la pelota argentina. Leandro Paredes que la va jugando para Enzo. Oh, va Enzo, abre para Nahuel. Tiene un callejón para correr, prefiere frenarse. Toca la pelota argentina. La tiene Enzo, la va jugando Lionel Messi. Marca Anderson, escapó Messi. Le quitó Anderson el balón. Ahora falta contra Anderson, tiro libre.
1: Acá tenemos, perdió Messi la pelota enseguida, cortado en el juego para que no se produzca la contra. Cuando tenés una habilidosa es la manera de jugar.
0: Intenta Bellingham, le quitó limpiamente Cuti Romero el balón. Aplaude el público argentino. Cristian Romero jugando. Nahuel Molina para su arquero. Allí está Dibu, 42 de partido. Cuando sale Tagliafico, apretado allí por James. La pelota entregada sobre la posición de Julián. Retrocedió, la jugó Lisandro Martínez. Está entregando limpiamente la pelota para que salga Leandro Paredes. Paredes por el lado derecho. Nahuel Molina ahora. Molina va tocando para Messi. Messi la metió para Simeone que corre. Va Simeone, protege con el cuerpo. Marca bien Marguay, rebota en Simeone. Ahí saque lateral.
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0: De esos partidos en donde la defensa, en donde la acción defensiva supera la intención ofensiva, poco frente a los arcos, quise.
1: Por la determinación con que se juega y nadie arriesga por demás, todos cuidan la pelota y en esos duelos se impuso el equipo argentino, que fue a esas pelotas divididas con mayor determinación. Si Inglaterra no corrige esto, le va a costar un montón generar situaciones porque pierden esas batallas individuales.
0: Stone caminando con la pelota, toca Bellingham, juega Anderson, saliendo el volante del City, toca para Spence, la mete larga, corre Bellingham, marca Lisandro aprovechando su velocidad, rechaza esa pelota hacia un costado, el saque lateral.
3: Y la gente va comentando en el canal de YouTube, dice Son Lee, siempre Lautaro queda fuera a pesar de que con él tiene más potencia ofensiva, Simeone nada que ver, mira esa jugada, acá lo bajaron a tiempo, no como a Maradona.
0: Pelota larga para James. Hay saque lateral en ese duelo. Lautaro Julián, claramente el preferido de Lionel Scaloni es Julián Álvarez.
1: Porque trabaja en la recuperación de la pelota hoy y Julián está haciendo su mejor partido de esta Copa del Mundo.
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0: Déjame entender, desde el lado del laburo, ¿eh? Porque
1: claro, atacando... no, del laburo. Ah. Es el partido donde está más claro con la pelota. Los otros días estaba descoordinado, le hizo bien el gol del otro día, ganó en confianza. Está tocando bien, cosa que no pasaba raramente en él en los partidos anteriores.
0: Agregaron 3, que fue el tiempo que se perdió en la hidratación, cuando va Kane, cuando quiere Bellingham, marca Cuti Romero, insiste Gordon, la pelota para Rice, abre por el lado derecho para James, de vuelta para Rice, tiene Inglaterra la pelota con Anderson, tocando para Stone, pero déjame decirte que dice, yo quiero que el delantero se destaque, atacando frente al arco, desequilibrando, rematando, convirtiendo y no corriéndole a los rivales, tiene el control de la pelota Gay, la va jugando para Harry Kane, Kane para Rice, sigue Rice, el toque para James, aunque claro, el contexto del partido hoy pide lucha, hoy pide pelea.
1: A esto agregarle tal vez el remate de media distancia para mencionar. Lo otro fue la gran habilitación de Julián para Messi, que intentó el pase con el pecho para Enzo, que si hubiera llegado la precisión o la atención de Enzo, estaba en situación de gol en una de las pocas llegadas de Argentina. Lo que llama la atención, o llamó la atención de Julián, que en los primeros partidos estaba bastante descoordinado, y este juego, por lo menos en pase, mejoró notablemente.
0: James que toca para Inglaterra, que juega sobre campo argentino, la pelota jugada para Roger, Roger para James, James entregando para Stone, va Inglaterra con sus centrales adelantándose en campo de Argentina, James juega para Roger, marca Tagliafico, Roger prefiere asegurar el pase, le dio a James, vuelven a bordear centro de la cancha, Stone incluso retrocede y juega para Pickford, que está en la mitad de su campo de juego, entrega sobre Anderson, Anderson la cruzó, la metió, la tocó. Estaba en posición adelantada Bellingham. Sí, señor, hay tiro libre.
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1: El que no le dio a Inglaterra lo que pretendía porque aportó poco es Roger por el costado derecho. No le dio desborde, no le dio mucha participación creativa. Perdió casi todos los duelos, a excepción de aquel pase que le habilitó a Jane.
0: A lo mejor se viene Saka o se viene Madueque entonces para el segundo tiempo. Tuchel algo está anotando en la libretita. Tiene el control de la pelota Tagliafico. Tagliafico que juega. ¿Y quién notan? ¿Le sirve después algún recordatorio?
1: Sí, porque si no se te escapa algunos detalles.
0: La pelota para
1: Anotá Tagliafico. Punto de referencia de lo que querés tocar en la charla técnica.
0: Retrocede Stone. Tiene el control de la pelota Anderson. Juega Harry Kane. Kane que la cruza. Rechaza Tagliafico. Cerró muy bien el toque de Stone. Busca James. Levanta la pierna. Paredes. Jugada peligrosa. Dice el árbitro. Tiro libre para Inglaterra. Esto se termina en 20 segundos.
1: Este debe ser el partido donde más reclaman los jugadores las decisiones del árbitro.
0: Tiro libre que corresponde a Inglaterra.
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0: Va a terminar el primer tiempo del partido. La última para Inglaterra. La tiene Spen. Spen para Gordon. Gordon que recibe. Va Gordon encarando la marca de Giuliano Simeone. Encaró Gordon. Metió el centro. Se desvió. La pelota por raya final. Es córner. Es tiro de esquina. Termina el primer tiempo. Es córner. El árbitro dice a descansar. Es el final de la primera etapa del partido. Están empatando. Inglaterra-Argentina 0-0.

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0: Así se fue la primera etapa en Atlanta. 0-0 entre Argentina e Inglaterra. Segunda semifinal de la Copa del Mundo 2026. Y algunos datos estadísticos que dejaron estos 45 minutos. La posesión de la pelota, 56% a favor de Argentina y 44% a favor de Inglaterra.
1: ¿Cuánto dije yo hoy? Me equivoqué por uno, 57 dije.
0: 178 pases para el equipo de Inglaterra y 224 para Argentina, 90% de efectividad para el equipo inglés y 89% para el conjunto de Argentina. Escuchamos al asistente técnico de Argentina.
2: Fácil, sabíamos que los espacios por ahí no lo íbamos a encontrar, tal vez no hemos tenido la pelota y ponerla en campo rival, que es lo que queríamos e intentábamos. Bueno, vamos a tratar en el segundo tiempo de adelantar un poquito el equipo y jugar más arriba.
3: Hubo un par de jugadas que friccionaron un poco el juego. ¿Te preocupa eso, lo que pueda llegar a generar?
2: Bueno, no, eso siempre está. Nada, simplemente hay que seguir jugando. Eso va a estar. No creo que nos perjudique. Sí que hay que estar atento, obviamente, con el tema de la amonestación.
3: Muchas gracias.
0: Las palabras de Roberto Ratón Ayala, el asistente técnico de la selección argentina. Decíamos, tiros largos precisos. 5 para el equipo de Inglaterra y 5 para el equipo de Argentina. 29% la efectividad de Inglaterra y 42% para el conjunto de Argentina. En cuanto a las faltas, porque ha sido un partido muy disputado, luchado, friccionado, 12 ya ha cometido el equipo de Argentina y 7 el equipo de Inglaterra. ¿Qué pasó en la primera etapa en este partido? Lo analiza, lo comenta el campeón del mundo, el profe Carlos Alberto Quise.
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0: Primera parte cortadísima.
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0: Argentina entendió que tenía que jugar de esa manera y así lo hizo.
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0: No se reveló el equipo inglés.
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0: Messi comenzó a aparecer o a insinuarse después de los 30.
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0: Poco de Kane y de Bellingham.
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0: El remate de Enzo Fernández fue lo más peligroso de la primera etapa.
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0: Buen trabajo de Julián Álvarez, tirado a la izquierda en muchos pasajes del partido.
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0: La idea está clara, no dejar jugar.
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0: Un fútbol distinto por el arbitraje lamentable de pitar todos los contactos que se produjeron en la cancha.
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0: Poco de Roger, un poquito más Gordon, pero sin llenar las expectativas.
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0: Voluntarias el trabajo de Simeone, le dio oxígeno a su equipo.
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0: Buen partido en su zona de paredes. Después le faltó agilizar más el juego cuando la pelota está en campo contrario.
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0: El partido ofreció pocas emociones en la primera etapa.
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0: Pero igual nos hace creer, a pesar de la poca emotividad que tuvo el partido, que algún gol lo vamos a ver en el segundo tiempo.
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0: Por la calidad de los jugadores que uno supone, ante un error mínimo te pueden sacar ventaja.
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0: Lo más peligroso en Inglaterra fue el tiro libre de Ray, que cabeceó Stone en el segundo palo.
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0: Llegamos al partido con la idea de qué iba a ofrecer Inglaterra, qué iba a ofrecer Argentina. Argentina movió la pelota y pasaron 2 minutos y no pasó la mitad de la cancha. Invitándole al equipo que iba a ofrecer Inglaterra, que iba a ofrecer Argentina. Argentina movió la pelota y pasaron 2 minutos y no pasó la mitad de la cancha. Invitándole al equipo inglés.

riesgo posible de perder la pelota antes de dar un pase entre línea. Si tenés la opción de pasar lateralmente, lo pasás, y así se juega hasta que algo de, o alguna maniobra te hace olvidar por un instante lo que se planifica y te salís del libreto, como pasó en aquella jugada que arranca cerca del lateral entre Jane y Gordon, y que se va y recupera Argentina en la mitad de la pelota para que Messi agilice el juego y genere cierta chance de preocupación, y que nosotros dijéramos, ojalá, o parece que el partido se despierta. El partido no fue bueno en lo técnico. Argentina hizo su tarea de hacer un partido cortado. Cuando Messi pierde la pelota o cualquier volante, hay que cortar, porque si no, la exuberancia física, la potencia del equipo rival, iba a ser un descalabro. No descalabro en tanteador, sino en el funcionamiento. Y lo que hay que admirar de esta Argentina, de esta primera etapa, después hay que ver si lo sostiene, porque el desgaste bárbaro es indudablemente el de cortar, de ir con determinación. Si no gano la pelota, el rival no pasa. Es como aquel viejo concepto en el fútbol, en donde siempre se dijo, hombre o pelota, parece que Argentina lo revive, lo que se hace en los potreros de la Argentina, en las canchas chicas, arenales de nuestro fútbol, el hombre o la pelota parece ser la consigna. Y entonces vimos un partido con muchas infracciones, en un promedio normal de 45 minutos, lo que se cometió o se cometieron en algunos partidos de la Copa del Mundo, menos cantidad de falta de lo que fue hoy. El partido, repito, en ese aspecto no fue agradable. Pero estamos con la expectativa, primero porque es un partido de semifinal, por todos los que representan ambos países, por el duelo, por ser un clásico, por ser un partido que despierta un montón de otras situaciones. Y está la expectativa, porque hay buenos jugadores en la cancha, y los buenos jugadores solo necesitan un instante de lucidez para marcar una diferencia, y en eso es lo que se cuida. El 0-0, sin discusión, es lo más justo que podía haber pasado en esta primera etapa. ¿Qué vamos a ver en el segundo? La esperanza de ver un fútbol más fluido, de más ataque. Tal vez Argentina tratando de darle un poquito más de velocidad cuando pasa en la mitad de la cancha, a ver si con la agilización de la circulación de la pelota aparece algún espacio. El movimiento más interesante que hizo Argentina cuando tenía la pelota en campo rival es abrirlo a Julián Álvarez y al sector izquierdo cuando la pelota va en esa zona, para que reciba pegado a Jane y a partir de ahí tenga la idea de meter la pelota cruzada de 30 metros aproximadamente para la diagonal de Simeone, y detrás de Simeone el que tiene que llegar para cerrar es Molina. Es decir, tener la posibilidad de dos jugadores que pisan el área. Uno me puede agregar, también puede llegar a Enzo Fernández, pero Enzo Fernández participa mucho más en el movimiento de pelota y a veces no le da tiempo para cumplir esa tarea, y entonces ese trabajo lo tiene que hacer Simeone y Molina. Intentaron varias veces, pocas veces arriesgaron ese pase, no en la cantidad de los arranques. Hubo dos o tres veces arranque de Molina que parecía que podía quedar de cara al gol y no le metieron la pelota, por aquellos que habíamos señalado que todos tratan de asegurar la entrega del balón por la importancia del juego, por la importancia del partido. Solo que se sacude cuando hay algo que muchas veces se dice, pero que se aguanta en este tipo de partidos también hasta los minutos finales, los 15 finales, porque cada uno cree en su estilo, cree en su propuesta, que es el arriesgar. Van a la segura. Ese fue el estilo de Argentina. También el equipo de Inglaterra. Kane muy arriba, sin bajar a cooperar. Las dos veces que bajó, habilitó muy bien por el lado derecho. Pero Inglaterra necesita mucho más de esa lectura de juego para tratar de generar alguna situación de riesgo. Inglaterra tuvo aquella que dijimos del tiro libre y la proyección del Jay, que cortó bien el Dibu Martínez. Después, lo más llamativo, y acá es donde tenemos que valorar lo de Argentina, es indudablemente en las pelotas divididas, en las luchas personales, en donde se impuso siempre el futbolista argentino, no digo 100%, pero en la cercanía. Hay una jugada que describe totalmente cómo jugó Argentina el partido. No solo fue Simeone, cuando mete el brazo, el pie, la cabeza, el hombro, el pecho. La cuestión es que no avance el jugador rival. Eso es pelear de palmo a palmo. Eso es pelear con todo. Y lo otro, la tranquilidad que tuvo Argentina

0: a salir jugando del fondo y ustedes se preguntan qué bien que sale, qué técnica. Ahora agréguenle algo. ¿Presionó Inglaterra? ¿Cómo fue la disputa de la pelota? Fueron a un ritmo lento, no fueron veloces, no fueron con la velocidad pura, porque vos para apurar tenés que irte con todo para que él le enganche y tiene que llegar otro detrás tuyo. Tal cosa no lo hizo Inglaterra, adelantó los cuatro para acompañar, es cierto, a Bellingham y a Kane, generalmente uno de los volantes internos, o lo sellaba a Gordo o a Roger para tener los cuatro para marcar la salida de Argentina, pero nunca para presionar, solo para hacer sombra. Entonces Argentina con tranquilidad y serenidad tocó desde el fondo y perdió menos pelotas en la salida argentina que el equipo inglés. El equipo inglés intentó varias veces y hoy, para darle el grado de responsabilidad, este fue el partido donde su arquero Pickford fue donde más veces intentó lo que a él le agrada, el pelotazo anunciado de 30 a 40 metros. Metió una pelota muy buena para Roger, es cierto, en la primera etapa porque tiene una muy buena pegada, pero Inglaterra había renunciado a eso para tener un fútbol más elaborado, para que la pelota pase un poquito más por la zona del medio. Para mi gusto, un partido para ese, para tenerle un poquito más la pelota, para ir a la gambeta, para intentar algo distinto. Os, la otra modificación, porque creo que son dos jugadores que deberían estar, saca por el costado derecho, a ver si mete la diagonal, si va por el lado de adentro de Tagliafico para obligarle a Martínez que vaya el cruce, porque no creo que McAllister llegue a cooperar todas las veces en esa zona para tratar de generar. Argentina, dentro de lo que plantea, no creo que haga modificaciones de entrada, pero repito, un partido jugado con dientes apretados, con el comodón, aquello de no dar ventaja y con determinación. Muchos dirán que no es lo ideal, pero es el único recurso que a veces te queda frente a una mayor potencia del equipo rival. No lo podés dejar girar, no podés ser leal, tenés que usar los recursos para que no avance. Y Argentina hizo y le salió, a pesar de que en la falta hay poca diferencia entre uno y otro equipo, en las faltas cometidas, pero el partido fue cortado, no fue agradable en lo técnico, es estrategia pura, había que jugar de esa manera, lo hace Argentina, el 0-0 es reflejo fiel de lo que pasó en el segundo tiempo, la calidad técnica individual de los futbolistas nos hace creer que podríamos ver algún gol en el tiempo normal, es decir, en estos 45 y agregado 6 aproximadamente, algún gol en este partido, siempre y cuando también aparezca más la figura, tenga un poquito más de fluidez el juego que uno supone por el desgaste físico, que esos espacios van a aparecer en el segundo tiempo, porque no es lo mismo estar entero en lo físico para cubrir todos los espacios que cuando uno siente el trajín de un partido.
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2: Están volviendo Argentina e Inglaterra para el segundo tiempo.
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2: Vuelven los jugadores de Inglaterra, vuelven los jugadores de Argentina. Por ahora no se aprecia ninguna variante para el comienzo del segundo tiempo. Ya nos vamos a cerciorar.
0: Lorenzo Vieto dice acá en YouTube que el público argentino silbó el himno de Inglaterra, ¿eh? Lorena Montiel, saludos.
1: Qué y bárbaro. Adriano Blanco. 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
2: ¿Y qué pasó de Norio? ¿Dónde se fue?
3: Acá estamos, señor, en el canal de YouTube. Soy tu quebranto, Alejandro. Saludos para todos ellos que hace rato estuvieron comentando justamente. Estamos en Urbana Radio 106.9 FM. A través del WhatsApp también pueden comunicarse. Y sigue la predicción de 15 responde a través del 0975-106-900.
0: Estaba merendando, pero nadie te agradece. Por eso yo no compro la merienda, porque nadie te agradece. Sí, yo sí, te agradezco, sí, verdad, el café.
3: Gracias, señor.
2: Va a mover la pelota. Inglaterra va a arrancar el segundo tiempo del partido.
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4: La merienda era para Josema y para Luca, ¿sí? Para
5: yo me apunté Luca. Nomás.
2: Va a mover la pelota, Inglaterra va a arrancar el segundo tiempo del partido. Rice
4: para mover el balón. El árbitro, el FAT, para autorizar el comienzo del segundo tiempo. Señores, ya juegan en Atlanta, Argentina, Inglaterra, el segundo tiempo, semifinales de la Copa del Mundo.
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4: Algo pasó, alguien ingresó a la cancha, algo pasó, se interrumpió el partido. La cámara no mostró, porque son padrones FIFA, no mostrar si algún hecho o situación extraña incide en el partido. Ahora sí, toca Rice. Ya está en marcha el segundo tiempo. Va sacando desde el fondo Pickford. Va el pelotazo arriba. Harry Kane que quiere, Cuti que quita. Insiste Rack. Busca Anderson. Cabecea, adelanta. Rechazando Romero. Recuperando Messi. Tocando bien la pelota para Enzo. Arranca y va la contra de Argentina con Julián. Encara Julián. Traslada por el lado izquierdo. Deja esa pelota para McAllister. Allí está Alexis McAllister. Juega sobre Leandro Paredes. Paredes de vuelta para McAllister. Tocando para Leandro Paredes, entregando por el lado derecho para Nahuel Molina. Argentina y la pelota, toca Julián Simeone, juega el balón para Nahuel Molina, ahora Leandro Paredes, espera en su campo Inglaterra, va tocando Lisandro, va jugando McAllister, se mostró Tagliafico y sube sobre la banda izquierda, pero se frena, otra vez para McAllister, espera Lionel Messi sobre la banda derecha. Paredes, el toque lento característico de Argentina con la posesión, con la circulación de la pelota, con Nahuel Molina, con Giuliano Simeone. Simeone que va, Anderson que intenta la presión, juega Molina, la pelota atrás, Cuti Romero, salió a presionar Bellingham también, Romero que retrocede, la pelota en poder de Emiliano Dibu Martínez, el arquero de Argentina, juega con los pies.
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4: Otra vez comienzo Cancino, pausado en el segundo tiempo del partido. Miran los jugadores de Inglaterra y Dibu la saca larga. El golpe de cabeza, la bajó bien Giuliano, va Julián para el gol. Se metió, está, le pegó, tapó Pickford. Ganó Julián, la pelota larga de Dibu. Bajó Giuliano, remató Julián, que va, remató otra vez Julián. Y en la parte exterior de la red apareció Julián Álvarez. Toda su potencia, salvó Pickford, el arco de Inglaterra, Quise.
0: Y todo se origina en un pelotazo 60 metros que ganan en la zona del medio. Después pone muy bien el físico para ganar la posición Julián. El remate zafó el arquero de Inglaterra. Y en la segunda Messi desde el piso recupera una pelota y su remate pega en la parte exterior. El árbitro dice que se desvió en el arquero. Es córner para Argentina.
4: Córner para Argentina.
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4: Córner de Lionel Messi. Va a buscar Argentina por arriba. Y va Cuti Romero. Y va Lisandro. Y se mete McAllister. Y está Simeone. La pelota retrasada. Allí juega Leandro Paredes. De vuelta para Messi. Messi recibió. Metió al centro. Cerrado. Golpe de cabeza de Stones. El rebote quiere Lisandro. Golpe de cabeza de James. Arranca Gordon. Corta muy bien en el fondo Argentina, recupera la pelota. Iba Messi mano a mano, encara, escapa de Bellingham, puso el cuerpo el inglés. Cayó Messi, hay saque de portería que corresponde a Inglaterra.
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4: Argentina y su posibilidad más importante de gol en el segundo tiempo, el remate de Julián Álvarez, fue muy bien atajado por Pickford, que estiró la mano izquierda.
0: Estaba fino.
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4: Pelotazo largo de Dibu, 60 metros, y Giuliano, que no es alto, que le gana a los centrales de Inglaterra. Poco creíble, ¿eh?
0: Totalmente.
4: Tiene Stone el control de la pelota. Stone la va tocando para Pickford.
0: Y pelotazo frontal, porque estaba en esa posición Simeone.
4: Aquí recibiendo Paredes, gana Gordon, escapa Gordon, sigue Gordon, corta Cuti Romero. Recupera la pelota Inglaterra, Bellingham juega para Sven, se mete como un extremo, acelera, pica, cruza el área, rechazó Lisandro Martínez, nadie de Inglaterra para aprovechar el centro de Spence, saque lateral,
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4: Spence, saque de manos al

0: altura del área rival, lateral que corresponde al equipo de Inglaterra. Se está moviendo Bellingham, espera Harry Kane, la pelota de Gordon para Bellingham, golpe de cabeza, sacando en el fondo Cuti Romero, tocando en la pelota Giuliano Simeone, recuperó Rice, juega para Gordon, entrega para Anderson, Anderson que retrasa, aquí Stone, Stone que juega para Margay, va al central, se mete por el medio, sigue Inglaterra sobre el campo de Argentino, con Harry Kane mirando el arco, entrega por derecha para James, James que toca para Roger, intenta la gambeta, Roger y la acción individual, sigue Roger hasta el fondo, cruzó, Lisandro que rechaza, marcamos el tiempo de juego.
1: Es tiempo de testigo, van 5 minutos, en segunda etapa. Rubén Darío, ¿cómo está el partido?
0: Inglaterra, Argentina empatan 0 a 0. Volvió a ganar en el forcejeo Argentina. Lo que hizo Cuti, ¿eh? Le salió estupendamente bien, pero cuánto arriesgó el central de Argentina, que hizo una pisadita para sacarse de encima la presión. Saca Messi. Metió una pelota larga, cierra Spen. Spen ante la presión de Giuliano. Rechaza de zurda. La va a buscar Bellingham. Ojo con Bellingham, lo agarraron. Cuti lo sujetó, tarjeta amarilla, pero se le iba,
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2: Los dos centrales argentinos con tarjeta amarilla en jugadas similares. Todo por atajar al jugador rival en la iniciación de la contra.
0: Hay tiro libre que corresponde a Inglaterra. El partido que continúa 0 a 0. Amonestado Cristian Romero. Hay que decir que llegaron limpios de amonestaciones todos los jugadores de la fase semifinal. Por lo tanto, un cartón de amonestación no tiene nada que ver con la posibilidad de perderse la final de la Copa del Mundo. Cuando Anderson toca, juega por izquierdo para Gordon. Encara Gordon, espera Spence. Continúa Gordon. Engancha y se mete por el medio. Recupera esa pelota. Lleva Anderson. Anderson sobre la banda izquierda. Retrasa para que comience todo. Pitford, el arquero.
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0: Tiene James el control de la pelota. James jugando para Stone. Ahora sale Inglaterra desde el fondo. El partido continúa 0 a 0 en Atlanta. Pitford, Margay jugando por izquierda para Spen. Gana Giuliano Simeone. El árbitro marcó infracción.
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3: Sigue llegando los mensajes en el canal de YouTube. Soy tu quebrando. Dice, profe Quise. ¿Y vos tenías tu cuaderno de anotaciones cuando eras DT?
2: No, cuaderno no, pero una hojita sí.
1: Nasquela.
2: Sí.
1: Una notita. 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
2: O le pedí al auxiliar que anote.
0: Toca la pelota McAllister. El balón sobre la posición de Molina. Ahí ya me confundió. O tenía el papel o le pedía al auxiliar.
2: A veces, por la tensión del partido, a veces no tenés tiempo. Entonces el auxiliar le dice, anotá tal cosa.
4: Mamita querida, lo que habrá sufrido ese auxiliar.
0: Lisandro para Julián. Y va Julián. Julián ataca para Argentina. El balón sobre el costado izquierdo. Allí tiene Tagliafico. Tagliafico que retorna. La va jugando para McAllister. McAllister sobre la posición de Nahuel Molina. Argentina abriendo por derecha, bordeando el área, a ver qué inventa Messi. Messi que toca, Enzo que va, Enzo que abre la pelota para Simeone, la metió para Nahuel, centro, un mal rechazo, pero le queda güey y rechaza esa pelota a Gordon, pero vuelve a recuperar Argentina, que se va más decidida a buscar el arco rival, y tiene Lisandro Martínez, y tiene la pelota Leandro Paredes, juega para Enzo, Enzo que abre, va Enzo, entregando para Simeone, tocando para Leandro Paredes, Paredes la quiso pegar al arco, le pegó muy mal a la pelota, salió a 5 metros del poste derecho de Pitford.
2: Aparecen los espacios en la segunda etapa, entonces el partido se vuelve más emotivo. Argentina se arrima, ya tuvo su chance. Inglaterra también con dos pelotas que cruzó bien dentro del área, pero que encontró bien ubicado a Lisandro Martínez.
0: Pitford que juega. Infantino tomado por la cámara de transmisión observando el partido en Atlanta. El sábado el partido por el tercer puesto. El domingo la gran final. España está esperando el ganador de Inglaterra-Argentina. Saca James, baja Harry Kane, mete una pelota larga, profunda, rechaza Tagliafico. El rebote le está quedando a Rice y va Roger, metió el centro, Gordon.

0: Inglaterra. Jordan cerrando sobre el segundo palo. Buena pelota de Harry Kane por derecha. El centro preciso y la aparición de Anthony Gordon. Nueva incorporación del Barcelona de España. Con un ataque largo consigue Inglaterra. Rack recibió el rechazo corto. Roger metió el centro. Apareció Gordon. Definió muy bien. Inglaterra pasa a ganarle a Argentina 1-0. Y se está instalando 60 años después en una final de la Copa del Mundo. Inglaterra le gana a Argentina 1-0. Carlos Kise.
1: Kane se tira unos metros atrás. El cerebro de Inglaterra. El que tiene una visión de juego distinto. Y el que le pica es Bellingham. El pelotazo para este despeje del lateral izquierdo. Pero acompaña a Ray. Que había aparecido poco en esta Copa del Mundo con toda su exuberancia. Perfecto centro. Molina cierra en el segundo. Pero va con la pierna equivocada. Con la derecha cuando la jugada te pide que saque con la izquierda. Pero llegó por detrás, Gordon con toque suave, colocado, un pase a la red, no tiene nada que hacer Dibu Martínez, Inglaterra 1, Argentina 0.
2: A los 10 minutos de la segunda etapa, Rubén Darío.
0: ¡Qué bien definió Anthony Gordon!
3: Anthony Gordon, de 25 años, convierte su primer gol en esta Copa del Mundo, donde también ya ha aportado 3 asistencias.
0: El partido va a cambiar. Argentina obligada a salir a buscar el partido. Todavía hay mucho tiempo. Gana Inglaterra 1-0.
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0: Va Roger, la mete para Harry Kane. No la pudo llevar. Entonces Coti Romero entregando para McAllister. La vino a buscar Lionel Messi. Y Messi que toca. Y arranca y va en el contragolpe de los paredes. Para Giuliano Simeone, tiene el empate. Y va Simeone y se metió al área. Gran cierre de Spence, que festeja como si hubiera convertido un gol. Todo el poderío físico de Spence para tirarse y para puntear esa pelota cuando parecía que Giuliano Simeone estaba para gatillar contra el arco de Pickford.
1: Tremendo el cruce del lateral del equipo de Inglaterra, que hoy en esta Copa del Mundo se comienzan a festejar también las acciones defensivas. Le faltó a Simeone la picardía de meter el cuerpo porque él sabía por dónde venía el jugador rival.
0: Corner, va Argentina, herida, quiere el empate y le pega a Messi. Y Messi que toca la pelota para Paredes. Repite Argentina la jugada corta, centro de Messi. Rechaza Harry Kane de cabeza. Ahí saque lateral para Argentina.
1: Y la próxima le pegue directo al arco Messi. Cruzado fuerte dentro del arco, desde ese lado, que alguien desvíe o que pase por delante la pelota y va a ser mucho más efectivo.
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0: Va Messi encarando a Gordon, sigue Messi, se amaca y toca. Paredes ahora, Argentina que va, recibe Lisandro Martínez. Se protege atrás Inglaterra después del gol. La pelota en poder de Argentina. Paredes jugando, tocando para Nahuel Molina. Transcurren 58 de partido, 13 del segundo tiempo. Tiene Giuliano Simeone. Simeone que juega para Enzo. Va Enzo, metió el centro. Qué buena pelota. Sale el arquero. La deja ir Pickford. La quería Coti Romero. Repone Inglaterra.
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0: Qué bien definió Gordon.
1: El que tiró fue Jay o Ray.
0: El centro.
1: Sí.
0: Ray le dio a Roger y Roger cruzó la pelota. Había sido un rechazo corto de Tagliafico que le quedó a Ray. Sale desde el fondo Pickford. Va a sacar Pickford. Está saliendo Inglaterra. Toca Marway. Presiona en ataque Argentina. Va con mucho corazón Giuliano Simeone para Messi. Messi, Messi, Messi, Messi. Enganchó dentro del área. Sigue Leo Messi. Tapó Anderson. E insiste Paredes. Va McAllister. Rodeado McAllister. La tocó al medio. Ahora Harry Kane metido dentro de su área. Casi se complica. La va sacando hacia un costado. Argentina, cambio totalmente de actitud, se hace agresiva pero en ataque ahora, buscando constantemente el área rival, y allí tiene Messi, y la va jugando para Julián, rebota la pelota y toca para Paredes, Paredes por izquierda, allí Tagliafico, de vuelta para Paredes, Paredes domina, Enzo mira al arco, abre por derecha, allí Giuliano Simeone, encaró, metió el centro, saca Stone con golpe de cabeza, Tagliafico se mete en ataque, Tagliafico, Paredes, Enzo Fernández, Argentina que lo quiere empatar, se mete atrás Inglaterra para proteger el gol de Gordon, toca Cuti Romero, entrega la pelota para Paredes, allí para Lisandro Martínez, Cuti que abre por derecha, allí Giuliano Simeone esperando agazapada Inglaterra la posibilidad de salir de contragolpe, toca Cuti Romero, Romero que juega para Leandro Paredes, está esperando Julián, sigue Paredes, balón para Enzo, apunta, le pega. Hay saque de portería para Inglaterra.
2: Ese tiempo de tiro van 16 minutos. Segunda etapa, su majestad. ¿Cómo está el partido?
0: Gana Inglaterra 1-0 con el gol de Gordon.
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0: La reiteración nos muestra que estaba totalmente en posición lícita Gordon cuando vino el centro de Rogers. La pelota en poder de Dibu. Dibu que va tocando, entregando para Lisandro. Lisandro que sale para la selección de Inglaterra. Balón para Tagliafico sobre la banda izquierda. Tiene el control de la pelota Argentina. El partido ha cambiado. Argentina de los dos es el que más quiere ahora. Claro, Inglaterra está ganando 1-0 Provenza.
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0: Messi que encara, escapa de Bellingham, sigue Messi, se mete, toca a McAllister, Messi, corta Stone, recupera la pelota Enzo Fernández, la va jugando por izquierda, Tagliafico que devuelve, allí domina Lisandro Martínez, toda Argentina bordeando el área de Inglaterra y tiene la pelota Julián Álvarez y toca para Leandro Paredes, juega a Messi, va McAllister, marca Stone, recupera la pelota Nahuel Molina, muy metido atrás el equipo inglés.
1: Sí, señor, necesita oxigenar el medio, sobre todo para el trabajo de los dos volantes internos. Gordon coopera en izquierda, pero poco de Roger. Partido para Conza de lateral y adelantarlo a Jane a mitad de la cancha porque no tiene muchas variantes en esa zona.
0: ¿Cuánto pagó Barcelona por Gordon? Me va a decir en un ratito Norio. La pelota en poder de Leandro Paredes. El pase para Lisandro. Y va Lisandro y toca para Julián. Está muy marcado, muy rodeado. Entonces James. Saca James, pero no hay respiro porque nadie de Inglaterra se muestra para recibir los rechazos de la defensa.
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1: La pregunta que uno se hace es si el técnico Tuchel lo va a cambiar antes de la pausa o va a esperar la pausa.
0: Pelea, disputa la pelota. Enzo rechaza a Spence, cabecea a James, baja Harry Kane, mete una pelota larga, corre por derecha Roger, pero está atento Lisandro Martínez, juega para Dibu, busca sobre 18 minutos del segundo tiempo del partido.
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3: El Barcelona pagó 70 millones de euros fijos al Newcastle con una cifra que puede aumentar hasta los 80 millones de euros si se cumplen ciertas metas deportivas en variables. Contrato hasta junio del 2021.
0: Saque lateral Nahuel Molina que juega rápido para Simeone, pero no estaba habilitada la continuidad del partido.
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0: Gana 1-0, el árbitro que dice, pausa de hidratación, hoy cambio, Nico González en Argentina, Nico González, camiseta número 15 para él, se va Leandro Paredes, la primera variante en el partido.
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1: No estaba jugando mal Paredes, pero lo que intenta es tener la posibilidad de desborde por ambos lados, por derecha está llegando, insinuando, pero por izquierda casi nada el equipo argentino, por eso Nico.
0: Nico que se va a abrir entonces sobre ese costado izquierdo para darle amplitud al intento ofensivo de Argentina.
1: Y Enzo de volante central.
0: tiene Giuliano, juega para Enzo, McAllister que devuelve, allí está Enzo jugando en la posición de pared, va Lisandro, apunta, sigue el zurdo, se frenó, se mostraba Julián, la pelota sobre la posición de Enzo, Enzo para Messi, y Messi levanta para Nico, y la va a bajar de cabeza, y la bajó al medio, quita Stone, ganó muy bien Nico González, el centro de Messi, rebota McAllister, hay saque de portería para Inglaterra.
1: Es cierto que Inglaterra sostuvo partido de esta Copa del Mundo jugando con muy metido atrás, apostando todo a su sistema defensivo y al trabajo de, generalmente de los tres centrales, pero no tiene en cuenta por ahora que en el otro equipo, el que enfrenta hoy, está un futbolista que te inventa una jugada en cualquier momento, como es el caso de Messi, cerca del área. Es muy peligroso sostener estos minutos que faltan todavía.
0: Marcamos el tiempo de juego, Proenza.
2: 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Van 20 minutos, segunda etapa, su majestad. ¿Cómo está el partido?
0: El marcador cambió a los 10 cuando Gordon conectó el centro de Rogers. Sale Sven, vuelve a salir ahora Inglaterra manejando la pelota con Harry Kane que va a meter un pase largo. Buena pelota para James, va James, gira, insiste, para el que llega Rice que le pega. Se quedó con la pelota.
1: ¿Quién está en el rebote? Bellingham, que hizo dos goles de rebote.
0: Tiene el control de la pelota Rice. Ataca Inglaterra. Rice que juega para Harkin, le va a pegar. Henke le pega, bloqueado. El balón que le queda a Dibu Martínez. Domina al arquero de Argentina. Pero llegó con posibilidades Rice en un buen remate que controló Dibu.
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0: Tiene Lionel Messi el control de la pelota. Va Messi para la selección de Argentina. Encarando, escapando de Gordon. Sigue Messi, acción individual. Messi que le puede pegar. Abrió por izquierda. Qué buena pelota. Allí Nico que la trae sin mirar. Centro imperfecto. Rechazo y córner. Tuchel se está moviendo en el banco de Inglaterra. Parece que va a cambiar. Ray está muy cansado.
1: Buen partido de Messi, sobre todo en el segundo tiempo. Gana el mano a mano. Mete diagonales. No lo sostienen. Y en cualquier momento, o un gol suyo, o una asistencia, pero Messi preocupa.
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0: Sí, señor. Tiro de esquina. Corner que corresponde a la selección argentina. Y va Lionel Messi. La preocupación de Zanetti, de Ruggeri. Viene el centro. Arriba. Un rebote. Saca Bellingham. Recupera Argentina con Nahuel Molina. Molina que va jugando. Enzo que se aproxima. Va Enzo entregando para Giuliano Simeone. Apunta Simeone. Simeone que toca por derecha para Tagliafico. Rebotó en Anderson. Argentina vuelve a ganar un córner.
1: Eso es el gol. Todo es de Argentina. Solo esa contra con el remate de Raid. La única llegada del conjunto de inglés. Y pasaron 15 minutos del tanto del conjunto británico.
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0: Va Messi, Messi para la ejecución del tiro de esquina. Anthony Gordon debutó en el Everton y lo compró el Newcastle por 45 millones. Va al centro, saca la pelota el autor del gol, Gordon. De él se trata, Nahuel Molina, que toca la pelota para Enzo, para Nahuel. Apertura por el lado derecho, allí va Messi. Y Messi la metió al área, qué peligroso, golpe de cabeza. Pifford, gran centro de Messi, el cabezazo de Nico González. La gran atajada de Pifford. Sostiene la ventaja de Inglaterra, Kise.
1: Tremenda la atajada de Pilford. El centro de Messi, otra vez gana Nico González, que se metió, aplicó el cabezazo, parecía el empate. Tremendo lo que hizo el arquero de Inglaterra. Argentina cerca del empate.
0: Ahora pausa de hidratación. Anthony Gordon es campeón de la Euro Sub-21 en el 2023 con Inglaterra. En ese equipo Euro Sub-21... hacía dupla ofensiva con Palmer, con Cole Palmer. Es ex compañero de Miguel Almirón en el Newcastle. Fue campeón de la Copa de la Liga, cortando una sequía de 70 años para el Newcastle. Newcastle acaba de venderlo al Barcelona, a Gordon. Gordon le está dando la ventaja a Inglaterra. Hay pausa de hidratación.

0: El análisis, el comentario de Carlos Alberto Quise para Urbana Sports.
1: Ay, ay, ay, Molina. El partido uno dependía, no hubo muchas emociones en la primera etapa, pero sabíamos de la calidad técnica de los jugadores y que se podía abrir por un error o por una virtud, y es lo que pasó a los 10 minutos con el gol de Gordon. No es que lo merecía Inglaterra por mejor juego, pero a este nivel y con fuerzas parejas como la de Argentina y de Inglaterra, esto podía suceder, ya sea en el arco de Inglaterra o en el arco de Argentina. Marcó la diferencia y a partir de los 10 minutos todo fue de Argentina. Es cierto que en los dos últimos partidos frente a Noruega y México se defendió bien el conjunto inglés, sobre todo en el juego aéreo, en el posicionamiento de sus tres centrales. Hoy todavía juega con dos, enseguida seguramente va a producir otra modificación para reforzar esa zona, porque eso ha tenido Tuchel en el campeonato. Pero están tan atrás que no hay posibilidades de meter una contra. Salió en 15 minutos una vez con un remate de media distancia, pero el partido lo maneja Argentina y a esta altura uno podría decir que ya ha generado más situaciones que en el resto del partido después de recibir el gol. Messi se ha convertido en el jugador más importante de Argentina en el trámite mismo del partido y no lo pueden parar. Tiene libertad para maniobrar, no le enciman ya cuando recibe la pelota. Y entonces, al darle esa ventaja, tiene una claridad conceptual y el ingreso de Nico González para el juego aéreo le ha dado dos o tres posibilidades. La primera fue cuando bajó hacia el medio y despejó Stone cuando parecía que un jugador argentino podía conectarse. La segunda, la mejor atajada de Pirfu, yo diría, en el campeonato, una pelota que parecía el empate argentino que sacó muy bien el arquero inglés. Veremos qué pasa en estos minutos que quedan en este último cuarto para este equipo inglés y esta Argentina que va con todo por el empate.
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0: Cambio en Inglaterra. Ingresa Conza, zaguero, se retira Gordon, el autor del gol. En tanto, Argentina prepara tres modificaciones. Montiel, Otamendi y De Paul van a ingresar en el equipo de Scaloni.
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0: En cancha, Otamendi, Montiel, De Paul, tres cambios en Argentina, que ya había producido la modificación de Nico González por Paredes. Va la pelota larga, el balón hacia un costado, hay saque lateral, hay saque de manos. Allí Spence, ingresó Conza, sacó un extremo, metió un central. El técnico de Inglaterra, vamos a ver cómo finalmente es el parado cuando Harry Kane quiere, cuando disputa Rice, cuando hay saque lateral que corresponde al equipo de Argentina. Montiel va a jugar.
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0: Saca desde el fondo Argentina.
1: Uno debe suponer que va a sacarlo más a Spain por el costado posiblemente, porque donde recibe Messi, que dejó o recibe casi sin marca, y le ha generado problemas, y eso es lo que quiere solucionar.
0: Reposición, saque lateral, corresponde al equipo de Inglaterra.
1: Lo trajo a el central por derecha, a la izquierda, si no me equivoco, Rubén.
0: Nicolás Otamendi ingresó por Lisandro Martínez. Ingresó De Paul por Giuliano Simeone. Ingresó Molina, se fue Molina y ingresó Montiel. Los cambios en Argentina, cuando va atacando Julián, tiene el control de la pelota, el pase sobre la posición de Enzo. Aquí De Paul que juega para Messi que va, se mete Montiel, centro arriba, rechaza James, saque lateral para Argentina.
1: Doble lateral para el equipo de Inglaterra para pararlo a Messi, que le está haciendo estrago. Acá otra vez una buena habilitación a Montiel, el centro de este no llegó a destino, pero fue peligroso. Sigue manejando el partido el representativo al argentino.
0: Tiene Rodrigo De Paul. De Paul que va jugando sobre la posición de Otamendi. Línea de 5 ahora Inglaterra. La pelota sobre la posición de Tagliafico. El pase en la mitad de la cancha. Apertura por el lado derecho. Allí la tiene Montiel. Gonzalo Montiel marcado por Spence. Tiene De Paul. De Paul que la va jugando. Va tocando. Va moviendo Argentina. Ahora Nico González. Tocando la pelota. Enzo que la tiene. Rodrigo De Paul que espera. Messi sobre el lado derecho. La pelota fue para Montiel. Montiel con Messi. Messi que va. Reich que marca. Sigue Messi. Toca para Enzo Fernández. Enzo Fernández desplazando. Tocando sobre el lado izquierdo. Allí va Argentina. Tocando y tocando la pelota. Ahora de vuelta Rodrigo De Paul. Centro al área. Golpe de cabeza. Pifor. Increíble. Increíble lo que Pifor le atajó a McAllister. Era gol de Argentina. Sigue Argentina. Pifor es figura, señores. Enzo. Enzo para Rodrigo De Paul. Toca la pelota Argentina. Va Montiel. Golpe de cabeza defensivo. Sacando Stone. Quita Bellingham. Aguantará Inglaterra. Saca Harry Kane. Insistiendo. Otamendi tocando la pelota. Juega para Tagliafico. Allí va Argentina. Buscando el empate, Julián. Julián que juega para Rodrigo De Paul. Pase por derecha. Allí Gonzalo Montiel. De Paul, centro arriba, golpe de cabeza. Ganó McAllister. Atajó Pifor. ¡Qué figura, Carlos Gise!
1: Sí, señor, es responsable del 1-0 a favor de Inglaterra con dos tapadas fenomenales y dos cabezazos de centro tirado a la derecha. No corrigió todavía esa zona despoblada del equipo inglés. Argentina se merece el empate a esta altura por el trámite del partido.
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0: Sacando desde el fondo el equipo argentino un cabezazo que iba al gol y que logró sacar Pickford, el arquero de la selección de Inglaterra, de manera poco creíble cuando ya los argentinos gritaban el gol. Tiene Montiel, toca la pelota Messi, empuja la hinchada argentina, juega Rodrigo De Paul, avanza Otamendi, allí está Otamendi, Otamendi jugando sobre la posición de Enzo Fernández, la pelota para Leo Messi, Messi que toca. Abre la cancha De Paul, juega para Montiel, de vuelta para De Paul. De Paul que juega, se aproxima a la zona caliente Enzo Fernández, espera Messi, frontal la portería. Messi que la mete profunda para Nico, golpe de cabeza, afuera. Desde ángulo muy cerrado cabeceó Nico González. Argentina sigue arañando el empate.
1: Era posición adelantada de cualquier manera. Gran asistencia de Messi. Tomás Metel le dice a Nico González que cabecea como pide el manual al segundo palo. Estaba habilitado. La pelota pasa cerca del segundo palo. Se salvó Inglaterra. El gol, si se hubiera producido, era válido y no la bandera del juez de línea.
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0: Pelea Harry Kane, no puede salir Inglaterra, lo envuelve Argentina, gana Inglaterra 1-0. Otamendi desplaza, la pelota tocada para Tagliafico. Argentina va con Enzo Fernández, retrocede Inglaterra, pelota profunda al piso Conza. Nico González, que entró muy bien en Argentina, cumple el saque lateral sobre la banda izquierda. Nico González entrega para Tagliafico. Tagliafico que juega para Enzo Fernández. La pelota en la mitad de la cancha. Cuti Romero empuja. Va Lionel Messi encarando la marca. Messi pierde. Sale la contra. Va Roger por izquierda. Ojo con el contragolpe de Inglaterra. Kane se mete. Acompaña a Bellingham. Va Roger. Rebota en Otamendi. Busca en la mitad de la cancha Anderson. Gira, recupera y levanta. Tiene Rodrigo De Paul. Juega para Gonzalo Montiel. De vuelta para Rodrigo De Paul. De Paul traslada para Argentina. Desplaza por izquierda. Tiene la pelota Tagliafico. Y va Argentina buscando el empate con Tagliafico, con Rodrigo De Paul. Messi caminando, espera. La pelota para Enzo. allí vino para Lionel Messi, Messi con Gonzalo Montiel, Montiel con Messi, Messi miró el área, Messi toca la pelota, el pase sobre Enzo, dejó Enzo para Messi, Messi que toca para Tagliafico, atrás Inglaterra, defendiéndose muy atrás el equipo inglés, el balón de Messi, el rebote, la pelota de Otamendi que aparece en ataque, sigue Lionel Messi dentro del área, Julián dentro del área, espera esa pelota, igualmente Enzo, balón muy retrasado hacia un costado y tiene que recuperar Fernández.
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0: Centro de la cancha para McAllister. Allí va McAllister entregando esa pelota para Julián, recibe Julián, Nico se abre, Julián buscando espacio para el remate, pelota por derecha para Montiel, Montiel para Rodrigo de Paul, pide Lionel Messi, el balón para Enzo, Enzo para Messi, muy marcado Messi, logró girar, sigue Messi, Anderson sobre él, la pelota para Otamendi, la va jugando por izquierda Tagliafico y el centro, la metió Montiel al área, quiere una chilena Nico, marca Kane, hay falta, respira Inglaterra, falta contra Kane, tiro libre.
1: Como sufre Inglaterra, Argentino va con todo y la verdad, por el trámite del partido, por situaciones creadas, merece el tanto del empate el equipo sudamericano.
2: Ese tiempo de Tigo van 36 minutos, segunda etapa, Rubén Darío, ¿cómo está el partido?
0: Gana Inglaterra, último cambio en Argentina, Lautaro Martínez por Tagliafico. Lautaro por Tagliafico, cuando James se toma de las piernas, está caído, seguramente va a ser cambiado.
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3: Siguen cayendo los mensajes en el canal de YouTube. Alejandro dice, en cada córner la pelota siempre queda picando en el punto penal y no hay nadie que cierre. Partidazo por fin, toda la jugada de gol de Argentina de pelota parada.
0: Caído James. El árbitro marca que va a descontar. Tagliafico se retira. Último cambio, Lautaro, en Argentina.
1: El quinto.
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0: O'Reilly y Barr ingresan en el equipo de Inglaterra. Se retiran Wright y James. James que se fue tocado. Ingresa el central de 2 metros 1. Barr de gran juego aéreo. Saca la pelota Pickford. Va el pelotazo sobre la banda izquierda, fuera de los límites de la cancha.
1: Ponza a la derecha, línea de 5 a full.
0: Toca la pelota ahora Argentina. De Paul que va jugando. Traslada Enzo Fernández. Argentina. 82 de partido. Tiene Enzo. Toca la pelota Argentina. Balón abierto para Lionel Messi. El control de pecho, Messi que toca, De Paul que va, De Paul que levanta, centro de la cancha, allí maneja la pelota Argentina, con Enzo Fernández, por izquierda Nico González, se mete dentro del área Lautaro Martínez, Enzo de vuelta, Enzo juega para De Paul que le pega, bloquea O'Reilly, viene a buscar Messi, rebota la pelota en el zaguero, en el volante del City, que acaba de ingresar en el partido. La pelota jugada para Rodrigo De Paul. De Paul tocando para la selección argentina. Semifinal de la Copa del Mundo. Inglaterra la está ganando Argentina 1-0. Va Nico, marcado por Conza, tocando la pelota para Enzo Fernández, jugando para Rodrigo De Paul, metido por el medio, abriendo para Lionel Messi. Y va Messi, le va a pegar y le pegó Messi. Centro arco que no puede conectar Nico González. Entonces, hay saque de portería que corresponde a Inglaterra.
1: Inglaterra ahora 5 en el fondo, 4 en la mitad de la cancha. Solo Kane adelante para hacer un pivot y alguna vez va a alternar. Lo bajó definitivamente a Bellingham, ya al lado de Anderson.
0: Arriba Riley, no puede, saque lateral, corresponde a la selección argentina.
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0: Argentina buscando el empate para estirar el partido. Va Nico González, se mete sobre la banda izquierda, tocando en la pelota. La mueve Argentina, la juega Enzo, le pegó el arquero. Pickford, manotazo impresionante. El mejor partido de Pickford en esta Copa del Mundo. Le sacó la pelota de gol a Enzo Fernández.
1: Sí, señor, buen remate. Segundo buen remate. Es la tercera, cuarta vez que le pega, pero segundo buen remate de Enzo.
0: Balón de De Paul para Messi. Messi que encara, Messi que engancha, se mete. Sigue Messi, la soltó. El remate de Enzo. Fernández le venía pegando bien, lo buscaba Argentina. Enzo y un golazo, derechazo impresionante. El campeón del mundo sigue con vida. Empata Argentina, empata Enzo Fernández con un verdadero golazo. Igualdad, sigue Argentina en la pelea por su cuarta corona. Gran tiro, gran gol de Enzo Fernández. Empate, igualdad ahora. Argentina-Inglaterra, 1-1. Carlos Gise.
1: Mamita mía, qué segundo tiempo de Messi. Agarró el compromiso y asumió el liderazgo futbolístico, de técnica, de sabiduría. Un nuevo córner. Intentó dos, tres veces la misma jugada, distinta en el toque final. Después una vez le pegó directo. Esta vez el pase para Enzo, que le venía pegando bien. Le pegó distinto, con comba, para que esa pelota se vaya abriendo, no cerrando. No llega la figura de Inglaterra en este partido, el arquero Pickford. Gran remate de Enzo, pero qué segundo tiempo del mejor del mundo. Era triste verlo, por todo lo que procuraba para que empate su equipo. Lo acaba de conseguir. Messi le dio a Enzo. Enzo con el balonazo. 1-1. Mucho más justo este resultado que el 1-0 de Inglaterra.
2: A los 40 minutos de la segunda etapa, su majestad.
0: Locura argentina. Enzo Fernández marcó el empate.
3: Enzo Fernández, de 25 años, marca su segundo gol en esta Copa del Mundo. El tercero del historial en octavo con la selección argentina.
0: Y va Argentina, que ahora lo quiere ganar. Otamendi juega para Nico, entregando al medio para McAllister. La marca de Margay. Recuperación para el equipo argentino. Tocando, moviendo en la pelota. Julián, allí arranca. Va por derecha Rodrigo De Paul. Espera Lionel Messi. Sigue Argentina con la posesión del esférico. Sigue resguardado muy atrás Inglaterra. Toca la pelota Nico González. La va moviendo Julián. La va tocando para Enzo. Domina Enzo. Avanza Argentina. Por el lado derecho está Lionel Messi. Encara Messi. Marco Raile. Sigue Messi. Metió el centro a golpe de cabeza. Defiende Stone. Busca Bellingham sacar esa pelota. La sacó. La recuperó De Paul. De Paul para Messi. Messi que va. Marca Bellingham. Hay un jugador que está caído. Stone se quedó en el piso. O es otro. Lo cierto, un jugador de Inglaterra quedó en el piso.
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0: tiene que salir de la cancha porque fue atendido dentro de ella sin que él, en este caso, sin que haya sucedido una infracción, pero ahora le autorizan a volver rápidamente. Enzo tocando la pelota, jugando para Julián, de vuelta para Enzo, Enzo para Rodrigo De Paul, De Paul por el lado derecho, la pelota para Leo Messi, Messi en cara, filtra, toca, devolución para Messi, marca Spen, recuperación argentina, sale Harry Kane, arranca Bellingham, Bellingham que corre, acelera Bellingham, la potencia de Bellingham, cruza bien Montiel, que le grita en la cara a Bellingham haberle ganado la pelota limpiamente. Y la va jugando Enzo, iba atacando Julián, iba atacando Argentina, la pelota para Nico González, Argentina que parece más entera, Argentina va tocando sobre la zona izquierda, Julián, Julián que va jugando, Enzo que toca, Nico que mira, Lautaro dentro del área, vino para McAllister, le pegó en el palo, en el palo, en el palo el tiro de McAllister, pegó en el caño, en la base del palo, insiste, va Messi, centro, gol. Lautaro, gol de Argentina. Lautaro lo dio vuelta al campeón del mundo. Lautaro Martínez de cabeza. Locura en Atlanta. Locura en el mundo. Argentina lo dio vuelta y se está instalando en la final de la Copa del Mundo. Lautaro Martínez de cabeza sobre el segundo palo. Impresionante reacción, con guapesa, con fútbol, con determinación, con carácter. Argentina pasa a ganar 2-1. El tiro de McAllister había pegado en el poste, en el caño. La posibilidad no desapareció. Insistió Messi, él metió en el centro. Otra asistencia del capitán, otra asistencia del mejor del mundo, y Lautaro Martínez que conecta para convertir el segundo de Argentina. Argentina se está instalando en la final. Argentina le gana a Inglaterra 2-1. Carlos Alberto Quise.
1: Ojalá nunca te vaya Messi. ¡Qué show esta segunda etapa del mejor del mundo! Esta vez por derecha, pierna derecha la que menos utiliza. Como con la mano le dice al Lautaro, toma, mete. Argentina cerca de otra final consecutiva. Ha tenido frustraciones. Al final de su carrera comienza a escribir su mejor historia. Como los grandes, para que todo el mundo lo recuerde. Messi una vez más, una jugada por el sector derecho. Centro, Lautaro con los ojos bien abiertos, frentazo para el 2-1, Messi, por Dios, qué segundo tiempo. Argentina demuestra la fortaleza mental, dónde está la diferencia física con los potentes europeos. Argentina, una rebeldía única, una valentía inimaginable para ponerse 2-1, tremendo lo que hace el fútbol argentino, tremendo. Estos jugadores que van al frente como ninguno. Argentina 2, Inglaterra 1.
2: A los 47 minutos del segundo tiempo, Rubén Darío.
0: Lautaro Martínez, el autor del gol.
3: Lautaro Martínez convierte su segundo gol en esta Copa del Mundo, el 40, con la camiseta de la selección argentina.
0: ¡Qué gran reacción argentina! ¡Qué gran reacción de Argentina! Empató Enzo Fernández, el 2-1 de Lautaro. Pelota al área, salta y cabecea Otamendi y va a buscar Conza. Ahora adelanta sus líneas Inglaterra. Va Inglaterra. Transcurrieron 4 minutos de los 9 agregados.

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1: Ya están los cambios. Algo se fue a decirle Tony en el oído a Bellingham. Sven y Stone, los sustituidos.
0: 51.
1: Quedan 3 minutos y medio para la conclusión del partido. El control de la pelota, está Inglaterra, balón por derecha para Conza, vino el centro contra el área, golpe de cabeza de Nico González, fundamental el ingreso de Nico González en el segundo tiempo para esta reacción de Argentina.
2: Los cambios estuvieron bien, entró bien Montiel, entró bien De Paul, entró bien Nico González, ni qué decir, Otamendi le mostró una fortaleza, empujó, tremendo los cambios de Argentina, en cambio Inglaterra no corrigió el lado izquierdo de su media cancha. Pensó que en la línea de 5 le iba a dar el mismo resultado cuando lo ideal para mí era reforzar el medio, tener 5 en el medio, porque ahí generaba Messi.
1: Harry Kane intenta bajar de cabeza, rechaza a Cuti Romero, recupera la pelota la selección de Inglaterra y va al centro contra el área, la vuelve a quitar Cuti Romero, firme, bien parado en el fondo, retrocede Rashford, la va jugando hacia atrás, toca para Pickford. Argentina es finalista del Mundial, todavía queda arriba Harry Kane, la bajó, rechaza Julián metido atrás. Corre Lionel Messi, alcanza Conza, insiste, busca por el lado derecho Roger, va jugando para Conza, tocando la pelota hacia atrás, Pickford el arquero, levanta de zurda, la va a buscar Harry Kane, choca, se cae, Dibu Martínez atrapa esa pelota.
2: Ahora uno lo ve jugar a Messi como está jugando este Mundial, dice, ¿por qué se tiene que ir? ¿Por qué se tiene que ir? Le sobra para 4 años más.
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1: Aquí se deja llegar por el entusiasmo. Saque lateral.
2: Pero vos le ves mal físicamente.
0: Para mí que se queda. Para mí
1: lateral que,
0: se queda.
1: Que corresponde a la selección argentina. La pelota sobre la posición.
0: 53.
1: ¿Sabes qué? Messi se va a ir cuando él quiera irse. Cuando él diga ya no quiero. Tiene De Paul, toca la pelota Marguey, aparece, gira Harry Kane, levanta por derecha, corre, ataca Roger, tiró Kane afuera, a punto de terminar. Argentina se está consagrando finalista de la Copa del Mundo.
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3: Y los comentarios, dice Song Lee, no entiendo de fútbol, golazo Lautaro, no te podés cerrar tanto versus Argentina, que lo lloren los piratas, Sudamérica nomás, dice.
1: Golpe de cabeza, saca Cuti Romero, insiste Inglaterra, Otamendi el que rechaza, Rashford que quiere, marca Montiel, Rashford que va, la última para Inglaterra, escapa Rashford, vino el centro, Cuti firme, soberbio, va tocando De Paul para Leo Messi, enganchó y escapó, sigue Messi, cuida la pelota y le dio a Julián, allí Anderson, Messi otra vez, fabrica la falta, falta de Bellingham, esto se termina, esto se acaba.
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1: Está caído Messi, reclama, protesta Bellingham, discuten como en todo el partido ingleses y argentinos. Extraordinaria reacción de Argentina que lo da vuelta y va a ser el rival de España el domingo.
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1: En la primera etapa empataron estos equipos 0-0. En el segundo tiempo Gordon puso el primero, Enzo marcó el empate y el gol de Lautaro Martínez, 2 asistencias de Messi. Argentina que lo dio vuelta, Dibu que levanta.
0: 55.
1: Hubo el pelotazo para Lautaro que pelea, reposición de manos, O'Reilly la va jugando. Toca la pelota Inglaterra, pero en zona defensiva. Pickford juega para Conza. Presiona Argentina, que recupera y que va. Y se mete Nico. Y le dio a Messi, que prefiere aflojar. Tocó hacia un costado. Conserva la pelota, quiere fabricar una falta. Se cayó Anderson le quitó, Messi reclamaba, quita Anderson en el fondo, Otamendi que recupera, Dibu Martínez que saca, levantó Dibu.

0: Martínez, el balón a punto de terminar el partido. Ya se cumplieron 10. La pelota jugada por Anderson, va el pelotazo arriba, quiere Kane, salta Otamendi, Enzo que la revolea, Enzo que quita, le piden el final al árbitro del partido,
1: 56,
0: que dice que va a haber lateral para Inglaterra, el árbitro va a marcar el final, que se juegue, dice el FATA. Los argentinos piden ahora la pelota para Harry Kane, la levanta, la quiere Anderson. Va a disputar Messi, Anderson y Messi, Onza que tira atrás, la pelota para Pickford, la última para Inglaterra, va a cargar Pickford, la levantó, la va a buscar Harry Kane, salió Dibu, soltó el arquero, el rebote, el árbitro dice que hay falta, hay tiro libre para Argentina que va a ganar.
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0: Dibu Martínez se quedó con la pelota. Todas las miradas para el FAT, el árbitro del partido, que había agregado más a los 9 minutos que inicialmente se mostró como el tiempo agregado. Lautaro, que hizo el 2-1, pide la pelota larga. España mira, Argentina está haciendo el
1: 57.
0: Rival. Levanta Dibu, es el final. Argentina ganó, Argentina finalista. Lo celebra Messi con los puños cerrados. Argentina y otra épica en esta Copa del Mundo. Estaba abajo, estaba perdiendo el partido. Otra muestra de coraje, de valentía, de determinación, una generación increíble esta que tiene la selección, el fútbol de Argentina liderado por Messi. No dio vuelta Argentina sobre la hora. Argentina será rival de España. Argentina eliminó a Inglaterra. Argentina 2, Inglaterra 1.

0: ¡Locura Argentina! Argentina finalista del Mundial, comenta Carlos Alberto Quise.
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0: ¿Cómo permanecer fuera de este festejo de Argentina? Te tocan las fibras del corazón. Valentía, rebeldía, coraje. No me pidan que hable de lo táctico. Para eso hay tiempo. Fijémonos en la capacidad mental, en la fortaleza anímica, en la fuerza de la creencia y de la fe. Por supuesto, acompañado del talento, de esa mentalidad que tiene el futbolista argentino. Por eso son respetados en el mundo entero. Con un jugador tremendo. Es verdad que el mundo discute quiénes fueron los mejores, pero también es verdad que dentro de los cinco Argentina pone a dos que pelean el primer lugar, como es Maradona y Messi. Este Messi increíble a los 39 años. Ese jugador que muchos creían que era tímido, que no aflorara nunca, que jugaba bien en Barcelona, pero que no jugaba bien a la selección argentina. Pasado los 30, comienza su esplendor. Aquel chico que no crecía, aquel chico que tempranamente se fue al fútbol de España, rival del domingo, para que lo desarrollaran. Y qué jugador, qué temple, qué temperamento. Hoy fue la gran figura del partido. No por su asistencia, sino porque agarró el equipo, buscó el lugar del campo donde podía hacer daño. Ahí, en el callejón del 8, a la antigua. Inglaterra nunca lo interpretó. Lo dejaron recibir y lo dejas recibir y pensar a un jugador con su inteligencia era otra cosa. Decíamos, Inglaterra pensó cómo le sirvió frente a México y frente a Noruega, dos líneas de cinco o una línea de cinco le alcanzaba. Lo que no dimensionó, que adelante estaba Messi sin marca. O cuando tenía una marca, era capaz de sacarse encima y la genialidad que hizo el resto. Argentina primero avisó. Lo convirtió en figura a Pitford. Después vinieron los golazos. Tremendo lo que hizo Argentina en el día de hoy. Frente a esta Inglaterra que encontró el gol y después no lo supo jugar. Pero ahí tiene mucho que ver la actitud, la valentía, la rebeldía. La rebelión argentina en el partido más importante. En el juego que lleva más que aquello. Aunque lo querramos decir, simplemente es un partido de fútbol. Hay un orgullo entre argentinos e ingleses, más del lado sudamericano, porque tenemos la sangre más caliente, de eso no hay ninguna duda. ¿Y qué partido? Como la mano de Dios, como la mejor jugada de la Copa del Mundo para el segundo gol hace 40 años. ¿Cómo no recordarnos? Y frente a Inglaterra, y hoy el otro 10, que escribe su mejor historia en el fútbol del mundo. Gocémoslo. Ojalá decida seguir. No sé si 4 años, pero 1, 2, 3, lo que él quiera. Porque está entero. Porque se preparó para esta Copa del Mundo. Había bajado en su rendimiento físico el otro día. Le costó desequilibrar. Se recuperó. Y viene a hacer un partido notable. Hacerle jugar bien a todos. ¡Qué increíble esta Argentina! ¡Qué valor! Habíamos destacado muchas veces ese valor, pero teníamos la duda de la respuesta física. Hoy no hubo diferencia, o si hubo, era a favor de Argentina, decía Rubén Darío en su comentario o en su opinión, que los duelos ganaba el conjunto argentino desde el primer minuto. Spain, que nos habría sorprendido en la potencia que tenía, los últimos 20 minutos se desinfló. Demoró en cambiarlo, porque ya no apretaba, dejaba pensar, por su zona era el problema. Porque ya no tenía refuerza, ya no tenía esa fuerza. ¿Cuántas cosas podemos decir de este partido? Vendrán los que pueden escribir un poema sobre lo que hizo Argentina. ¿Cómo no hacerlo frente al rival más difícil para ellos? No solamente por lo futbolístico, por todo. Esta es la Argentina para que los argentinos se sientan orgullosos, contentos y felices. ¿Qué más le puede pedir a este grupo? ¿Qué más le pueden pedir a Scaloni y su equipo técnico? A Otamendi, a Maradona, a Otamendi, a Messi, a Álvarez, a Lautaro, a Enzo Fernández, a McAllister, a Paredes. Tremendo. Discúlpenme, no es momento para hablar de táctica. Simplemente adherirnos al festejo sudamericano y al festejo de Argentina. Sentirnos orgullosos que nuestros vecinos pusieron el alma y el corazón para ganar un partido increíble, comandado por un jugador tremendo como lo es indudablemente Lionel Messi. En el partido más importante de esta Copa del Mundo, cuando se aproxima a los 40 años, hace un show en el segundo tiempo de asistencia, de pase, de gambeta, de entereza emotiva para darlo vuelta. Nada que discutir. Merecían el empate y después del empate fueron a buscar la victoria. Lo consiguieron. Salud Argentina, independientemente a lo que pase el domingo. Otro gran partido y no tengan ninguna duda que va a estar a la altura, porque ese es el carácter, porque esa es la mentalidad y tiene ese corazón para conseguirlo. Decía Scaloni que tiene 17 campeones del mundo. Aposté a los que me conocen y a quienes les conozco. Y qué acierto. El fútbol es eso. Todos tienen que participar. Todos tienen que opinar. Argentina en el partido más difícil sacó las agallas que tenía guardada para darnos una lección de fútbol, una lección de coraje y de valentía. Nada que objetar. Justo ganador de un segundo tiempo inolvidable entre Argentina e Inglaterra. Solo que la diferencia estaba que Argentina le tenía a Messi, y Messi marca una diferencia como lo marcó 4 años atrás. Y no me digan que la FIFA lo ayuda. Lo ganan legítimamente. Feliz de Argentina, feliz por ser de Sudamérica. Y otra vez estamos en una final. Sudamérica con 10 selecciones frente a las 54 de Europa para pelear por el título, a festejar. Buenas tardes.
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2: Y de esta manera también nosotros vamos cerrando nuestra transmisión. Argentina nuevamente disputará una final de la Copa del Mundo, la tercera de Lionel Messi, que va en busca de su segundo título mundial. Recordamos para toda la audiencia, para el canal de YouTube, para todo el mundo que nos escucha con el equipo Urbana Sports, los goles de este compromiso. Nos encontramos en la final el domingo, que será entre Argentina y el equipo de España, por supuesto con la cobertura total del equipo de Urbana Sports. Chau, chau.

Harry Kane mete una pelota larga, profunda, rechaza Tagliafico, el rebote le está quedando a Wright y va Roger, metió el centro, Gordon.

0: Inglaterra. Gordon cerrando sobre el segundo palo. Buena pelota de Harry Kane por derecha, el centro preciso y la aparición de Anthony Gordon, nueva incorporación del Barcelona de España. Con un ataque largo consigue Inglaterra. Rack recibió el rechazo corto. Roger metió el centro. Apareció Gordon. Definió muy bien. Inglaterra pasa a ganarle a Argentina 1-0. Y se está instalando 60 años después en una final de la Copa del Mundo. Inglaterra le gana a Argentina 1-0. Carlos Kise.
1: Kane se tira unos metros atrás. El cerebro de Inglaterra. El que tiene una visión de juego distinto. Y el que le pica es Bellingham. El pelotazo para este despeje del lateral izquierdo. Pero acompaña a Ray. Que había aparecido poco en esta Copa del Mundo con toda su exuberancia. Perfecto centro. Molina cierra en el segundo, pero va con la pierna equivocada. Con la derecha cuando la jugada te pide que saque con la izquierda. Pero llegó por detrás, Gordon con toque suave, colocado, un pase a la red, no tiene nada que hacer Dibu Martínez, Inglaterra 1, Argentina 0.
2: A los 10 minutos de la segunda etapa, Rubén Darío.

0: Balón de Paul para Messi. Messi que encara, Messi que engancha, se mete, sigue Messi, la soltó, el remate de Enzo. Fernández le venía pegando bien, lo buscaba Argentina. Enzo y un golazo, derechazo impresionante. El campeón del mundo sigue con vida. Empata Argentina, empata Enzo Fernández con un verdadero golazo. Igualdad, sigue Argentina en la pelea por su cuarta corona. Gran tiro, gran gol de Enzo Fernández. Empate, igualdad ahora. Argentina-Inglaterra, 1-1. Carlos Gise.
1: Mamita mía, qué segundo tiempo de Messi. Agarró el compromiso y asumió el liderazgo futbolístico, de técnica, de sabiduría. Un nuevo córner. Intentó 2-3 veces la misma jugada, distinta en el toque final. Después una vez le pegó directo. Esta vez el pase para Enzo, que le venía pegando bien. Le pegó distinto, con comba, para que esa pelota se vaya abriendo, no cerrando. No llega la figura de Inglaterra en este partido, el arquero Pickford. Gran remate de Enzo, pero qué segundo tiempo del mejor del mundo. Era triste verlo, por todo lo que procuraba para que empate su equipo. Lo acaba de conseguir, Messi le dio a Enzo, Enzo con el balonazo, 1-1, mucho más justo este resultado que el 1-0 de Inglaterra.
2: A los 40 minutos de la

0: Lautaro dentro del área, vino para McAllister, le pegó en el palo, en el palo, en el palo, el tiro de McAllister, pegó en el caño, en la base del palo, insiste, va Messi, centro, ¡gol! Lautaro, gol de Argentina, Lautaro lo dio vuelta al campeón del mundo, Lautaro Martínez de cabeza, locura en Atlanta, locura en el mundo, Argentina lo dio vuelta y se está instalando en la final de la Copa del Mundo. Lautaro Martínez de cabeza sobre el segundo palo. Impresionante reacción, con guapesa, con fútbol, con determinación, con carácter. Argentina pasa a ganar 2-1. El tiro de McAllister había pegado en el poste, en el caño. La posibilidad no desapareció. Insistió Messi, él metió en el centro. Otra asistencia del capitán, otra asistencia del mejor del mundo, y Lautaro Martínez que conecta para convertir el segundo de Argentina. Argentina se está instalando en la final. Argentina le gana a Inglaterra 2-1. Carlos Alberto Quise.
1: Ojalá nunca te vaya Messi. ¡Qué show esta segunda etapa del mejor del mundo! Esta vez por derecha, pierna derecha la que menos utiliza. Como con la mano le dice al Lautaro, toma, mete. Argentina cerca de otra final consecutiva. Ha tenido frustraciones. Al final de su carrera comienza a escribir su mejor historia. Como los grandes, para que todo el mundo lo recuerde. Messi una vez más, una jugada por el sector derecho. Centro, Lautaro con los ojos bien abiertos, frentazo para el 2-1, Messi, por Dios, qué segundo tiempo, Argentina demuestra la fortaleza mental, dónde está la diferencia física con los potentes europeos, Argentina, una rebeldía única, una valentía inimaginable para ponerse 2-1, tremendo lo que hace el fútbol argentino, tremendo. Estos jugadores que van al frente como ninguno. Argentina 2, Inglaterra 1.
2: A los 47 minutos del segundo tiempo, Rubén Darío.

Lautaro dentro del área, vino para McAllister, le pegó en el palo, en el palo, en el palo el tiro de McAllister. Pegó en el caño, en la base del palo. Insiste, va Messi, centro. ¡Gol! ¡Lautaro! ¡Gol!

Lautaro dentro del área, vino para McAllister, le pegó en el palo, en el palo, en el palo el tiro de McAllister, pegó en el caño, en la base del palo, insiste, va Messi, centro, gol, Lautaro, gol de Argentina, Lautaro, lo dio vuelta el campeón del mundo, Lautaro Martínez de cabeza, locura en Atlanta, locura en el mundo, Argentina lo dio vuelta y se está instalando en la final de la Copa del Mundo, Lautaro Martínez de cabeza sobre el segundo palo, impresionante reacción, con guapesa, con fútbol, con determinación, con carácter, Argentina pasa a ganar 2-1, el tiro de McAllister había pegado en el poste, en el caño, la posibilidad no desapareció, insistió Messi, él metió en el centro, otra asistencia del capitán, otra asistencia del mejor del mundo, y Lautaro Martínez que conecta para convertir el segundo de Argentina, Argentina se está instalando en la final, Argentina le gana a Inglaterra 2-1.

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Hasta un próximo encuentro.

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Buenas tardes, Paraguay. Buenas tardes, Argentina. ¿Por qué no? Felicidades, felicidades a nuestros hermanos de la República Argentina, los que están acá. Los paraguayos en nuestro país y los argentinos en nuestro país, los paraguayos allá. Increíble, increíble lo que acababa de pasar. De verdad, mucha emoción. Estamos viendo imágenes de Telefuturo. En este momento el obelisco ya está repleto. Un festejo impresionante. 2-1 en Atlanta. Y los titulares también son muy emotivos. El diario Clarín, que está titulando a puro corazón, Argentina se lo dio vuelta a Inglaterra y está en la final. El diario La Nación de Argentina publica un triunfo para siempre. Argentina le dio vuelta al resultado a Inglaterra en su mejor partido del Mundial y está en la final. Mucha emoción. ¿Y quién diría que ya estamos llegando a la final? La final de este domingo. Con toda la emoción. Lastimosamente lo vemos de lejos. Lo vemos por televisión y lo escuchamos por Urbana Radio. Pero estamos transmitiendo toda la magia del Mundial 2026 como corresponde hasta el último día. Mientras arrancamos otra edición más de ida y vuelta.

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1: El siempre inestable y realmente nunca se sabe cómo puede estar el tiempo, pero por el momento 24 grados en la capital, el cielo escasamente nublado. Durante la noche una mínima de 22 grados, la madrugada se espera con 20 grados y para mañana jueves. Jueves con sabor a viernes, ya igualmente con todo esto del mundial, sobre todo si estás en Argentina, mínima de 20, máxima de 31. No se esperan lluvias, pero para todos los que estaban esperando, el calor va a seguir subiendo la temperatura. Para el viernes 34 grados de máxima, para sábado ya por los 35 grados, así que aprovechar estos días de calor para todo lo que estuvimos esperando, sí. Para todo lo que dijimos, no voy a entrenar, voy a esperar a que vuelva el calor. Llegó el momento, ya no hay excusas para retrasar ese cardio en el parque, en la costanera, ese momento también de distracción, actividades al aire libre. Y atenti porque hay una alerta meteorológica que también acaba de salir que afecta a Asunción, Concepción, San Pedro, Cordillera, Guairaca, Zapaca, Oazú y Tapúa, Misiones, Paraguarí, Alto Paraná, Central, Yembucú, Mambay, Caniña, Yu, Presidente Hayes, Alto Paraguay y Boquerón. Y en realidad habla de ráfagas de viento con intensidad moderada fuerte. Acaba de salir justamente, si por la duda yo te atraje en mi campera a ver si nos lleva una ráfaga al final del programa, esperemos que no.
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1: Mucho movimiento en las calles de Asunción. Aquí por la zona está desbordada como casi siempre, pero queremos que vos nos vayas contando cómo está el tráfico en este momento en la zona en la cual te estás movilizando, tanto de la capital como del interior y por qué no del exterior. A ver, si hay algún amigo o amiga que nos esté escuchando de Buenos Aires, que esté camino al obelisco, queremos reportes. Reportes de cómo está ahí la zona, lo que quieras enviarnos, un audio, una foto, un video. Y además te recordamos que la calle Independencia Nacional, aquí del centro de Asunción, sigue bloqueada en el tramo frente al Ministerio de Urbanismo. Y además también están bloqueadas las calles de Río Mandubirá y Tebicuarí, en la zona de Plaza de Armas. Así que a tener en cuenta toda la información que le vamos actualizando aquí a lo largo de Urbana Radio.
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1: Anda pensando qué canción vas a compartir con nosotros, qué historia vas a compartir el día viernes. Puede estar vinculada también a alguna Copa del Mundo, alguna final. Seguimos todavía ya, último tramo del Mundial, así que alguna que otra canción, algún himno que te recuerde a algo o a alguien. Mientras tanto, saludamos a toda la gente que ya se está reportando y a través del 0975-106-900 a las familias, a los chicos que nos están escuchando ya en plenas vacaciones, yendo a los shoppings, yendo a comer algo rico. Acá todos los locales de la zona realmente se están moviendo bastante. Acabo de llegar de un café justamente. Había mucha gente dando vueltas. Así que lindos días para salir, aprovechar con la familia, hacer algo diferente. Mientras vas escuchando Urbana Radio. Saludamos ahí a Alicia que nos escribe. Pablo también ya está presente. Avante César también dice que está definitivamente la temperatura ideal. Coincido. Y desde Buenos Aires, ya estamos recibiendo el primer audio. Hola, ¿qué tal? Hola, ¿quién anda por ahí? Ah, no, espera. Está sin audio. Ahí vamos. Hola, Raúl. Buenas. ¿Anda alguien por ahí? Me parece que envió un audio ambiente. Está ahí, ya está en el obelisco, Raúl. Ya está festejando. Pero está escuchando Urbana Radio. Mientras tanto, nosotros celebramos con una de mis canciones favoritas y una banda que pudimos ver en su momento. Foster the People, Paddle Kicks. Quédate, quédate, que hay mucho para compartir en Day de Vuelta, mitad de semana.
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19 con 19, ahora casi Capicúa. Escuchábamos a Teddy Swims. Y quédate porque se vienen temazos de íconos de la música. Va a estar sonando Morrissey. Vamos a bailar un poco con los Black Eyed Peas. Vamos a recordar con Madonna y con U2. Y además va a seguir la fiesta al ritmo de Calvin Harris y mucho más en esta edición mitad de semana presentada como todos los días por Motos Star. 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Y saludos ahí a todos los drivers que como siempre están ahí acompañando, eligiéndonos día a día, la gente que está aprovechando para entrenar un poco, meterle un poco de cardio. A todos los que están ahí terminando sus actividades, a punto de cerrar el boliche. Y a los locales comerciales que nos eligen día a día, locales gastronómicos. Ya vamos a estar hablando de una gran figura de la canción, una figura femenina. Además, hoy tenemos una banda invitada muy especial, una banda que vamos a empezar a escuchar, que te recomendamos muy especialmente, y además un tributo a una figura legendaria de la música. Eso y mucho más hoy miércoles en Didi Vuelta. Y esto sigue, porque no paramos con los temazos que tenemos, como este que te regalamos a continuación. Es momento de The Cardigans, Love Pool.

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Y el querido inolvidable Morrissey, a quien queremos volver a tener en nuestro país en algún momento, publicado en el año 2004 esta canción. Él en realidad escribió esta letra, y su guitarrista Ellen White le puso música y salió esa obra de arte que todavía seguimos escuchando y disfrutando, First of the Gang Today. Y así estamos saludándote, acompañándote a vos que estás todavía ahí. Últimos trámites de esta jornada, vos que ya estás relajado, relajada, a vos que nos escuchás de distintos rincones del país y del mundo a través de urbana.com.py. 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Sí, se viene el momento definitivo, el más importante del Mundial de la FIFA 2026. Y lo vamos a vibrar y a vivir juntos aquí al aire de la 106.9.

0: Y llegamos al tramo final. Qué locura, cómo vamos a extrañar, de verdad. Vamos a extrañar toda la magia, la euforia. Y vamos a ver qué pasa este sábado. Vamos a ver qué país queda en el tercer puesto en el encuentro entre Inglaterra versus Francia a las 18 horas de Paraguay. Por supuesto, el gran equipo de profesionales te va a estar acompañando con Rubén Darío da Rosa, Carlos Alberto Quise, Pato Obando, Chochi Obando y Juan Pizarracho. Y el domingo se define todo. Este domingo 19 a las 16 horas de Paraguay, Argentina versus España, España versus Argentina. Un saludo también a todos los amigos españoles, que es una comunidad muy grande de España en Paraguay. Van a ir a pelear ahí como corresponde, también como guerreros. Ole, joder, tío. Sí, vamos a ver, va a tener que ganar el mejor. Estaba viendo la cuenta de ex de otro fanático a muerte de su país, de su selección, del fútbol, como todos los ingleses. El señor Liam Gallagher acabó de tirar, y si no le quedó otra. ¿Se acuerdan que se pelearon? Se le peleó con los mexicanos, le dijo, no se le ocurra ganar. Si llegan a ganar, no vuelvo a su país. Bueno, en este caso, bajó revoluciones, ya aceptó. Es un buen perdedor dentro de todo, Liam Gallagher. Ese ahí tiró un par de textos con dedicatoria especial para los fanáticos de la Argentina y dijo algo así como, respeto a los chicos, a nadie se le quita el derecho a ganar la Copa del Mundo, felicidades Argentina, el mejor equipo. Y bueno, y ahí dice, de aquí en adelante, dice. Así que LG, firmado a través de su cuenta de ex oficial, y en Gallagher, bueno, se calmó, aceptó la derrota. Y bueno, también tiene un público en Argentina que es uno de sus favoritos, así que me imagino que también el corazón está ahí siempre en juego. Y desde Buenos Aires justamente está Raúl, ahora sí. Hola. Buenas tardes.
1: Hola Jorge, buenas noches.
0: ¿Cómo va?
1: Mil disculpas. No pude emitir un audio por la euforia que estaba en mi entorno.
0: Me imagino, sí.
1: Hoy se vive con mucha euforia este momento, el triunfo de Argentina sobre Inglaterra. Y bueno, el festejo es muy importante acá. Buenas noches, buen programa y saludos desde Argentina.
0: Saludos. Estamos viendo ahí los titulares justamente en la televisión argentina. Ahora nos volvimos a ilusionar y ahora soy más ilusionado que nunca. Imagínate. Yo creo que el domingo va a ser de llanto para la Argentina, tanto en el éxito como en la derrota. Todos queremos que sea éxito también aquí a nuestros vecinos. Así que vamos a ver qué pasa. Pero antes, te regalamos un muy buen momento con una artista que dejó sus huellas y sigue dejando sus huellas en la música pop.
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3: Hoy en Musas Urbanas celebramos a un artista pop que convirtió la ironía, la sinceridad y el humor en una forma de hacer pop. Una voz fresca, letras filosas y una mirada muy particular sobre la vida cotidiana. Desde Inglaterra para el mundo, Lily Allen. Cuando apareció a mediados de los 2000, Lily Allen
4: llegó con una propuesta diferente.
3: Muchas estrellas del pop apostaban por la perfección. Ella hizo lo contrario.
4: Mostró contradicciones.
3: Habló de relaciones, de la sociedad y de sus propias experiencias con una honestidad que conectó con toda una generación. Arrancamos con Smile, canción del 2006 y el tema que la presentó a todo el mundo. Con una base inspirada en reggae y ska, Lily cuenta una historia de desamor, pero desde una perspectiva muy particular, con sarcasmo y una sonrisa de revancha. La canción fue parte de su álbum debut y llegó al puesto número 1 en Reino Unido, convirtiéndose en una de las figuras más

Seguimos con El Bien, una canción que muestra una de las grandes características de Lily: observar la realidad con una mirada icónica. Lo hace referencia a Londres, su ciudad natal, y la canción juega con el contraste entre la imagen de la ciudad y las historias menos agradables. Una mezcla de melodía alegre y una letra que invita a mirar más allá de las apariencias.

0: no podía faltar, cerramos con Fakio.
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0: Una de las canciones más directas y provocadoras. Ese contraste entre una canción alegre y un mensaje fuerte es justamente una de sus marcas. Decir cosas incómodas, pero hacerlo de una forma

0: Tres canciones, tres momentos y un artista que demostró que el pop también puede tener humor, crítica y personalidad. Lily Allen, una verdadera moza urbana.
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0: A minutos de las 20 horas, esto es De Ida y Vuelta. 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
0: Y si te gusta el indie rock, si te gusta la fusión con electrónica, una mezcla de sonidos interesantes, estás buscando una banda que te pueda generar algo diferente, algo especial, es momento de presentarte a una banda que llegó con todo. Es un, bueno, podemos decirlo tranquilamente, tienen una frescura bastante especial. Y contamos con uno de los integrantes, él es Hugo González, con el gran recorrido. Bienvenido, Hugo. ¿Cómo estás?
2: ¿Cómo andamos, Jorge? Gracias por el espacio, viejo, y un saludo a la gente que nos está escuchando a esta horita, ¿verdad? Después de todo el hype del fútbol.
0: Sí, bueno, él justamente forma parte de Cielo Ámbar, este proyecto. Contanos primero, ¿cómo nace? Que es, digamos, ya todo un proceso muy largo. ¿Y qué te gustaría que genere en la gente?
2: Cielo Ámbar nace con una idea de hacer canciones mías guardadas que no estaba pudiendo desarrollar con otros proyectos musicales que tenía antes. Y bueno, hoy ya han pasado 6 años, tenemos más de 15 canciones en el catálogo, un EP y un disco que vengo a presentarte ahora.
0: Wow, bueno, ellos son, aparte, Hugo González, está Asim Prieto, Raco Bazán, Josemi Peralta, y fue, me imagino, que también toda una aventura el hecho de coincidir con tus compañeros, encontrar el momento adecuado, la producción de las canciones, pero se dio todo de una forma muy orgánica, según me contaba fuera de aire.
2: Sí, totalmente natural. Realmente no hubo nada presionado ni una búsqueda exhaustiva. La verdad que las piezas fueron encajando y desde el año pasado que tenemos una máquina que está funcionando bien, aceitadita.
0: Vamos a escuchar un poco ya, así un adelanto de qué va a encontrar la gente en esta producción que se llama Crónicas de un Naufragio.

0: Y la producción de este material está a cargo de alguien que también ya es un clásico dentro de la escena local, Miguel González Merlo, de Villagrán. Contame cómo llega él a la producción de ustedes.
1: Miki es mi amigo, nosotros tocábamos en Naura en el 2003, por ahí juntos. Después de eso hubo una brecha de tiempo en la que cada uno siguió su camino. Y bueno, en el 2019, cuando tenía la primera canción que quería desarrollar de este proyecto, le mostré a él y me dijo, vamos a producir. Y se subió al barco un tiempo, inclusive grabó guitarra, me hizo los beats de batería, teclas. Me hizo el contacto con algunas cantantes que participaron también dentro de los primeros singles. Y bueno, y acá estamos. Hace poquito me dijo, tenés un tema, quiero producir cosas. Mira. Y vos sabés que sí, le dije, le pasé el tema, era otra cosa mi canción, pero él le llevó al lugar donde tenía que estar.
0: Así que también está creciendo como productor.
1: Sí, no, no, de hecho que sí, él ya conmigo por lo menos ya tiene más de 5 temas producido y tengo mucho respeto por él y por su criterio.
0: Y algo que también llama la atención positivamente es justamente la incursión de una voz femenina dentro de la banda, lo decíamos también, Aslin Prieto.
1: Sí.
0: Contame un poco acerca de la aparición de ella.
1: Y bueno, yo ya había sacado varias canciones con cantantes invitadas y en el 2023 hicimos un EP que iba a cantar otra chica. Ajá. Y ya estaba todo listo y la chica salió del proyecto. Entonces quedaron esas 3 canciones, todas resueltas. Y Rodri, el que estaba tocando conmigo la guitarra, me dijo, yo le conozco a una chica que es mi vecina.
0: Y apareció.
1: Si quieres te presento. Y bueno, le mandamos a ella los demos, grabó ella también sus versiones. Nos pasó así y dijimos, wow, qué linda voz. Entonces nos fuimos al estudio y salió ese EP y bueno, a partir de ahí Aslin ya quedó.
0: Wow, es muy genial porque es casi como un proceso de encontrar una pareja, una novia, un trabajo de tus sueños, un mejor amigo. Es muy difícil coincidir con gente que esté buscando lo mismo creativamente y que encima sea un proyecto tan personal tuyo.
1: Sí, definitivamente era como la aguja en el pajar, no sé, ganamos la lotería ahí porque realmente era la pieza fundamental y encajó perfectamente su voz.
0: A ver, sigamos escuchando un poco más cómo suena este proyecto que se llama Cielo Ámbar.

0: friendly, ¿verdad? De repente es como que te invita a escuchar, te rodea el miedo, estamos escuchando.
1: Exactamente.
0: Me gusta para el cardio, por ejemplo, para este momento del día. Para caminar, para manejar. Y dentro de las canciones de este EP, podríamos llamarlo, ¿verdad? Está Persiana Americana.
1: Sí, este es un álbum.
0: Claro.
1: Un álbum. Sí, Persiana Americana fue el último single que sacamos el año pasado de los que te comenté.
0: Sí.
1: Que no estaban planeados para el disco, ¿verdad?
0: Una versión, a ver, vamos a escuchar cómo suena Soda en la voz y en los instrumentos de Cielo Ámbar. Mientras celebramos también con los hermanos argentinos la victoria.
1: Vamos.

0: Qué lindo, qué lindo. Siempre es bueno, ¿verdad? Tener un gancho, una que sepamos todos, que acompañe también. Aparte, para el vivo, me imagino que funciona muy bien.
1: Sí, recontra. La gente se reprende cuando tocamos eso.
0: ¿Qué significa para vos Crónicas de un Naufragio? Así en lo personal y en lo musical.
1: Y usamos esa metáfora para referirnos al conjunto de relatos que son las letras, que vienen de todo tipo de catarsis, catarsis buenas y algunas catarsis malas. Entonces, ahí le dimos un nombre un poquito más teatral.
0: ¿Crees que las canciones reflejan parte de un periodo de tu vida o fueron escritas en distintos momentos de los últimos años?
1: Hay canciones que datan de hace 20 años, pero hoy en día tienen otras letras justamente por el cambio de las emociones. Claro. 6AM es el segundo single del año pasado, es una canción que le dedicamos a las mascotas, que es un tema súper alegre. Y esa canción se llamaba Te Extraño, y era todo lo contrario.
0: Mira.
1: Era mucho más down. Pero bueno, hoy en día ya no sentía más lo mismo, entonces escribí algo lindo.
0: Claro, no te representaba.
1: Claro, claro. Respondiendo a tu pregunta, es como que sí, hay cosas personales y hay cosas que son realmente cosas que salen nomás como la musa viene y te trae y escribís.
0: Y a toda la gente que nos está escuchando en este momento, tanto del país como del exterior, contanos cuáles son tus redes sociales, las de Cielo Ámbar, y también cómo y dónde pueden encontrar el álbum.
1: Excelente. Cielo Ámbar está principalmente en Instagram con el arroba de Cielo Ámbar PY. Con ese arroba puedes encontrar también nuestro canal de YouTube, y ahí ver todos los temas y todos los audiovisuales que hemos sacado durante 6 años. Y las canciones están en todas las plataformas. Pueden escuchar el disco y todos los otros singles en Spotify, en Deezer, en Apple Music, sin problema.
0: ¿Y se viene algún toque, algo que estén preparando, algo que quieras adelantar para lo que queda del año? ¿Algo por ahí?
1: Te puedo adelantar de que el lunes van a haber novedades importantes.
0: Este lunes. O sea, agendar. Sí. A todos los fans, agendar, estar
1: por
0: atentos.
1: Por favor, estén atentos en las redes sociales.
0: Así que esto recién empieza. Tenemos Cielo Ámbar para rato y Hugo González también para rato. Así que sea un éxito.
1: Muchísimas gracias, Jorge. Y un saludo a toda la gente. Síganos ahí en las redes. Van a estar enterándose de todo lo que va pasando.
0: Y vamos a escuchar la canción que da nombre al álbum. Crónicas de un Naufragio. Esto es Cielo Ámbar. Lo que pasa. Lo escuchás aquí en Urbana Radio.

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2: Van pasando 21 minutos de las 20 horas. Bailábamos al ritmo de Calvin Harris, Jay-Z, Satisfy. Pero sabes que cada viaje tiene un destino. Pero pocos tan legendarios como este. Llega la odisea, una aventura épica que te va a llevar a mares conocidos, desafíos imposibles, emocionantes descubrimientos. Mucha gente ya, ojo que hubo justamente la van premier y me dijeron que está buenísima. Así que la odisea ya lo vamos a ver a partir de mañana en los cines del Paraguay. 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En Alex, y saludos ahí a toda la gente que se va comunicando a través del WhatsApp, a través de las redes. Julio, que está ahí escuchando atentamente. Bien ahí, estuvo escuchando también la nota justamente con la banda. A ver, toda la gente también está aprovechando para cocinar algo, para cenar. Buen provecho. Y la música acá, ya sabes, nunca para.
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2: Y con estos acordes ya seguramente reconocerías de quién estamos hablando. Al frente de Joy Division dejó sus huellas que todavía se siente en el mundo del rock alternativo y también del indie a nivel global. Estamos hablando de Ian Curtis porque hoy hubiera cumplido 70 años de vida. Nacido en Inglaterra, hoy no hubiera estado muy contento el día de hoy precisamente, pero sí, siempre fue muy apasionado por la literatura, la poesía, la música. Fue fan de David Bowie, de Iggy Pop, también de Jim Morrison en su momento. En su momento también se cruzó con un grupo de amigos y nacía eso que dio en llamar Joy Division y que definitivamente fue un antes y un después para muchos en la música. En el 79 publicaba Unknown Pleasures, en el 80 Closer. Y si bien lamentablemente duró muy poco tiempo la banda, definieron el nacimiento del post-punk, que todavía es muy recordado.

Lamentablemente se fue muy joven, demasiado joven. 23 años nada más tenía Ian. Y una canción que inmortalizó su vida, su historia, su voz, su creatividad, justamente Love Will Tear Us Apart. Una canción que él no llegó a ver convertirse en el clásico que fue después. Hoy considerada, por supuesto, como una de las canciones más influyentes del rock.

Y una letra que hablaba desde ya de las complicaciones de su vida. Poca gente sabe, pero sí, él sufría epilepsia. También estaba viviendo un momento bastante complicado a nivel personal, que justamente coincidía con la fama, que empezaba a crecer cada día más. También problemas de salud, su vida familiar. Bueno, y lastimosamente partió de este mundo allá por 1980. Decíamos, solo 23 años. Y encima arrancando la primera gira con su banda por los Estados Unidos. Y como ya te acordarás, esa etapa que terminaba iniciaba con otra, que era justamente el inicio de New Order, que terminó de alguna forma consolidándose también en la década de los 80s.

A ver, ¿dónde están los fans de Joy Division, de Ian Curtis? Contanos cuál es tu momento favorito, tu canción favorita de esta banda. Al 0975-106-900. Una banda que de hecho fue y sigue siendo referencia. Gigantes como Interpol, Editors, The Killers, White Lies y muchas otras más crecieron y nacieron escuchando Joy Division. Así que de vuelta hoy nuestro humilde tributo con este clásico que vuelve a sonar con fuerza. Hoy miércoles, Love Will Cheer Us. Part 1.

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0: 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En este caso, el culto casero con auto. Lo escuchabas aquí en Didi Vuelta. Mitad de semana, está pasando rápido esta semana rumbo al Mundial. 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Con la victoria de Argentina, es buen momento para hablar de un artista que llega desde ese país hasta el Paraguay. 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Y saludamos a toda la gente que está, ya nos llegó los más esperados. Reporte ciudadano de oyente desde el obelisco. Estamos viendo fotos, videos. A ver, hola Diego, ¿qué tal tú por allá? Felicidades.
1: Jorge, millones de personas acá en la calle, casi no tenemos señal, pero te paso unos videos para que veas, pero una locura, todo el mundo está feliz, cantando por Malvinas también, genial, felices todos.
0: Qué bueno, mucha locura, vamos a ver unos videos, a ver si se puede escuchar. Diego, paraguayo, viviendo en Buenos Aires, ahí desde el obelisco. No sé. Cientos y cientos y cientos de personas. Qué locura, me imagino también la emoción. Los peligros, de una forma también decirlo, porque sí, hay que cuidarse cuando hay una multitud importante. Pero están todos felices, se los ve disfrutando sanamente. Muchos niños también se ven. Niños con padres. Fuegos artificiales en las calles. Bocinas. Obviamente banderas, camisetas de la Argentina. Así que estamos en vivo del Obelisco también con Diego. Muchas gracias por compartirnos y a ver quién más anda por ahí. Al 0975-106-900. Escuchanos a través de urbana.com.py. Seguinos en todas las redes como @urbana1069. Y además a través de la web que hay mucha información. Siempre con una actualización permanente de Orlando Salerno y gran equipo. Mientras tanto, queremos movernos un poco, sí, queremos relajarnos y seguir disfrutando de esta noche en Urbana al ritmo de ellos, los reyes del movimiento Black Eyed Peas, Rock the Body.
2: Jorge Coronel hace de ida y vuelta hasta las 21 horas.

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Así escuchábamos el matón, un policía motorizado. Y sí, palpitando ya la final del domingo. Ojo, el día lunes, si es que gana Argentina la Copa del Mundo, se viene un programa temático. Se viene un programa temático de ida y vuelta dedicado al rock y al pop argentino. Y si gana del otro lado, España, un programa temático dedicado al pop y al rock hecho en España. ¿Qué dicen? ¿Se copan o no con la propuesta? ¿Qué decís, Josema? Entra ahí. Bueno, vamos a ver qué pasa. Falta cada vez menos. Pero por ahora te decimos hasta mañana. Llegamos al final de esta edición, mitad de semana, como siempre, presentados por Motos Star. 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Mi nombre es Jorge Coronel. Te estuve acompañando con Josema en controles, con Marce en redes, con Luífer en producción, Karen, nuestra jefa, que también está por acá dando vueltas siempre. No te muevas, quédate, que hay mucho para seguir acompañándote. Mientras tanto, nos vamos con los misteriosos caminos de la vida. No son los que reversionaron Vicentico, sino los de YouTube, que justamente, un saludo a toda la gente de Irlanda. Estuve viendo el conflicto y que no hay mucha onda entre los irlandeses e ingleses, pero bueno, los escuchamos y disfrutamos. YouTube, hasta mañana, que disfruten. Chao.

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2: Rompelo.

21 con 3. Ah, que no, espera, nosotros hay 3. Pero. Pero chicos, chicas. Yo hoy no voy a alentar y no voy a decir que nunca me bajé de la selección argentina. Hoy yo voy a decir lo que vi en el partido. Y una vez más, el fútbol sudamericano se impone sobre el fútbol europeo. Yo le vi a Inglaterra defendiendo los 10 dentro del área. Yo le vi a una Inglaterra colgada del travesaño. Yo le vi a una Inglaterra pecheando. Así como dijo Kylian Mbappé sobre Paraguay, que tenemos un fútbol prehistórico, que ellos tenían que ensuciarse las manos para jugar con nosotros. Yo vi cómo Francia se metió sin poder hacer nada contra España y ahora vi cómo Inglaterra se colgó. Esto es el fútbol sudaca, loco. Yo no entiendo cómo podés alentar por Inglaterra, manga de piratas pecho frío. Cómo pegaron también, ¿eh? Cómo pegaron. Pero, ¿qué decirles? Un señor de 39 años al que no lo pueden parar, al que no lo pueden frenar. Hay una jugada cerca del medio campo donde Messi toma la pelota y empieza una corrida que tenía aura a Diego Armando Maradona. Pero antes de esa jugada, Messi cubre la pelota, le llega con todo Harry Kane, Messi cubre la pelota y Harry Kane termina en el suelo. Ahí arranca Messi a escaparse de rivales hasta que entre dos lo mandan al suelo. Lo hacen un sándwich. El partido, ese primer gol de Inglaterra, significó bajar la guardia en ataque, por lo menos reforzar el ataque. Una pecheada de Tuchel, el técnico alemán, que hizo cambios defensivos. Decidió, repito, defender un 1-0. Una vergüenza la pecheada inglesa del día de hoy. Lionel Andrés Messi Cuccittini, en el 1-0, toma la pelota por la derecha, se la pasa a Enzo Fernández, que prepara un